0: el abastecimiento, la situación, aseguraron, no da abasto.
1: Imagínense que yo tengo 4 niños que son menores de 6 años, van a la escuela y van al jardín. Yo no podía hacer la niña, no podía bañarlas, no podía mudarlas. Nos dan el agua a las 10 de la mañana hasta las 12 del día y luego llega la noche, la tarde, a las 5 de la tarde hasta las 8 de la noche. No da abasto.
2: Sí, a demorar supuestamente un par de días, un par de semanas quizás, y ya van 3 meses del problema, entonces al final afecta a todo, pues para cocinar, al final no hay agua potable, entonces tuve que venir a la casa de mi mamá porque en mi propia casa no teníamos agua al final.
0: Desde la Seremi de Salud de Ñuble señalaron a través de un escrito que como medida sanitaria preventiva se determinó la suspensión temporal del sistema de captación hasta verificar el cumplimiento de las condiciones que aseguren la calidad e inocuidad del agua. Todo se produjo a raíz del vencimiento de los filtros del sistema sanitario rural, que debe ser cambiado cada 2 años y que en este caso no era reemplazado hace 5. Para solucionar el problema, dijo el Seremi de Obras Públicas de Ñuble, Luis Carrasco, se tuvo que realizar una licitación de emergencia. Las obras, aseguró, ya estarían en su etapa final.
3: Procedimos a realizar una licitación de emergencia para cambiar los lechos filtrantes, obra que actualmente se encuentra en ejecución, encontrándose otras anomalías en terreno que ya están siendo subsanadas y estamos en la parte final del contrato, próximo a entregar las obras para que el sistema vuelva a operar con normalidad.
0: Pese a que la autoridad agregó que es la cooperativa administradora la encargada de las mantenciones del servicio, desde la misma dijeron que es inviable sostener los cambios periódicos de los filtros debido a su alto costo y que por eso esperan la ayuda de la Dirección de Obras Hidráulicas se mantenga.
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1: Los gremios de trabajadores portuarios de la región de Valparaíso convocaron a una paralización nacional indefinida a partir del primer turno de este jueves 18 de junio. La justicia rechazó un segundo recurso de amparo presentado por el ministro de la Corte de Apelaciones de Temuco, Álvaro Mesa, quien enfrenta cuatro querellas por el delito de prevaricación imprudente. Parlamentarios de la región de Los Ríos pidieron celeridad de la investigación para detener a quienes estaban detrás de la fábrica clandestina de armas que fue desbaratada hace 2 años en Panguipulli. Dos homicidios frustrados con arma de fuego se registraron esta jornada en la comuna de Lo Espejo. Por ahora, los hechos no tendrían relación entre sí. Y en Pudahuel, la PDI indaga el homicidio de una mujer que fue baleada mientras estaba dentro de una casa. Según antecedentes recabados por la radio, las amenazas que obligaron a suspender las clases en el Instituto Nacional fueron reiteradas y alcanzaron a varios funcionarios. La muerte de Héctor Guerrero Flores, alias Niño Guerrero y señalado como líder del Tren de Aragua, se convirtió en uno de los primeros hitos de cooperación entre Estados Unidos y Venezuela en materia de seguridad y combate al crimen organizado. El Ministerio de Obras Públicas adjudicó definitivamente a la empresa Intervial Chile S.A. la concesión de la Ruta 5, tramo Río Bueno-Puerto Montt.
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1: Exactamente, 20 horas, 6 minutos.
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3: Se informan trabajos en la ruta en los siguientes horarios: diurno, nocturno, sin desvíos, con angostamiento de calzada en los siguientes sectores: Paredes, Cuesta Gómez, El Bocal, Aptao. Para consultas, emergencias o información, está disponible las 24 horas el teléfono 652-438-888.
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3: Un joven murió tras precipitarse aproximadamente 200 metros por una ladera del volcán Calbuco, ubicado entre Puerto Varas y Puerto Montt, mientras descendía del macizo junto a otro excursionista. Fue el acompañante de la víctima quien dio aviso del accidente a carabineros del retén Correntoso en Puerto Montt, informando también sobre el deceso de su amigo. La denuncia activó un operativo de búsqueda y rescate en la zona, según confirmó el mayor de la sexta comisaría, Hardy Huenul.
6: La víctima manifiesta que al subir al volcán Calbuco y al regresar en el momento del descenso, su amigo sufre una caída de aproximadamente unos 200 metros, perdiendo el contacto. De esta manera se efectúan las coordinaciones tanto con SENAPRED como asimismo con la tercera brigada aérea de la Fuerza Aérea a fin de poder coordinar la extracción.
3: Tras esto, por instrucción del Ministerio Público, se dispuso la concurrencia de efectivos del GOPE de Carabineros y el apoyo aéreo de un helicóptero de la Fuerza Aérea, sumado al apoyo de voluntarios de Socorro Andino, quienes lograron llegar hasta el lugar y constataron la muerte del excursionista, iniciándose posteriormente las maniobras para la recuperación de su cuerpo. En buenas condiciones de salud fue rescatado el montañista que en la mañana de este sábado se accidentó en el volcán Casablanca en el sector de Antillanca. En tanto, en buenas condiciones de salud fue rescatado el montañista que en la mañana de este sábado se accidentó en el volcán de Casablanca en el sector de Antillanca. Según relató el jefe de la Tenencia de Carabineros Pajarito, Joaquín Tapia, la alerta fue entregada por CONAF, dando cuenta que de un grupo de 4 personas que habían ascendido al volcán. Uno de ellos, de 27 años de edad, cayó por una ladera cerca de 200 metros, resultando con lesiones, lo que motivó la activación del operativo de rescate.
7: Cae por una ladera, producto de esto, sufriendo distintos tipos de lesiones atribuibles a la caída. En definitiva, producto de esto, se activó el personal especialista en montaña y frontera, quienes se trasladaron al lugar a realizar la extracción del individuo. Es un adulto de 27 años, que se encontraba en compañía de unos amigos realizando senderismo y producto de la condición climática y el suelo del sector, sufrió la caída. En el lugar se encontraba personal de Socorro Andino y distintos ONGs prestaron cooperación.
3: Una vez rescatado, el hombre fue trasladado al hospital de Puerto Montt para su evaluación de salud, indicando eso sí que al momento el rescate se encontraba estable.
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3: Una mujer fue detenida por carabineros luego de protagonizar un atropello registrado en la intersección de calles Los Carrera con Sargento Aldea en Castro. La conductora se habría dado a la fuga tras el hecho, lo que activó un operativo policial para ubicarla. El capitán de la segunda comisaría de Castro, Felipe San Martín, informó que el hecho fue alertado a la central Senco Chiloé, por lo que se inició la búsqueda del móvil.
8: Y mediante declaración testigo, personal policial, procede a la búsqueda del vehículo involucrado en dicho atropello, quien se habría dado la fuga, dando alcance en la ruta W55, kilómetro 4, camino de Alcahue, procediendo a su fiscalización y detención en el lugar de una ciudadana femenina que mantenía hálito alcohólico. De lo anterior, se mantiene pendiente instrucciones mediante el Ministerio Público y a la espera de la situación penal de dicha ciudadana.
3: La víctima fue trasladada hasta el hospital de la capital chilota, donde permanece
8: con en el lugar de una ciudadana femenina que mantenía hálito alcohólico. De lo anterior, se mantiene pendiente instrucciones mediante el Ministerio Público y a la espera de la situación penal de dicha ciudadana.
3: La víctima fue trasladada hasta el hospital de la capital chilota.

0: con la medida luego de que la autoridad sanitaria hallara vestigios de la presencia de roedores y en particular en los dos primeros locales mencionados, ubicados en calle Andrés Bello, deficiencias de infraestructura, por lo que deberán cumplir con una serie de medidas para volver a funcionar. En esa línea, la Seremi de Salud, Evelyn Brintrup, indicó que en los establecimientos Gata Gatita y California, este último que también fue infraccionado por vender alcohol sin patente comercial, instruyeron a mujeres sobre medidas preventivas en el marco del comercio sexual.
1: En relación al trabajo sexual, eso no atañe a mi cartera. Lo que sí podemos evidenciar es el riesgo sanitario que tiene que ver con la fiscalización sanitaria atingente y también fomentar la promoción del uso de preservativos cuando atañe a lo que corresponde. El resto de la línea tiene que ver Carabineros de Chile y Fiscalía, Seguridad Ciudadana.
0: Además, desde la autoridad sanitaria iniciaron 8 sumarios a diversos locales, mientras que el Servicio de Impuestos Internos cursó 4 infracciones por no emitir documento tributario, incluyendo al Apart Hotel San Felipe, donde Seguridad Pública cursó una infracción por la venta clandestina de licor y Carabineros detuvo a un hombre por microtráfico de drogas. Al respecto, el Seremi de Seguridad, Francisco Muñoz, explicó que el objetivo era sancionar a locales que tengan relación con el incumplimiento a la ley de alcoholes, donde también pueden producirse eventuales riñas.
2: Para sancionar aquellos locales que tienen alguna incidencia posterior en riñas, incluso riñas con resultado de muerte, y en ese sentido está el incumplimiento de ley de alcoholes, pero la convocatoria de servicios civiles es para abordarlos vía código sanitario y también código tributario. En ese sentido, logramos un alto impacto con la clausura de 3 locales de expendio de alcohol, uno de ellos con tráfico de droga y comercio sexual, y también ese espacio de San Felipe ha sido recurrente en temas de comercio sexual. El comercio sexual no está prohibido, pero en esta ocasión contaban con presencia de drogas.
0: El operativo desarrollado durante la noche y madrugada también terminó con el decomiso de 63 botellas de cerveza, una botella de espumante e infracciones municipales por ejercer con giros distintos a los otorgados y el consumo de alcohol en la vía pública.
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5: El cierre definitivo de Chilolac se acerca cada vez más. El juzgado de letras de Ancud decretó la liquidación voluntaria de la Láctea Chilota, que informó deudas cercanas a los 3.900 millones de pesos, en medio de una crisis que derivó en el término de sus operaciones y el despido de más de 100 trabajadores. Los detalles con Hans Barrows.
6: El cierre de Chilolac parece estar cada vez más cerca, luego que la justicia permitiera que siga adelante el proceso de liquidación de la empresa láctea de Ancud. Además, el tribunal rechazó una solicitud presentada por un grupo de accionistas que buscaba frenar el procedimiento. La empresa funcionaba en Chiloé desde 2008 y enfrentaba una compleja situación económica. Entre las causas de la crisis se mencionan el aumento de los costos de producción, las dificultades de financiamiento, problemas para abastecerse de materia prima, la presión del mercado y diferencias internas entre sus accionistas. El anuncio de cierre comenzó en febrero de este año. Tras la resolución judicial, se designó como liquidador a Javier Rotman Garrido, quien deberá tomar el control del proceso, revisar los bienes de la empresa y así avanzar en las etapas que vienen. También se abrió un plazo de 30 días para que los acreedores presenten los documentos que acrediten las deudas que mantiene Chilolac. El presidente del Sindicato de Trabajadores de esa empresa, Juan Paredes, señaló que esperan que este proceso permita vender los activos de la compañía con el objetivo de pagar las deudas pendientes con trabajadores, productores lecheros y proveedores.
7: Se decretó la liquidación, se nombró al liquidador, que es don Eugenio Rotman, quien se tiene que hacer parte en la empresa ya, a tomar el control de la empresa, ya seguramente la próxima semana ya lo está haciendo, y bueno, despedir a la gente que aún quedamos con contrato, levantar todos los inventarios de todos los bienes de la empresa. Tiene 6 días hábiles para poder finiquitar a toda la gente que queda y 30 días para poder, puedan todos los acreedores hacer llegar todas las deudas que tiene la empresa. Por lo que hemos sabido, este fallo ya es inapelable, no se podría poner otro recurso.
6: Actualmente quedan 12 personas vinculadas a la empresa, entre trabajadores con fuero sindical y personal.

0: Administrativo. A esto se suman más de 100 ex trabajadores que mantienen acciones judiciales por sus despidos, proceso que sigue de manera paralela con apoyo de la Defensoría Laboral. Paredes también manifestó su esperanza de que la planta pueda volver a funcionar en el futuro bajo una nueva administración, debido a la importancia que tuvo Chilolac para el empleo local y para el sector lechero de la provincia.
1: Bueno, ojalá que así no sea. Yo espero que, al menos todos esperamos que no sea así, que al momento del remate pueda comprarlo alguna empresa o algún empresario que siga con el rubro, que levante nuevamente la planta y vuelva nuevamente a trabajar en la elaboración de lácteos. Eso esperamos, porque Ancud está muy decaído en cuanto a fuente laboral y chuta, se nos perdería una buena fuente laboral ahí. Ojalá que no sea así, que esto muera, porque alguien lo compre para hacer, no sé, cualquier cosa, un estacionamiento, un supermercado o lo que sea.
0: La crisis de la empresa también afectó a pequeños productores locales, quienes debieron reconvertirse, buscar apoyo en programas de capacitación, acudir a los municipios o cambiar el rubro para sostener sus emprendimientos. En estos casos, algunos productores derechamente debieron cerrar sus actividades vinculadas a la producción lechera. Con la liquidación en marcha, la atención está puesta en los próximos pasos de este proceso, que podría incluir la venta o remate de los bienes de la compañía, incluida la planta. Mientras tanto, los ex trabajadores, productores y también personas que estuvieron ligadas esperan recuperar los dineros adeudados en medio de la incertidumbre por el futuro de la compañía, que por años estuvo ligada al desarrollo lechero del archipiélago de Chiloé. 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
2: El 35% de los trabajadores de la industria del salmón en la región son mujeres, aseguraron desde Salmón Chile, y reconocieron que uno de los principales desafíos es que lleguen a cargos de liderazgo. Recientemente, la Mesa de Equidad de Género del Salmón realizó una ceremonia de graduación por un programa que desarrollaron para mujeres, que tenía como objetivo potenciar profesionalmente la participación femenina en el rubro. En esa línea, el gerente general de Salmón Chile, Tomás Monge, indicó que hay desafíos para equilibrar la presencia de ambos géneros.
3: Somos de la industria a nivel nacional con mayor participación de empleo femenino, alrededor de un 35% de participación femenino, principalmente en piscicultura, plantas de proceso, administrativo, a nivel también de directorios también hay mujeres. Los principales desafíos es contar con más mujeres en lugares de liderazgo, en alta gerencia.
2: En la actividad entregaron diplomas a 75 mujeres de 16 empresas ligadas a la industria del salmón para reconocer el cumplimiento del curso, que se desarrolló por primera vez con enfoque femenino, en el que las participantes pudieron crear redes de contacto y adquirir habilidades de liderazgo. El retraso en el pago de los subsidios aéreos y marítimos de la provincia de Palena denuncia en el plano del CORE el consejero regional Félix Vargas, haciendo un llamado a las autoridades a transparentar razones y montos que están en deuda. En conversación con la radio, Vargas enfatizó en que esto estaría derivando en que no se está fiscalizando correspondientemente el actuar de las empresas, lo que ha quedado en evidencia en los servicios de las caletas La Arena y Puelche en la ruta Hornopirén, Caleta Gonzalo, ruta Pichicolo y Ayacara.
4: El Estado o la entidad no paga, el privado también te ejerce ese derecho de no cumplir como se firman los convenios. Y ahí busco que si se paga el monto que se fije, se cumplen los requisitos, se cumplen los convenios, tanto se beneficie el usuario como la empresa y también el Estado cumpla. Porque aquí nosotros necesitamos que las instituciones sean efectivas y eficientes y que se fiscalice como corresponde. Yo creo que cualquier persona común quiere que las cosas funcionen bien.
2: La propuesta del consejero regional de la provincia de Palena es que desde la Seremi de Transportes se convoque una mesa de trabajo que permita analizar y buscar soluciones a estas problemáticas, incluyendo a la Armada, alcaldes, concejales, dirigentes sociales, la Dirección de Obras Portuarias y a las empresas navieras que cuentan con subsidio del Estado. El presidente de la Cámara Nacional de Comercio, José Pacomio, explicó que es necesario ejercer una mayor fiscalización en puntos estratégicos de la cadena, como aduanas y aeropuertos, toda vez que muchos de los productos que ingresan al país de contrabando lleguen precisamente porque se logra evadir estas barreras de ingreso. Entre las medidas que menciona el dirigente gremial está contar con mayor personal y equipamiento adecuado, además de poner el acento en áreas que usualmente no son fiscalizadas.
5: Lo que pasa con los brazos de cada uno de los servicios fiscalizadores, y por supuesto que hay deficiencia en ese sentido. También yo transmití el trabajo que hemos desarrollado permanentemente con Servicio Impuesto Interno, con quienes sí son grandes aliados, pero entendemos que hay preocupación desde en materia de presupuesto para poder robustecer su equipo fiscalizador. Aduana también, que es un gran fiscalizador y es un gran colaborador de la Cámara Nacional de Comercio, requiere de nuevas herramientas, requiere de mejores presupuestos para hacerse de nuevas tecnologías.
2: Otro de los puntos que menciona José Pacomio es la venta por internet y redes sociales, que tras la pandemia creció notoriamente y que es una de las principales formas de venta informal.
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2: Hoy se publicó en el Diario Oficial el decreto supremo que adjudica, en definitiva, el proyecto concesión Ruta 5, tramo Río Bueno-Puerto Montt, a la empresa Intervial Chile S.A., con lo que se inicia el desarrollo de estudios de diseño de ingeniería e infraestructura. Así lo indicó la radio el Seremi de Obras Públicas, Jairo Quinteros, quien indicó que estos procesos pueden extenderse por hasta 3 años.
8: Este plazo, digamos, de estudio de ingeniería y diseño de infraestructura puede durar fácil de aquí a 3 años aproximadamente. Ya un proceso relativamente largo porque incluye dentro de sus características la ampliación a terceras pistas, hay nuevos puentes, reposición de puentes críticos de la Ruta 5, como el puente Ragua, por ejemplo, el enlace Cardonal también, que va a conectar con la futura Ruta 226, el incremento a terceras pistas en 2 tramos de esta concesión.
2: Nuevo estándar que se complementa con la implementación del sistema de cobro final electrónico en modalidad Free Flow o telepeaje. El trazado de las obras abarcan la comuna de San Pablo, Osorno, Río Negro, Purranque, Frutillar, Llanquihue, Puerto Varas y Puerto Montt, con un beneficio estimado para más de 530 mil personas.
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2: Romper la estacionalidad y proyectar aún más el destino Puerto Varas es el objetivo de la iniciativa que involucra a los operadores turísticos y el municipio de la comuna ribereña del lago Llanquihue. El informe es de Cristian Valdebenito.
11: Puerto Varas busca romper con la estacionalidad y para ello se conformó en esta comuna lacustre un nuevo referente público-privado llamado Destino Puerto Varas, orientado exclusivamente a la promoción y marketing en la baja temporada y la inclusión de la ciudad en nuevos mercados. Esto implica compromisos, por ejemplo, de la municipalidad, destinando el 1% de su presupuesto a estos fines, alrededor de 350 mil dólares, o sea, más de 300 millones de pesos. Y por su parte, el sector privado, integrado por la Cámara de Comercio, la Corporación de Turismo y la Asociación de Restaurantes y Cafés, entre otros, el mismo aporte a fin de enriquecer este destino Puerto Varas. El presidente de la Cámara de Comercio, Turismo e Industria de la comuna, Horacio Bóbolo, entregó claridad respecto de los objetivos de esta iniciativa.
12: Romper la estacionalidad, que es el principal objetivo, es decir, trabajar justamente desde mayo a octubre, que es donde tenemos menor demanda, Segundo, reencantar el mercado brasileño, que tenemos que recuperarlo, que tenemos que seguir creciendo. Y tercero, seguir creciendo en la organización de congresos y eventos en general. Esos son los tres grandes objetivos.
11: Y el alcalde de Puerto Varas, Tomás Gárate, complementó con la visión municipal este esfuerzo conjunto.
13: Poder acelerar las políticas de promoción turística en temporada baja. Esto es una actividad nueva de la cual no existe mucha experiencia en Chile, por lo tanto está bastante a la vanguardia en gestión turística, que estamos replicando lo que otros destinos están ejecutando a nivel mundial para así realmente pegarnos el salto en gestión turística y que la activación no solamente sea concentrada en el verano, sino también en otras temporadas del año.
11: Así, Puerto Varas fortalece su vocación turística con un trabajo organizado, replicando fórmulas que por años han desplegado y desarrollado otros destinos, ya con pantalón largo en estas lides, como Bariloche en Argentina y París en Francia.
2: Autoridades y emprendedores turísticos analizaron estrategias y propuestas para recuperar el histórico Hotel Centinela en Puerto Octay, de propiedad municipal. En el marco de una visita a la zona de la Subsecretaría de Turismo María Paz Lagos, autoridades regionales y locales se dieron cita en el lugar, destacando la alcaldesa María Elena Ojeda la disposición por parte del nivel central de apoyar el proyecto.
14: La verdad es que no es primera vez que me reúno con la subsecretaria y de alguna forma agradezco toda la disposición que tuvo de venir y estar con los vecinos, también queriendo ver cuál es la opinión de los vecinos con respecto a la intención que tenemos en algún minuto de lograr con el Hotel Centinela y la licitación para que al fin esto ya no salga en las portadas tan triste de alguna forma. La verdad que tenemos una gran posibilidad hoy día.
2: Con respecto al problema legal que años atrás generó que este recinto tuviera que permanecer cerrado, la alcaldesa confirmó que este se encuentra totalmente resuelto. Ahora, se espera contar con recursos de Subdere para la elaboración de las bases de licitación y dentro de los próximos meses contar con un oferente que pueda hacerse cargo de la administración del complejo.
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2: Se extendieron las maniobras para reflotar el catamarán en el que murieron 6 trabajadores de la industria salmonera en el estuario del Reloncaví. Los motivos dicen relación con que el coñimo primero, en contacto con el fondo de características lodosas, arenosas y arcillosas, está pegado, por lo que se deben realizar maniobras de despeje y excavación subacuática con alta precisión para evitar dañar el también llamado sitio del suceso. El abogado Francisco Paredes, representante de 3 familias de las víctimas fatales en el naufragio, explicó que apurar la maniobra podría afectar la nave, explicando los peritajes que pidieron y que podrían verse en riesgo si es que se daña la embarcación.
15: Solicitamos que se perite el sistema de alarmas de inundación, el sistema de sentina de la nave, el sistema de achique, las válvulas de fondo, el sistema de lastre de proa. También pedimos peritaje de estabilidad del catamarán, peritaje de estructura sobre cubierta, bajo cubierta, planes de salvamento y también una fijación detallada fotográfica tanto pre-levantamiento como compatibilidad al reflote.
2: Las maniobras de investigación se deben realizar en el sector del catamarán en contacto con el fondo del estuario y cuando esté sobre la plataforma Yagana, contratada por Salmones Austral para concretar el reflotamiento. El temporal de los últimos días también influyó en los retrasos. Las familias fueron informadas de la situación y 48 horas antes del reflotamiento se les avisará para que coordinen su llegada a Ralún. En plena toma de la Universidad Austral de Chile en Puerto Montt, los representantes de la Federación de Estudiantes renunciaron al cargo a menos de un año de haber asumido después de varios conflictos internos. Los alumnos que iniciaron la paralización total siguen exigiendo mayor inversión y mejoras en infraestructura. Recordemos que en una toma anterior, docentes y alumnos de la Facultad de Derecho del establecimiento acusaron ser víctimas de presuntas amenazas por encapuchados, lo que causó el rechazo del Colegio de Abogados, Tras esto, la Casa de Estudios inició una investigación y el ambiente entre estudiantes se tensionó. Actualmente hay 11 carreras movilizadas, 8 de ellas oficialmente en paro. En esa línea, la vocera de los alumnos, Camila Catrilef, explicó que la Federación de Estudiantes no representaba las demandas, por lo que en votaciones anteriores ya habían llegado a un consenso para que dejen el cargo.
16: Existía como un deje de despreocupación, de desconocimiento, como que no vivían la realidad común de lo que estábamos pasando todos nosotros los compañeros. Ahora, claro, evidentemente ellos anunciaron su renuncia y llamaron a votación de Cristel, pero de todas formas las carreras ya se habían movilizado, ya habían hecho votación para su posible destitución. O sea, eso era algo que ya se hablaba desde hace tiempo y ellos no habían querido tomar la opción de dejar el cargo mediante plenario, que es como la parte del estatuto, básicamente.
2: Ahora los jóvenes que mantienen tomado el edificio principal realizaron un nuevo petitorio en el que exigen la no persecución ni sanción académica de los participantes de la movilización, la descentralización de la Universidad Austral de Chile, que tiene su casa central en Valdivia, y otras medidas ligadas a infraestructura, salud física y psíquica, inclusión, entre otras relacionadas con mejorar la calidad del servicio que entrega la universidad.
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2: El Consejo Regional de Los Lagos aprobó una asignación directa de 40 millones de pesos para financiar un programa de rehabilitación e inclusión destinado a 100 personas en situación de discapacidad de Chiloé. La presidenta de la Corporación de Rehabilitación del Club de Leones de Ancud, Leila Yuri, agradeció el respaldo recibido y destacó el impacto que tendrán estos recursos en los usuarios del centro.
17: Hoy queremos agradecer profundamente cada aporte que se realiza en beneficio de nuestro centro de rehabilitación. Sin embargo, más que hablar de cifras o de recursos, queremos hablar de las verdaderas razones que dan sentido a este esfuerzo, nuestros usuarios. Ellos son los héroes silenciosos de nuestra comunidad, personas que un día vieron cambiar su vida a causa de un accidente, una enfermedad o una condición que los obligó a comenzar de nuevo. Personas que han debido aprender otra vez a caminar, a comunicarse, a desenvolverse o a recuperar su independencia y muchas veces también la confianza. La rehabilitación no es un proceso clínico, es una demostración diaria de valentía, perseverancia y resiliencia.
2: El proyecto considera la realización de 4.500 prestaciones durante 4 meses en las áreas de kinesiología, fonoaudiología, terapia ocupacional y psicología. La iniciativa busca fortalecer la autonomía, funcionalidad e inclusión social de los beneficiarios, contribuyendo además a mejorar la calidad de vida de sus familias mediante un acompañamiento terapéutico integral.
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2: Vamos con información policial con Cristian Valdebenito.
11: Sí, una información lamentable, sin duda, un adulto mayor que murió atropellado, esto en la ruta B85, cercano al empalme de la ruta 5 Sur, esto en la comuna de Calbuco. Es por ello que, por disposición de la Fiscalía, personal de la CIAT Llanquihue concurrió al sitio para determinar justamente las pericias correspondientes respecto de este fatal atropello, y de esa forma establecer también responsabilidades. Trabajaron en el lugar bomberos de Calbuco, ambulancia y carabineros. Evidentemente, mucha precaución a quienes transiten por el lugar, producto que se van a estar desarrollando entonces las pericias en el punto donde, reiteramos, murió esta noche atropellado un adulto mayor en la ruta cercana al empalme de la ruta 5 Sur. 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
2: Revisamos el pronóstico del tiempo según la Dirección Meteorológica de Chile para el día domingo 14 de junio, para mañana. Y se indica que para la ciudad de Puerto Montt vamos a tener una madrugada mañana, tarde y noche con cielos nublados, con una mínima de 1 grado y una máxima de 9 grados para Puerto Montt. Nos vamos a Ancud, donde se espera una madrugada y mañana con cielos despejados y una tarde y noche con cielos nublados y nubosidad parcial, con una mínima de 3 grados y una máxima de 11 grados para Ancud. Llegamos hasta Castro, donde se espera una madrugada y una mañana con nubosidad parcial, con una tarde y noche con cielos nublados, con una mínima de 2 grados y una máxima de 10 grados. Vamos hasta Quellón y en Quellón se espera una madrugada, una mañana, tarde y noche también con cielos nublados, con una mínima de 5 grados y una máxima de 10 grados para Quellón. Finalmente llegamos hasta Chaitén, donde se espera una madrugada y una mañana con nubosidad parcial y una tarde y noche con cielos nublados, con una mínima de 1 grado y una máxima de 9 grados. Actualmente la temperatura en la ciudad de Puerto Montt es de 5 grados.
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2: Se informan de trabajos en la ruta en los siguientes horarios. Día y noche, calzada sur a norte, sin desvíos con angostamiento de calzada en el sector de Puente Ragüe. Para cualquier consulta o emergencia se encuentran disponibles durante las 24 horas los teléfonos SOS ubicados cada 2 kilómetros en todo el tramo concesionado.
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2: Hasta acá la revisión de noticias. Muchas gracias por informarse con la radio. Son exactamente las 20 horas con 38 minutos y no te vayas porque ya viene el deporte.
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0: Vamos con el informe del deporte. Buenas tardes, Diego Osorio.
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2: Buenas tardes, así, claro, más allá de que la jornada hasta ahora deja empates y ambos por 1-1, pero bueno, puede ser el resultado llamativo. Yo creo que más el del primer encuentro, fundamentalmente el empate de Qatar en extremis, prácticamente en la última jugada, los descuentos de cabeza, lo igual a Suiza, que en los papeles llegaba como superior en el grupo que tiene a Canadá y Bosnia, también ayer empatado a 1, es decir, está todo igualado en ese grupo, pero el gran encuentro, uno de los partidos más destacados, se quiere, de esta primera rueda, ¿no?, de la fase grupal, era el de Brasil-Marruecos. Marruecos mostró una superioridad importante en el primer tiempo y en el peor momento de Brasil llegó el golazo de Vinicius Junior y ese empate a uno. En el segundo, el partido igual fue dinámico, de ida y vuelta, tuvo opciones Brasil, pero también en el final se le escapa una a Alisson, que pudo haber sido los descuentos, ya victoria de Marruecos. Reparten puntos en un grupo que además tiene Haití y Escocia jugando en un ratito nada más. Estarán jugando 9 de la noche en Boston. Hubo más de 80.000 personas hoy en el estadio de New Jersey para este empate de Brasil-Marruecos. Haití y Escocia, que en principio son menos que Brasil y Marruecos, pero eso en los papeles. Ya habíamos visto que hubo algún que otro resultado llamativo en este campeonato del mundo. Es el amanecer, si se quiere. Están comenzando la fase grupal, queda mucho, quedan dos partidos más por grupo, el caso de Brasil y Marruecos, pero los papeles de allí. Hay una gran comunidad haitiana aquí en nuestro país, estará pendiente evidentemente de este nuevo mundial, después de muchos años de los haitianos enfrentando a Escocia, que tiene mucha más participación en la historia de los mundiales. Y si, como si eso fuera poco, un partido que va a terminar ya por las 11 de la noche, a las 0 hora del día domingo, ya en día domingo, en Vancouver seguirá siendo sábado, porque se juega en Vancouver, Canadá, por la diferencia horaria, Australia y Turquía. Por lo tanto, hay que estar atento. Así está el mundial en estos momentos. Ya han debutado dos selecciones sudamericanas, ayer con derrota y por goleada de Paraguay ante Estados Unidos, una de las anfitrionas, y este empate de Brasil con Marruecos, que entiendo para muchos simpatizantes brasileños, también chilenos que simpatizan por Brasil, hay que decirlo, suena poco. Pero bueno, Marruecos, no nos olvidemos que viene realizando muy buenos trabajos a nivel mundial. El último fue cuarto en el Mundial de Qatar a nivel juvenil aquí en nuestro país. El año pasado fue campeón mundial sub-20 y campeón en su confederación africana en este caso. Mañana debutará la tercera selección sudamericana, hablamos de la de Ecuador, de Sebastián Becachés, enfrentando a Costa de Marfil, partido que promete mañana a las 19 horas. Les propongo ir a lo nuestro, que también tenemos mucho. Es el campeonato nacional de primera división, donde Colo Colo amplía diferencia, gana, gusta, golea 3-0, y parece haber levantado la patita del acelerador en el segundo tiempo, porque pudo ser una goleada mayor. Cobresal, con esta derrota, puede entrar en zona de descenso. Escuchemos tras el partido la figura del cacique Lautaro Pastrana.
3: Pasado el tiempo me he sentido mucho mejor dentro de la cancha, me he preparado más, he empezado a entrenar más la mente, más el físico y bueno, sabía que estando en un grande como es Colo Colo no podía desaprovechar la oportunidad. Hoy era un partido muy importante, sabíamos que Cobresal iba a jugar muy cerrado, con línea de 4, línea de 5, le pudimos hacer el gol temprano y bueno, después se abrió el partido y ellos se cerraron más.
2: Del otro lado, hay que decir que Cobresal, lo dicho, si mañana Unión La Calera vence a Universidad de Chile o Deportes Concepción hace lo propio con Limache, caerá en zona de descenso. El equipo juega mal, tiene muy malos números, y eso que logró 3 puntos por secretaría justamente frente a los cementeros por mala alineación de un futbolista del cuadro Unión La Calera. Cobresal, su técnico, Gustavo Huerta, sigue, no sigue, esto dijo tras el partido.
4: Bastante superado. Yo creo que estamos terminando una pésima primera rueda. Obviamente que tenemos que mejorar en muchos aspectos. Esperamos también tener la posibilidad de poder reforzarnos. Yo creo que no tenemos malos jugadores. Hay puntos claves que tenemos que reforzar. Hoy día Colo Colo mostró toda su jerarquía y fue muy superior al juego nuestro.
2: Palestino logra 3 puntos importantes en Sausalito, 2-1, dos tantos, no marcó César Munder, pero participó los dos, fue figura del compromiso junto al portero árabe Sebastián Pérez, y tras el compromiso, el cubano chileno manifestó lo siguiente.
5: vinimos acá con la mentalidad de llevarnos los tres puntos para Santiago y así se logró dar, así que eso es lo más importante. Es muy importante de cara a lo que se viene, terminar la primera rueda de esta forma y ahora enfocarnos ahora en lo que viene, que es la Copa Chile.
2: Palestino alcanzó a Coquimbo, que empató 0-0 con O'Higgins. Aquí hay un dato, en el partido que se jugó en Sánchez Rumoroso fue expulsado Juan Leiva, gran parte del partido O'Higgins con un hombre menos, y en los descuentos prácticamente la última jugada penal para Coquimbo, falla el penal Nicolás Johansen tras el encuentro. Hernán Caputo, su técnico, se refirió justamente a esta jugada puntual que podría haber dejado nuevamente a Coquimbo como escolta de Colo Colo.
6: Nada, del penal lo comento nada más por un aspecto netamente que es duro principalmente para Nico, pero nada, yo fui a abrazarlo ahí porque creo que hay que tener coraje para patearlo. Él es el designado, nos ha metido tantos goles, nos ha hecho feliz tantas veces que no se dio nada más y ya está. ¿Podríamos haber quedado con los tres puntos? Sí. ¿Podríamos haber quedado mucho más arriba de la tabla? Seguro.
2: Dos cuestiones al cierre. En todo caso, tenemos gran premio de Fórmula 1 mañana en España, ¿no? Evidentemente ahí está con supremacía George Russell, que ha marcado con Antonelli los mejores tiempos. Hoy vamos a ver mañana si pueden los McLaren, en todo caso Lewis Hamilton, que es parte segundo, amagar con hacer una buena carrera en Montmeló. El gran premio de mañana es a las 10 de la mañana en Cataluña, mientras que los amantes de básquetbol tienen que elegir o a doble pantalla o ver uno de los partidos. Primero, Leones de Quilpué, Español Osorno. Pero en el mismo horario se puede llegar a definir la final de la NBA. Si ganan los Knicks, es decir, los New York Knicks en Texas a San Antonio Spurs, serán campeones después de 56 años. Por lo tanto, así está la actividad deportiva, con mucha actividad este fin de semana.
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Y bien, después de la revisión de noticias, estamos revisando y hoy, 13 de junio, se conmemoraba el Día Internacional de Sensibilización sobre el Albinismo y el Día Mundial también del Cáncer de Piel. Bueno, es una fecha clave que busca promover por entidades de salud concientizar sobre la importancia de la fotoprotección y la revisión de lunares o manchas. Así es que ya sabes, de repente somos un poco dejados con nuestra salud y no nos damos cuenta. A veces nos sale alguna manchita en la piel, ¿cierto? O algún lunar que está como hacia afuera. Hay que tener mucho cuidado. Y si es que es el caso, por ejemplo, si sientes picazón, no es normal. Tienes que acudir a tu centro de salud, ¿cierto? Y preguntar y ver si es que pueden revisarte esos lunares para saber si es que hay algún peligro o no. Así es que ya sabes, no lo dejes pasar. Obviamente hay que estar ahí pendientes de nuestra salud.

Recuerda, no te vayas, o si quieres seguir revisando información, puedes revisar el portal biobiochile.cl o a través de nuestra aplicación. Y así de simple es seguir informado. Y no te vayas porque ya se viene una nueva revisión de noticias a las 21 horas en El Informador.

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0: 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En Bio Bio, una nueva hora. 9 de la noche.
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3: Comenzamos con una nueva revisión de noticias. La PDI trabaja para esclarecer el hallazgo de un cuerpo al interior de un vehículo en la región de Ñuble. Los detalles los tiene Guillermo Escárez.
4: Personal de investigaciones de Chillán junto a detectives de la Brigada de Homicidios se encuentra trabajando esta tarde en diligencias destinadas a esclarecer el hallazgo de una persona fallecida al interior de un vehículo menor en las cercanías de Chillán. El procedimiento se desarrolla por instrucción de la Fiscalía de Ñuble, luego que pasadas las 19 horas se reportara la presencia de un cadáver al interior de un automóvil estacionado en un camino lateral ubicado a la altura del kilómetro 8 de la ruta que une a Chillán con Cato en vías a la localidad de Nahuel Toro. Hasta el momento las autoridades no han entregado mayores antecedentes respecto a la identidad de la persona fallecida, así como tampoco se sabe el sexo y la edad, información que deberá ser establecida mediante las pericias que desarrollan en el lugar. En el sitio del suceso se encuentra resguardado por personal de carabineros, mientras los detectives de la Brigada de Homicidio realizan las primeras indagatorias para posteriormente realizar levantamiento de evidencias. En Chillán, Bio Bio, la radio.
3: Bomberos se encuentra trabajando en estos momentos por una fuga de gas en la comuna de Ñuñoa. Tomamos contacto con Jorge Villegas.
5: Claro, son 5 compañías del Cuerpo de Bomberos de Ñuñoa que trabajan a esta hora en la evacuación de un edificio justamente por una fuga de gas que se encuentra a esta hora ocurriendo en Avenida Quilín con Ramón Cruz. Hay 4 personas lesionadas, intoxicadas más bien producto de esta fuga de gas. Uno de ellos, un menor de edad que ya fue trasladado hasta un centro asistencial y se está evaluando el estado de salud de otras 3 personas que se encuentran también intoxicadas producto de esta fuga. La intoxicación de manera preliminar, según informa el Cuerpo de Bomberos de Ñuñoa, trataría entonces por la presencia de monóxido de carbono en el ambiente. Esto en un departamento en el primer piso de un edificio de 4 pisos que está siendo a esta hora trabajado por Cuerpo de Bomberos de Ñuñoa por esta fuga de gas que, como lo decíamos, mantiene hasta el momento a 4 personas intoxicadas por esta fuga. 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
3: La justicia acogió la solicitud de la Fiscalía de separar las causas en el caso Puerto Coronel, tras la ampliación de la querella del Consejo de Defensa del Estado, donde se acusa a la empresa portuaria de soborno. Nos informa José Manuel Lagos.
6: La investigación indaga diversos delitos, algunos de ellos de corrupción, en medio de los presuntos pagos que habrían recibido el alcalde Boris Chamorro y el concejal de la época, Eduardo Araya. Puerto Coronel, en su calidad de persona jurídica, está como imputada, lo que la posiciona como acusada y no solamente como víctima en la investigación. Recordemos que la empresa inició la causa como querellante, cuyos derechos se encuentran suspendidos tras lo dictaminado por el Tribunal de Garantía y la Corte de Apelaciones de Concepción. Y si bien la compañía presentó recurso de queja ante la Corte Suprema solicitando la revocación de la sentencia y por lo tanto recuperar sus derechos como querellante, el Tribunal de Primera Instancia separó las causas a solicitud del Ministerio Público. Por lo tanto, y más allá de lo que decrete el máximo tribunal, Puerto Coronel podría estar como querellante en una investigación y querellada en otra. De todas formas, se espera que el viernes 19 de junio se discuta un nuevo plazo de investigación en donde se indagan delitos tributarios, soborno, cohecho y administración desleal. El Lota Radio El Carbón.
3: El diputado y presidente de la DC, Álvaro Ortiz, señaló que su partido es una oposición honesta y dialogante al gobierno del presidente José Antonio Kast, y no desde el bloqueo ni la trinchera. Los detalles con Juan Oportot.
7: Este sábado, la Democracia Cristiana realizó su tradicional Junta Nacional con ceremonia de cambio de mando, homenajes y renovación de órganos partidarios. En ese sentido, el diputado Álvaro Ortiz Vera, quien asumió como presidente nacional de la Democracia Cristiana, señaló que Chile vive un momento difícil, donde el miedo se ha instalado no solamente en las calles, sino en el alma de las personas, producto de que hay familias que viven con incertidumbre, inseguridad y que ven cómo las oportunidades se alejan. Ante eso, el parlamentario señaló que la Democracia Cristiana no puede ser indiferente y que tienen el desafío de construir una alternativa que ofrezca un camino donde se recupere la tranquilidad para la vida cotidiana. Asimismo, agregó que la Democracia Cristiana es oposición al gobierno del presidente José Antonio Kast, pero una oposición que, según sus palabras, no es la del bloqueo ni de la trinchera, sino la que fiscaliza con honestidad, que propone alternativas reales y que nunca le cierra la puerta al diálogo cuando está en juego el bienestar de la gente. 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
3: El ministro de Hacienda, Jorge Quirós, adelantó la presentación de un nuevo proyecto laboral, el cual contempla modificaciones a la ley Carín y la ley de 40 horas. Los detalles con Fernando Ríos.
8: El diputado del Partido Republicano, Leandro Guzmán, se pronunció en torno a las observaciones que dejó la revisión de la Contraloría General de la República ante las flexibilidades regulatorias que ha presentado el Ejecutivo en relación a la ley Uber. En este sentido, el parlamentario señaló que estas propuestas no son un capricho, sino que buscan mejorar la calidad y competitividad de un servicio que beneficia tanto a usuarios como a los conductores y que es la fuente de empleos de miles de chilenos. Asimismo, declaró que la Contraloría debe respetar el límite de sus facultades y no entrometerse en asuntos técnicos, con el propósito de no coartar la dirección de políticas públicas que emanan desde el Congreso Nacional. 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
3: Muchas gracias por informarse con la radio. 21 horas con 6 minutos.
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0: y que no bailó en alguna fiesta con este gato volador. Algo más romántico, Roberto Carlos compuso una extraña canción, El gato triste y azul.
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0: Y Al Stewart también le hizo una canción dedicada a un gato, El año del gato. Y no podíamos terminar esta revisión con un clásico de Rocío Dúrcal, La eterna gata bajo la lluvia. Gatitos y gatitas en esta cápsula.

y hasta ahora ya vamos bajando un poquito, ¿cierto?, las revoluciones, porque ya nos estamos apagando de a poquito. ¿Y cuántas de las personas que nos están escuchando en este momento son fanáticos del terror o de películas de terror, cierto? Una investigación psicológica clasifica a los amantes del terror en tres perfiles principales. Igual dependiendo un poco de su motivación. Por ejemplo, hay personas, el primero, los que son adictos a la adrenalina. Ellos disfrutan de la intensidad y la complejidad y la novedad también en las emociones. Y están también los espectadores que sienten un miedo genuino, lo pasan muy mal, pero disfrutan de la experiencia de superarlo y llegar hasta el final de la película. Y están estos otros espectadores que son el tercer grupo, que son los que analizan. Utilizan el terror como una herramienta para procesar sus propias, de repente, ansiedades o aspectos medios oscuros de su vida. ¿Y ustedes en qué grupo están? ¿En el primero, por ejemplo, que son los amantes de la adrenalina? ¿O en este último que decía que analizan la situación? Bueno, y los otros que sienten, el segundo grupo eran los que sienten miedo genuino, pero llegan hasta el final de la película. ¿En cuál de estos tres grupos ustedes creen que están? Bueno, les dejamos ahí eso. Y también la invitación a que sigan en compañía de la radio, o de repente, si es que estás en tu casa, quieres seguir informándote, viendo las noticias, puedes visitar el portal biobiochile.cl o a través de la aplicación de la radio.

Bueno, y hasta ahora seguimos revisando el pronóstico del tiempo para estos días y fíjate que se viene bastante bueno, por lo menos se espera que hasta el día miércoles haya lluvia. Así es que obviamente no va a llover, pero sí va a ser mucho frío, así que abrigarse a todos los que de repente tienen que quedarse trabajando al aire libre, salir bien abrigadito, ¿cierto? Sobre todo por las mañanas y en las tardes también, porque ahí es donde más descienden las temperaturas. Así es que ya sabes, a prepararse esta semana porque ya el miércoles llueve. Así es que sigue en compañía de la radio porque ya se vienen más noticias.

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4: México hará historia al convertirse en el primer país en albergar tres Copas del Mundo, tras las ediciones de 1970 y 1986. El Estadio Azteca será uno de los escenarios principales del torneo, con antecedentes en partidos inaugurales y finales históricas del fútbol mundial. 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

Bueno, y siguiendo con lo que estábamos comentando de las personas que son amantes del terror, por ejemplo, para ponerles un ejemplo, aquí en el sur hay fiestas con carros alegóricos, ¿cierto? Con muñecos gigantes con tremendas cabezas que son hechos con papel maché y de repente buscan cómo representar tradiciones, mitos, ¿cierto? O algún personaje importante del sur y se hacen estas fiestas que son como tipos carnavales. Ya, todo bien hasta ahí. Pero en Bali, Indonesia, están los Ogo Ogo, que son estas como impresionantes estatuas gigantes de papel maché y bambú que son construidas por las comunidades hindúes de Bali, en Indonesia, y esto es para el año nuevo balinés. Bueno, representan un poco, para que ustedes entiendan por qué lo estamos asociando a los amantes del terror, a demonios, miedos y energías negativas que perturban la vida humana. Esto es un día antes del año nuevo, y lo que hacen básicamente es hacer como un carnaval, donde en ciertos sectores representan estos demonios gigantes que son realmente horribles, porque en las fotos se ven como con efectos especiales incluso, porque les ponen humo y es algo muy llamativo. Son personas que quizás les gusta, por ejemplo, ir a estas cosas que tienen que ver con turismo negro. Pero ¿qué es lo que pasa? Es que también se le da otra vuelta a esta representación, porque lo que hace esta comunidad es hacer un recorrido con estos demonios y ellos creen que las energías negativas quedan atrapadas en estas representaciones. Entonces al otro día todas las familias pasan 24 horas de silencio. ¿Para qué? Para confundir a los demonios, para que se vayan y puedan empezar un año nuevo como corresponde. Así es que dentro de todo no es algo tan macabro, pero sí las esculturas son bastante, bastante feitas y dan miedo. ¿Y tú irías a un espectáculo así? ¿Te llama la atención estas cosas? Bueno, para los amantes del terror nos imaginamos que sí, debe ser un panorama muy interesante. Así es que ahí te dejamos esa información por si quieres buscar a los Ogo Ogo.

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1: En agosto se pondría en marcha un desvío de tránsito en Osorno en el marco de la implementación de un nuevo puente. Los detalles con Camila Báez.
2: Y desde el municipio de Osorno se dio cuenta respecto de negociaciones con la empresa que está a cargo del proyecto de mejoramiento de la conexión vial entre la ruta 5 y la ruta U500, el acceso norte a Osorno, donde se informó respecto de futuros desvíos que se proyectan en el marco de la ejecución de esta mega obra que considera ensanche en doble vía de la ruta Pilauco, además de otras faenas anexas. En la cita, el representante de la empresa, Francisco Moya, junto con el inspector fiscal de esta obra y Javier Romero, presentaron al municipio el primer desvío denominado Cajón Freire con la finalidad de iniciar los trabajos con miras a construir el acceso al nuevo puente del mismo nombre. Esta medida considera el desplazamiento del tránsito vehicular por una ruta alternativa, para lo cual se va a disponer de diversas medidas de seguridad para resguardar a usuarios y minimizar las eventuales inconvenientes, esperándose además su implementación para fines del mes de agosto del presente año. En Osorno, Bio Bio, la radio.
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Bueno, y a propósito de todas las noticias que han salido hoy día con respecto a excursionistas, queremos dejarles algunas recomendaciones. Por ejemplo, al momento de realizar trekking, precaución, por ejemplo, si es que vas a visitar algún parque nacional, alguna reserva, ¿cierto? Tener siempre lo primero que debes hacer es registrarte al ingresar, ¿cierto? Utilizar siempre, por ejemplo, ropa adecuada, calzado, llevar agüita siempre, mantenerte hidratado y no ir solo. Se recomienda siempre ir con alguien por cualquier cosa, ¿cierto? Por cualquier cosa que pueda pasar y también estar verificando en ciertas páginas como CONAF el estado del clima, ¿cierto? De ruta, si es que están abiertos los parques, porque a veces cuando hay mal clima se cierran ciertos senderos. Así es que obviamente si vas a visitar un parque, con anticipación buscar en las páginas como CONAF, por ejemplo. Ahí ellos siempre están subiendo información y obviamente no salir de los senderos que están demarcados, por ningún motivo. Y obviamente, dicho esto, siempre a disfrutar con responsabilidad.

Bueno, y como recién estábamos hablando de los distintos, por ejemplo, panoramas que se pueden hacer como excursiones al aire libre, mañana, por ejemplo, domingo 14, se encuentra casi todo el día nublado, pero dentro de todo no hay lluvia, no hay un pronóstico de lluvia. Entonces, puede ser que mañana, de repente, si no tienes ninguna actividad, ningún panorama, puedas ir a las reservas nacionales, parques nacionales. Tienes también aquí cerquita el Monumento Natural del Lago Añadi. Y, obviamente, antes de ir, siempre recuerden verificar horarios, ¿cierto? Valores también de los tickets en pasesparque.cl y las condiciones del clima también, que es muy importante. Pero por ahora el clima acompaña para ir mañana, si es que de repente no tienen ningún panorama para hacer en familia, pueden visitar estos rinconcitos de la ciudad, o sea, de la comuna, que están muy cerca. Y sin querer, ahí te dimos un panorama para el día domingo que puedes hacer con la familia, y qué mejor que en estos pulmoncitos verdes que están cerca de la ciudad.

Bueno, y reciente lo comentábamos, sobre las distintas alternativas, por ejemplo, como panoramas para hacer en familia, y queríamos enfocarnos en un punto que te nombramos recién, el Monumento Natural Lago Eñadi, porque esto es especial, por ejemplo, si queremos hacerlo a todos quienes tenemos niños, porque cuenta con pabellones sensoriales que los niños pueden de repente interactuar acerca de la flora y fauna que se encuentra dentro del monumento. También están los ciclos del agua, ¿cierto? Y son pabellones para acercar, por ejemplo, a los más pequeños al parque, y también podemos ir con niños o personas que tengan cierta discapacidad, ¿cierto? Porque son paneles de interacción. Y son recorridos de 20 minutos aproximadamente, así es que es muy entretenido también y muy relajante. Así que se recomienda, por ejemplo, para ir en familia. Así es que ya sabes, te dejamos ese panorama porque es precioso para hacerlo, sobre todo para los más pequeños.

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2: ¿Cómo están? Muy buenas noches. Sean bienvenidos y bienvenidas al Informador de las 22 horas. Comenzamos con información de último minuto porque una triple colisión con volcamiento deja tres personas lesionadas y provoca un corte de tránsito en la ruta 68 en dirección a Valparaíso. Nos cuenta Aníbal Rosales de Radio Bio Bio en esa ciudad.
3: Así es, tres personas lesionadas deja una triple colisión con volcamiento registrada hace algunos minutos en la ruta 68, esto en dirección hacia Valparaíso, a la altura de la variante de Agua Santa, en la cercanía del sector de José Santos Osa. Según los primeros antecedentes, este accidente involucró a tres vehículos menores, uno de los cuales terminó volcado en la vía. Personal de bomberos a esta hora trabaja en el lugar en el rescate y la atención principal de las personas heridas, mientras carabineros se mantienen en el sector para apoyar el procedimiento y resguardar el tránsito. A raíz de esta emergencia se solicitó el corte de tránsito en la ruta 68 en dirección hacia Valparaíso a la altura de la variante Viña del Mar. Además, un móvil avanzado del SAMU fue despachado al lugar para atender a las personas lesionadas. De momento no se ha informado la gravedad de los heridos ni la dinámica exacta del accidente, por lo que se recomienda a los conductores transitar con precaución, considerar mayor tiempo de desplazamientos y seguir las indicaciones de los equipos de emergencia. Desde la región de Valparaíso, Bio Bio la radio.
2: Cambiamos completamente de tema porque la apoderada de un estudiante que fue expulsado por registrar 42 anotaciones negativas en un colegio de cura en Ilagüe apeló ante la Corte Suprema. José Manuel Lagos nos informa.
4: Un recurso de apelación ante la Corte Suprema presentó la madre de un estudiante que fue expulsado del Colegio Continental de Cura en Ilagüe tras registrar 42 anotaciones negativas en 2024. Lo anterior acusando que desde el establecimiento no se adoptaron medidas pedagógicas para su hijo, dadas sus necesidades educativas especiales, y que fue consignado en el recurso de protección presentado ante la Corte de Apelaciones Penquista y que fue rechazado en mayo pasado. Cabe señalar que el alumno de enseñanza básica, según el fallo del Tribunal de Alzada, incurrió en graves episodios reiterados, tales como el porte de armas blancas, la agresión a un compañero que resultó con lesiones, la utilización de un lenguaje obsceno y la ejecución de gestos de connotación sexual contra docentes y compañeras. De ahí que el abogado Víctor Alarcón, quien representa al Colegio Continental de Cura en Ilagüe, espera que la Corte Suprema ratifique la sentencia y, por lo tanto, la expulsión del menor, ya que la medida fue respaldada incluso por la Superintendencia de Educación. Cabe señalar que el abogado que representa a la madre del estudiante expulsado declinó en referirse al recurso que se presentó ante la Corte Suprema en LOTAB Radio El Carbón.
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2: Comenzamos información deportiva con Diego Osorio.
5: Con el campeonato del mundo, el descanso en Boston está ganando la selección escocesa 1-0 sobre Haití. John McKean, el hombre del Aston Villa, que viene de consagrarse campeón, recordemos, este año en la Europa League, da la ventaja para los escoceses 1-0 sobre Haití en un grupo que tiene además a Brasil y Marruecos, que recuerda usted, hoy en un gran partido empataron 1-1 en New Jersey. En el torneo nacional actualizamos hace instantes, final en Chillán, 2-2, Ñublense con Huachipato. Huachipato que lo ganaba a los 9 minutos, 2-0, lo descuenta Graciani, en el final en lo descuento prácticamente la última jugada, Rami le da el empate a Ñublense, empata con Huachipato 2-2 en el cierre de la jornada sabatina en la fecha 15 del torneo nacional.
2: Gracias, Diego. Y cambiamos a información política porque el jefe de bancada del PPD e independiente, Raúl Soto, cuestionó las declaraciones del ministro de Hacienda sobre la administración de las finanzas públicas durante el gobierno de Gabriel Boric. Más detalles con Valentina Obreque.
6: El diputado Raúl Soto cuestionó las declaraciones del ministro de Hacienda, Jorge Quirós, respecto de la administración de las finanzas públicas en el gobierno anterior, señalando que ha llevado el debate fiscal al terreno de la disputa ideológica y política, dejando de tratarse como una política de Estado. El parlamentario afirmó que este tipo de declaraciones contribuyen a la polarización y llamó al Ejecutivo a actuar con responsabilidad para resguardar la imagen del país y promover acuerdos que permitan enfrentar los desafíos económicos e institucionales. En ese contexto, contexto, sostuvo que las diferencias políticas deben abordarse mediante el diálogo y no a través de la confrontación permanente. Soto también se refirió a la acusación constitucional presentada en contra del exministro de Economía, Nicolás Grau, calificándola como una acción sin fundamentos jurídicos suficientes. Bio Bio, la radio.
2: La presidenta del Frente Amplio, Constanza Martínez, criticó duramente el cobro del CAE por parte de la Tesorería General de la República a los deudores del crédito. Nos informa Sebastián Catalán.
7: La presidenta del Frente Amplio y exdelegada presidencial metropolitana, Constanza Martínez, repudió duramente el cobro del crédito con aval del Estado por parte de la Tesorería General de la República, impulsado por el gobierno del presidente José Antonio Kast. Para Martínez, este cobro es inmoral porque no reconoce al CAE como un problema del Estado de Chile, sino que solo de los deudores. Junto con ello, enfatizó que este cobro se enmarca en el cuadro de la ilegalidad, ya que utiliza la figura del cobro de impuestos cuando el cobro correcto es el de una deuda bancaria. Junto con ello, criticó que el oficialismo rechazara el proyecto de ley que levantaba el secreto bancario, aludiendo a que ellos buscaban resguardar la privacidad de sus cuentas, pero que no respetan la de los deudores al retirar los fondos de estos sin su voluntad, solo por el hecho de ser deudor del crédito. 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
2: 22 horas con 6 minutos, el cielo en Santiago se encuentra nublado, la temperatura es de 9 grados y la humedad es del 77%. Quédense en nuestra compañía, ya vuelve la hora de la radio. Muy buenas noches.
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10: Horas con 8 minutos. Escuchamos a Dua Lipa y Maná. Oye, mi amor.

las pistas habilitadas. De igual manera, el llamado es a circular con precaución. En tanto, también se habla de un objeto en la pista, en la ruta 5 al norte, kilómetro 0,7, sector Tuesca, que está ocupando la pista derecha, también para que puedan circular en ese lugar con mucho cuidado. En tanto, revisamos también por acá que en ruta de Del Maipo informan de un accidente, esto en el kilómetro 72 en dirección al sur, ruta 5, sector Rancagua al poniente, están las pistas habilitadas. El llamado en este lugar es a que modere su velocidad. Personal de emergencia y asistencia está trabajando en el lugar. Seguimos escuchando buena música, es momento de Olivia Dean, Man in I Need. 22 horas con 14 minutos.

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1: La hora de la radio. 22 horas con 17 minutos y les cuento que el Ministerio de Salud reportó ya la mayor circulación viral del año. Influenza A desplaza al rinovirus y autoridades también están reforzando el llamado a vacunarse. Para conversar acerca de esto, estamos conectados a esta hora con el doctor Reinaldo Rosas, infectólogo del Centro Médico Nueva Estoril y jefe del Servicio de Infectología Adultos del Hospital Militar. Muy buenas noches, doctor Reinaldo, ¿cómo está?
2: Hola, muy buenas noches. Un gusto saludarlos a todos.
1: Muchas gracias, doctor. Doctor, primero que todo, ¿qué significa, en palabras simples, que la circulación viral ya haya alcanzado su nivel más alto del año? ¿Hay que preocuparse por este aumento o estamos en el peak de la temporada o esto podría empeorar?
2: Bueno, es una muy buena pregunta porque efectivamente la influenza ha estado subiendo las últimas semanas. Aunque yo diría que todavía se presume que no hemos llegado al pic máximo de cantidad de enfermedad por influenza. Yeah. No obstante, pasó a la cabeza, como dicen, ¿cierto? Porque los virus siempre circulan. Tenemos varios virus circulando y cada cierto tiempo vamos viendo cómo algunos

0: humanos van haciendo su pic estacional, como en el caso de la influenza, que ahora está camino a eso, ¿ya? Sí. Pero ya tuvimos que partió el BRS, tenemos para influenza, el rinovirus, que hay muchos virus del resfrío que también circulan durante todo el año y también producen neumonía en personas debilitadas. Entonces, a nosotros nos da una idea de más o menos cuál puede ser la causa de la neumonía en los pacientes que llegan complicados al hospital, y por eso que el ministerio hace esta vigilancia en muchos hospitales y en muchos centros de atención primaria y laboratorios, para tener una idea de qué es lo que está pasando a nivel poblacional, porque en invierno estamos todos más encerrados con el frío, ventilamos menos, está la gente en clases de la universidad, en los colegios, ¿cierto? Entonces los virus se transmiten rápidamente en esas circunstancias, y eso hace que las personas principalmente más debilitadas, y me refiero a enfermos crónicos, niños menores de 10 años y adultos mayores, puedan hacer una enfermedad más severa, y de ahí la importancia de la vacunación programática que tiene el ministerio, que este año ha estado un poco lenta la gente para vacunarse, y es súper importante que todavía se pueden vacunar. Estamos a tiempo de prevenir la influenza. Uno en una semana después de la vacuna ya tiene anticuerpos, y la influenza va a circular todo el invierno, independiente de que en 2 o 3 semanas más lleguemos al pic de influenza. Esto va a seguir circulando, a veces baja y después vuelve a subir a finales de la primavera. Ahora, lo que ha pasado este año es que está co-circulando la A con la B, que lo habitual es que siempre predomina una más que otra, pero la influenza siempre nos da sorpresas, así que no podemos predecirla 100%.
1: Doctor, justamente yo iba a preguntar eso, ¿cuál es la diferencia de la influenza A y la influenza B? Porque hablamos en palabras técnicas, pero para que las personas que nos están escuchando también lo entiendan, ¿tienen diferentes síntomas o cómo se puede identificar eso? ¿Cuál es la mayor diferencia?
0: Bueno, en síntomas en realidad no hay mucha diferencia, ¿ya? Obviamente la influenza A, como es una influenza que también, que es la que nosotros siempre estamos, ¿cierto?, esperando que se pueda mezclar con alguna cepa de otra, de ave, ¿cierto?, la influenza aviar, porque no es exclusivamente humana, y de hecho había una cepa que era la H3N2, que el año pasado en el hemisferio norte, en el verano, en el invierno, perdón, el infierno, que circuló y fue mucho más transmisible que la del año pasado, ¿ya? Entonces, la influenza A es la que nos da más alertas epidemiológicas muchas veces de qué es lo que está pasando, si es una cepa muy contagiosa o no, pero en términos de gravedad tienden a ser un poquito más severas las cepas que tienen más cambios, ¿ya? Porque los anticuerpos que tenemos de antes por infecciones pasadas o por vacunas pasadas no nos protegen mayormente, ¿ya? Si por decirlo así, la influenza B es un poco más estable.
1: Perfecto. Doctor, bueno, hablábamos que todavía hay tiempo para poder vacunarse. ¿Quiénes son las personas que hoy día deberían vacunarse de forma urgente? ¿Cuál es el llamado?
0: Principalmente son las personas que al contagiarse hacen enfermedad severa, y eso significa consultas de urgencia, hospitalización y complicaciones por la hospitalización de influenza. La influenza se puede complicar de muchas formas, ¿ya? En un adulto mayor, por ejemplo, puede generar un infarto agudo al miocardio, un accidente cerebrovascular, no solamente una neumonía, y es de ahí la importancia de poder prevenir cualquier infección respiratoria. Además, tenemos infecciones bacterianas, de bacterias que viven en nuestro tracto respiratorio y que en el contexto de la infección viral pueden provocar una neumonía severa y una enfermedad severa bacteriana en ese contexto, principalmente en adultos mayores y en personas que tienen enfermedades crónicas, principalmente enfermedades cardíacas, hipertensión, diabetes, obesidad, personas con enfermedades renales, hepáticas, neurológicas, de cualquier tipo, oncológicas, ¿cierto? Y también tenemos personas con inmunodeficiencias o que están tomando tratamientos que les bajan las defensas. Ese grupo es el de mayor riesgo y el que nosotros normalmente vemos que tenemos que hospitalizar porque llegan en insuficiencia respiratoria. ¿Esto qué quiere decir? Que no es solo ya una neumonía, una infección al pulmón, sino que es una infección que la función del pulmón está impedida y necesitamos darle oxígeno.
1: Genial. Doctor, bueno, estamos conversando esta hora con el doctor Reinaldo Rosas, infectólogo del Centro Médico Nuevo Estoril y jefe del Servicio de Infectología Adultos del Hospital Militar. Doctor, hay una pregunta acá que se repite harto en el WhatsApp de la radio. ¿Cómo hay que diferenciar justamente la influenza de un resfriado común? ¿Y cuándo corresponde también ya acudir a un servicio de urgencia? Eso también yo creo que es importante precisarlo, porque la influenza no es lo mismo que un resfriado común. ¿Cómo puedo decir yo, algo anda mal, mejor voy al médico?
0: Exacto, es muy buena aclarar la inquietud, porque en general todos los virus respiratorios se pueden manifestar de similar forma. La diferencia es que en la medida que haya una infección más severa, van a aparecer síndromes que son más graves, ¿cierto? Como la neumonía, como la insuficiencia respiratoria. Pero, por ejemplo, un virus influenza puede pasar desde un síntoma igual a un resfrío hasta la neumonía. Ya, lo mismo el rinovirus, que es el virus del resfrío. Entonces, más que uno diferenciar cuál es el virus que me puede estar infectando, tengo que tratar de diferenciar cuándo una infección no va por donde yo quiero que vaya, y que eso es a la autosanación, porque el virus uno se mejora en general con su propio sistema inmune. Hay pocas infecciones virales para las que tenemos medicamentos antivirales. Entonces, cuando una infección viral se prolonga más allá de unos días con fiebre persistente, la persona pierde el apetito, pierde las ganas de levantarse. En los adultos mayores vemos mucho que a veces se desorientan, se confunden, tienden a la postración, ¿cierto? Y ya no responden a los medicamentos habituales. Ese es un paciente que tiene signos de que se va a complicar, ¿ya? Y aparece la dificultad respiratoria, el dolor al respirar, y es un momento que ojalá no lleguemos a eso, pero de tener que llevarlo al servicio de urgencia cuando los síntomas son persistentes y son más severos que lo habitual, que es un cuadro de 4 o 5 días con un poco de síntomas respiratorios altos, catarrales, poco de todo, romadizo, congestión, dolor de cabeza, un poco de fiebre, ¿cierto?, que puede durar 2 o 3 días, pero cuando estamos vacunados, la gracia es que no es que yo no me infecte, yo me infecto igual. Lo que pasa es que los síntomas son muy atenuados o a veces inexistentes.
1: Eso hace la diferencia.
0: Y la carga viral que tengo en mi sistema respiratorio estando vacunado, y es mucho menor. Entonces tengo menos posibilidad de contagiar también a otras personas, y por eso es tan importante que personas sanas, que estamos en contacto con enfermos o potenciales enfermos, nos vacunemos. No es caso del personal de salud, por ejemplo. Nosotros nos vacunamos todos los años, no solamente por un tema personal de protección individual, sino que porque nosotros atendemos pacientes muy debilitados y no los podemos contagiar de la influenza. Y como lo vimos en la pandemia en grupos familiares, que dentro de su grupo familiar se contagiaron entre ellos y hubo casos graves.
1: Sí, bueno, o sea, en definitiva, hay tiempo todavía para poder ir a vacunarse y no hay que esperar a estar grave para asistir a un servicio de salud. Eso es importante también, no esperar a que los síntomas también empeoren para poder ir recién al médico. O sea, si uno puede identificar ya que algo no anda bien y que tener fiebre 4 o 5 días no es normal.
0: No es normal, exactamente. Hay que acordarse que la vacuna está disponible en forma gratuita para las personas del que son el grupo de riesgo, en los vacunadores públicos y privados, que generalmente están abiertos en horario hábil y algunos los días sábados en la mañana, y se atiende por orden de llegada en la mayoría de ellos. Así que hacerse el tiempo es una manera importante de prevenir una complicación grave, algo que lamentar. Y estamos en plena época invernal y esto va a seguir así durante todo el próximo mes. Probablemente van a bajar las temperaturas, vamos a estar ventilando menos los espacios. Nos va a ayudar que van a salir de vacaciones los niños, ¿cierto?, en invierno. Pero igual esto va a seguir circulando y tenemos que tener las precauciones. Yo siempre le digo a mis pacientes que son adultos mayores, enfermos crónicos, que refuercen las medidas que teníamos en la pandemia, ¿cierto?, el lavado de manos, usar mascarilla en lugares públicos, etcétera.
1: Perfecto. Doctor Reinaldo Rosas, infectólogo del Centro Médico Nueva Estoril y jefe también del Servicio de Infectología Adultos del Hospital Militar, quiero agradecer el tiempo para conversar con nosotros acá en la hora de la radio y que tenga una muy buena noche.
0: Encantado. Buenas noches.
1: Un abrazo, que esté muy bien. Chao, chao. 22 horas con 26 minutos y nos vamos a la música. ¿Sí? ¿Con qué nos vamos? Los Ángeles Negros con Anita Tijoux y Ordato. ¿Así se dice? Ordatoj, el rey y yo.

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1: La hora de la radio. 22:37, la Seremi de la Región Metropolitana de Santiago informa que este domingo, 14 de junio, se suman a la restricción permanente vigente vehículos del transporte de carga con sello verde, dígitos 01. Todo esto tienen restricción de circulación al interior del perímetro delimitado por el anillo de Américo Vespucio entre las 10 y las 18 horas. Se declara preemergencia ambiental. Información que da a conocer la Seremi de la Región Metropolitana de Santiago. También les informo a esta hora que hay trabajos en la pista derecha al oriente del sector Quilín, comuna de Peñalolén. El llamado es a utilizar la pista izquierda o la pista central y también estar atentos a la señalización en la vía, por supuesto también a conducir con precaución. Informan que el paso fronterizo Los Libertadores con horario de atención hasta el 31 de agosto por temporada de invierno está desde las 8 a 20 horas para todo tipo de vehículos. El cierre de las barreras a las 18 horas en Guardia Vieja. Planifica tu viaje. Autopista Central informa que hay trabajos en la vía en la Ruta 5 del Norte, kilómetro 16,8, sector Pasarela Hierbas Buenas, ocupando pista izquierda, circule con precaución. 22:38, nos vamos a la música. Seguimos disfrutando a esta hora con Shakira.

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1: ¿Era Shakira o no era Shakira? Bueno, ahí quedó la pregunta también. Lo conversábamos hace un rato con Diego Osorio. 22 horas con 42 minutos. Quiero conversar acerca de un estudio de mercado. Ojo, porque revela que el consumo de snacks en Chile está marcado por el antojo, la practicidad y la búsqueda de gratificación inmediata, aunque las preferencias varían según edad, género y nivel socioeconómico. ¿Dulce o salado? ¿Cómo prefieren sus snacks? Esa es la pregunta que hace este estudio. Bueno, para conversar acerca de este tema, estamos conectados a esta hora con Pavel Castillo. Es gerente de Intelligence en Corpa, economista. Intelligence en Corpa Estudios de Mercado. Pavel, muy buenas noches. ¿Cómo estás?
2: Hola, buenas noches. ¿Todo bien y tú?
1: Muy bien, gracias. Pavel, primero que todo, cuéntanos de qué se trata este estudio que ustedes realizaron relacionado con los snacks de los chilenos. ¿Qué prefieren, dulce o salado? Que esa es la pregunta.
2: Bueno, este estudio lo que queríamos averiguar era qué es lo que entendía la gente por snack. Porque básicamente es una palabra, ¿cierto?, que usamos. Hay un momento de consumo, como tú decías, es algo para picar a... entre comillas, que es por un antojo, pero bueno, queríamos entender que esta palabra que tan usada, ¿cierto?, ¿qué significaba realmente? Entonces, por eso es que en Corpa entrevistamos a más de 300 personas de la región metropolitana y les fuimos haciendo algunas preguntas de, básicamente, qué es lo que entendía por snack. Y una de las primeras cosas, por ejemplo, que le preguntamos, que es, ¿cuál es para ti el mejor o la mejor descripción de snack, ¿cierto? Y las personas decían básicamente un alimento entre comidas,
1: ¿ya?,
2: o algo para satisfacer un antojo, o también algo práctico que puedo llevar a distintos lugares, ¿cierto?, para poder comer algo.
1: Claro, una colación puede ser también catalogado como un snack, ¿cierto?
2: Una colación, ¿cierto?, un snack, algo que me permite, ¿cierto?, picar entre comillas. Yo creo que esa es como la gran descripción que uno le puede decir, sí, al snack.
1: De todas maneras. Y también ahí, uno de los datos que da a conocer este estudio, Pavel, es que el principal gatillante de consumo es el antojo espontáneo, ahí lo supera con un 27%. También me identifica ese 27%, seguido por situaciones cotidianas como el trabajo, el estudio, reuniones sociales, momentos de ocio, también cuando uno ve televisión, también quedó ahí plasmado en el estudio que es uno de los momentos para poder también consumir algún snack.
2: Exactamente, y es bien interesante ver, por ejemplo, como tú dices, cuáles son las diferencias cuando uno va viendo, por ejemplo, entre los distintos segmentos de estudios. Como tú decías, ver televisión y comer un snack es algo que destaca más, por ejemplo, en la clase media, ¿cierto? En lo que quien hacemos investigación de mercado llamamos el segmento C3D. Uh-huh. Un 28% consume algún snack cuando está viendo televisión. Mientras que, por ejemplo, las personas que son mayores de 46 años, donde más lo consumen es durante reuniones sociales. Entonces hay ciertos matices que va teniendo este snack y en los momentos que se consumen, pero sí, principalmente y en promedio podemos decir que un antojo espontáneo mientras trabajamos, estudiamos, son los momentos que más se consume el snack junto con las reuniones sociales y mientras se ve televisión.
1: Perfecto. Pavel, aprovecho de preguntarte también, en tu caso, ¿dulce, salado o saludable? ¿Cuál eliges?
2: Uy, es que yo soy dulcero.
1: Pero soy justamente, dulcero. ¿Ya? ¿Prefieres el salado o el dulce? Dulce.
2: Es que mira, yo soy dulcero, pero me gusta lo saludable, entonces es una mala combinación. Tengo, yo creo, una pelea conmigo mismo al momento del snack habitualmente.
1: No, ahí sí se complica la cosa, pero si se trata de las preferencias, además de que tú eres dulcero, yo también, ahí nada que decir con eso, ¿el salado es el que predomina?
2: Sí, el salado es elegido en un 51% de las personas como el snack que se consume más habitualmente, y es más fuerte en hombres, ya un 56% de los hombres habla snacks salados, y las mujeres hablan más de snacks saludables. Un 43% de las mujeres habla que prefiere snacks saludables, y los hombres solamente un 29%. Que no es poco, 29%, ¿cierto? Pero las mujeres privilegian los saludables, ¿cierto? Mientras que lo dulce, el 31% de las personas dice que prefiere dulce, y hay otro ítem que aparece que son las bebidas. Ya hay algunas personas, un 14% también dice que una bebida puede ser un snack que está consumiendo, ¿cierto? Que no es quizás lo que todos pensamos por snack, pero hay un segmento que también lo entiende así.
1: Perfecto, sí, bueno, y también los dulces, estoy viendo acá los resultados del estudio, tienen una presencia mucho más fuerte entre los jóvenes, donde alcanzan hasta un 41% en comparación con el 20% registrado entre los mayores de 46 años. Estamos ahí en Pavel, estamos catalogados ahí dentro de los jóvenes nosotros con el nuestra preferencia por los snacks dulces.
2: Sí, bueno, esta preferencia por lo dulce dentro de los más jóvenes, que va disminuyendo con la edad, en realidad nosotros en Cuerpa lo hemos visto en muchas categorías y está asociado por un tema de salud, ¿cierto? Sí. El exceso de azúcar, el exceso de los productos dulces, ¿cierto?, que son más calóricos, hacen que a medida que la edad va avanzando se deje de privilegiar tanto ese tipo de productos y se vaya consumiendo menos o dejando un poco de lado. O también hemos visto, por ejemplo, si que te cuento del café, en que las personas cuando van avanzando de edad van cambiando muchas veces lo que es el azúcar por algún tipo de endulzante menos calórico.
1: Ah, perfecto. Y ahí justamente yo iba a hablar acerca del sabor, que también es una de las categorías dentro de este estudio. De hecho, un 45% de los consumidores identifica el sabor como el principal atributo justamente para poder elegir este snack, muy por encima también del valor nutricional, tamaño o el precio. Ahí nos sorprende que las papas fritas lideran esta categoría.
2: Sí, bueno, como tú dices, y es bien importante esto, cuando las empresas están pensando cómo desarrollar algún snack, ¿cierto? El sabor es lo que manda, ¿ya? Si bien pueden haber muchos atributos, ¿cierto? Hoy día se ve mucho lo que es la proteína, distintos valores nutricionales, qué sé yo, pero el sabor sigue mandando. Un 45% dice que lo más importante para su snack es el sabor. Y un 22%, que no es poco, es bastante, dice que es el valor nutricional, pero el sabor sigue concentrando la mayor parte de las preferencias. Y, como tú bien dices, también las papas fritas, porque hicimos una pregunta que es, bueno, ¿cuál es el primer snack que se te viene a la mente, cierto? Y claro, un 26% dice las papas fritas, lo que es bastante interesante porque, bueno, ahí hay como, ¿cuál es el imaginario colectivo de un cuarto de las personas que se imaginan una papa frita al nombrar un snack?
1: Sí, sí, a mí se me viene el tiro la papa frita, que es lo típico cuando uno quiere compartir con alguien, comprar las papas fritas, un snack, te lo puedes comer también solo, disfrutarlo también con amigos. Entonces yo creo que sí, yo coincido ahí con lo que indica el estudio. Pavel, ¿dónde podemos conocer también más detalles acerca de este estudio? ¿Dónde podemos revisar todos los resultados? Cuéntanos.
2: Bueno, están todos los resultados en la página de Corpa, ¿cierto? Que es www.corpa.cl. Ahí en la sección de estudios públicos pueden revisar este estudio o cualquier otro estudio que estamos realizando de diversas categorías.
1: Perfecto. ¿Qué estudio, no sé si nos puedes adelantar alguno, acerca de consumo que venga pronto?
2: Bueno, hemos estado realizando varios estudios, por ejemplo, te nombré el café, hemos estado estudiando todo lo que es el queso, también hemos estado viendo qué es los hábitos de consumo del manjar, hemos estado estudiando otras categorías, por ejemplo, las mascotas. Hoy día las mascotas son algo súper interesante. Muchos de los chilenos tenemos alguna mascota, nos relacionamos como si fueran miembros de nuestra familia, así que también vamos estudiando básicamente no solo algunos mercados, sino también cuáles son las principales tendencias sociales que nos están marcando hoy en día a la sociedad chilena.
1: Perfecto. Bueno, desde Corpa siempre ahí atentos a todo lo que está ocurriendo con las tendencias de nuestro país. Pavel Castillo, gerente economista y gerente de Intelligence en Corpa, quiero agradecer el tiempo con nosotros para conversar acerca de este estudio, entregarnos los detalles y por supuesto que quedamos atentos a otros estudios que salgan próximamente.
2: Muchas gracias por la invitación y que tenga muy buenas noches.
1: Que estés muy bien, buenas noches. 22:51, estamos haciendo la hora de la radio. Oye, acá me están escribiendo harto. Me dice por aquí Javiera, que nos está escribiendo de la comuna de Maipú, que efectivamente para ella también el número uno de los snacks son las papas fritas. Nicolás Chacón, papas fritas, ¿sí? Dedito para arriba, me dice, sí. Sí, por favor. Y allá Rodrigo de la Rosa también, ¿qué dice? ¿Papas fritas? ¿Ramita? ¿Cuál es tu favorito, Rodrigo? Yo invito a las papas fritas. Papitas, al tiro, ya pídanlas y yo pago. Paga Gastón. Ya, me cocine. 22:52, nos vamos a la música. Escuchamos a esta hora a Elvis Presley con Burning Love.

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1: La hora de la radio. Estamos haciendo la hora de la radio. Recuerden que nos pueden escribir al más 569-9207-8888. También nos pueden llamar al 800-810-810. Leemos sus mensajes. Por acá nos escribe un auditor que nos dice lo siguiente. Hola, buenas noches, mi nombre es Luis. Quiero contarles que pasé como a las 22 horas a echar benzina en una Copec de Santa Rosa con Gabriela y me estafaron. No me subió el marcador. Me devolví y no me querían responder, dice él. Los amenacé que iba a ir a llamar a la PDI y después de varios minutos me devolvieron el dinero. Esto es para que cuenten que en esa Copec están estafando a los clientes. Por favor, háganlo público. Después pasó una Shell, dice, a echar la misma cantidad de dinero y me subió el marcador al tiro. Denlo a conocer, por favor, nos indica acá el auditor Luis, que nos cuenta, Luis nos cuenta también ahí su testimonio respecto a lo que sucedió en una Copec que él indica que es en Santa Rosa con Gabriela, donde señala que lo estafaron, no le subió, se alcanzó a percatar que no le subió el marcador, obviamente, y se devolvió a indicarles que esto no había sucedido y por lo tanto le logró que le devolvieran el dinero y después de eso también fue a echar benzina a otro lugar. Atentos a esas malas prácticas. 22:56. Seguimos disfrutando de buena música. Escuchamos a Luis Jara con Ámame.

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2: ¿Cómo están? Muy buenas noches. Sean bienvenidos y bienvenidas al Informador de las 23 horas. Revisamos información policial. Nos informa una de nuestras unidades móviles, Jorge Villegas.
3: Claro, tiene que ver con un procedimiento desarrollado el día de hoy de parte de personal de la sección de investigación policial de la 20ª Comisaría de la comuna de Puente Alto, que permitió la incautación de más de 30 cajetillas de cigarros de contrabando. Todo esto fue entonces lo que permitió la detención de estas cuatro personas involucradas en este hecho, siendo puestas posteriormente a disposición del Ministerio Público. Se trató entonces un procedimiento a raíz de un patrullaje preventivo de parte de estos policías en la comuna de Puente Alto, y estas cuatro personas ya fueron puestas a disposición del Ministerio Público.
2: Gracias, Jorge. Y tras una triple colisión con volcamiento en la ruta 68, la vía ya se encuentra habilitada. Aníbal Rosales, desde Radio Bio Bio, en Valparaíso, nos cuenta.
4: A esta hora, la ruta 68 informó que el procedimiento por triple colisión con volcamiento registrada en dirección hacia Valparaíso se encuentra finalizado. Esto en el kilómetro 102.2, a la altura del enlace de Agua Santa. Según la actualización entregada por la concesionaria, la vía ya está habilitada, aunque se mantiene el llamado a conducir con precaución por el sector. Este accidente involucró tres vehículos menores, los cuales uno de ellos terminó volcado en la ruta y dejó preliminarmente tres personas lesionadas. Durante la emergencia trabajaron personal de bomberos en el rescate de estas personas y la atención inicial de los afectados, mientras carabineros se mantuvo en el sector para apoyar el procedimiento y regular el tránsito. Además, se había solicitado el corte de tránsito en dirección hacia Valparaíso a la altura de la variante de Viña del Mar, y un móvil avanzado del SAMU fue despachado para atender a los lesionados. De momento no se ha informado la gravedad de las personas heridas ni la dinámica de los hechos. Desde la región de Valparaíso, Bio Bio, la radio.
2: El diputado y presidente de la ADC, Álvaro Ortiz, señaló que su partido es una oposición honesta y dialogante al gobierno del presidente José Antonio Kast. Más detalles con Juan Oportot.
5: Este sábado, la Democracia Cristiana realizó su tradicional Junta Nacional con ceremonia de cambio de mando, homenajes y renovación de órganos partidarios. En ese sentido, el diputado Álvaro Ortiz Vera, quien asumió como presidente nacional de la Democracia Cristiana, señaló que Chile vive un momento difícil, donde el miedo se ha instalado no solamente en las calles, sino en el alma de las personas, producto de que hay familias que viven con incertidumbre, inseguridad y que ven cómo las oportunidades se alejan. Ante eso, el parlamentario señaló que la Democracia Cristiana no puede ser indiferente y que tienen el desafío de construir una alternativa que ofrezca un camino donde se recupere la tranquilidad para la vida cotidiana. Asimismo, agregó que la Democracia Cristiana es oposición al gobierno del presidente José Antonio Kast, pero una oposición que, según sus palabras, no es la del bloqueo ni de la trinchera, sino la que fiscaliza con honestidad, que propone alternativas reales y que nunca le cierra la puerta al diálogo cuando está en juego el bienestar de la gente. 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
2: Vamos a revisar información del deporte con Diego Osorio.
6: Es así, porque acaba de finalizar el partido en Boston. Triunfo de Escocia sobre Haití. Esto para el grupo de Brasil y Marruecos. 3 puntos lidera el grupo los escoceses, tanto de John McGinn, el futbolista del Aston Villa, que marca en el primer tiempo. Lo buscó hasta lo último. Haití tuvo posibilidades para empatar el encuentro. Haití, recordemos, es el próximo rival de Brasil el próximo viernes en este grupo que, como decíamos, lideran los escoceses. Se cierra entonces esta jornada de la Copa del Mundo, recordando que a las 0 hora estará jugando Australia frente a Turquía en Vancouver por el Mundial de Fútbol de la FIFA 2026.
2: Gracias, Diego. Y en información política, los diputados del Partido Nacional Libertario, Eric Gross y Germán Verdugo, solicitaron al gobierno información sobre las medidas de apoyo al empleo y a las empresas. Más detalles con Valentina Obreque.
7: Los diputados Eric Gross y Germán Verdugo oficiaron a los ministerios de Economía y del Trabajo para conocer qué acciones está impulsando el gobierno frente a los procesos de insolvencia y quiebra de empresas, tomando como referencia el reciente cierre de la cadena Energy Fitness Club. Los parlamentarios manifestaron preocupación por las consecuencias que este tipo de situaciones generan en trabajadores, proveedores, clientes y economías locales. En ese contexto, solicitaron antecedentes sobre los programas de apoyo disponibles para empresas en crisis, las medidas de protección para quienes pierden sus empleos y los planes de contingencia existentes frente a procesos de liquidación empresarial. Además, requirieron información sobre la cantidad de empresas que han ingresado a reorganización o quiebra en los últimos años y el impacto que estos procesos han tenido en el empleo. 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
2: El diputado socialista Nelson Venegas se refirió a las críticas realizadas al gobierno del presidente Kast y afirmó que espera que el Ejecutivo logre enmendar su rumbo. Más detalles con Josefa Chiamaro.
8: El diputado Venegas criticó duramente la gestión del gobierno, señalando que esperaba un mejor desempeño considerando la formación y el perfil de sus integrantes. En la línea afirmó que pese a las diferencias políticas, proyectaba que la actual administración tendría una mejor capacidad de gestión y diseño de políticas públicas. Sin embargo, sostuvo que esto no se ha cumplido e incluso cuestionó que no han logrado desempeñarse adecuadamente ni bajo sus propios criterios políticos. Asimismo, aseguró que el Ejecutivo ha demostrado ser absolutamente ineficiente y que en un contexto de empresas privadas ya se habían producido despidos por este nivel de trabajo. Pese a las críticas, Venegas expresó que espera que el gobierno pueda corregir el rumbo, argumentando que, más allá de su rol en la oposición, su interés principal es que le vaya bien al país. 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
2: 23 horas con 6 minutos, el cielo en Santiago se encuentra nublado, la temperatura es de 9 grados y la humedad es del 80%. Le agradecemos que se haya informado con nosotros, que tenga muy buenas noches.
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2: 23 horas con 12 minutos, estamos haciendo la hora de la radio y les quiero contar lo siguiente, ¿eh? Estamos revisando todos sus mensajes. Recuerden que nos pueden escribir al más 569-9207888 y también nos pueden llamar al 800-810-810. Por acá estamos revisando sus mensajes, nos dicen por acá, a ver, es Olguita, dice, hablando de estafas, en la tarde saqué 3 veces plata en un cajero del Banco Estado con tarjeta extranjera. A cada retiro le faltaba 5.000 pesos. Llamé al banco y me dijeron que tenía que llamar al banco de la tarjeta. Raro, ¿no? Nunca me había pasado esto en otros cajeros, nos dice ahí Olguita. Esto a propósito también de lo que contábamos hace un rato, que le ocurrió a un auditor que nos contó que fue a una COPEC en la que al parecer lo querían estafar y se dio cuenta. Así que ojo con todos esos movimientos extraños y todas esas malas prácticas. 23 horas con 13 minutos, queda poquito. Pronto vamos a empezar con la hora retro, pero mientras tanto los quiero seguir invitando a escuchar buena música. Escuchamos a esta hora a Elizabeth Morris, Lo Sencillo y Lo Sutil.

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1: Aquí estamos haciendo la Hora de la Radio, ya queda poco para hacer la Hora Retro y les quiero contar que la Costanera Norte informa que hay que tener precaución porque hay un vehículo que está detenido en el túnel en dirección al oriente entre el Mercado Central y Baquedano por pista derecha. El llamado es a utilizar la pista izquierda o la central. También Ruta 68 informa que a esta hora se registra tránsito normal a lo largo de Troncal Sur y igual el llamado es a respetar los límites de la velocidad. Revisamos también por acá que Ruta Sur informa y da unas recomendaciones bastante buenas. Primero, en el caso de una emergencia en la ruta, para que lo tengan en consideración, detén el vehículo fuera de la calzada siempre que sea posible. Advierte también con las luces de emergencia y los triángulos de seguridad. Y por supuesto también en caso de una emergencia de Ruta Sur hay que llamar al número 600-252-7000. 23:18, escuchamos a esta hora a The Weeknd con Save Your Tears.

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1: Ahora sí que sí, comenzamos este espacio tan esperado por muchos con una artista de México, reconocida justamente por la música pop en español. Me refiero a Daniela Romo, nacida como Teresita Presmanes Corona, en la Ciudad de México el 27 de agosto de 1959. Desarrolló ella una carrera multifacética como cantante, actriz de telenovelas, conductora y también actriz de teatro. Comenzó también su trayectoria artística desde muy pequeña, participando en coros y obras teatrales antes de consolidarse como una figura de la música latina. Su éxito musical llegó durante los años 80 con canciones que se convirtieron en clásicos del pop latino, entre ellas Celos, que la estamos escuchando a esta hora en La Hora Retro.

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1: Es el turno de Charles Aznavour. Les cuento que fue uno de los cantantes y compositores más influyentes de la música francesa, esto en el siglo XX. Nació en París, hijo de inmigrantes armenios, y desarrolló una carrera extraordinaria que se extendió durante más de 7 décadas. Aznavour comenzó actuando en teatros y cabarets parisinos durante la década de 1940. Su carrera ahí recibió un importante impulso gracias al apoyo de Edith Piaf, quien reconoció su talento y lo llevó de gira como telonero. Como compositor e intérprete, destacó por sus letras profundas, centradas en el amor, la soledad, el paso del tiempo y las emociones humanas. Su estilo íntimo y narrativo también lo convirtieron en una figura única dentro de la chanson francesa. Escuchamos a esta hora a Charles Aznavour con Te espero.

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1: enamorarte. Ahí escuchamos a Orlando Netti, ahora, de fondo. Cantante, compositor y conductor argentino que alcanzó gran popularidad en América Latina durante las décadas de 1980 y 1990. Bueno, gracias a sus baladas románticas y su estilo melódico, nació en el barrio de Palermo, en Buenos Aires, y desde niño estuvo vinculado al mundo artístico con influencia de su padre, quien trabajaba en el ámbito del espectáculo. Antes de dedicarse plenamente a la música, Netti soñaba con ser futbolista e incluso jugó en divisiones juveniles de clubes importantes de Argentina. Sin embargo, a los 17 años firmó un contrato con la entonces hoy Sony Music y comenzó su carrera profesional como cantante. Su primer gran éxito fue Clásico, adaptación en español de Classic de Adrián Gurwitz, canción que le abrió las puertas de numerosos países latinoamericanos y le permitió obtener discos de oro en varios mercados. Escuchamos a esta hora Clásico de Orlando Netti.

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1: Marisa, cuyo nombre real es Marisol Rabanal, nació en La Calera, Chile, y fue una de las voces femeninas más populares del movimiento de la nueva ola chilena durante los años 60. Su imagen melancólica, sus ojos maquillados de celeste y su estilo romántico la distinguieron entre los artistas de su generación. Su mayor éxito fue la canción Tú cambiarás, una balada romántica que tuvo gran difusión en Chile y que sigue siendo recordada por los aficionados de la música de aquella época. También destacaron canciones como Llorando en el andén, Luna lunera y Ruego. En 1971 obtuvo un importante reconocimiento al ganar el Festival Internacional de la Canción de Viña del Mar con la canción Si me miran a los ojos. Escuchamos a esta hora Tú cambiarás de Marisa.

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1: Alberto Cortés, reconocido por sus letras poéticas, reflexivas y profundamente humanas. Uno de los grandes cantautores de habla hispana. Nació como José Alberto García Gallo en Rancul, provincia de La Pampa, Argentina. Esto el 11 de marzo de 1940. Y desarrolló una carrera artística que se extendió por casi 6 décadas. A diferencia de muchos intérpretes románticos de su época, Alberto Cortés destacó por escribir canciones que hablaban de la amistad, la familia, el paso del tiempo, la libertad y las experiencias cotidianas. Su estilo combinó influencias del folclore argentino, el tango y la canción de autor europea, especialmente la Jacques Brel. Entre sus obras más conocidas destacan Cuando un amigo se va, El rincón del alma, Mi árbol y yo, Castillos en el aire, El abuelo callejero, entre otras. Estas canciones se convirtieron en clásicos por su capacidad para poder emocionar y transmitir valores universales. Escuchamos a esta hora, en la hora de la radio, cuando son las 23:39, Alberto Cortés, A partir de mañana.
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1: Probablemente mirando la historia, Chile no sufría del centralismo tanto como hoy día. Había centralismo, pero ocurrían cosas como que en Cauquenes, el 13 de junio de 1817, nacía Antonio Varas de la Barra, que finalmente fue un gran abogado y político. ¿Quién fue el padre de Antonio Varas? El padre fue un abierto partidario de la corona española, por lo que, luego de la independencia, los patriotas le confiscaron todos sus bienes y sumieron a la familia a la pobreza. Mediante la gestión de su hermano, José Miguel, que era profesor de filosofía del Instituto Nacional, Antonio Varas finalmente llegó a Santiago, ingresando al Instituto Nacional. Allí conoció y fue protegido de los profesores Manuel Montt, futuro presidente, y Buenaventura Cousiño Jorquera. En noviembre de 1839, Antonio Varas recibió el título de agrimensor. Después ingresó a la Escuela de Derecho de la Universidad de Chile, obteniendo el título de abogado. Ahora, mientras estudiaba, en paralelo, trabajó en el Instituto Nacional. Y en el año 1837 fue nombrado profesor de filosofía, más tarde inspector, poco después vicerrector. Y atención con esto, porque a partir de diciembre de 1842, recién con 25 años de edad, fue nombrado rector del Instituto Nacional. Durante la presidencia de Manuel Bulnes, Antonio Varas fue ministro de Justicia, Culto e Instrucción Pública. En el año 1850 fue ministro del Interior y Relaciones Exteriores. Y desde ese cargo, Antonio Varas designó a Vicente Pérez Rosales como agente de colonización, encargado de viajar al lago Llanquihue para preparar una colonia modelo para 200 familias alemanas que iban a llegar a nuestro país. El proceso se había iniciado en 1845, cuando se había promulgado la ley de colonización que trajo a los primeros colonos alemanes a la zona de Valdivia un año después, el año 1846. Durante el gobierno de Manuel Montt, Antonio Varas fue, en periodos sucesivos, ministro de Interior y Relaciones Exteriores, ministro interino de Justicia, Culto e Instrucción Pública, ministro subrogante de Hacienda, ministro interino de Guerra y Marina y nuevamente ministro de Interior y Relaciones Exteriores. En el año 1857, y tras la división del Partido Conservador, fundó junto a Manuel Montt el Partido Nacional, conocido como Partido Montt-Varistas, vale decir, de Montt y de Varas. Durante el gobierno de Aníbal Pinto, Antonio Varas fue ministro del Interior y en forma paralela, ministro de Guerra y Marina subrogante. Antonio Varas fue también legislador. Fue electo diputado sucesivamente entre 1843 y 1876 por Cauquenes, su ciudad natal, también por Chillán y por Curicó, entre otras ciudades. Desde 1876 en adelante fue electo senador y falleció en el ejercicio de su cargo en junio del año 1886, sin haber terminado su periodo senatorial. Antonio Varas de la Barra, que había nacido en Cauquenes el 13 de junio de 1817.
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2: 23:50, estamos haciendo la hora de la radio y les quiero contar lo siguiente. Hay información de Senapred, que se cancela, de hecho, la alerta temprana preventiva para la provincia de Eloa y las comunas de Antofagasta, Taltal, Mejillones y Tocopilla por viento. De acuerdo con la información proporcionada por la Dirección Meteorológica de Chile, es cancelado este aviso, el cual pronosticaba viento normal a moderado en la cordillera de la costa y cordillera de la región. Esto anterior debido al debilitamiento de las condiciones que lo originaron. En consideración a este antecedente y en coordinación con la Delegación Presidencial Regional de Antofagasta, la Dirección Regional de Senapred cancela esta alerta temprana preventiva por viento para la provincia de Eloa y las comunas de Antofagasta, Taltal, Mejillones y Tocopilla, que se mantuvo vigente desde el 5 de junio del presente año. Información de Senapred. También les aprovecho de contar que Vespucio Sur informa que hay trabajos en la pista izquierda y pista central al oriente entre los sectores de Quilín, Las Torres, comuna de Macul. Utilice solo la pista derecha y también esté atento a la señalización en la vía. Por supuesto, conduzca con precaución. Seguimos disfrutando de buena música. Es el turno de John Lennon. Escuchamos a Imagine, que un día como hoy, 13 de junio, recordemos, pero de 1975, John Lennon hizo su última aparición televisiva en la TV norteamericana. Interpretaría esta canción que escuchamos a continuación.

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2: La hora de la radio comienza a llegar a su fin cuando son las 23:55. Espero que se hayan podido entretener, escuchar buena música, que los haya podido acompañar durante estas horas que duró el programa. Y nos reencontramos mañana a la misma hora en el mismo lugar. Ya viene Nicolai Estañaro, que está listo y dispuesto para acompañarlos durante toda la noche. Nicolai llegó corriendo para calentar porque hace frío, me dicen, ¿sí? Hace frío afuera. Hace frío y Nicolai llegó corriendo con short y polera. Así, para llegar ya listo para... vocalizando. Bueno, ya, los dejo en su compañía. Los dejo en muy buenas manos. Y nos reencontramos mañana. Que estén muy bien, buenas noches.

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2: Cruzando ya el umbral de la medianoche, comenzamos un nuevo día en todo el país. Aquí está, para comenzar con nuestra música chilena, el conjunto Yauquil de Quellón con Pescador Chilote.

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2: Un ataque a disparos contra una vivienda dejó a una mujer fallecida en la comuna de Pudahuel. Los tiros fueron percutados desde un vehículo. Operativos policiales en la región de Valparaíso dejaron 8 detenidos y permitieron incautar drogas en Algarrobo, Quintero y Puchuncaví. En prisión preventiva quedó un hombre acusado de apuñalar a su expareja y atropellar a un carabinero durante una persecución en Valparaíso. El abogado de la familia de Ronald Ojeda afirmó que la caída de Niño Guerrero, señalado como líder del Tren de Aragua, abre una nueva arista en la investigación del caso. El Instituto Nacional volvió a suspender las clases presenciales por amenazas de tiroteo. El alcalde de Santiago, Mario Desbordes, apuntó a eventuales negligencias por parte del SLEP. El ministro de Seguridad, Martín Arrau, anunció que La Moneda dará urgencia a proyectos para endurecer penas por ataques a carabineros y ampliar la legítima defensa de funcionarios de Franco. La oposición cuestionó al ministro de Hacienda, Jorge Quiroz, y lo calificó de polemista y activista tras sus declaraciones sobre el expresidente Gabriel Boric a propósito del debate por el CAE. Carolina Toá criticó la acusación constitucional contra Nicolás Grau y acusó un uso político de esta herramienta, mientras el Partido Republicano apostó por acelerar la tramitación del libelo. El gobierno concretó un segundo envío de ayuda humanitaria a Bolivia. En noticias de carácter internacional, el presidente de Estados Unidos, Donald Trump, afirmó que este domingo se firmará el acuerdo de paz con Irán. Asesinaron a tiros a un alcalde de México en una zona disputada por el narcotráfico. En el deporte, Colo-Colo derrotó por 3-0 a Cobresal y ganó la primera rueda del torneo de primera división, sacándole 12 puntos de diferencia a sus escoltas. Y Brasil y Marruecos empataron 1-1 tras la tercera jornada del Mundial de Fútbol. Hoy destacan los partidos entre Alemania con Curazao y Ecuador frente a Costa de Marfil.
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0: 12 de la noche, 6 minutos.
2: ¿Cómo están ustedes? Muy buenos días. Bienvenidos a Radiograma en esta edición de medianoche a través de las 43 estaciones de Bio Bio, la radio. Y además extendemos el saludo, como siempre, a quienes nos escuchan y nos ven por la televisión digital a través de Bio Bio TV y biobiotv.cl. Además estamos en biobiochile.cl, también dos señales que llegan a todo el continente, también al resto del mundo. Cuando a esta hora Santiago presenta una temperatura que alcanza en estos instantes 7,6 grados, el cielo se encuentra nublado, la humedad alcanza al 83%. Para hoy Santiago presentará las siguientes extremas: 6 grados la mínima y 18 grados la máxima, con cielo nublado por la mañana y en la tarde nubosidad parcial. Repasamos lo que a esta hora tenemos en Valparaíso y Viña del Mar: 11 grados de temperatura en estos instantes, con cielo cubierto y niebla matinal, la humedad alcanza al 100%. El pronóstico para Valparaíso y Viña del Mar en este día domingo 14 de junio indica cielo cubierto y neblina matinal, para pasar a cielo nublado por la tarde, extremas de 9 y 14 grados centígrados. El Gran Concepción, en tanto, registra 9 grados de temperatura con una humedad del 93% y con cielo despejado. Para hoy, el Gran Concepción registrará cielo despejado, variando nubosidad parcial con viento entre 25 y 40 kilómetros por hora, condición que se va a mantener por lo menos durante la tarde de esta jornada. Extremas para hoy, en el Gran Concepción, 7 grados la mínima, 15 grados la máxima. Invitamos también a nuestros auditores a que se comuniquen con nosotros a través de dos vías de comunicación. La primera, el WhatsApp de la radio, más 569-9200-7888, y además está disponible nuestra línea telefónica completamente gratuita, que es el 800-810-810, 800-810-810, línea telefónica, llamada sin costo alguno desde distintas partes de nuestro país. De esta manera, entonces, comenzamos con la revisión de las principales noticias que han acontecido en las últimas horas en nuestro país y también en el exterior. A partir de este momento les entregamos información independiente.
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2: Comenzamos esta entrega de noticias con información policial, ya que una mujer fue asesinada a tiros, a disparos, mientras se encontraba al interior de su casa en la comuna de Pudahuel. Desconocidos dispararon en contra de la vivienda desde un vehículo. Los detalles los entrega el informe que preparó Jorge Villegas.
3: Cerca de las 14 horas de este sábado, en la calle designado de la comuna de Pudahuel, una mujer de 25 años murió tras recibir un disparo en su cabeza. El ataque ocurrió cuando sujetos desconocidos que se desplazaban en un vehículo efectuaron disparos en contra de su vivienda. Según los antecedentes recopilados, la víctima y su acompañante habían sostenido una discusión con varios individuos mientras realizaban compras en un almacén cercano al sitio donde posteriormente ocurrió el ataque. Tras el incidente, ambos regresaron a su domicilio. Minutos más tarde, los desconocidos los habrían seguido en un automóvil hasta el frontis de su casa, desde donde realizaron al menos 5 disparos. Uno de estos impactó directamente en la cabeza de la mujer. Estos antecedentes fueron confirmados por el fiscal del equipo contra el crimen organizado de homicidios, Arturo Gómez.
4: Este vehículo lo siguió y efectuaron disparos hacia la casa, en donde resultó con un impacto balístico la mujer de 25 años en su cráneo y el sujeto masculino con un impacto balístico en su pierna derecha.
3: Son los departamentos especializados de la Policía de Investigaciones junto al equipo ECO de la Fiscalía quienes deberán determinar el móvil del homicidio, así como las identificaciones de los tiradores y lograr ubicarlos.
2: Con la detención de 8 personas y procedimientos a 6 migrantes en situación irregular, se concretaron 2 operativos de carabineros y la policía de investigaciones en las comunas de Algarrobo, Quintero y Puchuncaví, requisando dinero en efectivo y diversas drogas. En Algarrobo, un operativo con el OS-7 de carabineros detuvo a 6 personas, incautando marihuana y cocaína, mientras que en las otras 2 comunas se hicieron más de 100 fiscalizaciones hallando a personas migrantes con denuncias en su contra. Los detalles con Gonzalo Holguín.
5: En coordinación con unidades especializadas de carabineros, la Municipalidad de Algarrobo reportó la concreción de un operativo antidrogas que concluyó con 5 personas detenidas y la desarticulación de una serie de puntos de narcotráfico. En el sector Los Claveles de la comuna del Litoral, personal de la sección OS-7 de carabineros, efectivos del GOPE de Santiago y Valparaíso y también de la prefectura de la provincia de San Antonio, el alcalde de Algarrobo, Marco Antonio González, dijo que también hay un mensaje político en la acción interinstitucional de que en la comuna que lidera se va a continuar el combate contra este tipo de delitos. De hecho, González hizo un llamado directo a la justicia en medio del control de detención y eventual formalización de los imputados a actuar con rigurosidad en este caso.
6: Se sacó de circulación droga, dinero ilícito y a 5 delincuentes con un amplio prontuario que amenazaban a nuestra comunidad. Vamos a seguir haciendo este trabajo colaborativo con carabineros porque tenemos que recuperar nuestro espacio público donde realmente se va ocupado por nuestra familia. Ahora exigimos que la justicia actúe con la máxima rigurosidad.
5: En tanto, un operativo especial de la Policía de Investigaciones de Quintero fiscalizó a más de 100 personas con el objeto de identificar a ciudadanos extranjeros en situación migratoria irregular, además de posibles infracciones a la ley de drogas y personas con órdenes de detención pendiente.
0: 12 de la noche, 12 minutos.
2: La muerte de Héctor Guerrero Flores, alias Niño Guerrero y señalado como el líder del Tren del Agua, se convirtió en uno de los primeros hitos de cooperación entre Estados Unidos y Venezuela en materia de seguridad y combate al crimen organizado. La caída de Niño Guerrero también abrió interrogantes sobre el impacto que podría tener en la organización del Tren de Aragua y en causas de alta connotación pública, como la investigación por el secuestro y homicidio de Ronald Ojeda. Más detalles en el informe de Josefa Chiamaro.
7: La muerte de Héctor Guerrero Flores, alias Niño Guerrero y máximo líder del Tren de Aragua, marcó un nuevo capítulo en la ofensiva contra la organización criminal transnacional luego de un operativo coordinado entre Estados Unidos y Venezuela. La caída de Guerrero tiene especial relevancia para Chile debido a su impacto en el debate sobre migración irregular, crimen organizado y el caso del exteniente venezolano Ronald Ojeda, cuyo secuestro y homicidio ha sido vinculado por investigadores a integrantes del Tren de Aragua. Bajo este contexto, el ministro de Seguridad Pública, Martín Arrau, valoró el operativo. Por su parte, el abogado de la familia Ojeda, Juan Carlos Manrique, sostuvo que la muerte del líder criminal podría tener efectos relevantes para el avance de la investigación.
8: También es una señal esperanzadora la colaboración entre Estados Unidos y las autoridades venezolanas. Pero la caída de un líder no significa el fin de una estructura criminal.
9: Puede tener una importancia significativa en 2 aspectos. Primero, las estructuras de mando del Tren de Aragua, la eventual coherencia interna
7: La radio logró acceder a la opinión del hermano de Ronald Ojeda, quien afirmó que la muerte de Niño Guerrero supone la pérdida de una fuente potencial de información relevante para el esclarecimiento del caso.
2: Según antecedentes recabados por BioBio, la radio, las amenazas que obligaron a suspender las clases en el Instituto Nacional fueron reiteradas y alcanzaron a varios funcionarios. La investigación ya está en manos del Ministerio Público, mientras los estudiantes permanecerán con clases online hasta el inicio de las vacaciones de invierno. Los detalles con Valentina Obrecki.
10: Nuevos antecedentes surgieron respecto de las amenazas que mantienen suspendidas las clases presenciales en el Instituto Nacional. Según pudo conocer la radio, los mensajes intimidatorios alcanzaron a distintos funcionarios del establecimiento y tendrían una gravedad mayor a la conocida inicialmente. Las amenazas comenzaron la noche del jueves e incluían advertencias sobre un eventual tiroteo, además de videos con imágenes de material balístico. A raíz de estos antecedentes, el SLEP de Santiago Centro y la Seremi de Educación resolvieron mantener las clases en modalidad online durante toda la próxima conocida inicialmente. Las amenazas comenzaron la noche del jueves e incluían advertencias sobre un eventual tiroteo, además de videos con imágenes de material balístico. A raíz de estos antecedentes, el SLEP de Santiago Centro y la Seremi de Educación resolvieron mantener las clases en modalidad online.

0: de continuar con clases remotas durante esta semana, resguardando la seguridad de la comunidad educativa.
1: La denuncia ya está en manos del Ministerio Público, que continúa investigando el origen de las amenazas.
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3: De la noche, 15 minutos.
4: En otras noticias, tras el anuncio de la acusación constitucional contra el exministro de Hacienda Nicolás Grau, figuras de la oposición calificaron la ofensiva como irresponsable y una revancha política que, a su juicio, perjudica la democracia. En contraste, el Partido Republicano, uno de los principales impulsores de la acusación, apuesta porque el libelo supere rápidamente su trámite en la Cámara y llegue al Senado. Todo ello mientras la Comisión Revisora inicia este lunes su trabajo. Más detalles con Juan Oportón.
5: La acusación constitucional contra el exministro de Hacienda, Nicolás Grau, por presuntas inconsistencias en las proyecciones de deuda pública incorporadas en el presupuesto 2026, continúa tensionando el escenario político en el Congreso. El libelo, impulsado por el Partido Nacional Libertario y el Partido Republicano, suma respaldos en la Cámara de Diputados, mientras la defensa del exsecretario de Estado ya se prepara para una eventual revisión en el Senado. Mientras el diputado del Partido por la Democracia, Raúl Soto, calificó la acción como una tremenda responsabilidad y advirtió sobre sus efectos en la polarización política, el diputado republicano Luis Sánchez defendió la acusación y llamó a valorar sus antecedentes con objetividad.
6: Y por lo tanto yo creo que están siendo profundamente irresponsables. Los mismos argumentos falaces que hoy día están esgrimiendo para acusar a un exministro Grau podrían perfectamente servir ahora o después para acusar constitucionalmente al ministro Quirós.
7: Espero que esta acusación pueda avanzar al Senado porque a mí por lo menos ya me parece bastante claro de los antecedentes en la acusación y lo que se ha conocido.
5: La Comisión Revisadora de la Acusación Constitucional sesionará este lunes para definir su cronograma de trabajo y establecer los horarios de las audiencias con los invitados que participarán en el proceso.
4: El ministro de Hacienda, Jorge Quirós, reiteró la necesidad de aprobar la denominada mega reforma económica como una condición clave para alcanzar una tasa de crecimiento anual del 4% hacia 2030, mientras que desde la oposición acusan al Ejecutivo de mantener posiciones inflexibles en la negociación. Economistas advierten que, si bien las medidas apuntan en la dirección correcta, persisten dudas respecto de la viabilidad de alcanzar la meta de crecimiento planteada por el gobierno. Sebastián Cornejo con los detalles.
8: El ministro de Hacienda, Jorge Quirós, defendió el plan de reconstrucción y lo calificó como un primer paso clave para fortalecer la recaudación fiscal de corto plazo, mejorar la competitividad tributaria e impulsar la inversión a través del mercado de capitales. Sin embargo, la senadora y presidenta del Partido Socialista, Paulina Bodanovich, advirtió que diversos especialistas coinciden en que la iniciativa podría traducirse en una disminución de los ingresos fiscales, por lo que llamó a revisar algunos de sus aspectos.
9: Y hay un consenso en que esta reforma tiene una sola certeza, que es que el país va a recaudar menos ingresos. Yo espero que el gobierno se haga presente.
8: Por su parte, el senador de la UDI, presidente de la Comisión de Hacienda, Javier Macaya, instó a los sectores de la oposición a respaldar el proyecto, destacando que la centroizquierda ha tenido históricamente un rol relevante en la promoción del desarrollo económico del país.
10: No tengo ninguna duda que la centroizquierda tiene una oportunidad de aprovechar. Ellos tienen una historia valiosa de responsabilidad económica, crecimiento e inversión.
8: Se espera que los próximos días, la oposición en su conjunto anuncia una nueva tanda de contrapropuestas para hacer frente al proyecto de ley.
3: 12 de la noche, 19 minutos.
4: Y también el titular de Hacienda anunció una agenda de modernización laboral que contempla cambios a la ley Karin y a la ley de 40 horas, en momentos en que el gobierno busca impulsar el empleo y mejorar las perspectivas de crecimiento económico. Mientras expertos advierten que cualquier modificación debe resguardar la empleabilidad y la participación femenina en el trabajo, desde el gobierno sostienen que los ajustes buscan mejorar el funcionamiento del sistema y contribuir a la recuperación del empleo. Más detalles con Fernando Ríos.
11: El ministro de Hacienda, Jorge Quirós, señaló en conversación con el Diario Financiero la presentación de un nuevo proyecto laboral, uno que busca modificar aspectos de dos de los hitos laborales más emblemáticos del gobierno de Gabriel Boric, la ley de 40 horas y la ley Karim. Esta iniciativa se acomoda al ambicioso plan que mantiene el Ejecutivo en resolver la crisis de desempleo que aqueja al país, donde se pretende rebajar la tasa de desocupación de un 9% a cerca de un 6%. La propuesta ha recibido observaciones desde el ámbito legal. Los abogados laborales Paula Saldívar y Jorge Redondo advierte que los números son preocupantes, así como el foco que se le da a la propuesta en cuanto al empleo femenino.
12: Medidas como la flexibilidad

0: Considerar promedios anuales, bloques ininterrumpidos de jornada.
1: Es un desafío reducir el desempleo a tasa a las que Chile está acostumbrado, pero lamentablemente nos mal acostumbramos a tasa por sobre el 8%, y eso para mí es una emergencia.
2: Según consignó el subsecretario del Trabajo Gustavo Rosende en La Tercera, los cambios a la ley Karim serán enfocados en agilizar el sistema y aplicar criterios claros en las denuncias, ya que la Dirección del Trabajo ha recibido cerca de 70.000 denuncias desde su implementación en 2024.
3: 12 de la noche, 21 minutos.
4: Un intenso debate se ha instalado entre el gobierno y parlamentarios de su propio sector a raíz de la normativa que faculta al Servicio de Impuestos Internos para cobrar impuestos a las casas de apuestas en línea que no cuentan con domicilio en Chile. Para el Ejecutivo, la situación jurídica de estas plataformas no constituye un impedimento para exigir el pago de tributos a entidades que generan ingresos en el país. Sin embargo, parlamentarios oficialistas presentaron un proyecto de ley con el objetivo de impedir la aplicación de la medida. Más detalles en el informe de Sebastián Catalán.
5: La decisión del Servicio de Impuestos Internos de aplicar IVA a las plataformas de apuestas online abrió una fuerte diferencia al interior del oficialismo, debido a que estas empresas operan actualmente en un marco de cuestionada legalidad. El viceministro del Interior y de la Secretaría General de Gobierno, Claudio Alvarado, defendió la autonomía del organismo tributario, mientras que el Congreso continúa avanzando en la tramitación de un proyecto destinado a regular la actividad de plataformas de apuestas online.
6: Hay una ley sobre el tema que está en discusión en el Senado, y ahí se verán, ¿no es cierto?, cómo se mejora o se contribuye a que esa ley tienda a proteger, ¿no es cierto?, a los más vulnerables, fundamentalmente a los niños. Pero hoy día, Impuesto Interno está haciendo acciones que le competen directamente con sus atribuciones.
5: La postura del Ejecutivo abrió una nueva tensión con parte de su coalición. Diputados de Renovación Nacional y Evópoli ingresaron un proyecto de ley para impedir que actividades ilícitas puedan tributar, advirtiendo que el cobro de impuestos podría contribuir a otorgar legitimidad a estas plataformas ante la opinión pública.
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3: 12 de la noche, 23 minutos.
4: El presidente de Estados Unidos, Donald Trump, anunció este sábado que el domingo se firmará el acuerdo con Irán para poner fin a la guerra, lo que permitirá reabrir de inmediato el estrecho de Hormuz. El acuerdo se firmará mañana e inmediatamente después de su firma, el estrecho de Hormuz estará abierto para todos, lo expresa con mayúscula el líder republicano en su red Truth Social. El mensaje de Trump llega después de que el gobierno de Pakistán, que actúa como mediador, señalara este sábado que el acuerdo podría firmarse de forma telemática en las próximas 24 horas. No obstante, el Ministerio de Exteriores iraní había descartado que la rúbrica tuviera lugar el domingo, aunque dejó abierta la posibilidad de que se concrete en los próximos días. En su mensaje, Trump aseguró haber logrado que la República Islámica renuncie a sus ambiciones nucleares. Ya no quieren un arma nuclear, ni la tendrán, ni mediante compra, desarrollo, ni ninguna forma de adquisición, afirmó el mandatario. Y el alcalde de San Miguel Amatitlán, Joel Ángel Bravo Martínez, fue asesinado a balazos este sábado en el estado mexicano de Oaxaca, una zona afectada por la presencia de organizaciones criminales. El hecho ocurrió pocas semanas después de que la autoridad comunal denunciara haber sido víctima de un ataque armado en una carretera y, según reportes de medios locales, solicitara medidas de protección a las autoridades. La Fiscalía de Oaxaca confirmó la muerte del jefe comunal de 53 años e informó que las primeras diligencias apuntan a un ataque perpetrado por hombres armados en el inmueble donde residía. Hasta ahora, las autoridades no han entregado mayores antecedentes sobre la dinámica del crimen. El Ministerio Público Estatal abrió una investigación por delitos de alta gravedad y desplegó equipos especializados para realizar peritajes, recopilar evidencia y esclarecer las circunstancias del homicidio. En paralelo, se reforzó la presencia policial y de seguridad en la zona.
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9: 12 de la noche, 25 minutos.
4: Colo Colo venció por 3-0 a Cobresal en el Estadio Monumental y saca una diferencia de 12 puntos a sus escoltas en el cierre de la primera rueda del torneo nacional. Esta tarde destaca la visita de Universidad de Chile a La Calera y Universidad Católica, Universidad Concepción, en el Estadio Claro Arena. En cuanto al Mundial, Brasil debutó en la Copa del Mundo con empate a 1 frente a Marruecos en un grupo que lidera Escocia tras su triunfo por la cuenta mínima ante Haití. Hoy jugarán, de hecho a esta hora juegan, Alemania con Curazao, Países Bajos, Japón, Ecuador, Costa de Marfil y Suecia ante Túnez. Todo el deporte con Diego Osorio.
10: Colo Colo no tuvo inconvenientes en superar por 3-0 a Cobresal y ampliar las diferencias en lo más alto del torneo de Primera División a 12 puntos en relación a sus perseguidores, Coquimbo y Palestino. Dos goles rápidos al comienzo del partido en el Monumental de Lautaro Pastrán y Víctor Felipe Méndez encaminaron un encuentro que nunca estuvo en peligro y Jason Rojas, luego de un rebote, dio cifras definitivas. El entrenador Albo Fernando Ortiz valoró una primera rueda que solo tuvo 3 derrotas en la primera fecha ante Limache, Palestino y el Superclásico ante la U.
11: No sé si este es el Colo Colo que yo quiero ver, que intento soñar o el que todo el mundo quiere ver. Siempre le voy a encontrar algo que no me gusta y me enojo y me ven y no soy el entrenador que está satisfecho al 100% más allá del resultado o el lugar que donde estamos.
10: En otros marcadores, Coquimbo Unido desaprovechó una victoria sobre la hora luego de un penal fallado por Nicolás Johansen y tuvo que conformarse con un empate a 0 frente a O'Higgins y luego igualó en la tabla Palestino tras su victoria por 2-1 ante Everton en Sausalito. Además, anoche Ñublense logró una igualdad en los descuentos 2-2 frente a Huachipato en Chillán. Hoy desde las 12:30 horas, Deportes Concepción busca salir de la zona de descenso recibiendo a Limache, mientras que a las 15 Universidad de Chile visita a Unión La Calera, un rival al que ya enfrentó en la Copa de la Liga, donde quedó eliminado. La U tendrá este compromiso por disputar y el pendiente del jueves próximo ante O'Higgins, buscando mejorar, tal cual adelantó su entrenador Fernando Gago.
12: Obviamente que el fútbol es resultado y necesitamos de eso y trabajamos para poder lograr la mejor versión nuestra en cada partido, independientemente del rival, independientemente de la competencia que juguemos.
10: El encuentro que cierra la 15ª fecha del torneo se va a jugar desde las 5:30 de esta tarde en el Estadio Claro Arena, entre Universidad Católica y Universidad de Concepción, un rival conocido por sus enfrentamientos en la Copa de la Liga, tal cual aseguró el entrenador cruzado Daniel Garnero.
13: Nosotros ya lo enfrentamos varias veces al rival, vamos a tener que estar muy bien para poder marcar una diferencia. El equipo viene creciendo, viene consolidándose y eso nos da la seguridad de que vayamos a buscarlo.
10: En el tercer día de competencia, la Copa del Mundo, la Brasil de Carlo Ancelotti no pasó del empate a 1 ante Marruecos, que comenzó ganando en New Jersey con un tanto de Saibari, igualando con un golazo Vinicius Juniors, todo en la primera etapa y dejando dudas respecto al nivel futbolístico que describió su seleccionador.
14: No tenemos que perder la confianza porque no primero juego de la Copa del Mundo, todo puede pasar, no podemos pensar que el equipo está perfecto en el primer juego. Tomamos ese resultado que no es malo y vamos a luchar, a pelear el próximo juego.
10: Lo que viene para Brasil será Haití el viernes próximo, una selección centroamericana que anoche en Boston perdió por la cuenta mínima ante Escocia, mientras que otra sorpresa la dio Qatar igualando su partido frente a Suiza en la última jugada de los descuentos. La actividad para hoy comenzará a las 13 horas con el partido entre Alemania y Curazao. A las 4 de la tarde, Países Bajos, Japón. 19 horas, la Ecuador de Sebastián Becachese debuta ante Costa de Marfil, mientras que a las 22, Suecia enfrenta a Túnez. En el ámbito polideportivo, mientras Leones de Quilpué derrotó por 77-71 a Español de Osorno y se consagró campeón de la Liga Nacional de Básquetbol, desde las 9 de esta mañana, el piloto inglés de Mercedes, George Russell, largará la pole el Gran Premio de España de la Fórmula 1, el séptimo de esta temporada en Montmeló, en una primera línea de parrilla que compartirá con su ex compañero Lewis Hamilton, hoy en la escudería Ferrari.
4: Y a esta hora actualizamos el marcador del partido entre Australia y Turquía, que a esta hora se desarrolla en la fase de grupos del grupo D de la Copa del Mundo. Nestori Irancunda, a los 27 minutos del encuentro, abre el marcador en favor de Australia. 1-0 va ganando el cuadro oceánico frente a Turquía. Mientras tanto, también actualizamos respecto al título que hoy está celebrando los Knicks, porque Nueva York hoy no duerme. Ganan histórico tercer título de la NBA después de una sequía, escuche bien esto, de 53 años. Derrotó a los San Antonio Spurs 90-94 en el juego 5 de la final, destacando por la mayor remontada en la historia de las finales al recuperarse de 29 puntos abajo en el Madison Square Garden.
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9: 12:30 p.m.
4: Por supuesto que la información del deporte que a esta hora se está en desarrollo en la Copa del Mundo, usted también la va a conocer durante el trasnoche y también en nuestro informe deportivo de este mismo programa que ya comienza en los próximos minutos. Hasta aquí la presente entrega de noticias de Radiograma. Siga en nuestra sintonía porque justamente viene el trasnoche. Compañía, hoy domingo hasta las 8 de la mañana. Hay más información, como siempre, en biobiochile.cl las 24 horas del día y cada una hora en el informador. Por su atención, gracias, tengan muy buenos días.
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4: Señoras y señores de todo Chile y el mundo, tengan ustedes muy buenos días, buenas tardes o buenas noches, donde quiera que usted se encuentre, porque somos para usted, amiga, amigo, el trasnoche de la radio, como es el profe Barría. Buenas noches, trasnoche, bienvenidos y bienvenidas a este nuevo programa, este nuevo episodio, este capítulo, no me diga qué número capítulo, porque ya llevamos ya prácticamente 15 años al aire como trasnoche, ya perdemos la cuenta de cuántos trasnoches han pasado acá por los micrófonos de la radio, así que la edición chorrociento y tanto del trasnoche comienza, ya está al aire a través de nuestras 43 estaciones y también por la señal de BioBio TV, porque no solamente nos escuchan, también nos ven, somos la radio que se ve en este preciso instante, a través de la televisión digital, a través de su cable operador favorito, a través de aplicaciones, en fin, si usted tiene Radio BioBio como aplicación, mucho mejor, porque nos puede escuchar, también nos puede ver y también informarse por biobiochile.cl. Así que bueno, a partir de este momento comenzamos a recibir sus mensajes a partir de este instante, en el más 569-9207888, notas de voz, notas de texto, videos, imágenes, todo en un solo lugar que es el WhatsApp de BioBio. Recuerde, más 569-9207888. Pero si usted quiere hablar, quiere conversar con nosotros, está disponible nuestra línea gratuita. Llamada sin costo alguno, aunque usted no tenga saldo en este momento en su celular, 800-810-810. Que hay gente que, por ejemplo, no tiene plan de celular, pero sigue ocupando la tarjeta y se le acabó el saldo de la tarjeta, ya no tiene hora para poder ir a cargar, por ejemplo. No importa, 800-810-810 es gratis. Así que para que usted nos llame sin ningún costo alguno. Saludamos también a quienes hacen posible este programa, además de ustedes, nuestros auditores, naturalmente. Y como ha sido la tónica de estos días, y todavía con harta energía, ¿eh? Sí, todavía le queda energía. Claro. Dicen que el empleado del mes, ¿eh? Sí. Señoras y señores, desde Nos con Cariño, Rodrigo La Rosa. Bienvenido, Rodrigo, ahí a Trasnoche de la Radio. Ahí está, mostrando la vacuna, que es el símbolo de su estado en estos momentos. A ver, muestra la vacuna. Muestra la vacuna nomás, ¿eh? Es un lápiz, por si acaso, ya, para que no llegue la autoridad del ISP. Así que mire, lo está acercando en este momento. Es un lápiz en forma de vacuna, ya, para que... Sí, pues para que no lleguen la autoridad acá, al Seremi de Salud, a fiscalizar, oye, que están ocupando jeringa. No, nada de eso. Y si llegamos a tener jeringa, están selladas y están esterilizadas, pero no las vamos a ocupar, ¿ya? Porque no somos un consultorio, no somos un hospital, no. Somos BioBio, la radio, nuestro rubro es comunicar, nada más que eso. Y a propósito de comunicación, bueno, vamos a recibir sus mensajes, como yo les decía, y también sus llamados a través del 800-810-810. Hoy, ¿qué vamos a tener en el menú a propósito? Tenemos panoramas, tenemos gastronomía. Ya está instalada María Jesús Bujanda, que ya está ahí saludando con la manita en la cámara de, en la control cam de Bio Bio en la radio. Porque, por ejemplo, existe, no sé, por ejemplo, ¿también está vacunada también? Ah, muy bien, pero vacunada también contra el resfrío y todo eso, ¿no? ¿Sí? Ah, ya, muy bien. Oye, no, y además, así como existe en el estadio la Kiss Cam, tenemos la Control Cam. Así que, sí, porque no sé qué nombre le podemos poner a la cámara del control. La Control Cam, donde recibimos, donde está la platea del trasnoche, donde está, ustedes pueden ver al control manejando esa nave espacial, que más de alguno que se sienta en ese lugar se marea inmediatamente, incluido este servidor, ¿eh? Porque a mí me hicieron hacer un par de pruebas ahí en la sala de control y dije, no, 5 segundos ya me mareé. Entonces, compadre, aquí tienen los controles. Bueno, en fin, este es el lugar, ese es el, pero al fin y al cabo es el corazón mismo de la radio, porque ahí pasa todo. Pasa la música, pasan las cuñas, pasan las promociones, pasa todo. Hasta los llamados telefónicos, los mensajes de WhatsApp. Todo eso supervisado y controlado por el señor Rodrigo de la Rosa, que ya está instalado ahí en la nave nodriza de Bio Bio. No sé cuándo. Pucha, no sé cuándo. Bueno, oigan. Estamos aquí viendo sus mensajes. Porque estaba viendo que hay gente que me pide, claro, que lea el mensaje, pero amigo, por favor, poder de síntesis. Mire que muy largos los mensajes, no los podemos sacar, por favor. ¿Verdad? Porque ¿sabe por qué? Porque hay una cantidad de personas que también quieren estar con nosotros, entonces la idea es que le demos espacio a todos ustedes. Así que, si pueden, de alguna otra manera, aplicar ahí poder de síntesis. No hay ningún problema, ¿ya? Así que yo no tengo problema en leerlos, pero sí apliquemos síntesis para que todos tengamos cabida, ¿ya? Así que, ¿cuál es la invitación? Más 569-9200-7888 a través del WhatsApp. Y el más 800-810-810 es nuestra línea telefónica completamente gratuita, llamada sin costo alguno desde Arica, desde Bisbiri, mejor dicho, hasta Puerto Toro. Así que con esta invitación, a abrocharse el cinturón a partir de este momento, porque este vuelo comienza a partir de este instante. El avión del trasnoche empieza a surcar por los cielos de Chile y el mundo hasta las 8 de la mañana. Señoras y señores, con mucho cariño y para ustedes y para todo el país, el mundo, arrancamos este programa. Bienvenidos al programa de hoy. Así comenzamos con Depeche Mode en nuestra portada musical. Enjoy the silence. Disfrutemos el silencio, pero con música, aquí en el trasnoche de la radio.

0: estaba, Depeche Mode, Enjoy the Silence. Para comenzar nuestro programa, que es justamente el trasnoche de la radio. Compañía hasta las 8 de la mañana, sí señor. Sí señora, hoy día domingo estamos en horario más extendido, ¿no? Así que vamos a lograr ver el amanecer, ¿no? Como la ranchera hasta el amanecer, ¿cierto? Sí. Saludos a... A ver, dice por acá... Saludos a Luis Castillo Aravena, presidente del Sindicato de Profesionales y Correos de, y Técnicos de Correos de Chile, que él es auditor de la radio hace varios años. Dice, prácticamente no veo televisión. Dice que se informa de lo que pasa en Chile y en el mundo escuchando Radiograma y también leyendo las noticias de biobiochile.cl. Nos destaca la independencia, el hecho de que no nos identificamos con ningún movimiento político. Dice que es la única radio en nuestro país que informa lo que ocurre en Chile y el mundo sin sesgos y sin ocultar nada. Y para él se transformó la radio en la más importante y creíble de nuestro país. Nos felicita por el profesionalismo y la transparencia con la que desarrollamos nuestra labor periodística, algo que a juicio de él se ha perdido en nuestro país. Dice que ustedes lo demuestran día a día informando a sus auditores y auditoras. Y también reciban mis felicitaciones, dice por acá, y reconocimiento por desarrollar una labor periodística independiente. Y además lo que destaca nuestro amigo auditor, que nos felicita por colocar siempre una canción chilena cuando el reloj marca las medianoche antes de Radiograma. Dice que, mira, dice por acá que solo pido que programen alguna canción. Lo vamos a considerar también dentro de la parrilla de música chilena, ¿ya? Es de un folclorista llamado Hugo Verdugo Morales, que falleció hace un año atrás, el 1 de mayo del 2025. Dice que integró varios conjuntos musicales y el año 2000 con los Guasos Hidalgos ganaron el Festival de Olmué y después siguió como solista. Así que gracias por el aporte del tremendo mensaje que nos llega por parte de don Luis. Así que muchas gracias por estar ahí con nosotros. Le mandamos un abrazo grande y bueno, vamos ahí a avisar ahí a Joaquito Hernández para ver si puede también considerar alguna de las canciones que ahí nos sugiere, por supuesto, nuestro auditor Luis Castillo Aravena. Así que reciba un abrazo afectuoso, fraternal por parte del equipo del Trasnoche de la radio y de mi parte, ¿eh? Así que muchas gracias por estar atento siempre a la sintonía de la radio. Mire que a veces es mejor escuchar. Sí, falta escuchar mucho en todo sentido de la palabra, pero qué bueno que usted tenga la opción de escuchar. Ahora, si usted no quiere ver, no hay ningún problema, pero siempre la opción de escuchar es la que de repente nos falta en estos tiempos, ¿cierto? Así que abrazo grande para usted, don Luis. Gracias por acompañarnos. Saludamos a Cristian Javier Silva por acá, escuchándonos desde Santiago Centro. Saludos al compañero César, que se encuentra en turno de noche. Buena jornada. Muchas gracias, Cristian. El techito amarillo Rauscher 666 dice que está todo impecable por la Plaza de Armas, a propósito de Santiago. Ah, perdón, no es Santiago, es la Plaza de Armas de Rancagua, retornando a Santiago. Es bonita la Plaza de Armas de Rancagua, ¿eh? Sí, tiene algo particular, ¿cierto? Sí, la Plaza de Armas de Rancagua tiene lo suyo. El Paseo Estado es muy bonito. Recuerda a esos años, no sé, tiene una particularidad el Paseo Estado ahí de Rancagua, bueno, y el Paseo de Independencia, ¿no? Que antes eran calles, ¿cierto? Bueno, es que sí. No, con el cariño, todo el respeto a la gente de Rancagua, yo tengo también muchos amigos allá en la capital de O'Higgins, pero siento que cuando voy a Rancagua, escucho a Bordemar y voy tierra adentro. Y ahí llego. O me siento como Pancho Saavedra también, ¿eh? Me falta que me ría nomás, ¿eh? En Rancagua, no, en auto. En autito, sí. Pero sí, me falta hacer el recorrido en Rancagua en tren. Eso quiero hacer. El recorrido en Rancagua en tren. Así que cariño para la gente de Rancagua. Y saben que lo mejor de todo, que cuando usted escucha la radio, usted se cambia del 99.7 de Santiago al 99.9. Entonces, no va a tener ningún atado en que de repente usted está en el auto y pucha, no, se me está perdiendo la señal de la radio de Santiago, ¿no? 99.9, usted puede seguir escuchando Bio la radio allá en Rancagua, ¿eh? Abrazo a la gente de Rancagua que también nos acompaña aquí en el trasnoche. Ay, ay, ay. Saludamos a la gente de desde Cullera, Valencia, por estos lados, a las 6:21 a.m. cuando nos estaban mandando su mensaje, una temperatura de 21 grados. Mira, a las 6:21 ya hay 21 grados allá en Cullera, Valencia. Trabajando en mi taxi, gracias por vuestra compañía, les envío el amanecer de Cullera junto al Faro. Qué hermoso, podemos apostar, ¿eh? Alex León Parada nos acompaña ya en España. Y también nos escuchamos en el +569 920 7888.
1: Saludos, Nicolás, desde la región de Higgins, una de Marchivo, recién llegando a la casa después de haber cantado un bingo en la localidad de Pailimo, ayudando a una niña que necesitaba. Así que un abrazo grande. Dios te bendiga y que tengas un buen trasnoche, amigo. Un abrazo.
0: Gracias. Abrazo grande también para ti, amigo, ya desde Marchihue, que quedan, Carlos, que quedan, sí, es un poquito más alejado que Rancagua, sí, sí. Allá en Marchihue, Lolol, todos esos sectores allá de la región de O'Higgins. Desde Chanco, muy buena programación, los vemos siempre, Marcelita Calderón y Víctor Sánchez. Ah, sí, pues Marcelita y Víctor, que también los habíamos, también nos habían acompañado durante la madrugada de ayer, y yo les decía que qué rico lo queso hacen allá en Chanco, el mejor de todos, más rico y más cremoso. El queso Chanco allá de Chanco. Hola, chicos del trasnoche, que tengan un genial turno. Soy soldador y te encargo a alguien que necesite uno y te autorizo a que me des mi contacto. Gracias. ¿Cómo se llama usted? Andrés. Si usted necesita un soldador para algún trabajo, cualquier lo que usted necesite, bueno, está Andrés. Y si usted lo necesita, le podemos dar ahí el contacto. Claro, exactamente. Marquito Pizarro, yo no, aquí no estoy combinando Pancho Saavedra con Tierra Adentro. Yo sé que Tierra Adentro es otro Paul Landon el que hacía, pero yo lo mezclé con los programas de turismo, con los programas de nuestra tierra. Tierra Adentro con Lugares que Hablan, ¿ya? Oye, amigo, sí, somos tontos hasta las 12, ¿ya? Infinitas gracias por leer mi mensaje, dice por acá nuestro amigo Luis Castillo, ¿ya? Y a todos los que hacen ese programa. Sí, pues, chófense, pues, voy a hacer la analogía. Un brindis bio bio desde acá con un tintito. Gracias por su compañía de parte de Alexander. El hombre de los tintitos, de los mates, también de los cafés. Es un hombre muy variado, de gustos variopintos, ¿no? Saludos de Piero y Marlene de Coyipulli. Está lloviendo, y todavía está lloviendo en Coyipulli, ¿eh? Nos dice por acá Piero y Marlene. A ver, ¿qué es lo que nos dice Alexander de los Andes?
2: Con Nicolai, desde acá de los Andes, Alexander, un brindis desde acá, con un tintito en su compañía. Un gran saludo, Alexander, desde los Andes.
0: Yo me imagino a Alexander ahí como un caballero refinado, ¿eh? Un gentleman, vestido de terno y corbata, y con un tintito alzando el brazo con un tinto, ¿eh? Sí. Y con la música de Frank Sinatra. Qué maravilla. Claro. Hola, chicos del trasnoche, por acá tengo a Cristian Videla por acá. Saludos desde Cholchol en la región de la Araucanía. Saludos, Cristian Videla. Presente, Nicolai, por acá, María Eugenia desde Concepción, capital del Biobío. Juan Lastra por acá, un saludo a mis hijos Tomás y Nicole, y a mi querida esposa Pamela Guerra. Cariños para ustedes, pues. Don Nicolai, le quería decir que con mi tata vemos la radio Bio Bio todas las noches. Así que saludamos a... No me dice su nombre por acá, ¿eh? Saludo de la Florida. Ahí me queda incompleto el saludo, amigo. ¿Cómo se llama su tata? ¿Cómo se llama usted? Para poder saludarlos de manera completa. Sí, pues sí. De repente, es que claro, porque hay mensajes que no... Hay... Yo, como siempre les explico, no hay teléfonos que no los nosotros no agregamos los números de WhatsApp porque son tantos que va a colapsar el sistema. Entonces siempre es necesario que nos digan su nombre, ¿no? Como, claro, quedan incompletos los mensajes. Así que si usted el amigo de la Florida que está viendo el trasnoche con su tata, dígame su nombre y el nombre de su abuelo, ¿de acuerdo? Así que cariño para usted que está a esta hora con nosotros en la sintonía. En el canal 51 nos está viendo Patricio desde Recoleta. Es el canal 51 de BTR, ¿cierto? Patricio, que tenga una excelente jornada. Bendiciones, ¿eh? Buenas noches, amigos del trasnoche. Aviso de utilidad pública, por favor. Disponible para trabajar, dice. Ya, a ver. Aclaremos una cosa, ¿no? Aquí, si usted quiere que yo le dé el aviso, no, aquí no estamos haciendo ya más el mercado de ocasión. Lamentablemente tuvimos un desaguisado con, uno de nuestros auditores, ya que lamentablemente uno de ellos, digamos las cosas como son, estafó a otro auditor con un producto que no correspondía, ¿ya? Así que nos vamos a seguir con, ahora sí, ya para que usted entienda, comprenda, si o no, amigo, necesitaba un soldador ahí, es por algo, ¿ya? Porque si yo lo voy a leer a usted, después van a llegar muchos avisos laborales. Pero voy a hacer la excepción. Voy a hacer la excepción con usted, Felipe. Él está, dice por acá, buscando trabajo en bodega, seguridad y labores administrativas. Dice que necesita urgentemente trabajar en cualquier área y nos manda su número de contacto. Él se llama Felipe Riquelme, pero si usted tiene algún datito de alguien que quiere trabajar en bodega, en seguridad, en labores administrativas, incluso en cualquier área, así que contáctese con Felipe Riquelme, pero el contacto se lo vamos a dar por interno, ¿ya? Por razones de seguridad y también para proteger a nuestros auditores, ¿ya? Con eso y con otro de nuestros amigos, ahí cerramos nuestro ciclo relacionado al tema de aviso de utilidad pública, digámoslo así, ¿ya? Pero ahora, si usted nos quiere contar de un vehículo que está extraviado, por ejemplo, si está buscando alguna persona en particular, ahí no hay ningún problema, ¿ya? En el más 569-9207-8888 o en el 800-810-810, ahí podemos ayudarlo a buscar algún vehículo que haya sido extraviado, robado, etcétera, o alguna persona que esté en estos momentos que se encuentra desaparecida, ¿ya? De eso se trata. Pero otra cosa son los avisos, ya, digamos, avisos económicos, que eso ya, no, vamos a decir que tienen un precio en particular, no, pero no estamos para eso, ya, no estamos para eso. Nosotros ya tuvimos un mercado de ocasión, lamentablemente no fue una buena experiencia haberlo reabierto, pero sí, vamos a ver si ahí con el equipo editorial o el equipo asesor, o el equipo creativo, podemos hacer alguna sección relacionada con trabajo, ¿ya? Así que lo vamos a plantear ahí con Mario Álvarez y con la gente que hace, por supuesto, el trasnoche. Y mientras tanto, vamos a saludar a Rubén Díaz, que está a esta hora desde la cisterna escuchándolo. Muchas bendiciones para usted y la gente de la radio. Muchas gracias, Rubén. María Eliana Orellana y su pareja, Carlos Rojas, está a esta hora, en estos momentos. Un saludo desde Ñuñoa en turno, una excelente trasnoche para usted y el control. Si pudiera mandar un saludo a mi viejita, a Maipú, mi nombre es Arturo Pulido, que está en estos momentos en turno. Mira, que dice que su nombre, el nombre de la mamá se llama María Eliana Orellana y su pareja se llama Carlos Rojas, quien trabajó en radios Aurora y Chilena. Mira, entonces es un hombre que sabe de radio, ¿ah? Eso. Bueno, señoras y señores, vamos a la música, ¿les parece? 0:55, escuchamos a Santa Feria con Macha, del bloque depresivo, con estos golpes en el corazón, aquí en el trasnoche.

0: Nicolai. Soy un rancagüino de tomo y lomo, 76 años en Rancagua. Te felicito por haber hablado un rato de Rancagua. Y te digo, sí, la plaza es muy bonita. Se hizo una encuesta aquí en Rancagua y encontramos que era la más linda del mundo. Un abrazo, felicidades por toda la noche.
1: ¿Cómo se llama nuestro amigo? ¿Cómo se llama nuestro amigo auditor de Rancagua, que vive años por allá? ¿No tiene por ahí el nombre? ¿No tiene por ahí el nombre? No se preocupe, pero está bien. Hecha por los mismos rancagüinos, la plaza más linda es la plaza Rancagua, sí. Y ahí también tengo entendido que, no sé si fue para el aniversario de la ciudad de Rancagua el año pasado, bailaron latinos en plena plaza Rancagua. Ah, ¿verdad? Claro. De hecho, yo me acuerdo que una vez con Mario Álvarez y con Jorge Villegas, que es nuestro representante de Rancagua, él contó la historia que este DJ lo había traído, creo, en una discoteca de Machalí. Y ahí se transformó en un mito, que yo creo que si el rancagüino que no baila latino no es rancagüino, ¿cierto? ¿Sí? Sí, a ver si algún rancagüino o rancagüina que está en la sintonía está empezando a coordinarse, creo que es para adelante, para atrás, para la derecha, para la izquierda, pasito para adelante, pasito para atrás, media vuelta y un pasito más atrás nuevamente. Ah, más fácil que la tabla del uno. Bien, ¿eh? Grande, Rancagua. Oye, y además fue sede del Mundial de Fútbol de 1962. Arica, Viña del Mar, Valparaíso, Santiago y Rancagua. Estadio El Teniente, Estadio Mundialista. Y además el año pasado también fue Estadio Mundialista, ¿saben qué? En el Mundial Juvenil Sub-20. Así que Rancagua tiene mucho que decir. Mi respeto a la ciudad de Rancagua, se lo digo muy, muy en serio. Y además que dicen que es una torta muy rica, que es la torta Pompadour. Es muy buena. Vamos a la noticia del informador con latinos, por supuesto. Y vamos a recibir en un ratito más a María Jesús Bujanda con sus programas, gastronomía y algo más que nos va a contar aquí en esta noche. Ya volvemos.
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1: La justicia rechazó un segundo recurso de amparo presentado por el ministro de la Corte de Apelaciones de Temuco, Álvaro Mesa Latorre, quien enfrenta 4 querellas por el delito de prevaricación imprudente. Los detalles los entrega Roberto Neira desde Radio Bio Bio en Temuco.
4: La primera sala de la Corte de Apelaciones de Valdivia rechazó un segundo recurso de amparo presentado por la defensa del ministro de la Corte de Apelaciones de Temuco, Álvaro Mesa Latorre, que buscaba dejar sin efecto la decisión de la jueza de garantía, Marcia Castillo Monjes, quien declaró admisible una 4ª querella por el delito de prevaricación imprudente contra el magistrado. La información fue confirmada a la radio por la abogada Carla Fernández, quien representa al exfuncionario del ejército, Alejo Tizi Gómez, condenado por el ministro Mesa como autor de 2 homicidios cometidos en el regimiento Húsares de Angol en octubre de 1973.
5: La Corte de Apelaciones de Valdivia fue clara. La jueza actuó conforme a derecho. No hay ningún acto arbitrario ni legal que ponga en riesgo la libertad personal ni la seguridad individual del ministro Álvaro Mesa.
4: En tanto, el defensor penal público regional, Humberto Cerri, quien representa al ministro Mesa, solicitó una audiencia para pedir el sobreseimiento definitivo del ministro, la que fue reagendada para el 10 de septiembre. En Temuco, Bio Bio, la radio.
1: El Ministerio Público formalizará a 4 empresarios de la Araucanía por el delito de obtención indebida de prestaciones públicas beneficiados con parte de los cerca de 9.000 millones de pesos que el gobierno regional transfirió a su Agencia de Desarrollo Productivo. Los detalles con Amparo Montoya.
6: Una situación que se desprende luego de la querella por administración desleal y prevaricación que el gobernador de la Araucanía, René Zaffirio, presentó en contra de exautoridades para determinar el destino de más de 5.890 millones de pesos transferidos a la Agencia de Desarrollo Productivo entre 2022 y 2023. El fiscal de alta complejidad, Raúl Espinosa, afirmó que las investigaciones por este caso iniciaron en 2024 y que a la fecha ya se formalizó a 6 personas por los delitos de fraude al fisco, obtención maliciosa de prestaciones públicas y lavado de activos, entre otros.
7: Están dirigidas en contra de particulares, específicamente medianos empresarios de la región de la Araucanía, que en su momento postularon a fondos de la agencia, todos los cuales provenían del gobierno regional de la Araucanía, y se adjudicaron diversos subsidios por sumas similares, todas ellas cercanas a los 50 millones de pesos, para lo cual aportaron antecedentes justificativos de sus pretensiones que resultaron ser falsos.
6: La primera audiencia quedó fijada para el 15 de julio en contra de Aldo Gutiérrez. El 27 de ese mes será el turno de Pierangelo Fulgieri y el 29 de julio se formalizará a Mauricio Vergara y Edwin Contreras en Temuco. Bio Bio, la radio.
8: En noticias de carácter internacional, la dirigente opositora venezolana y Premio Nobel de la Paz 2025, María Corina Machado, valoró el operativo que terminó con la muerte de Héctor Guerrero, alias Niño Guerrero, y agradeció públicamente al presidente de Estados Unidos, Donald Trump, por las acciones impulsadas contra organizaciones criminales como el Tren de Aragua. Machado sostuvo que avances de este tipo eran impensados hace algunos meses y destacó el rol que, a su juicio, ha tenido la administración estadounidense en el combate a estas estructuras. La exdiputada afirmó que el reciente despliegue contra grupos armados marca el inicio de una nueva etapa en el desmantelamiento de redes criminales que durante años operaron con impunidad en Venezuela y extendieron su influencia a distintos países de la región. Además, aseguró que estas organizaciones se fortalecieron bajo la protección de sectores vinculados al chavismo y que sus consecuencias han tenido un impacto profundo en ámbitos sociales, económicos y de seguridad. Aunque la palabra desarticulación es mucho más fácil. La 1:05 a.m, vamos a revisar cómo está a esta hora el tiempo en nuestra capital Santiago. 7,2 grados de temperatura con cielo nublado, la humedad alcanza al 83%, es radio en vivo naturalmente. Vamos a La Serena y Coquimbo, que a esta hora presenta 12 grados de temperatura con cielo despejado y una humedad que alcanza al 82%. 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
13: Hola, Nicolai. Un abrazo, saludos desde Valdivia. Edgar Urriola. Mira, yo vivo acá en el sector regional y hay un incendio muy cerquita acá entre el líder y el regimiento por acá cerca del sector regional de Valdivia. Un abrazo. 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Oído.

0: Nicolai. Acá, Julio Independencia, muchos saludos, muchas bendiciones y que tenga una muy, muy buena jornada. Como siempre, aquí fiel, escuchándolo a ustedes. Saludos, Julio Independencia.
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2: Y ya la tenemos y la vemos también a través de las pantallas de BioBio TV. María Jesús, ¿cómo estás? Bienvenida al trasnoche.
3: Bien, Nicolai.
2: ¿Qué ha sido de tu vida?
3: Aquí, harta cosa. Movido como siempre.
2: Movido como siempre. Es bueno tener ahí un varios días movidos con hartos panoramas y hartas cositas que hacer.
3: Sí, de hecho ahora estoy ahí tratando de calmarme un poquito porque a fin de mes me voy a Colombia.
2: Ah, sí.
3: Voy a traer información porque voy a un festival gastronómico.
2: Buenísimo. ¿Dónde se va a desarrollar? ¿En qué parte de Colombia?
3: Voy a estar en varios lugares. Voy a estar en Medellín, Barranquilla, la ciudad de Shakira, sí, y Bogotá. Así que me voy a las tres ciudades ahí.
2: Oye, aire, hace harto en Barranquilla, que hace un calor del demonio por allá y una humedad.
3: No sé cómo estará el clima, no lo he visto todavía. Pero voy a descubrir porque nunca he ido a Colombia, así que me voy a ir a sorprender.
2: Voy a buscar
3: panoramas para los auditores y televidentes de la BioBio.
2: Excelente, y más, sí, más aún que Colombia es un país que también acoge muy bien a los turistas chilenos.
3: Así voy en época mundialera, además, así que aprovechar de ver los partidos ahí de Colombia.
2: Exactamente. ¿Eso en cuántos días más, más o menos?
3: Me voy del 30 de junio al 6 de julio.
2: Ah, excelente.
3: Así que voy a estar ahí.
2: Excelente. Esperemos que Colombia también esté sobreviviendo en el
3: mundo. Ojalá pase a segunda ronda, porque hemos visto que a los latinoamericanos no les ha ido muy bien, así que...
2: Mira, cosa nomás, ver a Paraguay.
3: Brasil ahí.
2: Que empató.
3: Ahí nomás.
2: Claro, y bueno, y eso nos desfavorece a la gente que está participando, por ejemplo, en pollas mundialeras.
3: Sí, pues, acá en la radio yo recién vi que había unas pollas, sí, y estaba mirando los resultados. Hay varios que no le achuntaron, pero ni por si acaso.
2: Yo tengo 7 puntos, por ejemplo.
3: Ah, ya.
2: 7 puntos, un partido achuntado, 2 ganados y como, yo creo que como 3-4 perdidos, más o menos.
3: Ya. Sí, es que ha estado sorpresivo el Mundial.
2: Sí, muy sorpresivo, de todas maneras.
3: Resultados sorpresivos.
2: Exactamente, así que bueno, eso por un lado, pero... Sí.
3: Vamos a lo nuestro, a la gastronomía, a los panoramas. Así sí, que pues hoy día traigo bien variopinto el panorama.
2: Buenísimo.
3: Ya, pero quiero partir con un lugar que fui a conocer hace unos días. A ver, ahí la pantalla, quiero ver si en BioBio TV nos calza. Porque la otra vez empecé a hablar de una cosa. BioBio TV estaba en otra.
2: Sí.
3: Así que, pero vamos a hablar de Prístino. Vamos a hablar de Prístino. Que es un restaurante de cocina chilena contemporánea. Que cuesta hoy día encontrar lugares así. Muchas veces nos dejamos llevar por la gastronomía internacional y las técnicas y todo eso, y nos acordamos bien poco. Ahí está Claudio Úbeda, que es su chef, junto a su señora, que es Paula Meléndez. Ambos fundaron este restaurante. Es un emprendimiento familiar, ¿ya? Claudio lleva muchos años en el rubro, trabajando en hotelería, en el Hotel Cumbre, estuvo mucho tiempo en Malaquita, y ahora tiene su primer emprendimiento completamente de él junto a su señora, que ahí me contaban su historia de amor porque ellos se conocieron trabajando.
2: Ah, mira qué lindo.
3: Ella desde el área más administrativa, pero también estudió gastronomía, y Claudio como chef, y él me decía, yo lo máximo que conocí era hasta San Bernardo. No, nunca había ido al sur, nada, y Paula es de San Fernando.
2: Ah, ya.
3: Entonces ella como que le abrió un poquito la cabeza en términos gastronómicos y empezaron a viajar a San Fernando, y de repente les apareció una oportunidad de negocio en el sur de Chile, en la zona de Puerto Varas. Se fueron y ahí me dijo, se me abrió la cabeza, comenzamos a viajar, visité Chiloé, Puerto Montt, fueron a Punta Arena, conocieron Chile básicamente, y de San Fernando.
2: Ah, ya.
3: Entonces ella como que le abrió un poquito la cabeza en términos gastronómicos y empezaron a viajar a San Fernando, y de repente les apareció una oportunidad de negocio en el sur de Chile, en la zona de Puerto Varas. Se fueron y ahí me dijo, se me abrió la cabeza, comenzamos a viajar, visité Chiloé, Puerto Montt, fueron a Punta Arena, conocieron Chile básicamente y los sabores de Chile. Entonces Claudio un poco lo que hace aquí en Prístino es rescatar esos

0: me gustó tanto que cuando me fui, porque ellos son muy cariñosos, me regalaron una bolsa de ají pebre del que ellos hacían, porque yo pedía más, porque estaba muy bueno. Claro.
1: ¿Pebre de verano o pebre de invierno? Porque el pebre de invierno es siempre el rojito, picosito.
0: Este es de invierno.
1: Oh, qué rico.
0: Picosito, contundente. Oh, sí. Con cuerpo, sí, podríamos decir.
1: No hay mejor recibimiento en un restaurante que el pancito amasado o la sopa y pilla.
0: Esto venía junto. Además de eso, a mí me gusta probar los pisco sour en distintos lugares.
1: ¿Qué tal el pisco sour?
0: Bueno, aquí tienen un pisco sour muy especial porque no le echan goma, sino que le echan miel de ulmo.
1: Mira.
0: ¿Ya? Entonces es un pisco sour con miel de ulmo. Y la verdad que a mí personalmente, y se lo comenté a Claudio en ese minuto, me trajo recuerdos de cuando era chica, mi abuela me hacía el plátano con la miel de ulmo.
1: ¡Uy, qué rico! Entonces, muy postre, ¿eh?
0: Es un postre muy sencillo, pero muy chileno, de mucha identidad, de que nos hacían en nuestras casas, y Claudio un poco rescata esos sabores. Después probamos, por ejemplo, unos ostiones a la parmesana, ¿ya? Pero ostiones de Tongoy, que venían con una mermelada de pebre.
1: Mermelada de pebre.
0: Era medio dulcecito, pero igual con cierto picor que le daba un sabor distinto a estos ostiones. Probamos también algo que me llamó la atención y muy característico, es un ceviche, ¿ya? Pero un ceviche chileno, de caleta. ¿Has visto que los ceviches que tú encuentras en la playa son distintos al ceviche peruano?
1: Sí, la carne es mucho más blanca, la maceran más.
0: Harto limón,
1: mucho limón.
0: Raspadito, o sea, no es cuadradito, no, el ceviche chileno es raspado.
1: Y la cebolla picada en cuadraditos también.
0: Cilantrito.
1: Cilantro.
0: Cilantro. Y no tenemos leche de tigre.
1: No.
0: Nuestro ceviche no tiene leche de tigre.
1: Puro limón.
0: Y eso, Claudio, lo tiene en Prístino, es decir, tiene un ceviche estilo chileno que además viene con una tortilla al rescoldo.
1: ¡Oh, qué rico!
0: No, tremendo. Yo te diría que el costo promedio, para la gente que pregunta precios, son entre 35 y 38 mil por persona, pensando que se van a tomar una copita de vino,
1: claro,
0: o se quieren tomar el pisco sour más un plato. Por ejemplo, los ostiones es un plato que tiene un valor de 20 mil pesos, pero vienen hartos ostiones.
1: ¿Hartos? ¿Cuánto?
0: Y un ostión, yo te diría que unos 10 ostiones, pero bien generoso y con harto queso encima. A mí me parece que, y además porque vienen de Tongoy, o sea, no son congelados ni nada, se nota la frescura en el producto.
1: Y como es cocina chilena, ¿el queso de dónde proviene?
0: Uy, no, fíjate que eso no le pregunté. Es una buena
1: porque me acordé justo de nuestro
0: auditorio de Chanco. Claro. Bueno, no, Claudio tiene proveedores de varios lugares, pero fíjate que no comí nada que tuviera, bueno, salvo los ostiones, queso como para preguntarle de dónde lo traía. Pero, por ejemplo, otra cosa que probamos fue unas croquetas de prieta. Ya,
1: croquetas de prieta.
0: Croquetas de prieta con manzana verde, que también está muy, muy buena. Y desde el área de los postres, una de las cosas que, bueno, tenía una reconstrucción del mote con huesillo, que de hecho la gente que lo está viendo en BioBio TV, él me lo muestra, abre, porque no es un mote con huesillo en sí, pero son elementos de un mote con huesillo. Por ejemplo, una jalea que tiene sabor a mote con huesillo, tiene unas garrapiñadas que son de mote. Entonces es como descontracturar un poco el mote con huesillo, pero a mí lo que más me gustó, y aquí por eso digo que a veces los postres uno los mira como que son los hijos, así como el secundario, así como no importa tanto, ¿para qué?
1: Claro.
0: Pero aquí tiene unos picarones con harto zapallo, bien fritos, así grandecitos, bien naranjo. Aquí son naranjos con harta, así gorditos, y que vienen con un helado de sopaipilla pasada.
1: Helado sopaipilla pasada.
0: Helado sopaipilla pasada. Y una buena pelota de helado. O sea, no, nada así. No, los platos aquí no escatiman en. Si bien la presentación es linda, elegante, son platos abundantes.
1: Claro, o sea, no por nada tienen su precio, pero tienen abundancia.
0: Porque tienen abundancia.
1: Hay lugares donde tú pagas por algo, pero de repente el plato no es muy abundante, que digamos, hay abundancia.
0: Aquí hay abundancia. Yo te digo que cuando uno llega a Prístino, una de las cosas que me llamó la atención, que es un lugar súper cálido, por eso mismo tanto Paula como Claudio dicen, esta es nuestra casa, nosotros queremos que tú te sientas acogido, el servicio es así, es como que te atendieran en tu casa, con cariño, y los platos son abundantes, con sabores súper reconocibles para nosotros, sin embargo, no escatiman en la presentación. También tienen coctelería, como un pajarete, el pichuncho.
1: El famoso
0: siempre
1: pichuncho.
0: Siempre confundo el pajarete con el pichuncho, sí. Tienen pichuncho, tienen borgoña.

0: tienen una vaina que yo no la alcancé a probar porque la verdad que ya había tomado unos vinitos y había tomado pisco sour,
1: ¿Ya?
0: pero me recomendaron mucho la vaina porque tiene una receta especial, secreta, de Claudio, que solo se la hace a su mamá.
1: Ah, sí, de la vaina.
0: Sí, de la vaina. Así que me lo súper recomendó y se lo súper recomiendo también.
1: Bueno,
0: Así
1: para la
0: que.
1: gente que no se recuerda al pichuncho, es como la versión local del Manhattan, ¿ya?
0: Claro,
1: Pero
0: una
1: en vez de
0: cosa
1: tener,
0: así.
1: creo que en vez de tener, a ver, porque el Manhattan, ¿qué es lo que tiene? Tiene vermú
0: Sí,
1: rojo,
0: vermú.
1: ¿ya?
0: Este tiene
1: Y
0: como whisky, ¿o
1: la
0: no?
1: whisky,
0: Sí.
1: y se reemplaza por pisco.
0: Claro.
1: Es el famoso pichuncho.
0: Ese es nuestro
1: El
0: pichuncho.
1: famoso pichuncho
0: Tal
1: chileno,
0: cual,
1: claro.
0: tal cual. Entonces, bueno, para los que quieran ir, les dejo la dirección. Es el Coihue 3807 Vitacura. Tienen estacionamiento propio, ¿no? Sin costo, por si
1: Ah,
0: acaso,
1: ya, qué
0: porque a
1: bueno.
0: veces la gente lo pregunta.
1: Sí,
0: Y
1: pues.
0: para quienes los quieran seguir en redes sociales, el Instagram es @pristinorestaurante. ¿Ya?
1: Prístino Restaurante.
0: Pristino Restaurante para que ahí vayan a visitarlos, porque la verdad que llevan un año. Ahora en julio cumplen su primer año.
1: Ah,
0: Están
1: ya.
0: nuevitos, nuevitos en el barrio. Y bueno, necesitan que todos vayamos porque es importante también darle apoyo a los restaurantes de cocina chilena.
1: Y sobre todo para poder llevar al papá, a propósito que ya el
0: Sí,
1: próximo
0: ideal para el Día del
1: domingo
0: Padre. De hecho,
1: celebramos Día del
0: Claudio es
1: Padre.
0: parrillero, le encanta el tema parrilla. Entonces, los
1: Ah,
0: fines
1: muy
0: de semana, él
1: bien.
0: tiene una parrillita ahí en la terraza de Prístino.
1: ¿Ya?
0: Y hay días especiales que ahí los pueden revisar en redes sociales, que él pone la parrilla, tira carne y tú pagas por los cortes,
1: Ah,
0: básicamente.
1: buenísimo.
0: Que también es una muy buena opción para celebrar a los papás aquí. Hay para todo tipo de papá: papá
1: Claro.
0: mañoso, papá carnívoro, papá vegetariano, bueno para la
1: Así
0: carne,
1: es.
0: pescado, etcétera.
1: Hay muchos que son muy buenos para la
0: En
1: carne, hay
0: general
1: gente que.
0: sí, pero de repente no. Ahora hay
1: No,
0: papás que se
1: claro.
0: cuidan más, así
1: Sí,
0: que
1: claro.
0: pueden haber ahí algunos que quieran un pescadito, tiene merluza austral,
1: Ah,
0: tiene
1: muy
0: pulpo a
1: bien.
0: la parrilla, todas esas preparaciones también están en Prístino.
1: Mira, acá hay una recomendación de parte de uno de nuestros auditores, dice Dani, para el chef, ¿ah? ¿Eh?
0: ¿Ya?
1: Dice, pebre de Murta y se chupa los dedos, ¿ah? ¿Eh? Para que
0: Pebre
1: lo.
0: de Murta, le vamos a decir a Claudio.
1: A Claudio
0: ¿Ya?
1: para que averigüe
0: Un día
1: cómo de qué se
0: podríamos
1: trata
0: traer
1: el.
0: a Claudio. Yo creo que es un buen entrevistado, pues sabe mucho de
1: Ah, muy
0: cocina
1: bien,
0: chilena. Yo
1: pues.
0: creo que estaría feliz de venir aquí a la
1: Oh, por
0: radio
1: supuesto,
0: y que
1: bienvenido
0: los
1: sea.
0: auditores le puedan dar ideas también para tener en Prístino. Se
1: Exactamente.
0: viene segundo año, así que
1: No,
0: seguramente va a querer inspiración.
1: y además, dicho sea paso, que Prístino lo que revitaliza o lo que engrandece, esa es la mejor palabra, engrandece nuestra cocina.
0: Tal cual.
1: No, no, o sea, digamos, es la cocina que nosotros, o que las abuelas, las mamás, papás, han cocinado por años, por décadas, pero aquí se empieza a engrandecer, se empieza a tomar en serio de que esta es nuestra cocina chilena, esto es lo que estamos recibiendo y esto es lo que tenemos que apreciar. O
0: Claro.
1: sea, desde lo que ha sido prácticamente casero, hoy día se está reivindicando gracias a estas preparaciones.
0: Así es, ¿te acuerdas que la vez anterior que vine conversamos de Casa Las Cujas y de la Ruta Trasandina y cómo se estaba
1: Claro.
0: poniendo en valor la cocina chilena en el ámbito internacional? Bueno, Prístino también está en ese ámbito tratando de mostrar la gastronomía chilena desde otro ángulo, aquí más de cocina, la cocina de campo que hablábamos ese día, no solo la cocina de costa. De hecho, una de las cosas también interesantes que me voy acordando, porque comí varias cosas ese día, interesante que probé fue la merluza austral, ¿ya? Pero con un guiso de cochayuyo
1: Guiso de cochayuyo y
0: y
1: arvejita.
0: arvejita.
1: Bueno, yo lo he dicho varias veces que a mí no me gusta mucho el
0: Bueno,
1: cochayuyo,
0: eso porque es
1: pero. Claro. Pero si me hacen cambiar, o sea,
0: pero si te lo hacen rico el cochayuyo, lo
1: yo creo que.
0: cocinan
1: De
0: bien.
1: más que me lo como, pero sin
0: Sí.
1: que me digan que es cochayuyo. Que
0: Claro.
1: me lo digan al final. Oye, me
0: Claro.
1: ha pasado varias veces que he probado ciertas preparaciones. ¿Sabes lo que es? Es esto y esto lo otro. Por ejemplo, los mariscos. No, yo no soy bueno
0: No
1: para los
0: te, ya.
1: mariscos. Pero bueno, aquí vamos a reivindicar también a un querido auditor nuestro que es Lalo Uber, tremendo cocinero, lo pueden ahí también descubrir en arroba el guatón oficial
0: ¿Ya?
1: en YouTube, y nos trajo un caldillo de marisco, suizo, sencillo, papita, cebolla, surtido de marisco y con Rodrigo de la Rosa terminamos a las 5 o 6 de la mañana
0: Ah,
1: casi
0: impecable.
1: durmiendo.
0: Ah,
1: Muy
0: ya, no.
1: rico. A las 3 se quedó dormido Rodrigo.
0: Ya, la música se
1: Espectacular.
0: ponía sola.
1: Sí. Muy bueno el caldillo de marisco, ¿eh?
0: Mira.
1: Así que bueno, va a haber que hacer lo mismo con el cochayuyo entonces.
0: Bueno, no, y la cocina chilena tiene eso, que nuestra cocina es muy sencilla, pero con mucho sabor y que solo a veces los mismos chilenos podemos identificarlo y podemos ponerlo en valor. Y los extranjeros hoy día, yo creo que los chilenos también nos estamos atreviendo un poco a mostrar nuestra gastronomía.
1: Exactamente.
0: Hace como que nos íbamos por las influencias europeas,
1: francesa, italiana.
0: Exacto, y tratábamos, y todavía siguen restaurantes así, claro. Y está bien, es parte de la oferta, pero hay que rescatar nuestra gastronomía.
1: Después llegan los chinos, peruanos, que por supuesto que enriquecen nuestra oferta gastronómica, pero hay que ir por lo nuestro. Y además, que eso genera muchos recuerdos familiares. Sí. Por ejemplo, Pili, que está ahora escuchando allá desde la Isla Grande de Chiloé, dice, recordaron a mi viejito. Ah. Él siempre recibía las visitas con un rico pichuncho. Vermú con pisco, infaltable en su licorera. Igual, el rey del pebre y mi madre, la reina de las sobalpillas. Cariños a María Jesús.
0: Ah, por acá. Qué lindo. Pili. Cariños a Chiloé, me encanta. Quiero volver a Chiloé.
1: Sí, no, y el curanto, el chamalele, el albercado, rico, son ricos. Sí. La chicha de manzana, espectacular.
0: Sí, tal cual, quiero volver mucho a Chiloé, así que ahí un saludo a la auditora.
1: Por supuesto, ¿y sabes dónde yo quiero volver a probar esos completos? En Talca,
0: ya nos vamos, me saltaste un tema, pero ya, pues sí, pero no importa, vamos a Talca.
1: Vamos a hacer lo siguiente, ya. A la vuelta ya. Nos vamos a atentar con el tema de Talca, pero antes vamos a lo secundario, perdona.
0: Sí, tranquilo, ya, pero es que justo porque estábamos hablando de cocina chilena, el completo también es cocina chilena, sí. Pero es que yo quiero llevarlos a un viaje, quiero llevar un viaje, y nos vamos a ir a la comuna de Nacimiento,
1: ya,
0: región del Bío Bío. Porque ustedes sabían que está la papa frita, la clásica papa frita que conocemos, y que los franceses y los belgas se pelean, que de quién es la papa frita, que el primer registro de la papa frita fue en 1680 aproximadamente. Claro. Uh-huh. Más que nada por el lado de los belgas, que las cocinaban ahí en el límite con Francia, etcétera.
1: Exacto.
0: Y resulta que hace un par de años atrás, leyendo un libro que se llama Cautiverio Feliz, que lo escribió Francisco Núñez de Pineda, un español que cerca del 1670 lanzó este libro contando un poco cómo él había vivido un cautiverio, básicamente, con mapuches. Ajá. Ya, pero que él lo pasó muy bien, parece. Entonces, dentro
1: fue muy bien agasajado.
0: Y él cuenta que en 1629, ya, 1629, estoy bien con la fecha porque no me quiero carrilear. Ya, espérame.
1: Porque,
0: estoy bien. Ya, 1629.
1: En Bélgica fue 1630, sí. Lo de la papa frita, ahí en
0: 1680.
1: Sí. Entonces ahora nos remontamos a 1600.
0: Cautiverio, claro. Bueno. El cautiverio feliz de Francisco Núñez, claro. Ya. Y que él en 1629 fue agasajado en el Fuerte Nacimiento.
1: Ya.
0: Con papas fritas. Es decir, el primer registro histórico de la papa frita está en Chile. Y está en la comuna de Nacimiento.
1: Ahora el tema es cómo preparaban esas papas fritas.
0: Ahí es donde nace un estudio que hace la Municipalidad de Nacimiento a cargo ahí del encargado de turismo, Javier Arredondo, junto con el historiador Gonzalo Rojas, ¿ya? Y ellos publican un estudio que está en la revista Ribar de la Universidad de Santiago, uh-huh. Que se llama El origen de la papa frita, y estudian cómo nace en este contexto la papa frita mapuche, ya, porque son los mapuches los que hacen estas papas fritas, uh-huh. Y ellos cuentan que precisamente lo que estamos hablando de esta mixtura que existe entre la cocina chilena y otras culturas, los mapuches en sus tiempos tenían la papa, que era una papa amarilla. De hecho, aquí esto me lo contó la gente de la Municipalidad de Nacimiento. Tuvimos una reunión para que me contaran todo el tema, porque ellos hacen un festival en noviembre, claro. El Festival de la Papa Frita Mapuche. Entonces, es la papa amarilla que se cortaba, al parecer, en cuadritos, como especie de fricasé podría ser.
1: Ajá.
0: Pero están todavía definiendo si la cocinaban con grasa de cerdo, uh-huh. O grasa de algún otro animal, pero lo más probable es que hubiera sido grasa de cerdo,
1: claro.
0: O con algún aceite de una planta que en ese tiempo era muy común, que hoy día ya no lo es tanto. Entonces están todavía en esa investigación, pero claro. Que lo más probable era la grasa de cerdo, y que es una técnica española, que los mapuches aprendieron y empezaron a freír este tubérculo, que para ellos era tan común como la papa,
1: claro.
0: Con la grasa.
1: Ah.
0: Y desde ahí es que nace la papa frita, mapuche, en la comuna de Nacimiento.
1: Claro, y con este libro del Cautiverio Feliz de Francisco Núñez de Pineda,
0: tal cual.
1: Mira, o sea, si siguen esas investigaciones ya a concluirse y determinar que son clave, sí. Obviamente, para.
0: Claro,
1: para
0: esto es un desarrollo. Estudio científico y histórico, claro. Que se ha hecho. De hecho, la gente de la comuna de Nacimiento me contaba que este libro es muy estudiado por historiadores, uh-huh. Pero nunca habían prestado como atención a que decía papa frita.
1: Claro.
0: Ya, entonces ellos empezaron, lo detectaron y empezaron a investigar este tema y también empezaron a hablar con gente antigua de la comuna, con los ancianos básicamente de las comunidades mapuche.
1: Exactamente.
0: Y algunos les contaban algo muy interesante, que ellos recordaban cuando eran pequeños y sus mamás estaban dando a luz, estaban en trabajo de parto, sus papás, que jamás habían entrado a la cocina, ya, y como tenían que cocinar, tenían que alimentar a la familia, hacían papas fritas. Así, ellos recordaban en su infancia que los papás mapuche, en este proceso, obviamente, en que las mamás estaban inhabilitadas de poder cocinar, ellos se ponían a hacer papas fritas.
1: Papas fritas.
0: Tal cual. Entonces, que para ellos no era nada muy extraño.
1: Muy, muy, claro, y que bueno, y que para nosotros, obviamente, fuera, obviamente, de lo que es nacimiento, toda esa localidad allá en la región del Biobío, para nosotros, claro, hasta ese momento era un plato que llegaba desde afuera.
0: Desde afuera, que llegó con la comida rápida, básicamente.
1: Rápida, claro. Sí. Con las famosas French fries allá en Estados Unidos.
0: Claro.
1: Con las papas belgas y todo lo demás.
0: Sí, sí.
1: Si no, y sin duda alguna, este documento cambia radicalmente el origen de la papa frita.
0: Tal cual. Y por eso ellos.
1: Es un gran presente.
0: Es un gran presente. Es un hito también en la gastronomía chilena. Claro. Seguimos esto con el recorrido, ¿viste? Sí. Hay una historia detrás. De que básicamente ellos lo que les interesa es que esta información se haga conocida.
1: Claro.
0: ¿Ya? Porque entendemos que la gente que está en regiones y las noticias que pasan en regiones. Muchas veces cuesta que lleguen a Santiago y sobre todo que salgan a nivel mundial. Entonces, necesitamos dar a conocer que efectivamente la papa frita estilo mapuche, podríamos decir, nace en Chile, ¿ya? Así que es muy importante y les quería contar esto porque de verdad es algo que se va a seguir trabajando, que va a seguir creciendo. Como les contaba, en noviembre, cerca del 28, por ahí, se celebra el Día de la Papa Frita Mapuche allá en la localidad de nacimiento. De hecho, me contaron que el año pasado fue la primera vez que hicieron la fiesta y se agotó la papa en todo el pueblo porque no dimensionaron la cantidad de gente que iba a llegar.
1: Claro.
0: Entonces, este año se están preparando con más tiempo para poder tener estar abastecidos de papa, básicamente,
1: sí,
0: de papa, de grasa, porque no es lo mismo tener litros de aceite disponible, sino que necesitas tener grasa animal.
1: Y además que siempre pienso que la grasa animal le adquiere otro sabor a la
0: otro
1: fritura.
0: Sabor sí. Totalmente distinto, otro sabor. Entonces, ellos, claro, están en preparación para en noviembre poder nuevamente hacer la segunda. Sí, claro, lo que no quieren es dejar a todo el pueblo sin papa, básicamente. De hecho, me contaba que esa vez la desesperación tuvieron que ir a los pueblos cercanos a buscar, a comprar papa allá. Entonces, necesitan tener abastecido de la papa amarilla, que es la original con la que se hacía la papa frita, y la grasa animal. Así que el 28 de noviembre debería venirse la segunda edición de la fiesta de la papa frita mapuche.
1: En Nacimiento.
0: En la comuna de Nacimiento.
1: Y sabemos de que hay muchos auditores que nos escuchan desde Nacimiento a esta hora y saben muy bien del sabor que debe tener la papa amarilla.
0: Yo quiero probarla, de hecho, a mí me encantan las papas fritas, debo decirlo.
1: Porque dicen que mientras más llegas al sur, mejor es la papa.
0: Sí.
1: Mejor es la papa.
0: Sí.
1: O sea, más cremosa en la papa.
0: Claro.
1: Bueno, ni hablar de la variedad de papa, por ejemplo, que hay en Chiloé.
0: Chiloé, de ahí, de la auditora que nos escribió recién, ella debe saber muy bien que es una buena papa, así que me pareció muy interesante compartir con ustedes esta información.
1: Sí.
0: Y bueno, vamos a seguir ampliando en la medida que tenga más, les voy a seguir contando.
1: Por supuesto, y además qué bonito que también nos engrandece como país y también sobre todo en un territorio como Nacimiento, y bueno, la gente de Nacimiento está con el pecho inflado al saber de que va a ser de que pronto se va a consolidar como la capital de la papa frita.
0: Yo le dije, cuando uno llega a Nacimiento deberían haber unas papas fritas ahí. Sí, como o sea, no reales, pero una escultura.
1: Que diga, bienvenido a Nacimiento, capital de la papa frita.
0: Eso, eso, tal cual.
1: Claro. Así que, bueno, vamos a estar ahí atentos a lo que ocurra, por ejemplo, en Nacimiento y, bueno, el desarrollo de esta fiesta. ¿Te parece, mi querida María Jesús, que vayamos a una pausa?
0: Vamos a una pausa.
1: Pero antes, por acá, 2-0, extiende el marcador a esta hora Australia en el Mundial. Recuerden que hay Mundial en este momento, partido en desarrollo, Australia frente a Turquía, que va derrotando por 2-0. Así que mucha atención, vamos a estar ahí actualizando el marcador. Llevamos ya 74 minutos de partido, así que va el marcador favorable al equipo de Oceanía, 2-0 frente a Turquía, que está siendo derrotado en estos instantes. ¿Y esto qué significa? Que Australia estaría en el segundo lugar de la tabla de posiciones del grupo D, que va liderando Estados Unidos, que recordemos, ayer fue, derrotó por 4-1 a su similar de Paraguay. Vamos a la pausa y la seguimos remando aquí en el Trasnoche de la Radio. No se vaya.
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2: Bien, ya es la 1:00 a.m. con 41 minutos. Estamos de vuelta con ustedes a través del trasnoche de la radio, a través de nuestras 43 estaciones, y también por BioBio TV y BioBioChile.cl. María Jesús,
3: sí.
2: Teníamos pendiente un tema que yo creo que a todos nos gusta. ¿Quién no le gusta comer completo?
3: ¿Ah? Bueno, igual hay por ahí gente que no, pero bueno,
2: claro,
3: son las excepciones.
2: Exactamente, hay gente que no come completo, o tal vez lo cambia, por ejemplo, la vienesa por papa,
3: claro.
2: O a lo mejor a gente le gusta más la carne, si quiere comer un as,
3: claro. Entonces,
2: pero yo creo que no conozco a nadie que no le guste los completos, y sobre todo de una ciudad que se ha caracterizado durante este tiempo,
3: sí,
2: en ofrecer una variedad muy distinta de,
3: claro,
2: de completo de la que comemos habitualmente en buena parte del país.
3: Sí, ¿cierto? Tal cual. Bueno, les cuento que anduve por Talca. Anduve por Talca y...
2: La ciudad del mal llamado completo mojado, ¿ah? ¿Eh?
3: Claro, mal llamado porque sí, es al vapor. Ubiquémonos.
2: Exactamente.
3: Respect.
2: Claro, sí, porque cuando dice, ya vamos a Talca, sí, vamos a comer completo mojado.
3: No, te dicen al tiro, no, nuestros completos no son mojados, son al vapor.
2: Claro, mire, como lo que estamos viendo
3: de ahí, ahora, ahí, mira, fui a disfrutar, bueno, llegué a Talca y dije, ¿cómo no voy a ir a comerme un buen completo al vapor,
2: claro,
3: a los carritos de Cinco Oriente?
2: Los clásicos
3: Talca. Carritos, sí, de Cinco Oriente. Yo la verdad que primera vez que voy a comer completo ahí, debo ser muy honesta.
2: ¿Y qué te pareció? ¿Cuál fue la primera impresión tuya?
3: Mira, me pareció primero que el precio estaba súper bueno, 2.800 pesos. Todos los carritos se unificaron con sus precios. Dije que todos 2.800 pesos completo más bebida. Así que de ahí, muy buena impresión. Y además me pareció que los carritos estaban, por lo menos, yo estuve en el de la tía Nenita, que le dije a las chiquillas que las iba a mencionar. Cuando venía, tienen TikTok, no tienen Instagram, pero tienen TikTok. Así que el carrito, sí, de la tía Nenita, ahí tienen que conocerla, las chicas, el carrito impecable, bien iluminado, ellas muy motivadas ahí conversando, hacía harto frío ese día que fuimos, así que lo tomamos con un cafecito, con un tecito, y la verdad que me gustó porque además, bueno, el pan es al vapor. Ahí las chicas nos contaban igual, no sé si esto será cierto o no, pero que hay panaderías en Talca que se dedican exclusivamente a hacer pan de completo.
2: Ay.
3: Y que tienen una receta secreta para que este pan sea único y que por eso al vapor queda con una textura tan esponjosa, porque igual puede tener cierta razón, porque
2: claro,
3: yo creo que si meto mi pancito de completo normal, el que se compra en el supermercado, y lo pongo al vapor, se me desarma.
2: Se rompe, claro.
3: Se me rompe.
2: Sí,
3: este estaba impecable. De hecho, ahí tú ves que la chica le va echando a esa olla, le va echando agua hirviendo.
2: Claro, claro.
3: Perdón, esto para la gente que está en BioBio TV. Si no, les relato que las chicas tenían una olla, como un fondo, básicamente.
2: Claro, claro.
3: Tenían un fondo que tenía un papel, como medio de aluminio, y bajo ese papel había agua. Y sobre ese papel ellas ponían los pancitos, ¿ya?
2: Ajá.
3: Entonces, yo creo que si un pancito de supermercado lo meto ahí, se me deshace en 2 segundos.
2: Eso lo tapan con un paño, ¿cierto?
3: Con un pañito. Con la tapita del fondo.
2: A baño María.
3: Los tapan y los tienen a baño María y después los van sacando en la medida que van saliendo los pedidos de completo.
2: Claro, y antes que se mojen, porque eso es lo que de repente...
3: Claro, pero ellas igual tienen como la técnica bien tomada, los van revisando cada cierto tiempo. Además que todo el mundo va, o sea, yo el rato que estuve, que no sé, habré sido máximo una hora, llegó constantemente gente. Además, el lugar se veía, para uno que viene de Santiago, la verdad que me pareció que era un lugar súper seguro. Llegaban universitarios, llegaban familias, llegaban abogados ahí a comerse su completito, un lugar súper acogedor. Y claro, y además, otra cosa interesante es que el tomate de este completo no es igual al completo común y corriente que comemos nosotros. Es rallado.
2: Tomate rallado.
3: Rallado. Sí. Entonces, también eso le da una magia. Bueno, y la mayonesa era casera, tenía una rica palta. Así que la verdad me llevé una muy buena experiencia. Como te digo, 2.800 pesos el completo más bebida. Súper buen precio para lo que uno está acostumbrado.
2: Para poder quemar las grasas.
3: Claro, para que baje más rápido. Pero la verdad, de hecho yo me lo tomé con un cafecito. Ahí está el papá de la Paula, de Estudio Bio TV. De mi socia ahí y compañera de universidad, de Nicolai.
2: Cariño a Paula Peñalosa, que sí, está por ahí escuchando.
3: Sí, andábamos con los papás de ella, así que pasamos ahí a comer los completitos. Y la verdad que una muy buena experiencia, así que nada, les quería contar para los que no han ido aún a comer los completos. Mira cómo me comí ese completo.
2: Además, la vienesa está elaborada, bueno, ustedes saben, en la principal marca o representativa de la región de la familia española, para no mencionarla, porque no nos paga todavía. Sí. La del corpóreo que ustedes ven de repente en los partidos de fútbol, o el auspiciador
3: oficial.
2: El auspiciador oficial de
3: Rangers de Talca,
2: que viene de capa caída ahí en la Liga de Ascenso. Lo está pasando muy mal Rangers de Talca.
3: Sí, mucho cariño a la gente de Rangers de Talca, efectivamente, pero sí, el auspiciador oficial, el corpóreo, aquel...
2: Sí, es el que provee la vienesa.
3: Sí, tal cual, y bien con todos esos ingredientes, y bueno, yo creo que Talca sea en el último tiempo, porque, de hecho, lo conversábamos con la mamá de Pablo, decía, pero ¿por qué quieren comer completo? Decía, ¿por qué quieren ir a los carritos? Ella no entendía por qué nosotras queríamos ir a los carritos, como que le decíamos, porque hay que ir, o sea, ahora todo el mundo... pero yo dijo, pero si toda la vida se ha comido completo, efectivamente, pero en este minuto como que hemos ensalzado el completo a una nueva dimensión, donde Talca se ha puesto en el escenario como, no sé si el líder en el completo, pero sí por su manera tan especial de hacerlo, claro. Por esta polémica de si el pancito es tostado o al vapor, ellos han puesto en el foco, en el ojo del huracán, su completo.
2: Y dicho sea de paso que gracias a este impulso, Talca es hoy una de las ciudades que más consume completos en todo el territorio nacional.
3: Y muy buen completo.
2: Mi primera experiencia fue el 2017, en un contexto no muy bueno, que fue los incendios forestales que se registraron allá en la zona. Y bueno, tuvimos que pasar por Talca y nos mandaron el consejo de
3: los carritos de Cinco Oriente.
2: Rico, muy bueno. Hace muchos años que no me como ahí un completo.
3: Hay que ir a Talca.
2: Un mal llamado completo mojado allá en Talca. Por eso nosotros decimos, completo mojado. No, si no son completos mojados, lo mismo.
3: Al vapor.
2: Me lleva una experiencia, pero realmente.
3: Sí, hay harta cosa rica. Bueno, lo conversábamos en off, que hay harto que ir a visitar a Talca. La gente, como que a veces mira en menos, dice, pero si en Talca no hay nada. Perdón para los auditores de Talca, tal vez se lo. Pero no, yo le voy a decir que todo lo contrario, hay muchas cosas interesantes en Talca, desde el completo, desde las picas para comer, que sea, después la vamos a contar las otras picas que visite, pero también los viñedos, ¿ya? Le contaba a Nicolai que el Valle del Maule, que no considera Curicó es otro valle, todo lo que es Talca, San Javier, Cauquenes, Villa Alegre, etcétera. San Rafael, no sé si lo dije, pero todo ese, entre San Rafael y Cauquenes tenemos la mayor concentración de viñas en Chile.
2: Exactamente. ¿Ya?
3: Y la comuna de San Javier es la comuna con más viñedos en nuestro país.
2: Muy buena plaza San Javier de
3: sí,
2: de
3: y de hecho se vienen
2: muy buenos viñedos. Hay una marca en particular, no la voy a mencionar para no ser publicidad.
3: Tal vez se lo oí.
2: Pero es con B larga, que es la más conocida. ¿Cuál? Muy buenos mostos.
3: ¿Cuál con B larga?
2: Es de un apellido italiano.
3: Sí, también. Un saludo a ellos, a la familia italiana. La familia italiana con Belarga. Sí, muy buenos vinos. Tienen uno que se llama El Viejo Encachado. Ahí van a...
2: El Viejo Encachado es un buen vino.
3: Pero sí, efectivamente, si vienen varias actividades que les voy a ir contando, porque me mandaron un listado de hartas cositas que van a empezar a pasar en esa zona. Así que ligadas, por supuesto, al vino. Así que ahí cuando se empiecen a concretar, una de ellas es la Fiesta del Chancho, que se viene en agosto.
2: Que anteriormente se llama la Fiesta del Chancho Muerto.
3: Sí, pues se lo cambiaron para que no sonara tan terrible.
2: Primero se hacía en la Alameda ya de Talca y después se trasladó a la Plaza
3: de Armas. La Plaza de Armas y vamos a tener que seguir viendo porque está creciendo cada vez más esta fiesta.
2: Al parecer, Vivo la radio es la radio.
3: Vamos a tener que ir a... Festival, ¿no? Bueno, buenísimo. Quizá voy a ir de ahí de visitante, así que ahí cuando tenga los detalles de la fiesta, se los voy a contar.
2: De todas maneras, por supuesto, es una tradición, por supuesto, de
3: Talquina.
2: Talquina, por excelencia.
3: Sí, tal cual, también. Muy rico cerdo en la zona.
2: Ahí en la zona. Bueno, lo sabe bien, por ejemplo, otro amigo de la casa, el chef Enrique Araya, oriundo de Villa Alegre, él sabe de buenos mostos, también de buen chancho.
3: Maulino, tal
2: sí,
3: cual.
2: Totalmente.
3: Así que sí, efectivamente. Ahí cuando tengamos novedades, les vamos a contar, pero sí, vayan a comer completos a Talca.
2: A Talca, sí, sí. Mientras tanto.
3: Donde la tía Nenita, un saludo a las chiquillas.
2: De hecho, vamos a ir exclusivamente.
3: El primer carrito, la tía Nenita, te llega. Y el más iluminado. Tiene, por eso me quedé ahí, porque se veía todo.
2: De ahí somos.
3: Sí, tal cual. Bueno, seguimos con estas comidas como más fast food, pero aquí les traigo un regalito. Así que. Ya, bueno, estamos en Mundial, se nos cayó la señal de DirecTV aquí, así que no sabemos a cuánto
2: no
3: va el partido.
2: No sabemos cuánto está el partido.
3: Rodrigo de la Rosa no sabe a cuánto está el partido tampoco.
2: No,
3: ya.
2: Sí, aquí, bueno.
3: Algún auditor que nos diga cuánto está el partido, pero les quería contar que Texas Ribs, ¿ya? ¿Te acuerdas que hace mucho tiempo hablamos de Texas Ribs? Que trae estas costillas,
2: muy
3: estilo.
2: Muy ricas costillas, claro, por lo demás, ¿eh?
3: Claro, hamburguesas, chicken wings, chicken boneless, sí, muy texano.
2: Texano.
3: Texas Style.
2: Y muy ad hoc, obviamente, al Mundial.
3: Al Mundial, además. Bueno, ellos sacaron 3 hamburguesas mundialeras,
2: ¿en
3: ¿ya?
2: serio?
3: Inspiradas en los países donde se está realizando el Mundial.
2: Ya.
3: Canadá, México, Estados Unidos. Voy a leer la información porque no me puedo acordar de todos los ingredientes que traen, pero tenemos una Smoke Up Canadá. Esta es bien interesante porque trae... Viene encerrada en una cúpula esta hamburguesa.
2: Ya.
3: Y cuando te la traen a la mesa, la levantan. De hecho, ahí está. La gente que está en BioBio TV está viendo. Sale un humito, un ahumado de la hamburguesa que le da un toque especial. Esta es una hamburguesa Angus, de carne de Angus de 180 gramos con queso Gouda derretido. Cebolla crispy caramelizada, mix de lechugas, tomate y salsa barbecue ahumada. Viene acompañada de papas fritas.
2: Ah, muy bien. Y las verduras para cuidar la línea, ¿eh? Sí,
3: sí, obvio.
2: Y con ricas papas fritas.
3: Con ricas papas fritas, ¿ya? Después está...
2: El pastizal, como dice Rodrigo La Rosa.
3: Claro, tal cual. Después está la Tex-Mex México, que esta es una hamburguesa bien especial porque no tiene pan. Tiene tortilla.
2: ¿Y pica?
3: Pica mucho, ya, terriblemente. Yo que, mira, que yo soy, o sea, a mí me gustan las cosas que piquen, pero tampoco tan fuerte. Y está picada, sí.
2: Ya,
3: está. Ahora te voy a decir los ingredientes, te vas a notar por qué pica.
2: A ver.
3: Ya, esta es la más intensa, sabrosa. Dice que es una hamburguesa Angus también de 180 gramos, con queso Gouda derretido, palta, nachos, lechuga, tomate, cebolla morada, jalapeños, salsa chipotle. Y una tortilla de maíz gratinada. En vez de pan, viene la tortilla, ¿ya? Y viene acompañado con nachos bañados en queso cheddar.
2: ¡Wow!
3: ¿Ya? O sea, está...
2: Tremenda.
3: No, es tremenda. Las tres son tremendas igual. Y después tenemos la Great Melting USA, inspirada en Estados Unidos, con hamburguesa Angus de 180 gramos, queso cheddar, tocino, crispy, mezcla de quesos cheddar y paper jack, salsa de queso fundido, pepinillos, alioli y salsa habanero bacon.
2: Muy gringa.
3: También viene con papas fritas. De hecho, viene en un plato, viene cortada a la mitad.
2: ¿Ya?
3: Y viene... adentro un plato con queso cheddar.
2: Ah.
3: Y tú la levantas y cae el queso cheddar.
2: Oh, qué maravilla.
3: O sea, al que le gusta el queso, sí. A mí, de hecho, debo confesar que esa fue la que... Yo primero le eché el ojo a la mexicana. Me gustó mucho, pero me picaba. Entonces me quedé con la de Estados Unidos. La idea es que usted puede elegir la que más le guste,
2: sí.
3: ¿Ya? Además de esto, lanzaron una cerveza IPA, ¿ya? Que pueden encontrarla en su sucursal de Parque Arauco y Costanera Center. Y en Senco La Florida hay cerveza sin alcohol por tema de patentes.
2: Patentes. Pero le llega la patente.
3: Sí. Y tienen unos jalapeños, son como unos bites de jalapeños,
2: oh,
3: ¿ya?
2: Rico.
3: Que también se pueden pedir. ¿Qué le traigo a los auditores de BioBio? De
2: a
3: regalo.
2: Ver,
3: ¿ya? Tengo, ¿cómo podría decir? Tres cupos dobles.
2: ¿Ya?
3: Tres cupos dobles para que vayan a conocer, puedan pedir usted y su pareja una de estas hamburguesas. Vayan a disfrutarlas,
2: bien,
3: ¿ya? Usted elige si quiere ir a Parque Arauco, hacen con la Florida. Tiene que ir mientras dure el Mundial, que van a estar las...
2: A Costanera también, ¿cierto?
3: Sí. A Costanera, sí. A los tres lugares, usted después me avisa a cuál quiere ir, yo se lo coordino.
2: Buenísimo.
3: Así que la idea es que me sigan en redes sociales, @reinafoodie, y me dejen un mensajito por interno, en mi, me manden un DM para avisarme que están participando.
2: De hecho, lo vamos a poner acá en los GC, sí, el Instagram de María Jesús, que sí, es arroba
3: Reina Fodi, F-O-D-I. Ah, no, perdón, F-O-O-D-I-E.
2: Ahí está, ¿eh?
3: Ahí está. Para que arroba Reina Foodie. Así que ahí me siguen y me dejan un mensajito por interno. Hola, concursando. Y yo mañana, 12 del día, aviso en mis historias quiénes son los ganadores. Y coordinamos ahí su visita para que vaya usted con un más uno. Claro. A probar la hamburguesa que más le haya gustado de estas tres que le estoy contando.
2: Por supuesto.
3: Ya, y usted elige la canadiense, la estadounidense o la mexicana.
2: La mexicana, así que lo sabe. Arroba Reina Foodie, porque sí, va a estar sorteando mañana. Es decir, ¿mañana domingo o mañana lunes?
3: Mañana domingo. Mañana domingo. En un par de horas más.
2: En un par de horas
3: sí,
2: más.
3: Sí, a las 12 del día ahí los voy a etiquetar a los ganadores.
2: Excelente, para que sí, ustedes ahí puedan disfrutar de estas hamburguesas justamente relacionadas sí, al mundial, ¿eh? Ahí me tica la mexicana, ¿eh?
3: Estoy... ¿Te gusta el picante? Sí. El picante, no, sí, yo me quedo con la gringa. Me quedo con la gringa y la melt. Excelente. Me gustó mucho. No, así que ahí todos invitados para que vayan. 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
2: De todas maneras. Sí. Oye, y antes de que se nos pille el tiempo, sí, tenemos también Feria de Vinos.
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3: 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Este 4 de julio lo va a tener nuevamente en el Hotel Cumbres Lastarria con degustaciones, cupos limitados, pero degustaciones ilimitadas.
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3: 4 de julio.
2: 4 de julio. Ah, sí, mira, justo sí, el 4
3: sábado
2: de julio.
3: Sábado 4 de julio, para que vayan ahí a beber ricos vinos a la feria de nuestra querida amiga Lucía Aguayo.
2: Y lo más importante, no vaya a manejar.
3: No, ¿para qué? Puede llegar en metro. Pueden llegar metro Universidad Católica.
2: Le va a costar un kilo estacionarse en el barrio Lastar. Sí. Así que no.
3: Y carísimo, además, carísimo, le va a costar. Así que vayan.
2: ¿Está el metro Universidad Católica o el metro Bellas Artes? Cualquiera
3: también,
2: de esos dos.
3: También.
2: Y además que uno tiene que ir a tomar. ¿Para qué va a andar de conductor, sí, designado?
3: Sí, no, vaya, disfrute, váyase en micro también se puede, sí, ir. Yo sé que soy consumidora de micro. Me encanta andar en micro, ¿sí? Ando relajadita, aire acondicionado, así que use el transporte público y vaya, sobre todo el fin de semana que está más tranquilo el panorama.
2: Y si usted vive en el centro de Santiago, vaya caminando.
3: Caminando. Usted está ahí cerquita.
2: Camino. Sí. A mí me gusta caminar por el centro.
3: Solo que es sábado, te topa con él.
2: Exactamente.
3: Sí, no se puede.
2: Así que ya lo saben, ¿ah? ¿Eh? Meet and Drink entonces el 4 de julio en el Hotel, sí, Cumbres Lastarria. Mi querida María Jesús, como siempre, muchas gracias por
3: gracias
2: estar con nosotros
3: ustedes
2: nuevamente en este trasnoche del área. Y recuerden, arroba Reina Fude para
3: que se ganen las tres invitaciones ahí de hamburguesas.
2: Exactamente, ¿ah? ¿Eh? Así que para que no se la pierdan y también como buen regalo para el Día de Papá que se aproxima,
3: sí,
2: el próximo domingo.
3: Tal cual, eso mismo.
2: Que esté muy bien, ¿ah? ¿Eh?
3: Gracias, gracias, que esté muy bien.
2: Todos de la madrugada en punto, vamos a las noticias del Informador y a la vuelta seguimos con ustedes con más del trasnoche de Bio Bio, la radio de Bio Bio TV. No se vaya, ya volvemos.
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2: Los gremios de trabajadores portuarios de la región de Valparaíso convocaron a una paralización nacional definida a partir del primer turno de este jueves 18 de junio, medida que podría afectar a terminales de distintas zonas del país. Desde la organización aseguran que la movilización responde a compromisos pendientes del Estado y a la falta de respuestas concretas tras meses de gestiones por beneficios pendientes. Los detalles con Aníbal Rosales desde Radio Bio Bio en la región de Valparaíso.
5: La Confederación Unión Portuaria de Chile anunció una paralización nacional indefinida desde el primer turno de este jueves 18 de junio, acusando al Ejecutivo de mantener demoras en la tramitación de beneficios comprometidos para trabajadores del sector. Según la organización, el conflicto se concentra en casos pendientes de pensiones de gracia para trabajadores portuarios y la situación de viudas beneficiarias que continuarían sin una solución definitiva, además de la tramitación de decretos que, de acuerdo con el gremio, siguen sin resolución. El secretario del Sindicato de Operaciones del Puerto de Ventana, Sebastián Berríos, explicó que estas demoras afectan principalmente a trabajadores que ya salieron del sistema portuario y que tras jubilar no pueden volver a ingresar a los terminales. Así lo precisó Sebastián.
6: Esta decisión responde a incumplimientos y la excesiva demora en la materialización de compromisos asumidos por el Estado en materias que se han planteado reiteradamente por nuestra organización, en las que se destacan la tramitación y resolución de pensiones de gracia para trabajadores portuarios.
5: De mantenerse la convocatoria, el paro comenzaría este jueves 18 de junio desde el primer turno. En lo inmediato, el cierre de esta nota, consultados por la radio, desde la cartera de trabajo no se han pronunciado sobre esta situación.
2: Un altercado verbal y físico de concejales de Cabrero fue considerado como un hecho que sigue entregando graves y malas señales a la comunidad por parte de la política. El alcalde de esta localidad reaccionó molesto y pidió que los actores se pongan a la altura de servidores públicos, dignificando su labor. El informe desde Radio Bio Bio en Los Ángeles, con Mario Tapia.
7: Los concejales Mauricio Rodríguez y Miguel San Martín quedaron bajo apercibimiento, esto es, citados a los tribunales, y ambos fueron certificados con lesiones de carácter leve, según consta en el informe de Carabineros de Cabrero. El incidente ocurrió, como informó la radio, apenas culminó la sesión de Consejo Municipal del día viernes último, donde en algún momento se registraron enfrentamientos verbales entre ambos por acusaciones mutuas. Al terminar la sesión de Consejo y con la presencia de varios otros concejales, San Martín y Rodríguez se increparon verbalmente y luego se fueron a las manos por un breve momento. El alcalde de Cabreros, José Sabaj, rechazó con molestia estos hechos de violencia y pidió que los ediles estén a la altura de sus cargos y responsabilidades hacia la comunidad.
8: Repudiamos totalmente y enérgicamente los hechos ocurridos hoy día posterior al Consejo Municipal. Nosotros como autoridad de Cabrero tenemos una misión bien clara, que es representar a nuestros vecinos y vecinas.
7: El caso y sus antecedentes están en la justicia, donde ya se inició una investigación. También al interior del Consejo Municipal, donde la unidad jurídica estudia las acciones anexas, si es que procede y la ley lo contempla de este tipo de casos, tomando en cuenta que los concejales son funcionarios públicos, pero no municipales. En Los Ángeles, Bio Bio, la radio.
2: Noticias del ámbito internacional, el ex primer ministro húngaro Viktor Orbán fue ratificado este sábado como presidente del partido conservador Fidesz por un nuevo periodo de un año. La decisión se produjo durante el primer congreso de la colectividad tras la derrota sufrida en las elecciones legislativas de abril, en las que la centroderecha liderada por Peter Magyar logró imponerse con claridad. Pese a algunas críticas internas surgidas durante la jornada, Orbán fue el único postulante a la presidencia del partido y obtuvo un amplio respaldo de los delegados. En su intervención aseguró que no abandonará la conducción de la colectividad y asumió personalmente la responsabilidad por el resultado electoral. El ex gobernante reconoció que Fidesz aún enfrenta dificultades para adaptarse a su nuevo rol como fuerza opositora y planteó que la tarea de los próximos meses será reorganizar y fortalecer el partido. Según afirmó, el objetivo es recuperar terreno político y estar preparados para disputar nuevamente el poder si el actual gobierno pierde apoyo ciudadano. Son las 2 de la madrugada con 5 minutos, una hora más de diferencia entre las regiones de Aysén y Magallanes. A esta hora Santiago registra una temperatura de 6,5 grados, cielo con nubosidad parcial, la humedad relativa en el ambiente alcanza al 85%. En Arica, 18 grados de temperatura con cielo cubierto en la ciudad y una humedad que alcanza al 73%.
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1: ¿Qué estábamos escuchando, Rodrigo de la Rosa? Daniel Guerrero con la tomo como rey, ¿eh? Como condenado, ¿sí? El mismo Daniel Guerrero que en algún momento formó parte de ese dúo con Pablo Castro de
2: La Sociedad.
1: ¿Eh? Claro. No, sí, de hecho, Daniel Guerrero hoy últimamente se ha dedicado también a la composición de mucha música tropical. ¿Eh? Así que para tenerlo ahí muy, muy en cuenta, este músico multifacético que actualmente, ¿sabe dónde reside? En la ciudad de Valdivia. Así que, bueno, saludos para la gente de Valdivia que también nos acompaña cada noche en el trasnoche. Y a propósito, un auditor, Edgar, nos había informado de un incendio, ¿no, Rodrigo? Sí, esto es en la ciudad de Valdivia. Nos había dicho respecto a un incendio que se estaba desarrollando en estos momentos en la ciudad de Valdivia. Vamos a estar ahí también viendo con dónde ocurre esta información, ¿ya? Pero eso, mientras tanto, lo vamos a seguir recopilando naturalmente. Y, bueno, ya terminó el partido de Australia con Turquía. Ganaron los canguros. Sí, ganaron los canguros 2-0 con goles de Néstor Iracunda a los 27 minutos y Connor Metcalf a los 75 minutos de la brega, donde finalmente termina imponiéndose Australia por 2-0 frente a Turquía. ¿Cómo queda Australia en el grupo D? Segundo junto a Estados Unidos. De hecho, comparten el primer lugar, cada uno con 3 puntos, mientras que Turquía y Paraguay están en el tercer y cuarto lugar con 0 unidades. Así que partido ganado entonces para los australianos que se enfrentaron a Turquía allí en Vancouver, en Canadá. Ya, este partido fue en Vancouver, Canadá. ¿Qué es lo que tenemos para esta jornada de día domingo? Preste mucha atención a propósito de todo lo que es el Mundial. Vamos a la 1:00 p.m. Este es el partido que más nos interesa a nosotros, ¿eh? Alemania con Curazao. Así que vamos, Curazao. Vamos que se puede. Países Bajos con Japón a las 4:00 p.m. Y Ivory Coast. ¿Lo dicen que aquí es Ivory Coast? No. Costa de Marfil con Ecuador se enfrentan a las 7:00 p.m. y cierra la jornada a las 10:00 p.m. Suecia con Túnez. Ese es el panorama mundialero, mientras que nosotros lo vamos con todo, con Curazao, ¿eh? Vamos, Curazao, que se puede. Vamos, que hay que ganar a Alemania, 4 veces campeón del mundo, no es menor Alemania. Así que vamos, Curazao, aquí en el trasnoche. Y bueno, también felicitar a la gente de Nueva York porque ganaron los New York Knicks, campeones de la NBA. Lo habíamos también informado en Radiograma, después de, ¿sabe cuánto? 53 años que no alcanzaba un título en la NBA. Nueva York, aparte que es la ciudad que no duerme, hoy día menos va a dormir con las celebraciones que se están llevando a cabo producto de la del título, el campeonato de la NBA de los New York Knicks, que después de 53 años, después de, ¿sabe cuánto? 53 años que no alcanzaba un título en la NBA. Nueva York, aparte que es la ciudad que no duerme, hoy día menos va a dormir con las celebraciones que se están llevando a cabo producto de la del título, el campeonato de la NBA de los New York Knicks, que después de 53 años consiguen un título. Los saluda Carlos, mira, desde Queens, los maniceros de Nueva York, que estará ahí celebrando.

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Habrá que probarlo, ¿eh? Oye, se viene video, ¿eh? Se viene video. Se viene video. Saludos desde Canberra, Australia. Fiel auditor Ramón Dunoyer. Me imagino que estuvo ahí también comiéndose las uñas, ¿o no? Con el partido de Australia con Turquía, ¿no? Ah, ya mira, acá vamos a enviarle a nuestro auditor Cristian la cuenta de Instagram de María Jesús Bujanda, Reina Foodie, ahí está. Ahí se lo escribimos de manera correcta a través del Instagram. Y por acá tengo a María Isabel, que a propósito estábamos hablando de Rancagua. Dice, lo menos que se escucha son las cuecas, se dice zona guasa, por alrededores, Doñihue, Rengo, donde hay campo, pero Rancagua ya no tiene zonas de campo, todo está poblado, ¿eh? Ahí nos indica María Isabel a propósito de que estuvimos hablando hace un ratito de la ciudad de histórica de Rancagua, además. Sí, pues. Además de la ciudad histórica de Rancagua. Saludo a mi hijo Juan Báez, que vive en Vancouver y está vibrando con el Mundial por parte de su papá Hugo Báez, y más aún que se disputó el último partido de esta, ni siquiera el último partido, sino que el primer partido de esta jornada, en el fondo, ¿ya? De Australia con Turquía, que ganó finalmente por 2-0 allá en Vancouver. Eso mismo. Gracias a nuestros auditores por nombrarnos ahí a... Todas buenas noticias, ¿eh? Para Australia y también para la ciudad, para los neoyorquinos que con los Knicks celebran un nuevo triunfo a la NBA. Campeones de la NBA. Excelente, excelente. Bueno, 2:18 ya vamos a seguir leyendo. 2 + 569 9207888. Y eso, pues. Vamos a la música. ¿Les parece? ¿Escuchemos buenas canciones esta hora? Tenemos a Kylie Minogue. Ahí tenemos una representante australiana, ¿cierto? Sí, pues. I should be so lucky. Suena aquí en el trasnoche, dedicado para sobre todo a los australianos que viven en nuestro país con este 2-0 frente a Turquía.

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1: Así es, nos llega la información por parte de nuestros auditores. Agradecemos en este caso a Rodrigo, que nos escucha desde la ciudad de Valdivia, pero cerca de esa ciudad, en Mehuén, se registró un incendio que estamos viendo en estos momentos en la pantalla de BioBio TV, que está afectando principalmente a un inmueble fiscal muy cerca de un retén de carabineros de la localidad de Mehuén. Esta es la información que está en pleno desarrollo. Esto ocurre en la región de Los Ríos. Las imágenes que son bastante impactantes porque el fuego está consumiendo prácticamente, está al lado, prácticamente al lado de un retén de carabineros en la localidad de Mehuén, en la región de Los Ríos, a solo metros del retén. Es un inmueble fiscal que se consumió en su totalidad y que estamos viendo a través de las pantallas de BioBio TV la magnitud de estas llamas que consumen este inmueble de carácter fiscal. Al lado, prácticamente al lado del retén de carabineros que afortunadamente no llegó el incendio a esta localidad, o mejor dicho, o a las instalaciones de la policía uniformada. Bueno, al respecto, habló a la prensa local el jefe de zona de Carabineros de Los Ríos, general Carlos Contreras, sobre este siniestro que consumió este inmueble fiscal en el recinto del retén de Mehuén. Esto es en la comuna de Mariquina, en la región de Los Ríos, y del cual entrega mayores antecedentes al respecto. Escuchemos al jefe de zona de la región de Los Ríos, general Carlos Contreras, jefe de zona de Carabineros, respecto a esta emergencia ocurrida en la localidad de San José de Mariquina.
2: Buenas noches, general Carlos Contreras, jefe de zona general de Los Ríos. Para informar a la comunidad que aproximadamente a las 21 horas se declaró un incendio en una dependencia anexa al retén de carreros de la localidad de Mehuén, de la comuna de San José de la Mariquina. Gracias también a la ayuda de los vecinos y a nuestros bomberos, pudieron controlar el siniestro en las dependencias, que son aproximadamente 80 metros cuadrados. Favorablemente no tenemos lesionados ni tampoco damnificados. Esta dependencia se utilizaba principalmente para poder acoger a algún personal que viene a refuerzo en la periodo estival. No estaban siendo utilizadas al momento del siniestro. Las causas las van a investigar, ¿cierto?, los organismos que corresponden. En este caso, el Ministerio Público va a determinar quién va a hacer la investigación del sitio del suceso, pero como le digo, el cuartel está a salvo. No tenemos que lamentar, gracias a Dios, personal lesionado, y también aprovechar de agradecer a todos los que nos apoyan en esta emergencia de la localidad de México.
1: Las palabras del general Carlos Contreras, jefe de zona de la región de Los Ríos, dando cuenta, primero, de que el retén de carabineros de Mehuén está a salvo. No alcanzaron a llegar las llamas a ese lugar, y como le decimos, y lo vemos ahí en las imágenes, está prácticamente al lado de este inmueble fiscal que se consumió en su totalidad el retén de carabineros. Información que está en estos momentos en desarrollo en la comuna de Mariquina, en la región de Los Ríos, y lo escuchamos ahí con el general Carlos Contreras, jefe de zona de carabineros de la región de Los Ríos. Información que, por supuesto, queremos compartir a esta hora de la madrugada aquí en el trasnoche de la radio. Y saludamos a esta hora a Luchito de Talcahuano, por acá, que nos dice: buenos días, Nicolás y Roro. Pucha, qué sacrificio escuchar el trasnoche cuando viene esa niña con tantas cosas ricas y solo me quedan ganas de servirme algo. Ay, genial, está generando el mismo efecto que el chef Enrique Araya, ¿eh? Sí. Saludos desde Coquimbo, Álvaro y su hermano Matías Leal, que nos encontramos acompañando a nuestro maravilloso tata Manuel Rubilar. Gracias, BioBio, por acompañarnos. Muy bien, pues, ¿ah? ¿Eh? San José de la Mariquina, eso, San José de la Mariquina, es dicho San Juan de Mariquina, no, San José de Mariquina, esta emergencia en la región de Los Ríos. Patricio de Rengo por acá: según mis estudios que he hecho en las distintas ciudades de Chile, las mujeres más lindas están en Talca, y la gente es muy amable y educada, dice por acá Patricio desde Rengo. De la novena región, dice por acá, de la Araucanía, Temuco. Él dice que trabaja en madera y jamás ha encontrado miel en los olmos, dice por acá. Yo sé que la miel la producen las abejas, dice. No sabe dónde comprar miel de olmo, ¿ah? Tampoco sabemos. Vamos a tener que averiguar de parte nuestra, a ver si podemos ayudar ahí o algún auditor sabe dónde, o auditora sabe dónde poder comprar una buena miel de olmo. Si tienen el datito, por favor, compártanlo ya a través del WhatsApp de la radio. ¿Dónde se puede conseguir la rica, por favor, miel de olmo, no? Sí. Eso mismo. Cecilia de Valdivia dice, viendo acá en casita con mi esposo con un vinito para el frío. ¿Eh? Viene muy bien un vinito para el frío allá en Valdivia. ¿Eh? Hola, buen día. Con la barraqueta más crujiente, aguante Colo Colo, ¿verdad? Que ganó 3-0 a Cobresal en el Estadio Monumental. ¿Eh? Felicidades entonces para todos los amigos albos que están de fiesta, sí, de todas maneras. ¿Eh? No todo es mundial, también tenemos que, como decía don Julio Martínez, ir a lo nuestro, ¿eh? Que es el Campeonato Nacional de Fútbol. Por acá, buenos días, Nicolás, aquí despertando y saliendo al Flog Mart, que es el mercado de pulgas en la escuela de mi hija Amanda. Saludos y buen turno de parte de Victoria, que se estaba preparando, se mandó ahí un kuchen de frutillas y chocolate blanco. Qué rico debe ser ahí, un kuchen de frutillas y chocolate blanco. También me voy a tener que compartir la receta, Victoria. Bueno, saludos a Pablo Dosorno, Dosorno City, dice, les escribo solo para decir que por acá está re heladísimo y con harta neblina, y está en el frío, que ya son varios los mates que me he servido solo para cambiar el frío. Ah, aquí también estamos sirviendo unos matecitos en este instante, así que somos varios que estamos ahí compartiendo unas buenas mateadas. ¿Eh? Saludos para todos los que escuchan el trasnoche de Bio Bio, al igual que Gladys de Temuco, que también nos dice que hace mucho frío por allá en Temuco. Cariños para Gladys, que está con nosotros a través del más 569-9207888. A ver, oye, mira qué lindo mensaje el que nos escribe, ¿sabe quién? Don Julio dice, excelente pasar de escuchar a una señorita muy simpática, aludiendo a nuestra compañera Laura Camila Jara, a la grata compañía de usted, Nicolai. Muchas gracias, Julio. Tratamos de hacer lo más posible, pero la apariencia engaña. No, mentira, mentira, mentira, mentira. No, lo digo por la Camila, no, lo digo por mí. No, pero grande, Camila, no. Es una tremenda, tremenda colega que tenemos acá en Bio Bio La Radio. Sí, tremenda. Grande Camila Jara, sí, pues. Saludos para ella y también para Felipe. Don Felipe Gallegos, sí, por supuesto. Sí,
3: por favor.
1: Gran periodista de economía ahí del canal público, ¿cierto? Porque, ¿sabes por qué lo digo? Porque iba a hacer un podcast que se llama Cuentas Claras y que habla de economía, de finanzas, pero más allá de la economía que usted ve, bursátil, que los valores, que el IPC, que va más allá de eso, ¿en qué le afecta, por ejemplo, la subida del dólar, el IPC, el IMASEC y tantas cosas que de repente me han explicado, como dicen por ahí, con peras y manzanas? Y esa es la idea, aterrizar la economía con cuentas claras. Así que se lo recomiendo para que lo escuchen ahí en Spotify, en su plataforma. ¿Quién lo conoce? Camila Jara y Felipe Gallego. Saludos desde Colbún. Por acá nos escribe Rodrigo Ramos, que está a esta hora en la sintonía nuestra con neblina, ¿o no? ¿Neblina? ¿Lluvia, neblina? ¿Cómo está la cosa allá en Colbún, ¿eh? Hay neblina, ya. Hay neblina en estos momentos. 2:34. Nos vamos a la pausa. Y luego regresamos. Recuerden que tenemos varios especiales musicales. A ver, le adelanto de inmediato. ¿Qué especiales musicales tenemos para hoy? ¡Atención! Vamos a partir, ¿sabe con quién? Con un personaje que causó polémica en los 80 por su apariencia, digámoslo así. Habían, era otra sociedad, otros prejuicios. ¿Se acuerdan ustedes de Boy George? ¿De Culture Club? Todos pensábamos que era mujer, pero era hombre. Es hombre. Boy George, ¿ah? Vamos a tener a Boy George, porque está de cumpleaños este tremendo músico británico de Culture Club. Vamos a tener a Coti, cantante, compositor argentino. Es el que canta Nada Fue Un Error, la canción que cantaba con Poneo Río y Julieta Venegas, ¿cierto? Vamos a tener a Dani Chilean, artista reconocido de la nueva ola chilena, y vamos a las 6 con un trovador rosarino, que no es Fito Páez, no, es Juan Carlos Baglietto. Vamos a tener un especial de él también aquí en El Trasnoche. Entonces tenemos a Boy George con Culture Club, vamos a tener a Coti desde Argentina, vamos a tener al recordado Dani Chilean, y cerramos con Juan Carlos Baglietto. Esa es nuestra parrilla de especiales musicales para esta jornada. Vamos a la pausa. Ya volvemos aquí en El Trasnoche de la Radio. No se vaya. Thank you.
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1: Ahí está, los bomberos chicos buenos. Un homenaje clásico de Sexual Democracia para nuestros amigos bomberos. Que sí, pues hay muchos bomberos que también están en la sintonía del trasnoche. Sí, pues. Sí, pues tenemos área de audiencia bomberil del trasnoche. Saludamos de forma especial para acá a... ¿Quién está en estos momentos? A Ulises Antonio. Mira, acá me dice que están con su esposa en Ginebra desde hace 4 días. Encontramos una ciudad muy extraña, dice. Al llegar, todas las vidrieras del centro tapadas con madera y armando más estructuras como defensa en las tiendas, bancos y supermercados. ¿Qué pasa? Dice, la próxima semana y por 4 días hay una reunión del G7 en Aix-les-Bains, en Francia, pero a 45 minutos de Ginebra. Recuerdo que Ginebra está en el lado suizo. Todas las manifestaciones a favor y en contra serán acá. Aix-les-Bains y Ginebra se encuentran a orillas del lago Le Mans. Estamos en un hotel que no está en el centro de la ciudad, afortunadamente, con recomendación de no movernos de ninguna manera al centro. Hay 4.000 efectivos militares y policías cuidando la ciudad y, según un policía suizo de Zurich, con el que conversamos ayer en un supermercado, se espera para hoy la entrada de 50.000 manifestantes a favor y en contra del G7, especialmente con el presidente Trump, si es que viene. A favor y en contra de la inmigración, etcétera. Y dice que el control policial ya pudimos verlo desde ayer en la tarde. Dice que se vienen días movidos. Tenemos hotel hasta las 23 y ojalá podamos hacer una visita a la ciudad de Colombey-Muras, cantón de Valais, que era uno de los objetivos de nuestro viaje, ya que soy descendiente de los colonos suizos llegados al sur de Chile. Obviamente soy auditor del trasnoche. Cuando tú dices buenas noches, nosotros acá decimos bonjour. ¿Ah? Angélica y Ulises, lo que nos cuenta a esta hora, nos manda ahí algunas postales de Ginebra, Suiza. Y claro, hay ciertos resguardos, controles que se van a hacer en Ginebra, producto de la cumbre del G7 que se va a realizar en Aix-les-Bains, en Francia, a 45 minutos de Ginebra, y contándonos el panorama de lo que se va a vivir, sobre todo en Ginebra, porque no las concentraciones, al parecer, como nos cuenta por acá Ulises, no se concentran principalmente en Francia, sino que en Ginebra, Suiza. Así que muchas gracias por contarnos, y esperemos que te cuides. Cualquier cosa, tú nos escribes a través del WhatsApp de la radio. Vamos a estar acá atentos a lo que ocurre por allá en Ginebra. ¿Te parece? Así que queda la invitación más que hecha para que nos sigas contando lo que está ocurriendo allá, tanto a ti, Ulises, como también a Angélica. Ambos están en estos momentos en Ginebra, Suiza, hace varios días, hace 4 días, para ser más exactos. Mucha niebla por allá en Colbún, nos cuenta Rodrigo Ramos. Y por acá, Iván de Viña del Mar dice que la miel de ulmo, no existe toda la miel, dice, es multifloral, a menos que tenga un bosque de ulmo y la abeja solamente polinice el ulmo. O sea, digamos que la miel de ulmo está bastante escasa, ya está bastante escasa, producto de que hay menos polinización, ¿cierto? La misma deforestación del ulmo ha provocado que, así como escasea el producto, también lo más probable es que también aumente de precio, ¿cierto? Por lo tanto, la miel de ulmo es mucho más cara que hace muchos años atrás, debido a que estamos frente a una escasez del mismo producto debido a la deforestación que ocurre lamentablemente con el ulmo. Mala noticia, ¿eh? Mala cosa, porque yo creo que ahí hay que empezar ya a prestar atención al estado del ulmo en nuestro país y empezar a preservarlo, y ojalá que se regenere naturalmente la producción de miel de ulmo, porque hay abejas que necesitan polinizar. Todo esto, hay gente que, claro, hay un tema relacionado a la abeja que mucha gente se lo toma a la ligera, pero la ausencia de la abeja va a generar obviamente muchos, muchos problemas en nuestro planeta Tierra. Bueno, 2:50, estamos atentos a lo que está pasando en Mariquina, estamos atentos a lo que está pasando en las calles de Santiago. A propósito de las calles de Santiago, Más 569-9200-7888 es nuestro WhatsApp para la gente que está a esta hora en ruta, que está a esta hora en camino. Y además está disponible el 800-810-810-800-810-810. O más simple, 800-810-810. Nuestra línea telefónica completamente gratuita, llamadas sin costo desde distintos puntos de nuestro país. Y mientras tanto, escuchamos buenas canciones a esta hora aquí en la radio. ¿Les parece que escuchemos a Jovanotti? L'ombelico del mondo suena aquí en el trasnoche de la radio, 2:51, una hora de diferencia en las regiones de Aysén y Magallanes.

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1: Y ya lo tenemos en biobiochile.cl. Australia complicó de contragolpe a Turquía y logró sorprendente victoria en debut del Mundial. Está disponible la información a través de nuestro portal biobiochile.cl con este especial dedicado a la Copa del Mundo 2026, donde los australianos vencieron este domingo a su similar de Turquía por 2-0 en lo que puede ser la gran sorpresa del grupo de este Mundial, con una victoria Aussie australiana basada en 2 contragolpes bien definidos que noquearon a unos turcos que, superiores sobre el papel y también en el verde en cuanto a posesión y ocasiones, no supieron tumbar el muro australiano en el Basie Place de Vancouver, Canadá. En el fútbol, usted sabe que cuentan los goles, ¿cierto? No los nombres y los apellidos ni las aproximaciones al área rival. Y Australia, que supo salir muy bien a la contra, con criterio y definición, tuvo varios contragolpes y aprovechó 2 de ellos para tumbar a la Turquía de los Arda Güler, de Hakan Calhanoglu y de Orkun Kosku. Ahora los turcos se complican la vida en un grupo liderado por Estados Unidos, que vapuleó a Paraguay, y por esta Australia de Popovich. Y este triunfo además tiene cierto valor histórico para los oceánicos, porque Australia había perdido 5 de sus 6 estrenos anteriores en una Copa del Mundo y solo había comenzado con victoria, ¿sabe cuándo? En Alemania 2006, precisamente en aquel equipo del que formó parte el ahora seleccionador Tony Popovich. 20 años después, los Socceroos arrancaron este Mundial cambiando una dinámica que ya parecía instalada. Parte de la nota que a esta hora podemos revisar a través de biobiochile.cl. Iracunda destaca como goleador y de esta manera los australianos rompen una mala racha en estrenos mundialistas. Y como les decía, a pesar del dominio turco, no lograron concretar. Y ya les dije que el fútbol es para goles. Los Aussie resisten y sentencian con un segundo gol, y el duelo deja a Turquía en una situación complicada en el grupo, compartiendo los últimos lugares del grupo D junto a Paraguay, que recordemos fue vapuleada por el Estados Unidos de Pochettino, de Mauricio Pochettino. ¿Quién iba a creer que Estados Unidos iba a ser entrenado por un argentino, O sea, con esto lo van a dar por todo, porque es el anfitrión primero que todo, y prácticamente está en un escenario de a todo o nada, por lo menos por parte del cuadro estadounidense. Entonces, Australia 2 con Popovich y Turquía 0. Parte de prácticamente el último de los partidos de esta jornada correspondiente a este Campeonato Mundial de Fútbol que se desarrolla en Canadá, donde se jugaron Australia y Turquía, en Estados Unidos y en México. Toda la información del Mundial la pueden revisar, por supuesto, a través de biobiochile.cl. 2:58. Y además, sí, pues, mi querido Alfonso, ya lo destacamos también a través de las mismas páginas de BioBioChile, el triunfo de Colo-Colo, porque también siempre nos acordamos de lo nuestro. Vamos a tener también el informe deportivo en la mañana, actualizado, por supuesto, con el triunfo de Colo-Colo, con los triunfos, en este caso con el triunfo de Australia frente a Turquía, con también el empate de Qatar con Suiza, nadie se lo iba a imaginar, los empates también de Brasil con Camerún, a pesar de ser un partidazo, el triunfo de Escocia frente a Haití, y finalmente el triunfo de Australia frente a Turquía. Pero también en lo nuestro, la victoria de Colo-Colo de 3-0 frente a Cobresal, y la fiesta que se está llevando a cabo en Nueva York con los Knicks luego de ser campeones después de 53 años de la NBA. Bueno, todo eso en el deporte en un ratito más, no un ratito más, sino que ya en la mañana, ya pasadita a las 7 aquí en el trasnoche de la radio. Vamos a la pausa, tenemos noticias del informador, y a la vuelta comenzaremos con nuestro primer especial musical dedicado a Boy George. Ya volvemos.
0: 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En BioBio, una nueva hora. 3 de la mañana.
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1: Una mujer fue asesinada a disparos mientras se encontraba al interior de su casa en la comuna de Pudahuel. Desconocidos dispararon en contra de la vivienda desde un vehículo. Los detalles con Jorge Villegas.
3: Cerca de las 14 horas de este sábado, en la calle designado de la comuna de Pudahuel, una mujer de 25 años murió tras recibir un disparo en su cabeza. El ataque ocurrió cuando sujetos desconocidos que se desplazaban en un vehículo efectuaron disparos en contra de su vivienda. Según los antecedentes recopilados, la víctima y su acompañante habían sostenido una discusión con varios individuos mientras realizaban compras en un almacén cercano al sitio donde posteriormente ocurrió el ataque. Tras el incidente, ambos regresaron a su domicilio. Minutos más tarde, los desconocidos los habrían seguido en un automóvil hasta el frontis de su casa, desde donde realizaron al menos 5 disparos. Uno de estos impactó directamente en la cabeza de la mujer. Estos antecedentes fueron confirmados por el fiscal del equipo contra el crimen organizado de homicidios, Arturo Gómez.
4: Este vehículo lo siguió y efectuaron disparos hacia la casa, en donde resultó con un impacto balístico la mujer de 25 años en su cráneo y el sujeto masculino con un impacto balístico en su pierna derecha.
3: Son los departamentos especializados de la Policía de Investigaciones junto al equipo ECO de la Fiscalía quienes deberán determinar el móvil del homicidio, así como las identificaciones de los tiradores y lograr ubicarlos.
1: Con la detención de 8 personas y procedimientos a 6 migrantes en situación irregular, se concretaron 2 operativos de carabineros y la PDI en las comunas de Algarrobo, Quintero y Puchuncaví, requisando dinero en efectivo y diversas drogas. En Algarrobo, un operativo con el OS-7 de carabineros detuvo a 6 personas incautando marihuana y cocaína, mientras que en las otras 2 comunas se hicieron más de 100 fiscalizaciones hallando a personas migrantes con denuncias en su contra. Gonzalo Holguín tiene los detalles.
5: En coordinación con unidades especializadas de carabineros, la Municipalidad de Algarrobo reportó la concreción de un operativo antidrogas que concluyó con 5 personas detenidas y la desarticulación de una serie de puntos de narcotráfico. En el sector Los Claveles de la comuna del Litoral, personal de la sección OS-7 de carabineros, efectivos del GOPE de Santiago y Valparaíso y también de la prefectura de la provincia de San Antonio, el alcalde de Algarrobo, Marco Antonio González, dijo que también hay un mensaje político en la acción interinstitucional de que en la comuna que lidera se va a continuar el combate contra este tipo de delitos. De hecho, González hizo un llamado directo a la justicia en medio del control de detención y eventual formalización de los imputados a actuar con rigurosidad en este caso.
6: Se sacó de circulación droga, dinero ilícito y a 5 delincuentes con un amplio prontuario que amenazaban a nuestra comunidad. Vamos a seguir haciendo este trabajo colaborativo con carabineros porque tenemos que recuperar nuestro espacio público donde realmente se han ocupado por nuestra familia. Ahora exigimos que la justicia actúe con la máxima rigurosidad.
5: En tanto, un operativo especial de la Policía de Investigaciones de Quintero fiscalizó a más de 100 personas con el objeto de identificar a ciudadanos extranjeros en situación migratoria irregular, además de posibles infracciones a la ley de drogas y personas con órdenes de detención pendiente.
1: Y en noticias del exterior, nuevas tensiones en el norte de Israel tras el impacto de 2 proyectiles atribuidos a Hezbollah cerca de la frontera con Líbano. El ejército israelí confirmó los impactos sin reportar heridos, pero la respuesta política no tardó en llegar. Los ministros ultranacionalistas Itamar Ben-Gvir y de Seguridad Nacional y Bezalel Smotrich de Finanzas exigieron de inmediato represalias contundentes. Ben-Gvir publicó en la red X que por cada dron lanzado, Israel debe responder con misiles y anticipó que se lo plantearía directamente al primer ministro Benjamín Netanyahu. Por su parte, Smotrich fue más lejos, pidió forzar el desplazamiento de la población civil de los barrios del sur de Beirut, conocidos como El Daye, bastión de Hezbollah, y demoler edificios en la zona de manera inmediata. Esto ocurre un día después de que el ejército israelí anunciara ataques contra más de 70 infraestructuras presuntamente vinculadas a Hezbollah en solo 24 horas. En paralelo, el panorama regional suma otro frente diplomático de peso. El presidente de Estados Unidos, Donald Trump, anunció hoy en su red social que un memorando de entendimiento con Irán será firmado este mismo domingo, lo que permitiría la reapertura inmediata del estratégico estrecho de Hormuz. Pakistán actúa como mediador, aunque Teherán había descartado ayer que la firma pudiese ser telemática. El acuerdo genera reparos también en Israel. El líder opositor, Yair Lapid, lo calificó de fracaso absoluto para Netanyahu, advirtiendo que el pacto no detendría el programa nuclear ni el arsenal misilístico iraní. La región entra a la semana con múltiples focos encendidos. Son las 3 de la madrugada con 5 minutos. A esta hora Santiago registra nubosidad parcial con una temperatura de 6,1 grados y una humedad que alcanza al 88%. Revisamos también el tiempo para la ciudad de Punta Arenas, que a esta hora presenta 7 grados de temperatura con cielo despejado en la capital regional. La humedad alcanza al 81%.
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1: 3:06. La música de Ana Gabriela aquí en El Trasnoche. ¿Quién como tú?

Pues vamos a arrancar inmediatamente con nuestro primer invitado en esta ocasión. Nos referimos a Boy George. ¿Saben por qué? Porque en un día como hoy, pero del año 1961, nació este músico británico, conocidísimo por ser el frontman, podemos llamarlo así, de la banda Culture Club, muy conocida en la década de los 80 y polémica por lo demás, como yo les decía en el trasnoche, porque se presentaba por primera vez a un vocalista de aspecto andrógino, podemos llamarlo así, y que causó revuelo también en su tiempo, pero con excelentes canciones por lo demás, ¿no? Bueno, vamos a estar junto a Boy George, porque para este viaje musical tenemos que trasladarnos primero que todo al sudeste de Londres, para conocer a uno de los personajes más inclasificables de la historia del pop. Un hombre que, como les decía, desafió las normas de género, rompió el molde de lo que debía ser una estrella de la música y puso al mundo a bailar con esta mezcla de soul, reggae y también new wave. Boy George, cuyo nombre verdadero es George Alan O'Dowd, nació en un día como hoy del año 1961 en el hospital de Burnhurst, en el condado de Kent, y creció en el barrio de Etham, al sureste de Londres. Es el segundo de cinco hijos en una familia de clase trabajadora irlandesa y católica. Su padre, Jeremiah O'Dowd, constructor, había nacido en Inglaterra de ascendencia irlandesa. Su madre, Dina Glynn, era de Dublín, una familia numerosa, bulliciosa y profundamente trabajadora. Desde temprano, George fue el distinto. Él mismo se describía como la oveja rosa, ni siquiera la oveja negra, la oveja rosa de su familia. Mientras sus hermanos se integraban sin problemas, él se inclinaba hacia la ropa extravagante, el maquillaje y una sensibilidad artística que chocaba con el entorno. Le fascinaba David Bowie, Mark Bolan de T-Rex, Roxy Music y más tarde el punk y la música electrónica. En el colegio Eltham Green School, su manera de vestir terminó siendo tan provocadora que fue expulsado, no por sus notas, sino por su apariencia. Tras salir del colegio, George sobrevivió con trabajos informales: vendedor de ropa, sombrerero, trabajó como maquillador en la Royal Shakespeare Company. De noche, frecuentaba los clubes punk y gay de Londres, empapándose de una cultura underground que lo formaría como artista. Era el Londres de finales de los 70, un hervidero de creatividad, rebeldía y reinvención, que parte de esa rebeldía, creatividad y reinvención la vemos reflejada en nuestro primer invitado, Boy George, que nos interpreta, para comenzar este especial musical, Everything I Own.

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1: La música de Boy George aquí en el trasnoche de la radio, pero antes tenemos a Eliana Soto, o Nani, desde Rancagua, a propósito de lo que estábamos hablando de la miel de Olmo. Dice que tiene un hermano que cuenta con un campo en la región de la Araucanía y tiene colmenas, y su miel es de Olmo, porque él tiene Olmo.
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1: La música de Boy George aquí en el trasnoche de la radio, pero antes tenemos a Eliana Soto, o Nani, desde Rancagua, a propósito de lo que estábamos hablando de la miel de Olmo. Dice que tiene un hermano que cuenta con un campo en la región de la Araucanía y tiene colmenas, y su miel es de Olmo, porque él tiene Olmo.

Claro, como para probarla por allá, ¿sí? Bueno, saludamos a Nani de Rancagua, que nos manda ahí su comentario, y bueno, coincide justamente con lo que nosotros decíamos respecto a que cada vez el Olmo se hace menor su presencia, digámoslo así, en el sur de nuestro país. Gracias por estar ahí, querida Elianita o Nani, que está con nosotros. Juan Pablo desde España, por acá, desde Galicia, nos está también acompañando también aquí en el trasnoche, disfrutando, me imagino, la música de Boy George, que en los albores de los 80, George O'Dowd se convirtió en una figura habitual del Blitz Club en el centro de Londres, el epicentro del movimiento New Romantic. Era el mundo de los flequillos exagerados, los abrigos de época y el maquillaje como declaración de identidad. George era uno de sus representantes más llamativos. Trabajaba en el como guardarropa del local y nadie que lo viera podía olvidarlo. Fue ahí donde llamó la atención de Malcolm McLaren, el productor que había manejado a los Sex Pistols. McLaren lo invitó a cantar como telonero de Bow Wow Wow bajo el nombre artístico de Lieutenant Lush. La experiencia fue breve, pero crucial. George conoció al bajista Mickey Craig. Juntos formaron un dúo al que luego se sumó el baterista John Moss, quien había tocado con The Clash y Adam and the Ants, y finalmente el guitarrista Roy Hay. El nombre que eligieron fue una declaración de principios: Culture Club, el club cultural, porque la banda era en sí misma una mezcla de culturas. Un cantante de ascendencia irlandesa, abiertamente gay y con estética de travesti, un bajista negro británico, un baterista judío y un guitarrista inglés blanco. Cuatro mundos distintos en un solo escenario. Firmaron con Virgin Records. Su debut discográfico fue el álbum Kissing to be Clever en 1982. Los primeros dos sencillos pasaron casi desapercibidos, pero el tercero, lanzado en septiembre de ese año, lo cambió todo. Llegó al número uno en el Reino Unido durante 3 semanas y se convirtió en un éxito masivo en 23 países. En los Estados Unidos llegó al número 2 y el mundo entero quería saber quién era ese ser andrógino que cantaba como si le fuera la vida en ello. Bueno, esta es la canción que vamos a escuchar y que se convirtió en todo un éxito y que cambió la vida no solamente de Boy George, sino que también de los integrantes de Culture Club. Septiembre de 1982, en el número uno del Reino Unido, sonaba Do You Really Want to Hurt Me?

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1: 3:24, Boy George y Culture Club nos acompañan aquí en el trasnoche de la radio. Continúa Boy George. El éxito de Do You Really Want to Hurt Me fue la antesala de algo mayor, porque en octubre de 1983 Culture Club publicó su segundo álbum, Color by Numbers, producido por Steve Levine. Y con ese disco, la banda alcanzó la cima. El álbum llegó al número uno en el Reino Unido y vendió más de 10 millones de copias en todo el mundo. Está certificado cuádruple platino en los Estados Unidos. Incluso, escúcheme bien esto, fue incluido en el libro 1001 álbumes que debes escuchar antes de morir. Y figura en el número 96 del ranking de Rolling Stone de los mejores álbumes de los 80. El sencillo principal, Karma Carmillion. Lanzado en septiembre de 1983, fue el sencillo más vendido de ese año en el Reino Unido. Llegó al número uno en la lista Billboard de Estados Unidos en 1984. La canción, con su armónica inconfundible y un groove a mitad de camino entre el soul y el country, se convirtió en uno de los himnos de la década. Ganó el Brit Award al mejor sencillo británico de 1984. El álbum también produjo éxitos como Church of the Poisoned Mind, Miss Me Blind y Victims. En febrero de 1984, Culture Club ganó el Grammy Award al mejor artista nuevo y el Brit Award al mejor grupo británico nuevo. Time, Club of the Heart, su segundo sencillo, fue incluido por el Rock and Roll Hall of Fame en la lista de las 500 canciones que definieron el rock. Boy George cantó en el histórico sencillo benéfico Do They Know It's Christmas de Band Aid en 1984 junto a George Michael, U2, Bono y Phil Collins. Era el momento cumbre de Culture Club y también el comienzo del fin. Escuchamos a El Tumble Fall Yeah junto a Culture Club en el trasnoche de la radio. Pero antes de I Tumble For You, ya es The Crying Game, el juego de lágrimas. Esto es lo que suena hasta ahora aquí en el trasnoche de la radio. Después vamos con I Tumble For You. A propósito, que por acá nos estaba pidiendo Andrés el juego de lágrimas. Aquí va, The Crying Game.

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1: Detrás del Glamour Culture Club cargaba con una tensión interna que terminaría por destruirla. Boy George y el baterista John Moss mantenían una relación romántica que ambos ocultaban del público y hasta de sus compañeros de banda. Una relación marcada por el secreto, los conflictos y el dolor. Esa tensión se coló en la música. El tercer álbum, Waking Up with the House of Fire, de 1984, no igualó a sus predecesores ni comercial ni artísticamente. El cuarto, From Luxury to Heart Touch, de 1986, llegó en el peor momento posible. A fines de 1985, George había caído en una adicción severa a la heroína. En julio de 1986, fue arrestado en el Reino Unido por posesión de cannabis. Pocos días después, el tecladista de la banda, Michael Rudetsky, fue encontrado muerto por una sobredosis de heroína en el departamento londinense de George. Culture Club se disolvió ese mismo año. En julio de 1986, George declaró públicamente al Daily Mail: soy un heroinómano, con un hábito de varios gramos al día. Fue la primera figura pop importante en hacer esa confesión en vida. Pero George sobrevivió. En 1987 lanzó su carrera solista con el álbum Sold. Su primer sencillo fue una versión reggae de Everything I Own, que habíamos escuchado al comenzar este programa. Tema original de la banda Bread, compuesto por David Gates. La canción llegó al número uno en el Reino Unido durante 2 semanas en marzo de 1987. Su único número uno como solista, y también lideró las listas en varios otros países. Paradójicamente, fue lanzada en el momento más oscuro de su vida pública y se convirtió en una bocanada de esperanza. En 1982 volvió a las listas con The Crying Game, la canción principal de la película homónima de Neil Jordan, nominada al Oscar. Y durante los años 90 reorientó su carrera. Fundó su propio sello discográfico More Protein. Se consolidó como DJ en el circuito de clubes de todo el mundo y exploró el acid house con el proyecto Jesus Loves You. En 2002, su historia fue llevada al teatro musical Tabú, que tuvo temporadas en Londres y en Broadway. Ahora sí, escuchamos a El Tumble for Ya junto a Culture Club.

3:34. La vida de Boy George no terminó de complicarse en los 90. En 2005 fue arrestado en Nueva York por hacer una denuncia policial falsa por robo en su departamento de Manhattan. Se declaró culpable de ese cargo. El de drogas fue desestimado y fue condenado a trabajos comunitarios limpiando calles de la ciudad. Las fotos de Boy George barriendo las aceras de Nueva York dieron la vuelta al mundo. Luego vino el episodio más grave de su historial. En abril de 2007, George conoció por un sitio de citas al modelo y escort noruego Audun Carlsen. En un segundo encuentro en su departamento de Shoreditch, George esposó a Carlsen en una pared y lo agredió. Carlsen logró escapar. En diciembre de 2008, el tribunal de la corona de Snaresbrook en Londres lo declaró culpable de secuestro y agresión. El juez David Radford señaló que la gravedad del delito no admitía otra condena que la cárcel. El 16 de enero de 2009, George fue sentenciado a 15 meses de prisión. Cumplió 4 meses, siendo liberado en mayo de 2009 con tobillera electrónica y toque de queda. La prisión, según sus propias palabras, fue una experiencia que lo transformó. Años después diría: siempre creí que la cárcel me destruiría, pero no, salí con sabiduría. Lo que vino después fue una segunda vida. En 2013 publicó This Is What I Do, su primer álbum de estudio en casi 2 décadas. Sobrio, renovado y activo. En 2014 se concretó la reunión de Culture Club y la banda retomó los escenarios. En 2018 lanzaron Live, su 6º álbum de estudio. En 2016 se incorporó como mentor al programa de talentos The Voice UK, reemplazando a Tom Jones. En 2022 participó en I'm a Celebrity, Get Me Out of the Hair, el popular reality de supervivencia británico. Seguimos escuchándolo junto a Culture Club, Miss Me Blind.

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1: Hoy, a los 64 años, Boy George sigue siendo una figura única. Ha vendido decenas de millones de discos, ha ganado Grammy, Brit Awards y premios MTV. Ha escrito 3 autobiografías, es una referencia global de la comunidad LGBTIQ+. Su imagen y su música definieron una época y su historia, de la fama a la oscuridad y de regreso a la luz, lo convierte en algo más que un ícono del pop. Es una historia humana, de las más complejas que ha dado la industria musical. George Alan O'Dowd, el chico expulsado del colegio por vestirse diferente, el hombre que le cantó al mundo antes de conocerse a sí mismo. Ese es Boy George. Y hoy está de cumpleaños, 65 años de vida, no 64, sino que 65 años de vida son los que cumple Boy George, saquemos la cuenta, claro, de 1961 a 2026, son 65 años de historia, de vida y sobre todo de música. Y cerramos con el infaltable, que no puede estar ausente de las listas de los años 80, un himno de esa época, Karma, Carmillion, Culture Club y Boy George en el trasnoche.

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3: Esta es La Oreja de Van Gogh, que suena a las 3:47 aquí en el trasnoche de la radio.

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1: No son los especiales musicales, ya en ratito vuelven los especiales musicales, ¿ya? Así que tranquilidad, tranquilidad. Vamos a lo que se dijo en la radio, sí, vamos a lo que se dijo en Bio Bio, porque, bueno, controversia generó el cambio de la prisión preventiva de la ex ministra de la Corte Suprema, Ángela Vivanco, por arresto domiciliario total. Eso lo determinó la Corte de Apelaciones de Santiago, mientras avanza la investigación por cohecho y lavado de activos. Al respecto, en conversación con Podría Ser Otra Cosa, el abogado Cristian Riego señaló que esto era previsible en este tipo de casos. Advierte que las penas podrían superar los 5 años de cárcel, aunque la condena final dependerá de varios factores. Riego destacó que la crisis en el sistema judicial chileno se ha agravado por la percepción de tráfico de influencias. Bueno, al final de esta conversación, saquen sus propias conclusiones. Esto fue lo que dijo el abogado Cristian Riego a Julio Sánchez en Podría Ser Otra Cosa, a propósito del caso de la ex ministra de la Corte Suprema, Ángela Vivanco.
2: A ver, la justicia revocó la prisión preventiva para Ángela Vivanco y la envió a arresto domiciliario total. Además, presentaron una denuncia contra Salesnik, el embajador, para expulsarlo del Colegio de Abogados por su chat con Hermosilla. Noticioso durante esta jornada en el ámbito judicial, sobre todo con el contexto de la ex ministra que va a dejar esta prisión preventiva luego que la Corte de Apelaciones de Santiago decidiera revocar la medida cautelar, y cuando deje la cárcel de San Joaquín, Vivanco va a cumplir arresto domiciliario total, además de arraigo nacional. Conversamos con Cristian Riego, académico de la Facultad de Derecho de la Universidad Diego Portales. ¿Qué tal, Cristian? ¿Cómo le va?
3: Hola, ¿qué tal? Buenas tardes.
2: Buenas tardes, Cristian. A ver, ¿cómo tomamos, no, lo que ha resuelto la justicia en torno a Ángela Vivanco?
3: Bueno, yo diría que esto era de esperar, ¿cierto? En este tipo de delitos suele ocurrir esto de que las personas son puestas en prisión preventiva por unos meses y luego se les rebaja el régimen a un régimen más blando, como en este caso arresto domiciliario, a la espera del juicio, que probablemente va a demorar todavía algunos meses más, digamos. Esta es la manera, es una manera de funcionar un poco absurda, pero que ya está muy consolidada, porque en realidad en este tipo de casos suele no justificarse la prisión preventiva y más bien se adopta por una consideración de tipo de impacto público, digamos. El público no comprendería o no aceptaría que personas que han cometido delitos graves, aparentemente, quedaran en libertad desde el primer día.
2: O sea, tú dices que muchas de estas resoluciones pasan por la mediatización de los casos.
3: Totalmente. Fíjense usted que el propio Hermosilla estuvo preso un tiempo y luego fue dejado en libertad, y otros involucrados en la causa también, y ahora la jueza Vivanco también. O sea, es una manera operativa que no tiene ninguna justificación realmente, porque ¿por qué ella, si ayer no se podía jugar, mañana se va a poder fugar, ¿cierto? O cometer nuevos delitos o alterar la prueba. No tiene ningún sentido. Es solamente por razones de tipo de impacto público.
2: Mira, interesante la precisión, porque en rigor uno supone que la justicia no resuelve en función del impacto público que pueda tener una causa, sino más bien apegada a las normativas vigentes. Entonces, igual es interesante el punto que estás planteando.
3: Bueno, es que de hecho la normativa vigente, que se adoptó por razones de impacto público, establece algo que es de discutible constitucionalidad. La Constitución dice que la prisión preventiva solo se puede establecer cuando hay causas muy concretas de peligros muy concretos, como fugarse, por ejemplo, si la de fugarse. Sin embargo, la Constitución dijo que cuando hay ciertas penas que son graves, o cuando las personas han tenido contactos anteriores con el sistema, o sea, tienen algún tipo de antecedente, deben ser puestas en prisión preventiva. ¿Por qué? No lo dice. Y la verdad no tiene ningún sentido. O sea, no es solo que las jueces hagan esto, sino que también lo ha hecho el Parlamento. Así es como funciona nuestro sistema, es algo absurdo, Pero yo además creo que esto es algo también bastante extendido. Creo que en muchos otros lugares también funciona de una manera parecida.
2: La abogada se encontraba, hay que considerar, ¿no? Se encontraba cumpliendo prisión preventiva desde el 30 de enero, pasado por los delitos de cohecho y lavado de activos que habría cometido mientras integraba el máximo tribunal del país, en el contexto del caso denominado trama bielorrusa. Estamos hablando de penalidades que rodean cuál sanción, digamos, para hacernos una idea, en caso de que tras el juicio, la investigación y todo esto, pueda ser, suponiendo, encontrar declarada culpable. ¿De qué tipo de pena estamos hablando aquí?
3: Esto es muy variable, porque hay muchos delitos y además porque las sanciones dependen de una serie de circunstancias como las atenuantes o las agravantes. Pero para estos efectos podríamos decir que hay penas de delitos graves, o sea que podrían... Delitos graves en Chile se considera cuando pasan los 5 años de privación de libertad. Y aquí, sobre todo el delito de cohecho, que fue reformado hace relativamente poco, hoy día puede alcanzar esas penas. En consecuencia, podríamos tener penas que excedieran los 5 años. ¿Por qué es tan relevante esto? Porque con más de 5 años no hay lugar a una medida de cumplimiento alternativo, o sea, debiera cumplirse en la cárcel. Pero no sabemos si la ministra va a ser condenada en definitiva. Y además, ¿cómo van a operar las atenuantes y agravantes? O sea, podría ser que fuera condenada a una pena de menos de 5 años, y en ese caso, tratándose de una persona que no tiene antecedentes penales, podría cumplir la pena sin cárcel.
2: ¿Qué señales se entregan con esto? Estamos hablando de un caso que ha generado mucha repercusión pública, donde además hay una ex ministra máximo del tribunal importante de la justicia que está involucrada en este tipo de casos, ha sido involucrada, porque eso la tendrá que terminar la justicia, considerando lo que ha derivado, ¿no?, en una especie de falta de credibilidad también, o desconfianza más bien, en el mismo Poder Judicial. ¿Cómo ves tú todo el embrollo que esto le ha generado al sistema judicial chileno?
3: No, es una crisis enorme para el sistema judicial chileno, sin duda, y esa crisis todavía no se ha resuelto. Siguen ocurriendo cosas que siguen profundizando la percepción de que aquí el sistema judicial chileno funciona sobre la base de un tráfico de influencia. Incluso en casos como los de la ministra pueden llegar al cohecho, al soborno, digamos, a la coima. Pero ese impacto, digamos, no necesariamente tiene por qué influenciar, digamos, de hecho lo influencia, la situación de la ministra. La situación de la ministra se va a resolver en el juicio. Y mientras no llegue ese juicio, no podemos, digamos, saber cuál va a ser, la verdad, la consecuencia que ella va a tener que pagar.
2: Bueno, otro tema de los que ha marcado la jornada tiene que ver con esta solicitud de expulsión del Colegio de Abogados a... Gabriel Saliasnik, el embajador de Chile en Israel, que ha sido presentado por otro abogado, Luis Mariano Rendón. ¿Qué implicaciones puede tener esto en el contexto del caso Audios también? Digamos, ¿qué implicancias tú crees que puede tener una denuncia como esta?
3: A ver, yo creo que Saliasnik, hasta ahora, aparece, bueno, practicando algo que muchos abogados han practicado, el tráfico de influencia. En el sentido de tener este tipo de conversaciones sobre los jueces, digamos, y sus eventuales carreras. Pero yo diría que eso no, hoy día no, hasta ahora por lo menos no se vincula con ningún delito, ni con ninguna infracción de otro tipo, digamos. Por lo tanto, yo no creo que en este momento vaya a sufrir mayores sanciones, salvo probablemente el desprestigio de decir, bueno, esta persona estuvo involucrada en este tipo de actuaciones, digamos, que no son, que son negativas para el sistema institucional.
0: 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En Biobío, una nueva hora. 4 de la mañana.
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1: La muerte de Héctor Guerrero Flores, alias Niño Guerrero, y señalado como el líder del Tren de Aragua, se convirtió en uno de los primeros hitos de cooperación entre Estados Unidos y Venezuela en materia de seguridad y combate al crimen organizado. La caída de Niño Guerrero también abrió interrogantes sobre el impacto que podría tener en la organización del Tren de Aragua y en causas de alta connotación pública, como la investigación por el secuestro y homicidio de Ronald Ojeda. Nos amplía la información Josefa Chiamano.
5: La muerte de Héctor Guerrero Flores, alias Niño Guerrero y máximo líder del Tren de Aragua, marcó un nuevo capítulo en la ofensiva contra la organización criminal transnacional luego de un operativo coordinado entre Estados Unidos y Venezuela. La caída de Guerrero tiene especial relevancia para Chile debido a su impacto en el debate sobre migración irregular, crimen organizado y el caso del exteniente venezolano Ronald Ojeda, cuyo secuestro y homicidio ha sido vinculado por investigadores a integrantes del Tren de Aragua. Bajo este contexto, el ministro de Seguridad Pública, Martín Arrau, valoró el operativo. Por su parte, el abogado de la familia Ojeda, Juan Carlos Manrique, sostuvo que la muerte del líder criminal podría tener efectos relevantes para el avance de la investigación.
6: También es una señal esperanzadora la colaboración entre Estados Unidos y las autoridades venezolanas. Pero la caída de un líder no significa el fin de una estructura criminal.
7: Puede tener una importancia significativa en dos aspectos. Primero, las estructuras de mando del Tren de Aragua, la eventual coherencia interna.
5: La radio logró acceder a la opinión del hermano de Ronald Ojeda, quien afirmó que la muerte de Niño Guerrero supone la pérdida de una fuente potencial de información relevante para el esclarecimiento del caso.
1: Según antecedentes recabados por BioBio, la radio, las amenazas que obligaron a suspender las clases en el Instituto Nacional fueron reiteradas y alcanzaron a varios funcionarios. La investigación ya está en manos del Ministerio Público, mientras los estudiantes permanecerán con clases online hasta el inicio de las vacaciones de invierno. Se amplía Valentina Obrecki.
8: Nuevos antecedentes surgieron respecto de las amenazas que mantienen suspendidas las clases presenciales en el Instituto Nacional. Según pudo conocer la radio, los mensajes intimidatorios alcanzaron a distintos funcionarios del establecimiento y tendrían una gravedad mayor a la conocida inicialmente. Las amenazas comenzaron la noche del jueves e incluían advertencias sobre un eventual tiroteo, además de videos con imágenes de material balístico. A raíz de estos antecedentes, el SLEP de Santiago Centro y la Seremi de Educación resolvieron mantener las clases en modalidad online durante toda la próxima semana. Mientras el alcalde de Santiago, Mario Desbordes, cuestionó la gestión del organismo sostenedor, la directora ejecutiva del SLEP, Paulina Retamales, defendió la suspensión de las clases presenciales por motivos de seguridad.
9: Y en este caso, incluso hay, creo que, una negligencia del SLEP que no aportó los antecedentes en una apelación en la Corte de Apelaciones de Santiago.
10: Hemos abordado la situación con la alternativa de continuar con clases remotas durante esta semana, guardando la seguridad de la comunidad educativa.
8: La denuncia ya está en manos del Ministerio Público, que continúa investigando el origen de las amenazas.
1: Y en noticias del exterior les contamos que las autoridades de Kuwait han despojado de su nacionalidad a 2.193 personas, la gran mayoría personas que adquirieron la ciudadanía por dependencia en una de las peores purgas en un solo día de una campaña iniciada a finales de 2024 orientada contra críticos al gobierno, informaron este domingo medios locales. Los periódicos kuwatíes Al Jarida, Al Anba y Al Sayasa, todos citando el boletín oficial kuwatí, indicaron que fueron emitidos 8 decretos en los que se informaron de la desnaturalización y retirada de la nacionalidad a todas esas personas de este pequeño país árabe del Golfo Pérsico. La gran mayoría de los afectados obtuvieron la ciudadanía a través de la naturalización por dependencia, es decir, porque sus cónyuges o familiares, cónyuges en este caso, familiares, contaban con la nacionalidad, mientras que a unos pocos se la revocaron sin dar motivos en esta nueva ola. Estos decretos llegan en un momento de gran tensión en Kuwait por la guerra iniciada por Estados Unidos e Israel contra Irán, así como por los ataques del país persa contra el vecino árabe aliado de Washington. Las autoridades kuwatíes han revocado la ciudadanía kuwatí a decenas de miles de personas desde finales de 2024 mediante la aplicación retroactiva de modificaciones a la Ley de Nacionalidad de 1959. La revocación afecta principalmente a las mujeres que se habían naturalizado por matrimonio con hombres kuwatíes, privándolas de sus derechos y del acceso a servicios esenciales de acuerdo con Amnistía Internacional. Uno de los casos más recientes, más sonados, ácido contra el periodista palestino-estadounidense Ahmed Shihab el-Din y sus dos hermanas, al ampararse en una ley que prohíbe la doble nacionalidad. La decisión se produjo tras su detención de 52 días en Kuwait por haber compartido en redes sociales publicaciones y videos relacionados con el conflicto en Irán. El pasado febrero, el gabinete de Kuwait aprobó enmiendas a la ley de nacionalidad del país, en la que reforzó la autoridad del gobierno para otorgar y revocar la ciudadanía en medio de una represión contra los considerados críticos del gobierno. Para las personas afectadas, las consecuencias de perder su ciudadanía y documentación significan la revocación de la identificación, pérdida del acceso legal a empleos, congelación de cuentas bancarias y la inminente amenaza de convertirse en apátridas permanentes. 4 de la madrugada con 6 minutos, 5,5 grados marcan los termómetros en Santiago. El cielo se encuentra con nubosidad parcial, la humedad alcanza al 89%. Revisamos el tiempo para la ciudad de Quillón. 6 grados de temperatura a esta hora en esta ciudad ubicada en la isla grande de Chiloé, con cielo despejado y una humedad del 93%, mientras que Puerto Montt a esta hora presenta 1 grado bajo cero, con cielo nublado en la capital de los lagos y una humedad relativa en el aire que alcanza al 100%.
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1: 4:08 es la música de Simple Minds que suena aquí en la radio. Saludemos a un amigo en común de Junto Arroyo de la Rosa, ¿no?
12: Sí. Por favor.
1: Saludemos a Claudito Garcés, que está esta hora con nosotros en la sintonía. Un abrazo grande. Ya está acostadito, sí, sí, pues. Escuchando y viendo el trasnoche de la radio. Abrazo enorme para don Claudio. Escuchamos Simple Minds aquí en el trasnoche de la radio. Bueno, si quiere preguntar por qué nos reímos, bueno, se lo vamos a decir por interno nomás. ¿Qué es lo que está diciendo Rodrigo Larrosa en este momento? Ya. Vamos a la música que es el trasnoche.

escucha a Coti, lo primero que aparece es una mezcla bien reconocible. Melodía pop, raíz argentina, algo de rock, algo de canción de fogón y una manera directa de escribir sobre el amor, la pérdida y los días que pasan. Pero antes de ser Coti fue Roberto Fidel Ernesto Sorokin. Nació en Rosario, Santa Fe, el 14 de junio de 1973. Muy chico, se fue con su familia a Concordia, Entre Ríos, en la vecina República Argentina, una ciudad que marcaría sus primeros años y donde empezó a acercarse a la música. A los 11 años ya tocaba la guitarra y escribía sus primeras canciones. No era todavía el compositor de éxitos que después cantarían millones. Era un niño probando acordes, descubriendo que una melodía podía ordenar emociones que a veces no tienen nombre. En su juventud volvió a Rosario, estudió en la Facultad de Artes, de la Facultad de Humanidades y Artes, y formó una banda llamada Luz Mala. Ese primer camino no fue menor porque le permitió grabar un disco producido nada más y nada menos que por Lito Nebbia, una figura fundamental del rock argentino. Para cualquier músico joven, trabajar cerca de alguien como Nebbia era entrar a una escuela no escrita, la de las canciones bien hechas, la del oficio, la de entender que la música popular también puede tener profundidad. Después vino Buenos Aires y ahí Coti empezó a moverse en estudios, sesiones, producciones y colaboraciones. No apareció de golpe como cantante solista. Antes fue músico, productor y compositor para otros. Trabajó con Javier Calamaro y también colaboró con cerca de Andrés Calamaro en una etapa importante del rock argentino a fines de los 90. Ese dato ayuda a entender a Coti Sorokin mejor, porque no nace como un artista fabricado alrededor de una cara o una moda, sino que desde el estudio, desde el arreglo, desde una guitarra, desde la propia canción. Y eso explica por qué antes de que muchos supieran su nombre ya estaban escuchando canciones suyas en voces ajenas. Y ahí empieza la historia de Coti, que empezamos también a escuchar con sus canciones. Escuchamos a esta hora, Antes de ver el sol, es Coti Sorokin en el día de su cumpleaños, porque nació en un día como el 14 de junio de 1973 en Rosario, Santa Fe, Argentina. Coti en la radio.

madrugada con 19 minutos la música de Coti aquí en el Trasnoche, que fue uno de esos nombres que circulan mucho dentro de la industria y no siempre llegan al público masivo. Es un tipo que compone, produce, arregla, sugiere, graba guitarras, ayuda a construir un sonido. Pero en algún momento ese oficio silencioso empezó a quedarle pequeño. Había canciones que no quería entregar, canciones que él necesitaba cantar. A comienzos de los 2000 empezó a trabajar en su primer álbum como solista. El disco fue grabado con producción de Coti y Cachorro López entre Buenos Aires, Miami y Madrid. Ahí aparece una de las claves de su carrera: Argentina como origen, España como plataforma y América Latina como su territorio natural de circulación. Su debut solista llegó con canciones como Antes que ver el sol y Nada fue un error. Dos temas distintos, pero muy representativos. Antes que ver el sol tiene esa sensibilidad de balada pop rock que se queda rápido en la memoria. En cambio, Nada fue un error es una declaración afectiva más directa, una canción sobre asumir lo vivido cuando incluso esto duele. Después vino Canciones para llevar, publicado en 2004, y el título calza perfecto con el espíritu de Coti. Canciones portátiles, canciones que parecen escritas para acompañar viajes, separaciones, bares, carreteras, llamadas que no llegan y encuentros que se recuerdan más de la cuenta. En ese tránsito, Coti encontró algo difícil, una identidad propia. No era exactamente un rockero tradicional argentino, tampoco un baladista convencional, y menos un cantautor encerrado en la solemnidad. Su lugar estaba en el cruce, el pop, el rock, la melodía, ese oficio de compositor y una voz con cierta aspereza emocional. Y aquí hay que decirlo con precisión: Coti no se volvió conocido solo porque cantara bien sus canciones, se volvió conocido porque ya sabía construir canciones antes de cantarlas. Venía entrenado en el oficio y había aprendido que un estribillo no es solo una parte pegajosa, es el lugar donde una emoción encuentra una frase simple y se queda viviendo ahí. Nada fue un error. La canción también que lo llevó a ser conocido por esas tierras junto a Paulina Rubio y Julieta Venegas.

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1: Con 25 minutos. El gran salto de Coti llegó en 2005 con Esta Mañana y Otros Cuentos. Ese disco fue clave porque no solo reunió canciones importantes de su repertorio, también las presentó en un formato en vivo, cercano, con colaboraciones de artistas que ya tenían peso propio en la música latina. Y un ejemplo de aquellas canciones es la que habíamos escuchado hace poco. Nada fue un error, una canción que Coti ya había grabado, pero que explotó definitivamente en la versión junto a Julieta Venegas y Paulina Rubio. El cruce era perfecto. Coti aportaba la composición y la voz áspera. Julieta, una sensibilidad más íntima. Y Paulina, un brillo pop de alcance continental. La canción dejó de ser solo una historia personal y se transformó en una frase colectiva. Nada fue un error. Funciona porque dice algo que mucha gente necesita decir después de una relación. Que incluso lo que terminó, incluso lo que dolió, incluso lo que salió mal, tuvo sentido. No es una canción ingenua, no dice todo fue perfecto. Dice algo más adulto, digamos, pasó lo que hicimos, nos marcó y no necesariamente hay que arrepentirse. Ese tipo de escritura convirtió a Coti en un autor reconocible. Su lenguaje no se apoya en metáforas difíciles ni en frases rebuscadas. Trabaja con palabras comunes pero bien ubicadas. Y esa es una virtud enorme en la canción popular: escribir simple sin escribir vacío. A partir de ese momento, Coti empezó a ocupar un lugar más visible. Ya no era solo el compositor que otros artistas buscaban, era también un cantante con repertorio propio, capaz de sostener escenarios en España, Argentina y América Latina. Su carrera además empezó a acumular reconocimientos comerciales e industriales, discos de oro y platino en distintos países, premios y presencia en listas. Pero lo central no está solo en los galardones, lo central es que sus canciones empezaron a formar parte de la memoria emocional de una generación. Coti entró a ese lugar raro y difícil, ese lugar de los artistas cuyas canciones la gente canta incluso antes de acordarse quién las escribió. Y más allá de Nada fue un error, existen otras canciones, como esta que suena a continuación, que se llama ¿Dónde están, corazón? Coti en la radio.

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1: Cotia, hay que mirar también lo que no siempre aparece en primer plano, su obra como compositor para otros artistas, porque hay canciones que mucha gente asocia con una voz, pero que tienen detrás la mano de Coti. Una de las más importantes es, escuche bien esto, Color Esperanza, popularizada por Diego Torres, y aquí conviene ser rigurosos. La canción está registrada con autoría compartida. En la discusión pública sobre su origen, Cachorro López explicó que la música la trabajaron Coti y él, y que la letra fue mayoritariamente de Coti con aportes posteriores de Diego Torres. Por eso, no corresponde decir que Color Esperanza es solo de Coti. Lo correcto es decir que Coti fue una figura central en su composición. Y vaya canción, porque Color Esperanza terminó convertida en un himno de optimismo en el mundo hispano. Una de esas canciones que salen de un disco y empiezan a ser usadas en campañas, actos, colegios, programas de televisión, momentos de crisis y, bueno, otro tipo de celebraciones colectivas. Pero no es el único caso. Coti también aparece vinculado a canciones como Andar Conmigo, de Julieta Venegas, escrita junto a ella. Te Quise Tanto, interpretada por Paulina Rubio, Me Muero de Amor, de Natalia Oreiro, y ¿Dónde Están, Corazón?, junto a Enrique Iglesias. Es decir, su firma está repartida en buena parte de ese pop latino que conocimos de fines de los 90 y comienzos de los años 2000. Ese lugar tiene algo fascinante. Coti era famoso, sí, pero al mismo tiempo, muchas de sus canciones fueron más famosas que él. Y eso puede ser una bendición o una condena para un compositor. Bendición, porque significa que la canción vive. Condena, porque a veces el público no sabe quién puso la primera piedra. En 2012, Coti hizo un movimiento inteligente. Publicó Lo Dije por Boca de Otro, un disco donde reinterpretó canciones que había compuesto o coescrito para otros artistas. El título es casi una confesión. Durante años, Coti habló a través de otras voces, y cuando finalmente decidió cantar esas canciones él mismo, no estaba reclamando propiedad emocional, estaba mostrando el mapa completo de su obra. Obra que seguimos escuchando aquí en este especial musical del Trasnoche de la Radio. Esto se llama 50 horas.

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1: Después de la explosión de los 2000, Coti Sorokin siguió haciendo algo que no todos los artistas logran: mantenerse activo sin depender solamente de la nostalgia. Publicó discos, giró, revisitó su repertorio y también buscó nuevos formatos. En 2015 lanzó ¿Qué esperas? En 2016 apareció Tanta magia, registrado en vivo en el Gran Rex. Y en 2018 llegó otro hito: Coti Sorokin y Los Brillantes en el Teatro Colón. Un álbum en vivo grabado en uno de los escenarios más simbólicos de Buenos Aires. Ese recorrido muestra a un artista que entiende bien el peso del directo. Las canciones de Coti funcionan en estudio, pero muchas ganan otra dimensión en vivo porque tienen estructura de canción popular. Estrofa clara, melodía recordable, estribillo fuerte y espacio para que el público entre. En los últimos años, Coti también ha seguido grabando y presentándose en distintos países. Su disco Serenata en Mi Mayor para un Amor y un Atardecer, publicado en 2025, confirma esa búsqueda por sostener un sonido de instrumentos reales, lejos de una producción demasiado automática o dependiente del algoritmo. En entrevistas recientes, él mismo ha defendido la idea de hacer música con músicos reales, con instrumentos reales y de mantener viva la experiencia del concierto. Ese punto es importante porque Coti pertenece a una generación de compositores que cruzó varias industrias distintas. Vivió la era del disco físico, la radio de alta rotación, el videoclip, la caída del disco compacto, el streaming y ahora la época de la atención fragmentada. Y aún así, su capital principal sigue siendo el mismo: canciones. Quizás por eso su obra resiste, porque no depende solo de una estética de época. Nada fue un error, Antes que ver el sol, Color esperanza, Andar conmigo o Te quise tanto siguen circulando porque tienen algo que el público reconoce: una emoción directa, melodía y memoria. Coti no es solamente un cantante argentino, es un autor de canciones que viajaron más lejos que su propio nombre. Y tal vez esa sea la mejor definición para cerrar su biografía: un músico que escribió para otros, cantó para sí mismo y terminó entrando por ambos caminos en la historia del pop en español. Y cerramos con esta versión cantada con Miranda, de uno de los éxitos de Paulina Rubio, por supuesto, de autoría de Coti Sorokin, Te quise tanto.

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1: 4:46, escuchábamos ahí a Stevie Wonder con She Is In Love, uno de los clásicos de este artista estadounidense aquí en la radio. ¿Será que el enjambre sísmico que se ha registrado en los últimos días allá en la región de Atacama puede ser una, o puede ser considerado una alerta de terremoto? Bueno, durante la madrugada y mañana del jueves 11 de junio se registraron más de 10 sismos, incluso muchos más, frente a las costas de la región de Atacama, algunos de magnitud superior a 5 grados y con profundidades cercanas a los 30 kilómetros, lo que hace más perceptible el movimiento de la superficie. Ante este escenario, en el Expreso Biobío conversaron con el director del Centro Sismológico Nacional de la Universidad de Chile, Sergio Barrientos, así quien aseguró que no es una situación nueva en esta región y los describió como un enjambre sísmico. Pero insistimos ante la pregunta, ¿esto puede ser considerado una alerta de terremoto? Bueno, preguntas y respuestas que la sostiene Sergio Barrientos, del Centro Sismológico Nacional de la Universidad de Chile, en esta conversación que sostuvo en el Expreso Biobío.
2: Sismos que se han registrado en estas últimas horas, últimas 8 horas, en la costa de la región de Atacama. En particular estoy viendo acá en el Carrizal Bajo, se han dado varios sismos de intensidades que llegan hasta, estoy viendo, 5.5 a las 8:22, 5.4 a las 8:06, 4.4 a las 8:02, a las 8:44, 3.4, ahí se está moviendo.
3: Y no tan profundos, ¿ah? 30 kilómetros de profundidad. Mira, por lo que hace aún más perceptible el movimiento telúrico en la superficie, que no es menor eso también.
2: Vamos a hablar justamente con quien es director del Servicio Sismológico de la Universidad de Chile, Sergio Barrientos, está en línea con nosotros. Profesor, ¿cómo está? Buenos días.
3: Hola, Sergio.
4: ¿Qué tal? Muy buenos días.
2: A nosotros nos llama mucho la atención, sobre todo la magnitud y lo que también apuntaba Danilo, ¿no? La profundidad. ¿Cómo lo miran ustedes esta situación que se está dando ahí en esa zona?
4: Bueno, no es una situación nueva. ¿Ya? En esta región. Se han dado en el pasado varias veces en las cuales ha ocurrido este tipo de secuencias sísmicas que son bien particulares, y que no hay un sismo principal, sino que hay varios que tienen la misma magnitud y muchos de ellos con sus propias réplicas. Entonces, en este caso hay un 5.5, es el mayor, pero el 5.4 que le sigue es prácticamente de la misma magnitud, y un 5.3 anda de más o menos cerca de la misma magnitud del sismo más importante, de manera que lo llamamos como un enjambre. Uh-huh. Un enjambre sísmico. Uh-huh. Y este tiene a su vez sus réplicas de menor magnitud. Esto ha sucedido en el pasado en esta región, así que no es una novedad, pero hay que recordar también que este lugar es un lugar donde no ha ocurrido un sismo mayor de magnitud. En el pasado, en noviembre del año 1922, ocurrió un magnitud 8.6, así es que es un lugar donde ocurren terremotos muy importantes, y hace más de 100 años que no ocurre uno en esta región de este tamaño.
2: Claro. Sí, ¿se puede ya definir como enjambre sísmico?
4: Sí, esa es la definición más apropiada para este tipo de secuencias, donde hay varios sismos que tienen aproximadamente la misma magnitud y con sus sismos menores también. Así es que por el momento lo llamamos como enjambre, y todos estos sismos están ocurriendo prácticamente en la misma localidad, digamos. Claro. En la costa afuera, frente a las costas un poco al norte de Carrizal Bajo.
3: Sí. Sergio, ¿esto se puede entender como una advertencia? Sabemos que no se pueden predecir los temblores, los terremotos, pero ¿es un llamado de atención? ¿Esto realmente estamos hablando de que una seguidilla de sismos permiten que se libere energía? ¿Cómo lo leen ustedes a propósito de alguna proyección o algún llamado de alerta, alguna advertencia?
4: Es muy difícil poder responder esa pregunta apropiadamente. Sabemos que no existe la capacidad de poder predecir terremotos. De modo que uno no queda más que esperar qué es lo que ha sucedido, o tratar de entender lo que está sucediendo con lo que ha sucedido en el pasado. Y hemos visto, como decía anteriormente, que en esta región ocurren estas secuencias sísmicas con donde hay varios terremotos de mayor magnitud, de magnitud 5.5 hasta 6, y también con sus réplicas. Han ocurrido también en el pasado estos enjambres sísmicos. Así es que Así es que no es una novedad, pero hay que tener en cuenta que en Chile ocurren terremotos importantes de magnitud 8 o superior. Yo diría que de como promedio de los últimos 450 años tenemos sismos del orden de uno cada 12, 15 años, un terremoto de magnitud 8 o superior en alguna parte del país. De modo que esto nos recuerda que siempre tenemos que estar preparados por la posible ocurrencia de terremotos.
3: Pero estos sismos pequeños advierten de que próximamente nos podríamos liberar de un movimiento más contundente, más robusto, o eso no existe, de que se va liberando la energía. Me refiero a estos temblores pequeños.
4: Sí, perfecto, sí entiendo la pregunta. Sí, en realidad algo de energía se libera. Estos sismos están ocurriendo muy cerca o en el contacto entre la placa de Nazca y la placa sudamericana. Sin embargo, los sismos que liberan realmente lo que está acumulado, lo que se acumula en el equivalente de desplazamiento a 6,5 centímetros por año, por más de 100 años. Por 100 años se llevaban como 6,5 metros acumulados desde el último terremoto importante en esa región. Estos temblores no liberan sino unos poquitos centímetros, los magnitud 5.5 de ese orden o 6. Y los que realmente liberan la cantidad de metros, el equivalente deslizamiento de metros acumulados durante estos últimos 100 años, son los terremotos grandes, son los terremotos de magnitud 8 o superior. Esos son los que de alguna manera acomodan el desplazamiento equivalente de la placa de Nazca bajo la placa sudamericana. Y estos chicos solamente liberan muy poco y no alcanzan a cubrir lo que está pendiente por liberarse.
2: ¿Se entiende, profesor? Usted dice, claro, que esto es frecuente, ustedes que lo están estudiando todos los días, ¿no? Entregan los informes, en fin, los especialistas. Pero ¿a qué sí hay que estar atentos? ¿A la frecuencia, a la magnitud, a la profundidad, para levantar quizás alguna alerta?
4: Bueno, yo diría que siempre en Chile siempre tenemos que estar alerta, y esto no es más que una indicación adicional. Nuevamente volvemos a cómo interpretar esta secuencia. Solamente una vez que evolucione, una vez que termine la secuencia, si viene con un sismo mayor o sencillamente tiende a desaparecer, como ha sido el caso de los últimos 20 años.
5: Voy a la idea ahora por una radio y de ahí te veo la mochila.
4: De manera que es posible y probable también que esto termine, que la secuencia termine, las temblores se hagan cada vez menos frecuentes hasta desaparecer. Uh-huh. Eso es lo que ha sucedido en las últimas secuencias, últimas 5 o 6 secuencias que tenemos registro. Claro. Así es que eso parece ser probable, pero no podemos dejar de pensar que aquí podría ocurrir un sismo mayor. Es una zona que ha sido definida como una brecha sísmica, ya que hace más de 100 años que ocurrió el sismo más importante.
2: Claro. Podría eventualmente, como estamos en un país sísmico, están las placas, así que estamos ya, claro, la posibilidad ocurre. Un auditor pregunta, ¿cómo saben que se trata de una réplica y no de otro sismo?
4: En realidad, las réplicas se definen como réplicas todos aquellos sismos de menor magnitud que los sismos principales, o que el sismo principal. ¿Ya? El sismo principal, y en general, yo diría que cuando se trata de un sismo principal con sus réplicas, en general, la réplica más importante tiene una unidad menos de magnitud que el sismo principal, no más que eso. Pero aquí estamos hablando de varios sismos prácticamente de la misma magnitud, así que por eso lo definimos como un enjambre.
3: Profesor, aquí nos recuerda también a través del WhatsApp un auditor y nos dice: recuerden que el terremoto de Iquique fue así, muchos temblores antes del principal. ¿Suele ocurrir eso?
4: Sí, en Iquique sucedió exactamente. Qué buena memoria tiene el auditor.
3: Sí.
4: Dos semanas antes del primero de abril del 2014, hubo una serie de temblores que comenzaron con un 6.7 con sus réplicas. Y después, dos semanas después, ocurre el terremoto del primero de abril del 2014 con un 8.2. También ha habido otros sismos que han sucedido en secuencias similares. Por ejemplo, el terremoto de 1985 en Chile Central. Claro. También estuvo como 2 o 3 semanas con sismicidad previa frente a las costas de San Antonio, Algarrobo, en fin, incluso sismos perceptibles. Uh-huh. Así es que hay secuencias que son precedidas por sismos precursores, pero también hay otras que, en las cuales se dan lo que nosotros creemos como precursores, sin embargo no sucede nada después. Y también se da el otro caso, que ocurre un terremoto grande inmediatamente sin tener ningún signo precursor, por lo menos en tipo de temblores pequeños, en la misma zona, con anticipación. Así es que suceden todas las combinaciones posibles.
2: No implica lo que está sucediendo ahora que pueda terminar como el caso de Iquique. En fin, sabemos que es un país sísmico y sabemos que lo importante también es estar preparados, estar informados. Sergio Barrientos es director del Servicio Sismológico de la Universidad de Chile. Profesor, como siempre, muchísimas gracias.
4: Muchas gracias a ustedes. Hasta luego.
2: Hasta luego. Vamos a estar atentos.
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3: Tras el anuncio de la acusación constitucional contra el exministro de Hacienda Nicolás Grau, figuras de la oposición calificaron la ofensiva como irresponsable y una revancha política que a su juicio perjudica la democracia. Desde el Partido Republicano, por su parte, uno de los principales impulsores de la acusación apuesta por que el libelo supere rápidamente su trámite en la Cámara y llegue al Senado. Todo ello mientras la Comisión Revisora inicia este lunes su trabajo. Los detalles con Juan Oportoto.
4: La acusación constitucional contra el exministro de Hacienda, Nicolás Grau, por presuntas inconsistencias en las proyecciones de deuda pública incorporadas en el presupuesto 2026, continúa tensionando el escenario político en el Congreso. El libelo, impulsado por el Partido Nacional Libertario y el Partido Republicano, suma respaldos en la Cámara de Diputados, mientras la defensa del exsecretario de Estado ya se prepara para una eventual revisión en el Senado. Mientras el diputado del Partido por la Democracia, Raúl Soto, calificó la acción como una tremenda responsabilidad y advirtió sobre sus efectos en la polarización política, el diputado republicano Luis Sánchez defendió la acusación y llamó a evaluar sus antecedentes con objetividad.
5: Y por lo tanto yo creo que están siendo profundamente irresponsables. Los mismos argumentos, falaces que hoy día están esgrimiendo para acusar a un ministro Grau, podrían perfectamente servir ahora o después para acusar constitucionalmente al ministro Quirós.
6: Espero que esta acusación pueda avanzar al Senado porque a mí por lo menos ya me parece bastante claro de los antecedentes en la acusación y lo que se ha conocido.
4: La Comisión Revisadora de la Acusación Constitucional sesionará este lunes para definir su cronograma de trabajo y establecer los horarios de las audiencias con los invitados que participarán en el proceso.
3: El ministro de Hacienda, Jorge Quirós, reiteró la necesidad de aprobar la denominada mega reforma económica como una condición clave para alcanzar una tasa de crecimiento anual del 4% hacia el año 2030, mientras desde la oposición acusan al Ejecutivo de mantener posiciones inflexibles en la negociación, economistas advierten que si bien las medidas apuntan en la dirección correcta, persisten dudas respecto de la viabilidad de alcanzar la meta de crecimiento planteada por el gobierno. Sebastián Cornejo tiene los detalles.
7: El ministro de Hacienda, Jorge Quirós, defendió el plan de reconstrucción y lo calificó como un primer paso clave para fortalecer la recaudación fiscal de corto plazo, mejorar la competitividad tributaria e impulsar la inversión a través del mercado de capitales. Sin embargo, la senadora y presidenta del Partido Socialista, Paulina Bodanovich, advirtió que diversos especialistas coinciden en que la iniciativa podría traducirse en una disminución de los ingresos fiscales, por lo que llamó a revisar alguno de sus aspectos.
8: Y hay un consenso en que esta reforma tiene una sola certeza, que es que el país va a recaudar menos ingresos. Yo espero que el gobierno se haga presente.
7: Por su parte, el senador de la UDI, presidente de la Comisión de Hacienda, Javier Macaya, instó a los sectores de la oposición a respaldar el proyecto, destacando que la centroizquierda ha tenido históricamente un rol relevante en la promoción del desarrollo económico del país.
9: No tengo ninguna duda que la centroizquierda tiene una oportunidad de aprovechar. Ellos tienen una historia valiosa de responsabilidad económica, crecimiento e inversión.
7: Se espera que en los próximos días la oposición en su conjunto anuncie una nueva tanda de contrapropuestas para hacer frente al proyecto de ley.
3: Y en noticias de carácter internacional les contamos que en Rumania el presidente de ese país, Nicolae Ciordan, nombró este domingo al liberal Adrian Bestea como nuevo primer ministro designado después de que el conservador Eugen Tomac dimitiera al no poder sumar en el Parlamento los apoyos suficientes para poder formar un gobierno. De esta forma, la crisis política del país balcánico, el sexto más grande de la Unión Europea, se prolonga tras la moción de censura del pasado 5 de mayo contra el entonces primer ministro liberal Ilie Bolojan, impulsada por socialdemócratas y ultraderechistas. Tomac, un europarlamentario y asesor personal de Dan, no logró reunir los apoyos de al menos 233 de los 465 diputados del Parlamento y el Senado de Rumania, por lo que anunció esta mañana su dimisión. En su lugar, el presidente apuesta ahora por Bestea, un economista de 52 años, primer vicepresidente del Partido Nacional Liberal y un antiguo ministro de Desarrollo. El liberal dispone ahora de 10 días para encontrar una mayoría parlamentaria que respalde a su gobierno. Dan, elegido el año pasado como candidato independiente, definió al nuevo primer ministro designado como una persona categóricamente pro-occidental que ha trabajado con supuesto en presupuestos durante mucho tiempo y tiene responsabilidad en materia presupuestaria. Asimismo, el mandatario recordó los problemas económicos que sigue afrontando Rumania, uno de los países más pobres de Europa y con uno de los déficits presupuestarios más elevados de la Unión Europea. 5:06, una hora más de diferencia en las regiones de Aysén y Magallanes. 5,6 grados a esta hora en Santiago con nubosidad parcial. La humedad alcanza al 88%. En la ciudad de Valdivia, a esta hora 1 grado bajo cero con cielo cubierto en la ciudad y una humedad que alcanza al 100%.
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3: Con 8 minutos seguimos escuchando en el trasnoche la música de Led Zeppelin, All My Love.

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1: Vamos a recordar a Verónica. La historia de Danny Chilean comienza en el norte de Chile, en una zona donde la radio era mucho más que compañía, escenario, vitrina y escuela para los nuevos cantantes. Danny Chilean, cuyo nombre real fue Javier Astudillo Zapata, aunque el país lo conocería con un nombre artístico mucho más acorde al espíritu de la época. Danny Chilean, nacido en Mejillones, criado en Antofagasta, en el círculo radial de esa ciudad, este cantante nortino hizo sus primeras armas en el norte de nuestro país. Sin embargo, su primer impulso artístico vino antes de llegar a Santiago, porque en 1959 precisamente obtuvo el primer lugar en un concurso para aficionados de la radio cooperativa de Antofagasta. Ese triunfo no fue un detalle menor. En esos años ganar un concurso radial podía abrir una carrera. La radio era el lugar donde se descubría talento, donde se probaban canciones y donde los nuevos ídolos juveniles empezaban a tomar forma. En 1961, Javier Astudillo viajó a Santiago. Llegó con una doble intención: estudiar contabilidad y probar suerte como cantante. Pero la música se impuso rápido. Cantó en Radio Minería, fue escuchado por el director artístico de RCA, Víctor Hernán Aravena, y consiguió contrato. Ahí nació Danny Chilean como figura discográfica. Y también nació una diferencia clave frente a muchos compañeros de generación. Danny no quería limitarse a cantar versiones extranjeras, quería componer. En una nueva ola dominada por covers, adaptaciones y nombres en inglés, ese gesto fue una primera audacia. Y uno de sus primeros éxitos es este, Verónica, Danny Chilean, aquí en el trasnoche de la radio.

La nueva ola fue en muchos sentidos la primera experiencia moderna de música pop en Chile. Apareció a comienzos de los años 60, influida por el rock and roll estadounidense, los teen idols, los sellos discográficos, la radio y las revistas juveniles. En ese paisaje apareció este muchacho antofagastino, Danny Chilean, y su aporte tuvo una particularidad muy concreta. Fue uno de los primeros artistas del movimiento en apostar por canciones propias. Su primer single en RCA combinó una composición original, la que habíamos escuchado hace algunos instantes para abrir este especial musical. Lo referimos a Verónica, pero además estuvo también Corina Corina, éxito asociado al repertorio internacional de Ray Peterson. Verónica fue importante no solo porque funcionó como un éxito juvenil, sino artistas del movimiento en apostar por canciones propias. Su primer single en RCA combinó una composición original, la que habíamos escuchado hace algunos instantes para abrir este especial musical. Lo referimos a Verónica, pero además estuvo también Corina Corina, éxito asociado al repertorio internacional de Ray Peterson. Verónica fue importante no solo porque funcionó como un éxito juvenil, sino porque, según el sitio musicapopular.cl, la considera el primer hit de rock and roll compuesto.

Norma y, sobre todo, Josefina. Esta última es señalada por distintas fuentes como uno de los puntos altos de su carrera y como un hito del rock and roll cantado en español en Chile. La imagen de Danny Chilean en esos años era la de un ídolo juvenil de primera línea, elegante, melódico, con influencia de crooners y cantantes internacionales, pero con una identidad local que se fue afirmando desde la composición. Mientras muchos artistas de la nueva ola replicaban modelos extranjeros, Danny Chilean lo hizo con un paso más. Tomó ese lenguaje, lo adaptó y empezó a escribir canciones que podían sonar modernas sin dejar de ser chilenas. Escuchemos Josefina en la voz inconfundible de Danny Chilean.

Entre 1961 y 1963, Danny Chilean vivió su etapa de mayor popularidad. Eran años intensos para la música juvenil chilena, auditorios radiales llenos, discos sencillos, giras por el país y una industria que empezaba a entender que los adolescentes también eran público, mercado y fenómeno cultural. Danny Chilean participó de giras junto a otros intérpretes jóvenes y recibió reconocimientos importantes de la época. Según el libro Historia Social de la Música Popular en Chile, donde se menciona que entre 1961 y 1963 Danny Chilean obtuvo premios del programa Discomanía de la Asociación de Difusores de Chile y el premio Muay de la revista Ecran. Pero su alcance no quedó limitado a Chile. RCA lanzó sus discos también en Argentina, donde logró gran notoriedad, y además su carrera tuvo reconocimiento en el país vecino, y además al cruzar el Río de la Plata, en Uruguay. En 1963, el LP Este es Danny Chilean ayudó a cimentar su fama en Buenos Aires. A esa etapa pertenecen canciones que marcaron su repertorio, como Verónica, Josefina, Norma, Ay Josefina, Rita, qué linda eres, Inés o Susi o Lucy. Sin embargo, su figura tuvo una particularidad. Aunque fue muy relevante, no siempre ocupó en la memoria pública el mismo espacio que otros nombres más masivos de la nueva ola, como por ejemplo Peter Rock, Cecilia o Luis Dimas. Danny habría preferido potenciar en ese sentido su lado musical, aprender piano y seguir explorando más allá del ídolo juvenil tradicional. Esa es una clave para entenderlo. Danny Chilean fue estrella, sí, pero también fue músico, y en la nueva ola chilena esa combinación no era tan común como parece. Escuchamos a Norma junto a Danny Chilean.

Como ocurrió con buena parte de la nueva ola, el gran auge de Danny Chilean comenzó a perder fuerza hacia fines de los años 60. La industria cambió, los gustos juveniles cambiaron, aparecieron nuevas corrientes musicales y el fenómeno de la nueva ola dejó de ocupar el centro de la escena. Pero Danny Chilean no desapareció, sino que se adaptó. En 1966 grabó algunas canciones de cumbia para la RCA, como Linda Bailemos Cumbia, en un momento en que ese ritmo empezaba a ganar espacio en Chile. También hizo registros más curiosos dentro de su repertorio, como Flotando en el Viento, versión en español de Blowing in the Wind de Bob Dylan. A partir de 1969, vivió por más de un año en California. Esa estadía le permitió mejorar su inglés, pero también confirmar que una carrera internacional en solitario era difícil de sostener. Más tarde, a mediados de los años 70, tuvo una experiencia similar entre Buenos Aires y Montevideo. Desde fines de los años 70, ya radicado definitivamente en Chile, su circuito cambió. Se alejó de la televisión y de los grandes medios, pero siguió cantando en vivo, especialmente en restaurantes y hoteles. Lugares como Maxim's y también otros rincones dentro del lado editorial de la música, aparecieron grabaciones hechas en su propio estudio casero. Ese tramo de su vida no tiene el brillo juvenil de los años 60, pero muestra algo igual de importante: el oficio. Danny Chilean siguió trabajando cuando la moda ya había pasado, y en la música popular eso también define a un artista. ¿Susy o Lucy? Es lo que se pregunta Danny Chilean aquí en El Trasnoche.

parte de la vida de Danny Chilean estuvo marcada por la enfermedad, pero también por una escena profundamente simbólica. El 20 de septiembre de 2013, Javier Astudillo cantó por última vez en público. Fue durante la grabación de Un concierto inolvidable, película dedicada a la nueva ola chilena, realizada en el Teatro Municipal de Santiago. Allí compartió registro con figuras del movimiento como Cecilia, José Alfredo Fuentes, Peter Rock, Luis Dimas, Buddy Richard, Luz Eliana, Marisa y Germán Casas. Según los informes que dio el diario La Tercera en aquellos años, llegó en condiciones muy delicadas de salud, incluso acompañado por una ambulancia, y aún así se puso de pie y cantó. La escena fue recordada como uno de esos momentos en que el artista se impone al deterioro físico. Por unos minutos volvió el cantante de sus mejores años. Danny Chilean murió el 30 de enero de 2014 afectado por un cáncer. Su despedida reunió a familiares y músicos. Además, estuvo con la presencia de su hijo Alan Johannes, reconocido músico chileno-estadounidense con carrera internacional, lo que también conecta la historia de Danny con otra rama del rock contemporáneo. Pero su legado principal está en otro lugar, en haber sido una figura pionera de la nueva ola chilena y especialmente en haber empujado la idea de que un cantante juvenil también podía ser autor. No solo intérprete, no solo rostro de moda, un autor. Por eso, cuando se habla de Danny Chilean, conviene recordarlo sin exageraciones, pero con justicia. Fue uno de los nombres que ayudó a darle forma propia al pop chileno de comienzos de los 60. Y si una canción resume ese gesto, probablemente sea la que programamos en el comienzo. Verónica, una canción de juventud, de la radio de aquel entonces, de la industria, de una industria naciente de la música y de atrevimiento autoral. Una pequeña pieza pop que quedó como marca de origen. Y cerramos con otra de sus canciones que principalmente se dedicaban a mujeres, a nombres de mujeres. La última que vamos a escuchar por parte de él es Inés, Danny Chilean, en los especiales musicales del Trasnoche de la Radio.

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3: Atención, tenemos a esta hora información policial del momento, porque durante esta madrugada, y está ya vamos en condiciones, por supuesto, de confirmar de que una nieta del exfutbolista nacional Carlos Caselli fue víctima de una encerrona en la comuna de Peñalolén y que terminó con la recuperación de un vehículo en la comuna de San Ramón. De acuerdo a la información que nos han entregado desde Carabineros, se trata de un violento robo con intimidación que afectó durante la madrugada a una joven en la comuna de Peñalolén. Se trata de la nieta, de una nieta del exfutbolista nacional Carlos Humberto Caselli, que fue abordada por 5 sujetos menores de edad, quienes, según informó la policía uniformada, la intimidaron con armas de fuego, la golpearon y le sustrajeron su vehículo y pertenencias. El procedimiento comenzó a eso de la 1:30 de la madrugada, luego de que Carabineros fuera alertado a través de la central de comunicaciones sobre un automóvil que estaba siendo monitoreado a través del sistema GPS. Un vehículo modelo Mercedes-Benz color blanco fue localizado posteriormente en la comuna de San Ramón, en las calles Aurora de Chile con Sargento Candelaria. Pasemos a escuchar los detalles respecto a este procedimiento en la voz del teniente de Carabineros Cristian Manquilef, oficial de ronda de la institución, quien dio cuenta respecto de mayores detalles sobre este procedimiento policial y que afecta directamente a la familia del exfutbolista Carlos Caselli.
4: Exactamente, fue un procedimiento el cual comienza en la comuna de Peñalolén, en donde 5 antisociales menores de edad, pero unidos con arma de fuego tipo pistola, efectúan un robo con violencia a una víctima, robándole su vehículo y sus pertenencias. Posteriormente, realizan un robo con intimidación a la víctima que se encontraba atrás, robándole solamente las pertenencias de él, que es su billetera y documentos personales.
5: Y posteriormente había persecución, estos tipos pierden el control del vehículo.
4: Claro, lo que pasa es que la víctima que estaba atrás le presta los primeros auxilios a la víctima que lo antecedía. Llega Carabineros de la subcomisaría Peñalolén, quienes encargan el vehículo mediante la central de comunicaciones de nosotros. La central de comunicaciones, mediante GPS, localiza el vehículo en la comuna de San Ramón. Y Carabineros, ante sus constantes patrullajes que mantiene en todas las comunas, visualiza un vehículo blanco, automóvil Mercedes-Benz, con 5 ocupantes en su interior, quien, al ver la presencia policial, se hará la fuga. Se inicia un seguimiento controlado. Estos impactan contra un poste del alumbrado público. Se logra la detención de 2 menores de edad, un chileno y un venezolano, y se incauta un armamento de fuego tipo pistola, el cual se está en verificación si está apta para el disparo.
3: Ahí estaban las palabras del teniente Cristian Manquilef, oficial de ronda de Carabineros, quien indicó que la víctima del robo llegó hasta la unidad policial más cercana, donde reconoció a los 2 detenidos que había mencionado, uno de origen chileno y uno de origen venezolano, como participantes de este ilícito. Además, se informó que al menos uno de los aprehendidos registra antecedentes por robo por sorpresa, mientras que los demás mantienen antecedentes por delitos similares. Bueno, quien estuvo presente y que también fue alertado de manera inmediata fue precisamente el abuelo de la víctima. Nos referimos al exfutbolista nacional Carlos Caselli, quien también durante la madrugada entregó algunas declaraciones, visiblemente muy, muy afectado luego de este hecho delictual que afectó a un miembro importante de su familia. Pasemos a escuchar a Carlos Caselli.
6: Bueno, es algo que viene sucediendo ya hace mucho tiempo, ¿no? Es algo que no se ha parado en este país. Es tan dificultoso, tan difícil para una niña como ella, esta situación tan complicada, tan difícil. Es algo que uno nunca piensa que le va a pasar, pero eso no tiene que ser consecuente con lo que hable, con lo que dice, ¿no? Siempre. No hay que esperar que a uno le pase para poder acusar, para decir, para seguir con la investigación como están haciendo Carabineros y poder llegar hasta el final de este asunto.
7: Lo bueno es que, como ella nos contó, está contigo, no le pasó nada más allá del
6: peligro. Bueno, eso es lo principal, porque a cualquiera que le ponga un arma en la cabeza, yo estaría muerto, no sé, no tengo idea lo que uno puede hacer, ¿no? Pero es muy complicado, muy difícil, más todavía para una Lola, ¿no? Es algo, como te digo, que ocurre mucho en este país, demasiado. Desgraciadamente no se termina, pero nosotros vamos a seguir hasta las últimas consecuencias, ojalá con todos los chicos, como dicen que son, ¿no?
3: Las palabras de Carlos Caselli refiriéndose a esta encerrona, que el de la que fue víctima su nieta en la comuna de Peñalolén, y la que, bueno, afortunadamente, como dice él, no le pasó más allá, obviamente, de todo lo que significa un hecho de estas características, donde además fue recuperado el vehículo en la que ella se transportaba en la comuna de Peñalolén y que fue encontrado finalmente en la comuna de San Ramón, bueno, donde habíamos ahí escuchado curiosamente al ex seleccionado nacional, quien destacó que a pesar de la gravedad del robo, no tuvo mayores consecuencias para su nieta. Bueno, los dos menores detenidos quedaron a la espera de las instrucciones del Ministerio Público, que deberá definir si pasarán a control de detención durante las próximas horas. Mientras tanto, continúa la búsqueda de otros tres involucrados en el robo y la posterior huida. Información que, por supuesto, vamos a estar complementando y ampliando en la edición matinal de Radiograma.
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3: Enrique Iglesias junto a Marco Antonio Solís. El perdedor suena en el trasnoche.

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1: Buenas noches, Nicolai. Tú sabes qué corrida hay hoy en Santiago, que está la Alameda cortada.
2: Bueno, a las 5:44, quiero contarles respecto a una, sí, justamente una actividad deportiva que mantiene interrumpido el tránsito en buena parte de la Alameda. De hecho, les voy a contar a título personal, cuando vine camino para la radio, desde el pleno centro de la capital, ya en Alameda con Manuel Rodríguez, ya esto es en el sector cercano al Metro Los Héroes, ya donde se encuentra, bueno, la Embajada de Brasil, donde está justamente esta estación de metro. Ya estaba cerrada el acceso a la Alameda en dirección hacia el oriente, y esto, según lo que indicaban los letreros, se trataría de una actividad deportiva que se va a desarrollar en las próximas horas en nuestra capital. Estamos a esta hora averiguando más información relacionada justamente a esta corrida, y se trata de una actividad que se llama Tour Corridas Milo, de 3 y 5 kilómetros, que va a tener como punto principal que va a tener como punto de encuentro, en este caso, el sector de la Plaza Bulnes, ya, esto es en lo que es la Plaza de la Ciudadanía, frente al Palacio de la Moneda, por lo que a la Alameda del Libertador Bernardo Higgins se encuentra cerrado el tránsito, por lo menos en el sector oriente, o mejor dicho, en dirección hacia el oriente. De hecho, por acá tenemos parte de lo que es la suspensión del los cortes que se van a ejecutar en la Alameda. Preste mucha atención, porque en dirección hacia el poniente, la Alameda va a estar cerrada desde Vicuña Mackenna hasta 18, o por lo menos hasta el sector de Avenida Manuel Rodríguez. Esto es la autopista central, ya, sector Metro Los Héroes. Atención, no habrá circulación de vehículos entre la Alameda por Vicuña Mackenna hasta el sector de la Plaza Los Héroes, esto en Santiago, debido a la realización de la corrida Milo Tour en el sector de la Plaza Bulnes. Estamos viendo cuál va a ser, a qué hora va a ser justamente la largada, porque son 12 competencias de 3 y 5 kilómetros. La de 3 kilómetros comienza a las 10 de la mañana, y la de 5 kilómetros, la largada es a partir de las 11 de la mañana. Por lo tanto, ya desde la noche de ayer se encuentra suspendido el tránsito, mucha atención, en la Alameda entre Vicuña Mackenna y el sector de la Plaza Los Héroes, en ambas direcciones. Por lo tanto, tome vías alternativas frente a ese caso. Y también estamos también averiguando qué es lo que dice, por ejemplo, Carabineros respecto a este procedimiento, o mejor dicho, a esta actividad deportiva que va a tener como punto de encuentro la Plaza Bulnes. De hecho, estábamos por acá revisando que es una actividad que se va a desarrollar en Santiago, se va a desarrollar en Puerto Montt. Atención, en Puerto Montt, en pleno centro de la ciudad, y también en Concepción. En Concepción, Puerto Montt y en nuestra capital, Santiago. Ya, veamos qué es lo que nos dice a esta hora, por ejemplo, Carabineros de Chile con respecto a esta situación, o al menos veamos si es que hay alguna información relacionada a este corte de tránsito que se ejecuta entre entre la Alameda, entre Vicuña Mackenna y el sector de la Plaza de los Héroes. Inmediatamente le vamos a dar esta información, que es de suma importancia y que, bueno, significa la restricción de tránsito, naturalmente, en la Alameda, aquí en nuestra capital, Santiago. A ver, estamos acá viendo cuáles son las medidas que se van a implementar, al menos para este tipo de actividades que se van a ejecutar en el sector de la Alameda, principalmente, cuyo punto de encuentro de esta corrida va a ser el sector de la Plaza Bulnes, y esto significa que se va a ocupar la Alameda entre Vicuña Mackenna y el sector de la Plaza Los Héroes, o sea, por lo menos hasta Avenida Manuel Rodríguez. Ahí va a estar suspendido el tránsito en ambas direcciones en la Alameda. Por lo tanto, hay que entonces revisar, y además hay que también tomar alternativas para poder dirigirse tanto al sector oriente como también al sector poniente de nuestra capital. Bueno, a las 5:49, vamos a entregar ahí mayores detalles, pero ya tenemos ya lo previo, que se trata de una suspensión del tránsito en la Alameda entre Vicuña Mackenna y el sector de la Plaza Los Héroes, producto de una actividad deportiva que se va a realizar durante la mañana. La recomendación, tome las alternativas correspondientes. Estamos hasta ahora averiguando cuáles son esas alternativas de tránsito para que usted diga que no le avisamos, ya, para que no diga que no le avisamos. Bueno, 5:49. Vamos a la música, sí, vamos primero a la música, vamos a la música y después volvemos con la información relacionada a este corte y a estos cortes de tránsito. Escuchamos la música de Adele.

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1: Ya son las 5 de la mañana con 53 minutos. Bueno, esta actividad de esta corrida ya se realizó, por ejemplo, el pasado 19 de abril en la ciudad de Puerto Montt. También tuvo en su lugar en Concepción el 17 de mayo y concluye en Santiago durante este día domingo 14 de junio. Por lo tanto, los cortes de tránsito corresponden, por supuesto, a Santiago Centro. Preste mucha atención porque la región metropolitana recibirá la última fecha del Tour Corridas Milo 2026, un evento que ya pasó por Concepción y por Puerto Montt. Tendrá como principal escenario la explanada de la Moneda y, por supuesto, de la Plaza Bulnes. Se espera que la masiva maratón congregue cerca de 25.000 asistentes entre los 10.000 corredores ya inscritos, más su familia, convirtiéndose en uno de los eventos deportivos gratuitos para este fin de semana. Preste mucha atención a los cortes de tránsito. Ya, como yo les dije en un comienzo, habrán dos distancias competitivas, una de 3 kilómetros desde las 10 de la mañana y una de 5 kilómetros a partir de las 11 de la mañana. El circuito comenzará en el Paseo Bulnes, avanzando por la Alameda en dirección al oriente hasta llegar a la intersección con Avenida Vicuña Mackenna, donde para luego justamente regresar por donde mismo se partió, que es en el sector de la explanada del Paseo Bulnes frente al Palacio de la Moneda. Debido a la magnitud del evento, preste mucha atención a esto, la Avenida Libertador Bernardo Higgins, es decir, la Alameda, presentará cortes totales entre calle 18 y Avenida Vicuña Mackenna durante la mañana del domingo. Es más, yo se lo había contado a modo de título personal, ya se ejecutaron los cortes de tránsito desde horas de la noche, cerca de las 10, 11 de la noche de ayer sábado. Ya estaba cortada, suspendida la Alameda, por lo menos en el sector de Manuel Rodríguez en dirección al Poniente. Ya, así que por lo tanto, está suspendido el tránsito a esta hora entre Vicuña Mackenna y el sector de Plaza Los Héroes, Avenida Manuel Rodríguez, durante esta jornada, a pesar de que la organización dice que es entre calle 18 y Avenida Vicuña Mackenna. Entonces, la organización ha establecido un tiempo máximo, escuche bien esto, de 2 horas para el desarrollo de la prueba, tras lo cual se iniciará la instalación de la señalética y el retiro del personal de resguardo, y se espera que a eso de las 13 horas ya estaría funcionando con normalidad la Alameda entre Vicuña Mackenna y calle 18. Cerca de las 13 horas, 1 de la tarde, estaría entonces funcionando de manera normal el sector de la Alameda entre Vicuña Mackenna y calle 18. ¿Ya? Así que bueno, eso es más que nada esta corrida, este Tour de Corridas Milo, que va a tener su punto cúlmine en la ciudad de Santiago, en pleno centro de nuestra capital, en el sector de la explanada de la Plaza Bulnes, frente al Palacio de la Moneda, por lo que el tránsito en esta principal arteria, una de las más importantes de nuestra capital, va a permanecer cerrado el tránsito para beneficio de aquellos participantes que van a estar corriendo en esta maratón que tiene contemplado su inicio a eso de las 10 de la mañana. Suspendido el tránsito en estos momentos en la Alameda entre Vicuña Mackenna y calle 18. Y para ser más exacto, mejor dicho, hasta calle Manuel Rodríguez, para que usted tome la referencia y tome también las providencias del caso. Así que, bueno, vamos a estar reiterando esta información, por supuesto, ya en el tramo final del trasnoche, para que no le pille sorpresa de que la Alameda está suspendida. Ya le habíamos avisado en algún momento oportuno. Ya, 5:57 minutos. Vamos a la pausa. Vamos a escuchar buenas canciones a esta hora. Alex Sintek, para poder prepararnos a las noticias del informador, y luego nuestro último especial musical aquí en el trasnoche. Alex Sintek en la radio.

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2: El ministro de Hacienda, Jorge Quiroz, anunció una agenda de modernización laboral que contempla cambios a la ley Karen y a la ley de 40 horas, en momentos en que el gobierno busca impulsar el empleo y mejorar las perspectivas de crecimiento económico, mientras expertos advierten que cualquier modificación debe resguardar la empleabilidad y la participación femenina en el trabajo. Desde el gobierno sostienen que los ajustes buscan mejorar el funcionamiento del sistema y contribuir a la recuperación del empleo. Los detalles con Fernando Ríos.
3: El ministro de Hacienda, Jorge Quiroz, señaló en conversación con el Diario Financiero la presentación de un nuevo proyecto laboral, uno que busca modificar aspectos de dos de los hitos laborales más emblemáticos del gobierno de Gabriel Boric, la ley de 40 horas y la ley Karim. Esta iniciativa se acomoda al ambicioso plan que mantiene el Ejecutivo en resolver la crisis de desempleo que aqueja al país, donde se pretende rebajar la tasa de desocupación de un 9% a cerca de un 6%. La propuesta ha recibido observaciones desde el ámbito legal. Los abogados laborales Paula Saldívar y Jorge Redondo advierte que los números son preocupantes, así como el foco que se le da a la propuesta en cuanto al empleo femenino.
4: Medidas como la flexibilidad de considerar promedios anuales, bloques ininterrumpidos de jornada.
5: Es un desafío reducir el desempleo a tasa a las que Chile está acostumbrado, pero lamentablemente nos mal acostumbramos a tasa por sobre el 8%, y eso para mí es una emergencia.
3: Según consignó el subsecretario del Trabajo, Gustavo Rosende, en La Tercera, los cambios a la ley Karim serán enfocados en agilizar el sistema y aplicar criterios claros en las denuncias, ya que la Dirección del Trabajo ha recibido cerca de 70.000 denuncias desde su implementación en 2024.
2: Ya está ahora, auditores, en el WhatsApp más 569-9207-888 y en nuestra línea 800-810-810 nos informan de un vehículo que se encuentra a esta hora abandonado en el sector de la salida costanera norte, autopista Américo Vespucio, autopista Vespucio Norte, en dirección al norponiente de nuestra capital. Mucha precaución a los automovilistas, hay un vehículo que se encuentra abandonado, se encuentra sin ocupantes, al parecer, en el sector de la salida a costanera norte, autopista Vespucio Norte, en dirección al norponiente de nuestra capital. Cerca del Aeropuerto Internacional de Santiago ocurre esta información. Por supuesto, gracias a nuestros auditores que nos alertan de lo que está ocurriendo a esta hora en las calles, así como también por acá otro auditor nos reporta que hay un accidente de tránsito en Avenida Eizaguirre frente a Coca-Cola en Puente Alto. Carabineros se encuentra en el lugar, en el sitio del suceso. Agradecemos a nuestros auditores, a quienes nos indican que a esta hora hay estos procedimientos a través del WhatsApp de la radio en el más 569-9207-888 y el 800-810-810. Vehículo abandonado entonces en la autopista Vespucio Norte, esto es en la salida a la autopista Costanera Norte en dirección al norponiente de nuestra capital. Cuando uno va en dirección hacia Quilicura, Huechuraba, está este vehículo abandonado ahí en la entrada justamente de la salida de la autopista Costanera Norte, y además de un choque en Avenida Eizaguirre en la comuna de Puente Alto frente a la Coca-Cola. Se dirige Carabineros al lugar. Un intenso debate se ha instalado entre el gobierno y parlamentarios de su propio sector a raíz de la normativa que faculta al Servicio de Impuestos Internos para cobrar impuestos a las casas de apuestas en línea que no cuentan con domicilio en Chile. Para el Ejecutivo, la situación jurídica de estas plataformas no constituye un impedimento para exigir el pago de tributos a entidades que generan ingresos en el país. Sin embargo, parlamentarios oficialistas presentaron un proyecto de ley con el objetivo de impedir la aplicación de la medida. Nos informa Sebastián Catalán.
6: La decisión del Servicio de Impuestos Internos de aplicar IVA a las plataformas de apuestas online abrió una fuerte diferencia al interior del oficialismo, debido a que estas empresas operan actualmente en un marco de cuestionada legalidad. El viceministro del Interior y de la Secretaría General de Gobierno, Claudio Alvarado, defendió la autonomía del organismo tributario, mientras que el Congreso continúa avanzando en la tramitación de un proyecto destinado a regular la actividad de plataformas de apuestas online.
7: Hay una ley sobre el tema que está en discusión en el Senado, y ahí se verán, ¿no es cierto?, cómo se mejora o se contribuye a que esa ley tienda a proteger, ¿no es cierto?, a los más vulnerables, fundamentalmente a los niños. Pero hoy día, impuesto interno está haciendo acciones que le competen directamente con sus atribuciones.
6: La postura del Ejecutivo abrió una nueva tensión con parte de su coalición. Diputados de Renovación Nacional y Evópoli ingresaron un proyecto de ley para impedir que actividades ilícitas puedan tributar, advirtiendo que el cobro de impuestos podría contribuir a otorgar legitimidad a estas plataformas ante la opinión pública.
2: Vamos a noticias del ámbito internacional y les contamos que el presidente de Ucrania, Volodymyr Zelensky, confirmó este domingo 2 ataques exitosos contra una instalación petrolera y una planta química en sendas regiones rusas limítrofes con la de Moscú. En un mensaje en la red social X, Zelensky precisó que combatientes del Servicio de Seguridad de Ucrania atacaron una instalación petrolera importante para las reservas del Estado agresor en la región rusa de Yaroslav, a más de 700 kilómetros de la frontera ucraniana. Además, fuerzas del ejército ucraniano alcanzaron la planta química de Azot en la región rusa de Tula, cuyas operaciones son fundamentales para la capacidad de producción de explosivos. Por otra parte, el tráfico aéreo se vio restringido en 6 aeropuertos rusos y en total, desde la tarde del sábado, 28 regiones de Rusia han estado bajo alerta de ataque aéreo, añadió. Asimismo, se registraron impactos contra la logística militar del ocupante en el territorio de Ucrania ocupado, indicó. Nuestros combatientes han obtenido buenos resultados al aplicar sanciones de largo alcance contra instalaciones importantes del territorio de Rusia y los territorios de Ucrania ocupados temporalmente, resumió Zelensky. Agregó que Ucrania está llevando a cabo su plan de sanciones de largo alcance contra Rusia y las tareas asignadas en lo que respecta a ataques de medio alcance en respuesta a la negativa de Rusia a poner fin a esta guerra. Hemos ofrecido a la cúpula rusa todos los formatos posibles para la negociación y la única respuesta ha sido una agresión continuada e intentos de ampliarla. Es lógico que la guerra regrese al lugar de donde partió. Ucrania necesita la paz, concluyó. Son las 6 de la mañana con 7 minutos, 5,8 grados marcan los termómetros en Santiago, hay cielo nublado y bruma matinal, la humedad alcanza al 88%. La Serena y Coquimbo presentan a esta hora 11 grados de temperatura con cielo despejado y una humedad relativa en el ambiente que alcanza al 87%.
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2: American con George Martin suenan a esta hora. Ventura Highway aquí en la radio.

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1: Perdón, antes de irnos a nuestro especial a las 6 con 12 minutos, nos vamos al 800-810-810 porque a esta hora Víctor, que nos está esperando ya desde la ruta 5 Sur, cerca de Linares, me va a corroborar él mismo, tiene algo que contarnos. Hay un accidente de tránsito en estos momentos, ¿no es así, Víctor? ¿Cómo estás? Buenos días, bienvenido.
2: Buenos días, don Nicolás, gusto de saludarlo.
1: Igualmente, pues, ¿ah?
2: Hay un accidente aquí, una colisión por alcance entre un bus interprovincial de dos pisos con un vehículo menor en el 400, antes de llegar al Puente Ancoa, antes de llegar a Linares, desde dirección sur-norte.
1: En dirección sur-norte. Todo esto es la ruta 5 Sur, ¿no?
2: Ruta 5 Sur, está Carabinero, la autopista, ya los chalipapas que vienen. Tengan cuidado porque hay mucha neblina, mucha neblina.
1: Ya, es un bus interprovincial con un vehículo menor.
2: Con un vehículo menor, están todos los afectados ahí en la ruta, hasta Carabineros, hasta los...
1: ¿Me puede reiterar el kilómetro?
2: 304-500, 500 metros antes de llegar a la entrada a la isla.
1: Ya, antes de la entrada a la isla. Todo esto cerca de Linares, ¿o no? Usted me dijo eso por interno, ¿no?
2: Justamente, antes de llegar a Linares, antes de llegar al puente Ancoa 1, ya. 2 y todo eso.
1: Sí, ¿qué pista está ocupando de la ruta 5 Sur?
2: Está ocupando la primera pista, completa la primera pista.
1: Vale, pista derecha, pista izquierda, ¿cuál?
2: La pista derecha,
1: ya. Entendámonos mejor en pista derecha, pista izquierda, para que no sea tan complicada la situación, digamos, para algún automovilista, ¿ya? La pista derecha, entonces, sí. está deshabilitada producto de este accidente de tránsito y solamente hay tránsito por la pista izquierda, ¿no?
2: Correcto, con precaución. Está todo... desparramos.
1: Exactamente. Y bueno, obviamente ahí también me imagino que ya se está generando esta hora congestión vehicular en el sector, ¿o no?
2: Hay un poquito de circulación, de congestión porque hay poco tránsito.
1: Ok. Esto es en dirección de sur a norte, ¿o no? ¿O de norte a sur?
2: De sur a norte,
1: en el puente Ancoa, por acá nos complementa otro auditor, como a 3 kilómetros antes de llegar a Linares, de sur a norte, en el sector del puente Ancoa. ¿Es correcta esa información?
2: Correcto, señor, antes de llegar al puente Ancoa 1.
1: Ya. ¿Ya ha llegado Carabineros, bomberos, personal de ambulancia al lugar?
2: Correcto, está Carabineros, está personal de la autopista, está todo iluminado, pero el problema es que hay harta neblina, así que...
1: Eso es lo más importante, ¿eh? Dentro de todo, la neblina es lo que está generando, lamentablemente, este tipo de accidentes de tránsito. Por lo mismo, reiteramos, aunque seamos muy majareos como otras noches, el llamado a bajar la velocidad, sobre todo cuando la neblina se pone cada vez más espesa. Y me imagino ya, Víctor, que las condiciones no están muy favorables para conducir, ¿no?
2: No, la calzada está muy mojada.
1: Claro, además que justamente la calzada también se empieza a humedecer, así que máxima precaución, por favor, para todos nuestros automovilistas que están a esta hora en sintonía, máxima precaución, porque mucha neblina, la pista está resbaladiza, producto de la humedad, así que por favor, baje la velocidad para poder evitar, obviamente, que se puedan repetir quizás este tipo de accidentes de tránsito. Víctor, muchas gracias por comunicarte con nosotros.
2: Gracias a usted, don Nicolás, y gracias por mantenernos informados en la ruta.
1: Un abrazo y que tenga buen viaje.
2: Muchas gracias.
1: Ahí está Víctor desde la región del Maule. Reiteramos, es una colisión por alcance. Se trata de un bus interprovincial, al parecer de la empresa JetSur, que nos reportan de manera interna, y que habría colisionado con un vehículo menor en el kilómetro 304 de la ruta 5 Sur en dirección de sur a norte. Esto a 3 kilómetros antes de llegar a Linares, de sur a norte, en el sector del Puente Ancoa. Ya en el sector de Puente Ancoa, antes de la entrada de la isla, en la pista derecha, así que con mucha precaución deben circular nuestros auditores, o mejor dicho, los que están a esta hora circulando por la ruta 5 Sur, en dirección de sur a norte, ya en el sector de Puente Alcoa. Es un volcamiento de un vehículo, una colisión de un vehículo con un bus interprovincial en dirección de sur a norte, en la ruta 5 Sur, kilómetro 300.

0: vehículos escuchando música a alto nivel y molestando a los transeúntes y todo ese tema, y son música a todo volumen y tomando trago en la vía pública. Nadie hace nada, Carabineros del aeropuerto no va a fiscalizar, y ya es mucho, es demasiado. Por favor, muchas gracias. 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
1: Muchas gracias. Sí, una situación que también se ha vuelto lamentablemente costumbre ahí en el sector ahí de la Costanera Norte, donde se agrupa un grupo, valga la redundancia, un grupo de personas para poder escuchar música fuerte, obviamente perjudicando a todos los que son, sobre todo vecinos del sector. Una situación que no ha tenido coto, no ha tenido cómo parar frente a esa situación. Y es algo que, claro, como yo les decía, es algo que se ha repetido durante todo este tiempo, ¿no? Así que una situación lamentable que ocurre ahí en ese sector ahí de nuestra capital. Bueno, siempre atentos a esta hora a la información, 6:19.

del trasnoche de la radio. Juan Carlos Baglietto, nacido en Rosario, provincia de Santa Fe, el 14 de junio de 1956. Hoy está cumpliendo años, así que por eso dedicamos este próximo especial musical a la figura de Juan Carlos Baglietto. Su historia está profundamente ligada a esa ciudad, una Rosario obrera, portuaria, musical, atravesada por el tango, el folclore y el rock, y una tradición de artistas que no miraban todo desde Buenos Aires. Antes de convertirse en una de las voces más reconocibles de la música popular argentina, Baglietto pasó por distintos grupos. En los años 70 formó parte de proyectos como Vía Veneto, Confidencias y luego Irreal, una banda rosarina con la que empezó a moverse en circuitos independientes. También participó en espacios de organización musical como la Asociación de Músicos Independientes, una experiencia importante en plena dictadura argentina cuando juntarse a crear ya tenía algo de resistencia cultural. Baglietto no fue un cantante surgido de un laboratorio discográfico, ya venía de un pequeño escenario, de los bares, de la peña, del circuito alternativo. Su voz tenía algo particular, dramatismo, potencia y una manera muy teatral de decir las canciones. No era solo afinación, era interpretación. Esa voz sería clave para algo que todavía no tenía nombre, la Trova Rosarina, un movimiento que mezcló rock, poesía urbana, folclor, tango y canción de autor, y que encontró en Baglietto a su primer gran rostro nacional. Antes de los discos de oro y los teatros llenos, estuvo ese camino más silencioso. Rosario, los grupos independientes, la búsqueda de un lenguaje propio y una generación de músicos que quería decir cosas nuevas en castellano. Y aquí partimos este especial musical dedicado a Juan Carlos Baglietto a esta hora de la mañana, con esto que se llama La vida es una moneda.

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1: A comienzos de los años 80, Juan Carlos Baglietto ya era una figura fuerte en Rosario. Lo acompañaban músicos que después serían nombres esenciales de la canción argentina. Preste mucha atención. Fito Páez, Silvina Agarré, Rubén Goldín, Adrián Bonicio, Jorge Van der Mole y otros artistas de esa escena. En 1981 participó en una serie de conciertos con una banda integrada, entre otros, por Fito Páez en teclados y Silvina Agarré en la voz. Ese grupo llamó la atención de productores de Buenos Aires y fue invitado al encuentro de música popular organizado por la revista Humor en el Estadio Obras Sanitarias. El 7 de agosto de 1981 se presentaron en el Estadio Obras. Fue una aparición decisiva. Un cantante rosarino con una banda de enorme calidad, canciones nuevas y una estética que no respondía del todo a los moldes del rock porteño. Hace fines de ese año, Baglietto firmó contrato con Emi Odeón y grabó su primer álbum, Tiempos Difíciles. Lo que ocurrió después fue una mezcla de talento, oportunidad histórica y contexto político. Argentina vivía los últimos años de la dictadura militar y en 1982 la guerra de las Malvinas modificó también el paisaje radial, con menos música en inglés al aire y muchos artistas locales encontraron un espacio inesperado. Pero reducir el éxito de Baglietto solo a ese contexto sería injusto. Había canciones poderosas, había una voz distinta y una generación que venía con algo que decir. Los medios terminaron llamando a esa erupción Trova Rosarina y Juan Carlos Baglietto fue su punta de lanza. Una de sus canciones más predilectas y una de las más conocidas es, sin duda alguna, esta. Era en abril. Canta Juan Carlos Baglietto.

Ahí estaba, era en abril junto a Juan Carlos Baglietto, que es nuestro invitado en esta ocasión aquí en los especiales musicales del trasnoche de la radio. Bueno, siguiendo con la biografía de este artista argentino oriundo de Rosario, en 1982 Juan Carlos Baglietto publicó Tiempos Difíciles, su primer LP. El título parecía hablarle directamente a la Argentina de ese momento, en que Baglietto ha sido claro con una idea: esas canciones no fueron escritas como consigna directa sobre las Malvinas o la dictadura, perduraron porque eran buenas canciones. También incluía piezas que se volvieron centrales en el rock argentino: Mirta de regreso, de Adrián Abonicio; Era en abril, de Jorge Van der Molle; La vida es una moneda, de Fito Páez, además de canciones de Rubén Goldín y del propio entorno creativo rosarino. El 14 de mayo de 1982, Baglietto presentó oficialmente el disco en el Estadio Obras Sanitarias en Buenos Aires. Ese concierto marcó un antes y un después, y que consolidó a Baglietto y abrió la puerta nacional para toda la trova rosarina. El impacto comercial también fue enorme. Tiempos Difíciles alcanzó el disco de oro en tiempo récord, 30.000 copias vendidas en un mes, según reconstrucciones periodísticas y el propio sitio oficial del artista. La Fundación Conex lo destaca como el primer álbum del rock nacional argentino en alcanzar esa certificación. Pero también hay otro dato clave: fue el primer disco en el que Fito Páez grabó profesionalmente en estudio. Y en ese momento Páez todavía no era la figura solista que vendría después. Era parte de la banda de Baglietto y uno de los compositores fundamentales de esa etapa. Con Tiempos Difíciles, Baglietto pasó de ser un artista de culto rosarino a una figura nacional. Y el rock argentino sumó una voz que podía ser popular sin perder profundidad. El Témpano es lo que nos entrega a esta hora Juan Carlos Baglietto en el trasnoche de la radio.

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1: 6:36, escuchamos a esta hora la música de Juan Carlos Baglietto aquí en el trasnoche. Después del impacto de tiempos difíciles, Baglietto no se quedó quieto. A fines de 1982 actuó, o mejor dicho, publicó Actuar para Vivir, y en 1983 llegó el álbum Baglietto. La salida de Fito Páez y Silvina Garré de su banda marcó el cierre de una primera etapa, pero no el final de su camino. Durante los años 80 siguió grabando y presentándose. Publicó discos como Modelo para Armar, Acné y Mami, y también participó en proyectos colectivos. En 1985, por ejemplo, integró junto a Nito Mestre, Celeste Carballo y Oveja Negra la gira y el disco Porque Cantamos. Baglietto fue construyendo una carrera que no dependía solo de su primer o de un primer gran éxito. Su repertorio se fue ampliando y su voz empezó a moverse con naturalidad entre distintas tradiciones: el rock, el tango, el folclore y la canción popular. Esa amplitud sería una de sus marcas. En 1989 volvió a cruzarse discográficamente con Silvina Garré en Baglietto Garré grabado en vivo. En 1990 publicó Ayúdame a Mirar, y en 1991 comenzó una etapa muy importante junto a Lito Vitale con Postales de Este Lado del Mundo. Ese encuentro con Vitale le permitió a Baglietto profundizar una línea que siempre estuvo en su obra: interpretar canciones argentinas y latinoamericanas con una mirada propia, no como museo, sino tampoco como nostalgia, sino como música viva. Y ahí Baglietto dejó de ser solo el de la trova rosarina, pasó a ser un intérprete mayor de la canción popular argentina. Me Asomo es lo próximo de Juan Carlos Baglietto.

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1: La música y la biografía también de Juan Carlos Baglietto, porque hoy está de cumpleaños, nació un 14 de junio de 1956. Antes tenemos a esta hora información que está en desarrollo, la vamos a estar empleando, por supuesto, durante el trasnoche. Hay un incendio que se registra en estos momentos en Piloto, Acevedo con Avenida Pedro Aguirre Cerda, en la comuna de Cerrillos. Al parecer es un incendio que de grandes proporciones, que afecta a instalaciones de una fábrica, alguna empresa, bodega, no sabemos cuál es, pero sí entendemos de que es bastante importante este incendio. Avenida Pedro Aguirre Cerda con Piloto Acevedo en la comuna de Cerrillos. Ya se ha dado la tercera alarma de incendio, por lo tanto hay varios carros de bomberos que a esta hora están trabajando para contener las llamas. Estaremos ampliando durante los próximos minutos. La sociedad artística entre Juan Carlos Baglietto y Lito Vitale es una de las más duraderas y reconocibles de la música argentina reciente. Se conocieron en 1978, pero empezaron a grabar juntos en los años 90. Su primer disco como dúo fue Postales de este lado del mundo, publicado en 1991 con una lectura propia de clásicos del tango y del folclore. Ese camino tuvo un punto alto con Postales del alma, editado en 1999. En el año 2000, ese disco ganó el Latin Grammy al mejor álbum de tango. No fue un premio menor. Confirmó que Baglietto y Vitale habían logrado algo difícil: tomar repertorios tradicionales sin congelarlos, dándoles una sonoridad contemporánea y profundamente emotiva. La dupla siguió activa con discos como No Olvides, ¿Qué más hacer en esta tierra incendiada sino cantar?, Más de lo mismo, clásicos y acústicos, Postales del nuevo mundo y Canciones inoxidables. En paralelo, Baglietto mantuvo su carrera solista y su presencia escénica. También volvió al teatro musical con El Principito, proyecto que en 2024 y 2025 lo reunió con sus hijos Julián y Joaquín, según informa su sitio oficial. A más de 4 décadas de tiempos difíciles, Baglietto sigue siendo mucho más que un hombre histórico, sino es una voz que ayudó a abrirle camino a la trova rosarina, un intérprete que llevó la canción popular argentina a distintas generaciones y un artista que entendió algo esencial: las canciones sobreviven cuando tienen verdad. Su biografía puede resumirse así: Rosario le dio origen, la trova le dio contexto y tiempos difíciles lo proyectó al país y su oficio lo mantuvo vigente. Cerramos este especial musical con no solamente con Juan Carlos Baglietto, sino que también varios referentes de la trova rosarina. Está Silvina Garré, Rubén Goldín, Jorge Van der Mole, Adrián Abonicio y Fabián Gallar. Yo vengo a ofrecer mi corazón, de autoría de Fito Páez, aquí en el trasnoche de la radio.

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4: 6:50, la música de Harry Styles aquí en El Trasnoche.

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1: 53 minutos, tal como se lo habíamos adelantado, hay una emergencia que a esta hora se registra en la comuna de Cerrillo. Lo estamos viendo a través de las imágenes de BioBio TV. Al parecer, un incendio de grandes proporciones que estaría afectando a una empresa ubicada en Piloto Acevedo con Avenida Pedro Aguirre Cerda en la comuna de Cerrillos. Es la información del momento que tenemos a esta hora. Ya se ha ejecutado la tercera alarma de incendio. Sería una empresa de acopio de neumáticos, según primeras informaciones, que a esta hora se está incendiando en el sector de, reiteramos, Piloto Acevedo con Avenida Pedro Aguirre Cerda en la comuna de Cerrillos. Se hizo tercera llamada de incendio, por lo tanto están dirigiéndose a esta hora una infraestructura bastante abultada de parte de personal de bomberos, entre ellos 6 carros cisterna que a esta hora se dirigen hacia el lugar. Es un incendio de bastante complejo, como podemos ver a esta hora observando las imágenes que nos llegan a través de nuestra plataforma, que es BioBio TV, y a través de nuestro WhatsApp, naturalmente. Así que agradecemos también ahí el aporte que nos entrega a esta hora uno de nuestros auditores a través del WhatsApp de la radio. Reiteramos, es un incendio en la comuna de Cerrillos, en Piloto Acevedo con Avenida Pedro Aguirre Cerda. Se ha emitido la tercera alarma de incendios. Al parecer es un lugar donde se acopian neumáticos en estos instantes. El fuego o el humo puede ser visible en buena parte del sector poniente de nuestra capital. Es un humo tóxico, naturalmente, que ya se empieza a visibilizar en varios puntos del Gran Santiago, principalmente en el sector poniente de nuestra capital. Reiteramos, tercera alarma de incendio producto de un incendio estructural en la comuna de Cerrillos, y según primeras informaciones se trataría de un lugar de acopio de neumáticos que se estaría incendiando a esta hora de la mañana en la comuna de Cerrillos. Agradecemos nuevamente el aporte de nuestros auditores que están muy atentos a esta emergencia que está ocurriendo en esta comuna del sector poniente de nuestra capital y de la cual también vamos a estar ampliando durante los próximos minutos aquí en nuestra programación. Recuerde, más 569-9200-7888, alarma de incendio entonces en la comuna de Cerrillos, un incendio estructural que a esta hora está combatiendo personal de bomberos en el lugar. Varios carros bombas se han dirigido hacia el lugar, entre ellos 6 camiones cisterna para poder controlar las llamas y también procurar de que no haya peligro de propagación en lugares aledaños, ¿ya? Así que muchas gracias a los auditores por contarnos lo que está pasando ya en la comuna de Cerrillos. Reiteramos, además, los cortes de tránsito que a esta hora ya están ejecutándose en nuestra capital, Santiago. Recuerden que durante esta mañana se va a realizar la corrida Milo en nuestra capital y que va a concentrar buena parte de la Alameda, por lo menos en el sector centro de Santiago, entre Vicuña Maquena y la calle 18. Son 2 distancias competitivas, una de 3 kilómetros que va a comenzar a las 10 de la mañana y otra de 5 kilómetros a partir de las 11 de la mañana. El circuito va a comenzar en el Paseo Bulnes, avanzando por la Alameda en dirección al oriente hasta llegar hasta la intersección con Avenida Vicuña Maquena para luego regresar por donde mismo. Producto de la magnitud de este evento, la Avenida Libertador Bernardo Higgins, más conocida como la Alameda, va a presentar, o ya presenta en estos instantes, cortes totales entre las calles 18 y la Avenida Vicuña Maquena durante la mañana de este domingo. Se espera que a eso de las 13 horas ya esté funcionando con normalidad la Alameda entre Vicuña Maquena y la calle 18. Para que usted se organice, para que usted planifique su viaje y para que tome alternativas si usted se dirige al sector oriente o poniente de nuestra capital, ya que la Alameda no va a estar habilitada para ambos lados producto de la realización de esta corrida que va a tener como punto neurálgico el centro de nuestra capital, por lo menos en la Alameda en dirección hacia el poniente y al oriente. Va a estar cortada esta principal arteria entre las calles 18 por el sector poniente y ya en la avenida Vicuña Maquena en el sector oriente, así que mucha precaución. Nos preguntan también a qué hora abre el metro. Bueno, por ser día domingo y festivos, el horario del metro va a ser a las 7:30. Domingo festivo, recuerde, de 7:30 a 23 horas. Así que el metro va a empezar a abrir sus puertas a partir de las 7:30 de la mañana. Y dicho sea de paso, también tenemos preemergencia en Santiago. Eso se lo vamos a contar también con mayor detalle en el informe y pronóstico del tiempo, donde además revisamos la calidad del aire en la región metropolitana y otros puntos de nuestro país. Dos minutos ya nos separan de las 7 de la mañana y agradecemos también los mensajes que nos han llegado desde muy tempranas horas a través del más 569-9207888, que es nuestro WhatsApp. Y además, a los que nos han llamado a través de la línea 800 para informarnos, por ejemplo, de accidentes de tránsito, que se mantiene este procedimiento, por ejemplo, en la localidad, en la región del Maule, para ser más exactos, en el sector del puente Ancoa, en la ruta 5 Sur, en dirección de sur a norte, hay un vehículo volcado, hay un bus interprovincial involucrado en una colisión por alcance en el kilómetro 304, esto es a 500 metros antes de la entrada de la isla, por la pista derecha en la ruta 5 Sur, en dirección al norte, a 3 kilómetros de la ciudad de Linares. Ya tenga mucha precaución porque la pista derecha en estos momentos se encuentra deshabilitada, solamente hay tránsito por la pista izquierda, ¿ya? Así que, bueno, desde ya, por acá nos aclara Aurelio que por lo menos hasta este momento la Alameda está solo cortada al oriente, ¿ya? Al poniente está habilitada, ¿ya? Para quienes están a esta hora circulando por la Alameda. Solamente cortada al oriente, ¿ya? Muchas gracias, Aurelio, ahí por contarnos lo respecto al estado de esta corrida. Bueno, un minuto nos separa de las 7 de la mañana. Vamos a las noticias del informador y al regreso volvemos con ya la recta final del trasnoche de la radio. No se vaya, ya volvemos en un instante más aquí en la radio.
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1: La justicia rechazó un segundo recurso de amparo presentado por el ministro de la Corte de Apelaciones de Temuco, Álvaro Mesa Latorre, quien enfrenta 4 querellas por el delito de prevaricación imprudente. Los detalles con Roberto Neira, desde Radio Biobío en Temuco.
4: La primera sala de la Corte de Apelaciones de Valdivia rechazó un segundo recurso de amparo presentado por la defensa del ministro de la Corte de Apelaciones de Temuco, Álvaro Mesa Latorre, que buscaba dejar sin efecto la decisión de la jueza de garantía, Marcia Castillo Monjes, quien declaró admisible una cuarta querella por el delito de prevaricación imprudente contra el magistrado. La información fue confirmada a la radio por la abogada Carla Fernández, quien representa al exfuncionario del ejército, Alejo Tizi Gómez, condenado por el ministro Mesa como autor de 2 homicidios cometidos en el regimiento Húsares de Angol en octubre de 1973.
5: La Corte de Apelaciones de Valdivia fue clara. La jueza actuó conforme a derecho. No hay ningún acto arbitrario ni legal que ponga en riesgo la libertad personal ni la seguridad individual del ministro Álvaro Mesa.
4: En tanto, el defensor penal público regional, Humberto Cerri, quien representa al ministro Mesa, solicitó una audiencia para pedir el sobreseimiento definitivo del ministro, la que fue reagendada para el 10 de septiembre. En Temuco, BioBio, la radio.
1: El Ministerio Público formalizará a 4 empresarios de la Araucanía por el delito de obtención indebida de prestaciones públicas beneficiados con parte de los cerca de 9.000 millones de pesos que el gobierno regional transfirió a su agenda de desarrollo productivo. Nos informa Amparo Montoya.
6: Una situación que se desprende luego de la querella por administración desleal y prevaricación que el gobernador de la Araucanía, René Zaffirio, presentó en contra de exautoridades para determinar el destino de más de 5.890 millones de pesos transferidos a la Agencia de Desarrollo Productivo entre 2022 y 2023. El fiscal de alta complejidad, Raúl Espinosa, afirmó que las investigaciones por este caso iniciaron en 2024 y que a la fecha ya se formalizó a 6 personas por los delitos de fraude al fisco, obtención maliciosa de prestaciones públicas y lavado de activos, entre otros.
7: Están dirigidas en contra de particulares, específicamente medianos empresarios de la región de la Araucanía, que en su momento postularon a fondos de la agencia, todos los cuales provenían del gobierno regional de la Araucanía, y se adjudicaron diversos subsidios por sumas similares, todas ellas cercanas a los 50 millones de pesos, para lo cual aportaron antecedentes justificativos de sus pretensiones que resultaron ser falsos.
6: La primera audiencia quedó fijada para el 15 de julio en contra de Aldo Gutiérrez. El 27 de ese mes será el turno de Pierangelo Fulgieri y el 29 de julio se formalizará a Mauricio Vergara y Edwin Contreras en Temuco. Bio Bio, la radio.
1: Y en materia internacional les contamos que la Comunidad de África Oriental ha asegurado una financiación de 8 millones de euros por parte del gobierno de Alemania para reforzar la respuesta regional ante brotes de ébola, mpox y otras enfermedades infecciosas. El acuerdo firmado el pasado viernes en la sede de la EAC en Arusha, al norte de Tanzania, contempla una partida de 5 millones de euros gestionada a través del Banco de Desarrollo Alemán para el combate del mpox y la seguridad sanitaria, además de un compromiso adicional de 3 millones de euros para la prevención del ébola. El convenio fue suscrito por el secretario general de la EAC, Stephen Patrick Mbundi, y la directora del Banco para Tanzania y el Bloque Regional, Vanessa Aid, según informan medios locales este domingo. La asistencia financiera se conoce en un momento de especial necesidad en la región, donde la República Democrática del Congo y Uganda continúan reportando casos de ébola. Las autoridades del Congo elevaron este domingo a 710 los casos confirmados por la epidemia de ébola declarada en el del país el pasado 15 de mayo, incluyendo 149 muertes, mientras que Uganda ha detectado 19 contagios, incluyendo 14 casos que se consideran importados del este congoleño y entre los que hay 2 muertos. Como parte de este programa de cooperación activo desde 2016, las autoridades también pusieron en marcha un nuevo laboratorio móvil donado por Berlín. Con esta incorporación, la EAC cuenta ya con 10 unidades móviles distribuidas entre sus 7 socios para acelerar el diagnóstico temprano y contener la propagación de virus. 7:04, una hora más de diferencia entre las regiones de Aysén y Magallanes. En el extremo sur de nuestro país, 8:04. Santiago presenta a esta hora 5,9 grados de temperatura con cielo nublado y bruma matinal y una humedad que alcanza al 86%. Concepción, 7 grados de temperatura con cielo despejado y una humedad del 87%, mientras que Viña del Mar y Valparaíso presentan a esta hora cielo cubierto y niebla matinal con una temperatura de 10 grados y una humedad que alcanza al 94%.
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8: Mañana, 6 minutos.

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1: 7:11 a.m.
2: El gobierno anunció que otorgará urgencia legislativa a dos proyectos destinados a fortalecer la protección de las policías en medio del debate en torno a la ley Naín Retamal. La oposición cuestionó al ministro de Hacienda Jorge Quiroz y lo calificó de polemista y activista tras sus declaraciones sobre el expresidente Gabriel Boric a propósito del debate por el CAE. Carolina Tohá criticó la acusación constitucional contra el exministro Nicolás Grau y acusó un uso político de esta herramienta, mientras el Partido Republicano apostó por acelerar la tramitación del libelo. El abogado de la familia de Ronald Ojeda afirmó que la caída de Niño Guerrero, señalado como líder del Tren de Aragua, abre una nueva arista en la investigación del caso. Nieta del exfutbolista Carlos Caselli fue víctima de una encerrona durante esta madrugada en la comuna de Peñalolén. Un ataque a disparos contra una vivienda dejó a una mujer fallecida en la comuna de Pudahuel. Los tiros fueron percutados desde un vehículo. Operativos policiales en la región de Valparaíso dejaron 8 detenidos y permitieron incautar drogas en Algarrobo, Quintero y Puchoncaví. En prisión preventiva quedó un hombre acusado de apuñalar a su expareja y atropellar a un carabinero durante una persecución en Valparaíso. El Instituto Nacional volvió a suspender las clases presenciales por amenazas de tiroteo. El alcalde de Santiago, Mario Desbordes, apuntó a eventuales negligencias por parte del SLEP. El gobierno concretó un segundo envío de ayuda humanitaria a Bolivia ante la crisis que afecta al país. En el plano internacional, el presidente de Estados Unidos, Donald Trump, afirmó que el acuerdo de paz con Irán será firmado hoy, aunque el régimen iraní evitó confirmar la fecha. El Reino Unido interceptó en el Canal de la Mancha un petrolero sancionado y vinculado a la llamada flota fantasma rusa. Asesinaron a tiros a un alcalde en México en una zona disputada por el narcotráfico. En los deportes, Australia se impuso por 2-0 y amargó el regreso de Turquía a un mundial, mientras que Brasil y Marruecos igualaron 1-1 en la tercera jornada del torneo. Para hoy, destacan los partidos de Alemania ante Curazao y Ecuador frente a Costa de Marfil. Y en el básquetbol, los New York Knicks ganaron histórico tercer título de la NBA y rompen una sequía que se prolongó por 53 años.
1: 7:13 a.m.
2: Y en la música, Da Funk.

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1: Así es, vamos a hacer nuestro recorrido habitual por las distintas ciudades de nuestro país para que usted sepa cómo va a estar el tiempo en su ciudad, pero además ofrecemos un servicio adicional. ¿Cómo va a estar la calidad del aire en nuestra capital, por ejemplo? Bueno, eso lo vamos a ver aquí en los próximos minutos en el trasnoche de la radio, ya en esta mañana prácticamente, 7:18 a.m. Arica, 20 grados para hoy, cielo nublado, variando nubosidad parcial, a esta hora 18 grados en la ciudad de la eterna primavera. Iquique, cielo cubierto por la mañana y en la tarde nubosidad parcial, variando a nublado. Temperatura máxima para hoy, 20 grados para la capital de la región de Tarapacá. Antofagasta, cubierto por la mañana y en la tarde nublado, variando a nubosidad parcial. Máxima de 17 grados, quiero decir. La temperatura del momento a esta hora, 15 grados. Vamos a Calama, que tendrá 22 grados para hoy, con cielo nublado y viento entre 40 y 60 kilómetros por hora. Solo un grado de temperatura a esta hora de la mañana. Si usted está en la región de Atacama, principalmente en el balneario de Caldera, se lo contamos inmediatamente a través del informe que presenta, por supuesto, la Dirección Meteorológica de Chile. En esta ocasión, Caldera tendrá 15 grados para hoy con cielo cubierto, variando a nublado, y en la tarde cielo nublado. A esta hora, 13 grados de temperatura para la ciudad de Caldera. Copiapó, cubierto y neblina, variando a nublado por la mañana y nublado por la tarde con una máxima de 20 grados, mientras que Vallenar presentará cielo nublado todo el día con una máxima probable de 18 grados. En La Serena y en Coquimbo, cielo cubierto por la mañana y en la tarde cielo nublado. A esta hora, 11 grados de temperatura, se proyecta una máxima que alcanzará los 15 grados. Vamos a Ovalle, que tendrá 17 grados para hoy, cielo nublado y neblina matinal, y en la tarde cielo nublado, 17 grados para la ciudad de Ovalle. En la región de Valparaíso, les contamos a esta hora que Viña del Mar y Valparaíso presentarán cielo cubierto y neblina matinal, y en la tarde cielo nublado. Se proyecta una máxima que alcanzará los 15 grados. Vamos a Ovalle, que tendrá 17 grados para hoy, cielo nublado y neblina matinal, y en la tarde cielo nublado, 17 grados para la ciudad de Ovalle. En la región de Valparaíso, les contamos a esta hora que Viña del Mar y Valparaíso presentarán cielo cubierto y neblina matinal, y en la tarde cielo nublado. Máxima de 15 grados para hoy en este día domingo. 9 grados a esta hora la temperatura.

y con cielo nublado y neblina, variando a nubosidad parcial. Y en la tarde, nubosidad parcial variando a despejado. Máxima de 19 grados. En el Valle de Aconcagua, 24 grados se proyectan para San Felipe y los Andes, con nubosidad parcial en la mañana y en la tarde, nubosidad parcial variando a despejado. En la región de O'Higgins, Rancagua y Rengo tendrán 18 grados para hoy, con cielo nublado en la mañana y en la tarde, nubosidad parcial. Mientras que en San Fernando habrá 18 grados para hoy, con nublado el cielo en la mañana y nubosidad parcial ya en la tarde. Santa Cruz, 17 grados para hoy, cubierto y neblina, variando nublado, y en la tarde nubosidad parcial variando a despejado. En la región del Maule, 14 grados para Curicó es lo que se espera para esta jornada, con cielo cubierto y neblina matinal, y en la tarde cielo nublado. Los mismos 14 grados son los que se esperan para la ciudad de Talca, la capital del Maule, con cielo cubierto y neblina en la mañana y en la tarde cielo nublado. Ya en Constitución, 15 grados para hoy, con cielo despejado variando a nubosidad parcial por la mañana y en la tarde nublado variando a nubosidad parcial. Linares, 14 grados con cielo cubierto, neblina matinal y en la tarde cielo nublado. De la región de Ñuble nos vamos, perdón, de la región del Maule, quiero decir, nos vamos a la región de Ñuble, a su ciudad, a su capital, Chillán, que tendrá 14 grados para hoy con nubosidad parcial y neblina, y en la tarde nubosidad parcial parcialmente y ocasionalmente nublado para la capital de la región de Ñuble. De Ñuble nos vamos a la región del Biobío, a Concepción, que tendrá 15 grados para hoy con cielo despejado, variando nubosidad parcial y viento entre 25 y 40 kilómetros por hora, y en la tarde también la misma condición para esa ocasión allá en el Gran Concepción. 15 grados para hoy para la capital del Biobío, a esta hora 7 grados para esta jornada de domingo. Los Ángeles, 13 grados para hoy, cielo nublado, con viento entre 25 y 40 kilómetros por hora, variando a nubosidad parcial con una máxima de 13 grados, mientras que Lebo tendrá cielo despejado con viento entre 25 y 40 kilómetros por hora, variando a nubosidad parcial, y en la tarde cielo nublado con viento entre 25 y 40 kilómetros por hora, variando a nubosidad parcial con una máxima de 13 grados. Región de la Araucanía, Angol, cielo despejado todo el día con una máxima de 14 grados, mientras que la capital Temuco tendrá nubosidad parcial, niebla y helada matinal para pasar a nubosidad parcial por la tarde. Le cuento que hay 2 grados bajo cero en estos momentos en la ciudad de Temuco. Para hoy se esperan 11 grados. 12 grados es lo que se espera para la zona lacustre, Villarrica y Pucón. Despejado, helada matinal y en la tarde cielo despejado. 12 grados para Pucón y Villarrica. 10 grados para Valdivia, nubosidad parcial y helada matinal, y en la tarde nubosidad parcial. Solo 2 grados bajo cero en estos momentos en la capital de la región de los Ríos. La Unión y Río Bueno, nublado todo el día con máxima de 10 grados centígrados. Región de los Lagos, inmediatamente le contamos la región de los Lagos. Osorno, 10 grados para hoy, nubosidad parcial, helada y neblina, variando a nublado, y en la tarde cielo nublado. 3 grados bajo cero a esta hora se presenta en la ciudad de Osorno. 10 grados se proyecta para hoy. 9 grados para Puerto Montt, nubosidad parcial variando a nublado, y en la tarde cielo nublado. Cruzamos el canal de Chacao y nos vamos a Ichiloé. Ancud, nubosidad parcial por la mañana y en la tarde cielo nublado con máxima de 11 grados, mientras que 10 grados es lo que se espera para la ciudad de Castro, nubosidad parcial por la mañana y en la tarde cielo nublado, mientras que Quellón a esta hora hay 7 grados de temperatura y para hoy se esperan 10 grados de máxima con cielo nublado durante todo el día. De la isla grande de Chiloé pasamos a la región de Aysén, a Coyhaique, que tendrá 5 grados para hoy con cielo nublado y helada matinal, y en la tarde cielo nublado con máxima de 5 grados. Región de Magallanes y la Antártica chilena, Punta Arenas, nublado con viento entre 80 y 100 kilómetros por hora, y en la tarde nublado y chubascos débiles con viento entre 60 y 80 kilómetros por hora. 8 grados para hoy en la ciudad de Punta Arenas, mientras que en la Antártica chilena habrá 3 grados bajo cero con cielo cubierto y nevadas y viento entre 40 y 60 kilómetros por hora en la mañana y en la tarde cubierto y chubascos de nieve ocasionales. La isla de Pascua para esta jornada tendrá una temperatura de 22 grados con cielo nublado, ocasionalmente nubosidad parcial, mientras que el archipiélago Juan Fernández se proyectan 16 grados para esta jornada con cielo nublado y chubascos aislados. Terminamos en la región metropolitana, donde habrá una temperatura máxima de 21 grados para hoy con nubosidad parcial en la mañana y en la tarde nubosidad parcial variando a despejado. A esta hora 5,8 grados de temperatura
a esta hora de la mañana. 22 grados para hoy en Colina, Santiago Norte, 21 para Santiago Oriente, 16 grados para San José de Maipo, 21 para Santiago Sur, 18 grados para Melipilla, 21 grados para Curacaví y 21 grados para Santiago.

Poniente. ¿Qué pasa con la calidad del aire en distintos puntos de nuestro país? Atención, les recordamos que hoy hay preemergencia en la región metropolitana. Y además en Temuco y Padre Las Casas. Son los dos lugares de nuestro país donde hay hasta ahora preemergencia ambiental. El Valle Central de O'Higgins, Concepción Metropolitano, Valdivia, Osorno, Puerto Montt y Puerto Varas y Coyhaique presentan alerta ambiental, mientras que el índice de la calidad del aire se encuentra regular en el Valle Central de la provincia de Curicó, Talca y Maule, Linares, Chillán y Chillán Viejo y Los Ángeles. Pero para la región metropolitana vamos a tener para esta jornada preemergencia ambiental. Mucha atención porque, bueno, para poder recordarles a nuestros auditores que están a esta hora en sintonía, cuáles son las medidas que se van a presentar para este día, domingo, 14 de junio de 2026, relacionados a la preemergencia ambiental. Según lo que informa a esta hora el Ministerio del Medio Ambiente, la Delegación Presidencial Regional de la Región Metropolitana y a través del Seremi de Salud del Seremi del Medio Ambiente, hay restricción vehicular para aquellos vehículos que se encuentren sin sello verde, automóviles, station vagos y similares, motocicletas y similares, al interior del anillo Américo Vespucio, patentes terminadas entre los dígitos 0 y 9, es decir, 0, 1, 2, 3, 4, 5, 6, 7, 8 y 9. Fuera del anillo Américo Vespucio, en San Bernardo, Puente Alto y la provincia de Santiago, serán los dígitos 8, 9, 0, 1, 2 y 3 para vehículos sin sello verde, mientras que los vehículos con sello verde no se aplica la restricción vehicular que va a estar vigente entre las 7 y media de la mañana y las 21 horas. Es decir, en 3 minutos más va a comenzar la restricción vehicular para estos vehículos sin sello verde. Además, los buses transporte privado, buses interurbanos y rurales sin sello verde, el que circula en las provincias de Santiago, San Bernardo y Puente Alto, no podrán estar en las calles con patentes terminadas en los dígitos 8, 9, 0, 1, 2 y 3 entre las 10 de la mañana y las 4 de la tarde, mientras que aquellos vehículos de transporte de carga sin sello verde al interior del anillo Américo Vespucio serán aquellos vehículos de transporte que terminen los dígitos 4, 5, 6 y 7 y con sello verde, en esta ocasión serán los vehículos de carga terminados en las placas patentes en 0 y 1 al interior del anillo Américo Vespucio, medida que rige entre las 10 de la mañana y las 18 horas de este domingo.

0: 7 de la mañana, 31 minutos.
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3: El 14 de junio de 1928 nació en la ciudad de Rosario, en Argentina, Ernesto Guevara de la Serna, el famoso Ernesto Che Guevara. A los pocos días de haber nacido, su familia se trasladó a Buenos Aires y en la capital contrajo el asma y por prescripción médica se reubicó la familia en Córdoba. Tenía 4 años de edad y el asma lo marcó hasta el final de su vida, incluso en las más duras de sus campañas guerrilleras. Apenas con 20 años y estudiando medicina, Ernesto recorrió Argentina y parte de Chile en una bicicleta con motor. Y después realizó un famoso segundo viaje junto a su amigo Alberto Granado, un viaje que abarcó Chile, Perú y Colombia. Y que al regreso significó que terminara la carrera de medicina especializándose en alergias. Fue el año 1953 cuando realizó el que sería el tercer viaje y para algunos el viaje decisivo. Tocó Bolivia, Perú, Ecuador, Panamá, Costa Rica y Guatemala. Y fue en Guatemala donde fue testigo de un golpe de Estado propiciado por la CIA, acabó refugiado en la Embajada Argentina y ya a esas alturas podríamos decir su conciencia social estaba ya madura, se había convertido en un hombre de izquierda que abrazaba la causa revolucionaria. Fue el año 1955 cuando Ernesto Che Guevara llegó a México y allí conoció a Fidel Castro. Fue en México donde empezó a ser llamado Che por los cubanos debido al uso de ese modismo por parte de los argentinos. 2 años después, junto a Fidel Castro y otros 84 hombres, partió rumbo a Cuba en el yate Granma e iniciaron la revolución, que partió estrepitosamente, fueron emboscados al llegar, algunos pocos sobrevivieron, llegaron a la Sierra Maestra. Fue allí en la Sierra Maestra donde el Che Guevara fundó el diario Cuba Libre y fue nombrado finalmente, después de algunas acciones militares, como comandante de la revolución. El 28 de diciembre de 1958, la columna del Che se tomó la ciudad de Santa Clara. Esta era la última ciudad protegida por el ejército regular cubano. El dictador Fulgencio Batista escapó a Santo Domingo y el Che entró a La Habana junto a Camilo Cienfuegos, otro gran líder guerrillero que era su verdadero amigo. Algunos decían que eran casi como hermanos. El 2 de enero del año 59, la revolución cubana había triunfado. El Che Guevara entonces se hizo cargo de la reforma agraria y también del Banco Nacional, mientras que desde su libro Guerra de Guerrillas llamaba a combatir al imperialismo y definía por primera vez una revolución cubana como marxista. Así la definió el propio Guevara. Como director del Banco Nacional, además, tuvo que firmar los cheques. Y él firmó simplemente Che, en lo que para algunos era una muestra de la aversión que tenía por el tema del dinero y el capitalismo. El año 1961 asumió como ministro de Industrias y resistió en Playa Girón la invasión planeada por la CIA. Después viajó en misión especial a Punta del Este y allí se escapó a la Argentina para entrevistarse en secreto con el presidente de la época, Arturo Frondizi, y también para visitar a una tía, su tía más querida que estaba enferma y con la cual, desde que inició ese viaje, del que no había vuelto a Argentina, el año 1953, se carteaba permanentemente.
2: La representación de Cuba.
3: Durante su discurso a las Naciones Unidas del año 1964, Ernesto Che Guevara reivindicó la lucha armada para instalar el socialismo. Y 2 años después recorrió África buscando eco a sus ideas políticas. Regresó a La Habana, renunció a sus cargos oficiales y también a la ciudadanía cubana. Y después, en secreto, partió al Congo para organizar la insurgencia. Allí tuvo un rotundo fracaso. Se encontró con líderes revolucionarios africanos que en realidad no querían combatir, que no asistían al frente y que todo estaba en la máxima desorganización. Incluso finalmente el Che Guevara, con los cubanos que lo acompañaban, tuvo que huir. Regresó brevemente a Cuba, viajó por algunos países sudamericanos, se fue a Europa, todo esto en la máxima clandestinidad. Y el año 1967, con pasaporte falso, anteojos y con su rostro completamente cambiado, tanto que sus propios compañeros de guerrilla en un primer momento no lo reconocieron, entró a Bolivia y se puso al frente de un pequeño grupo guerrillero. Al comienzo tuvo éxito en sus primeros combates con el ejército boliviano, pero en primer lugar no tuvo el apoyo esperado de los campesinos y tampoco del Partido Comunista Boliviano, que había inicialmente comprometido su apoyo, pero que finalmente veía con malos ojos esta experiencia liderada por extranjeros en territorio nacional. Finalmente, Ernesto Che Guevara cayó detenido en un operativo en el que participaban agentes de la CIA y el 9 de octubre fue sumariamente fusilado. El 9 de octubre del año 1967. Ernesto Che Guevara había nacido en Rosario, en Argentina, el 14 de junio de 1967.

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5: 7 de la mañana, 38 minutos.

0: 7 de la mañana, 42 minutos. 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
1: Ya lo habíamos informado previamente, a esta hora hay un incendio que está en pleno desarrollo en el sector de Piloto Acevedo con Pedro Aguirre Cerda en la comuna de Cerrillos. Preliminarmente, según información que nos entregan auditores y también personal de bomberos, se trataría de un acopio de neumáticos que se está incendiando a esta hora. La columna de humo es visible en buena parte del sector poniente de nuestra capital, así lo dejan entrever auditores de la radio que a través de videos que nos envían en esta plataforma y que vamos a proyectar en la pantalla de Bio Bio TV, podemos observar que el humo se puede ver en comunas como por ejemplo Pudahuel, Maipú y otros sectores aledaños a la comuna de Cerrillos. Una gran columna de humo tóxico es la que se puede percibir en estos instantes en nuestra capital, en el sector poniente, producto de este incendio que al parecer sería un acopio de neumáticos en el sector de Piloto Acevedo con Pedro Aguirre Cerda. Estos son los videos que nos envían nuestros auditores a través del WhatsApp de la radio mientras están en estos momentos en ruta y pueden ver la densa y negra columna de humo tóxico que se puede ver ahí en ese sector de Piloto Acevedo con Pedro Aguirre Cerda, donde se encuentra en estos momentos bomberos trabajando en el lugar para poder contener las llamas. Es la emergencia que a esta hora ocupa la mañana de este domingo 14 de junio en la comuna de Cerrillos. Un incendio estructural a un local de acopio de neumáticos en ese sector de Piloto Acevedo con Avenida Pedro Aguirre Cerda en la comuna de Cerrillos, como pueden ustedes observar a través de la pantalla de Bio Bio TV. Este es un conductor del sistema Red que está captando este video, donde se puede ver una negra y densa columna de humo, donde a esta hora está también trabajando personal de bomberos en el lugar. Auditores que están en estos instantes en el sitio del suceso captando estas imágenes, recomendamos sí que tenga mucha precaución al momento de enviarnos estas imágenes, sobre todo si está a esta hora conduciendo. ¿Ven? Ahí hay otro ángulo de lo que se puede observar en otro punto de nuestra capital. Esto tengo entendido que es la comuna de Pudahuel. Ya agradecemos en ese sentido a primero a Claudio, conductor del transporte público, por enviarnos esos ese video, y también agradecemos a Antonio, que también nos envía este video a través del WhatsApp de la radio. Pero sí, estamos en total y pleno conocimiento de que a esta hora hay un importante incendio, un grave incendio en la comuna de Cerrillos. Reiteramos, Piloto Acevedo con Pedro Aguirre Cerda. Ahí está nuestro auditor Claudio, conductor del sistema de transporte público de nuestra capital, donde también nos envió estas imágenes y donde podemos observar claramente esta negra columna de humo que se puede ver por lo menos en el sector poniente de Santiago, en comunas como Pudahuel, en Maipú, en Cerrillos, Pedro Aguirre Cerda, donde se puede observar esta densa columna de humo que está afectando principalmente, previamente, a un, en este caso, a un centro de acopio de neumáticos en la comuna de Cerrillos. Desde distintas partes de nuestra capital se puede observar este incendio, esta emergencia, que ya está empezando a trabajar personal de bomberos en el lugar. Según la información que nos entregaba bomberos, hay por lo menos 6 camiones aljibe, 6 camiones cisterna con agua, que en estos momentos están trabajando para poder contener las llamas. Es un incendio de carácter muy tóxico, se trataría de un acopio de neumáticos, la columna de humo, o por lo menos así lo deja entrever, de que es una negrísima y también bastante gran columna de humo, que podemos llamarlo así, que a esta hora se registra en el sector de, reiteramos, Piloto Acevedo con Pedro Aguirre Cerda en la comuna de Cerrillos. Por ejemplo, Sergio, desde Lo Espejo, también nos comenta que también que ya llegó la nube de humo al sector. Imágenes que estamos a esta hora observando y estamos actualizando. Vamos a tener más detalles, por supuesto, en la edición matinal de Radiograma relacionado a este y otros temas policiales y de emergencia ocurridos durante estas primeras horas de este domingo 14 de junio de 2026.
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1: Faltan 10 minutos para las 8 de la mañana.
2: Vamos a la información deportiva a esta hora en el trasnoche y les contamos que con goles de Lautaro Pastrán, Víctor Felipe Méndez y Jason Rojas, Colo Colo derrotó por 3-0 a Cobresal y lidera el torneo de primera división con 12 puntos de diferencia en relación a sus escoltas Coquimbo y Palestino. El entrenador del cuadro albo, Fernando Ortiz, realizó un balance positivo tras la primera rueda del certamen finalizada.
3: No hemos ganado nada, pero a la vez ratificar muchísimas cosas que venimos logrando en esta primera ronda, y fue muy importante los 3 puntos. Siempre creo que hay cosas que mejorar, que disfruten estos 2 días que tenemos de descanso, y el sábado tenemos que ir a Santa Laura a ganar la Recoleta. Esa es la misión que tenemos, no porque estemos ahora en primera posición. Si estuviéramos en otra posición también es una obligación por saber en qué institución estamos.
2: Universidad Católica buscará una victoria esta tarde ante Universidad de Concepción en el Claro Arena para seguir a 10 puntos del cacique. Con bajas importantes por lesiones y suspensiones, el entrenador de la franja, Daniel Garnero, no descartó refuerzos de su plantel para el último semestre del año.
4: Nosotros estamos muy conformes con el plantel. Los últimos resultados nos mostraron niveles individuales muy altos de gente que participó poco, y eso nos da tranquilidad. Hay posiciones donde creemos que nos puede ayudar la incorporación de un futbolista, pero veremos, lleva tiempo hacerlo. Sí voy a hablar con los dirigentes para ver si podemos hacer un esfuerzo para reforzar el plantel.
2: Universidad de Chile está necesitado de victorias tras su última eliminación de la Copa de la Liga en manos de su rival de esta tarde, Unión La Calera. El técnico universitario Fernando Gago es consciente que los resultados frente a los cementeros no han sido buenos.
5: El resultado, las conclusiones no son buenas, porque nosotros tratamos de competir y ganar todos los partidos. El resultado no, hay aspectos positivos y hay aspectos negativos en todos los partidos que se juegan. Como dijo Martín, los partidos son totalmente distintos.
2: En otros resultados de la jornada de ayer, Palestino venció por 2-1 a Everton en Sausalito. Ñublense logró un empate heroico en los descuentos 2-2 frente a Huachipato, mientras que Coquimbo Unido se le escapó la victoria cuando en tiempo agregado Nicolás Johansen falló un penal ante O'Higgins, repartiendo puntos en el Sánchez Rumoroso. El técnico pirata Hernán Caputo respaldó al delantero luego del lanzamiento fallido.
6: Nada, del penal lo comento nada más por un aspecto netamente que es duro principalmente para Nico, pero yo fui a abrazarlo ahí porque creo que hay que tener coraje para patearlo. Él es el designado, nos ha metido tantos goles, nos ha hecho feliz tantas veces que no se dio nada más y ya está. ¿Podríamos haber quedado con los 3 puntos? Sí. ¿Podríamos haber quedado mucho más arriba de la tabla? Seguro.
2: Vamos al Mundial, a la tercera jornada, porque Qatar rescató un empate increíble en los descuentos frente a Suiza, mientras que Escocia derrotó por la cuenta mínima a Haití en el grupo de Brasil y Marruecos, que no pasaron del empate a 1. Un golazo de Vinicius Junior salvó un punto para Brasil, que quedó en deuda, y así lo analizó su seleccionador Carlo Ancelotti.
7: Tenemos que pasar a evaluación de lo que pasó en la primera parte. El equipo no jugó bien, algunos problemas de equilibrio de equipo, falta de más bola perdida, y de ahí tenemos que mejorar este aspecto. La segunda parte fue mejor.
2: Y bueno, Australia durante esta madrugada sorprendió al vencer 2-0 a su símil de Turquía en un partido del grupo D del Mundial. Los Aussie fueron eficaces en contragolpes a pesar de la superioridad turca en posesión y ocasiones. Irán Kunda destaca como goleador. Australia rompe una mala racha de esta manera en estrenos mundialistas, y Turquía, a pesar de su dominio, no logra concretar. Los Aussie resisten y sentencian con un segundo gol. El duelo deja a Turquía en una situación complicada en el grupo.
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1: Faltan 6 minutos para las 8 de la mañana.
2: Sin novedades en el tránsito, en la ruta 5 Sur entre Buin y Río Claro. Pero atención, neblina entre Pelequén y Molina es lo que nos informan a esta hora. Mientras que el acceso sur a Santiago en el tramo enlace Vespucio, paso superior en Angostura, es de cielo nublado y también con tránsito expedito.
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2: Un minuto para las 8 de la mañana. Ya estamos ya por despedirnos. Estamos atentos a lo que está pasando a esta hora en Cerrillos con este incendio que ya ha dejado prácticamente una nube de humo. Ya no una columna, sino una nube de humo ahí en el sector poniente de Santiago, y que lo más probable también se esparza lamentablemente en la región metropolitana, empeorando la calidad del aire que ya fue programada para este día preemergencia ambiental. Así que bueno, estaremos atentos a cómo va a estar mejorando esa situación de emergencia en la comuna de Cerrillos. Estamos también atentos a otras informaciones que también nos han llegado también a través de nuestra plataforma, que es el WhatsApp, y nos cuenta que, mire, Salvatore en la Florida dice que hasta esa comuna está llegando el olor a neumático quemado en Cerrillos. Así que mucha precaución. Sí, vamos a tener por lo menos una jornada, por lo menos en el sector poniente, donde habrá una situación de olor desagradable, ¿eh? De este olor a neumático quemado en la comuna de Cerrillos, producto de este incendio que está en pleno desarrollo y que ya no deja una columna de humo, sino que prácticamente una nube negra de humo. Así que máxima precaución, y como les decía, lamentablemente esto empeora la calidad del aire en nuestra capital. Y recordarles que la Alameda va a estar cortada entre Vicuña Maquena, o ya está cortada en estos momentos, entre Vicuña Maquena y 18, producto de una competencia deportiva que se va a extender hasta las 13 horas. Dicho esto, y siendo las 7:56, junto a Rodrigo de la Rosa en los mandos técnicos y este servidor Nicolás Estañaro, le decíamos a usted, como dijo Gustavo Cerati, gracias totales por esta madrugada y ya mañana, de día domingo 14 de junio. Sean felices. No sé si comiendo perdices, pero sí, sean felices al fin y al cabo. Quedan con las noticias y también la programación de BioBio TV. Nosotros nos reencontramos en una próxima oportunidad aquí en El Trasnoche. Ya en la noche vuelve Mario Álvarez para hacerse el cargo de la semana en este programa, que es la madrugada en vivo a través de las 43 estaciones de la radio y la señal de BioBio TV. Hasta una nueva y próxima oportunidad. Chao. Que estén bien. Feliz domingo. Chao.

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1: El gobierno anunció que otorgará urgencia legislativa a dos proyectos destinados a fortalecer la protección de las policías en medio del debate en torno a la ley Naín Retamal. La oposición cuestionó al ministro de Hacienda, Jorge Quiroz, y lo calificó de polemista y activista tras sus declaraciones sobre el expresidente Gabriel Boric a propósito del debate por el CAE. Carolina Tuá criticó la acusación constitucional contra el exministro Nicolás Grau y acusó un uso político de esta herramienta mientras el Partido Republicano apostó por acelerar la tramitación del libelo. El abogado de la familia de Ronald Ojeda afirmó que la caída de Niño Guerrero, señalado como líder del Tren Aragua, abre una nueva arista a la investigación del caso. Nieta del histórico exfutbolista Carlos Caselli fue víctima de una encerrona durante esta madrugada en la comuna de Peñalolén. Un ataque a disparos contra una vivienda dejó a una mujer fallecida en la comuna de Pudahuel. Los tiros fueron percutados desde un vehículo. Operativos policiales en la región de Valparaíso dejaron 8 detenidos y permitieron incautar drogas en Algarrobo, Quintero y Puchuncaví. En prisión preventiva quedó un hombre acusado de apuñalar a su expareja y atropellar a un carabinero durante una persecución en Valparaíso. El Instituto Nacional volvió a suspender las clases presenciales por amenaza de tiroteo. El alcalde de Santiago, Mario De Fordes, apuntó a eventuales negligencias por parte del SLEP. El gobierno concretó un segundo envío de ayuda humanitaria a Bolivia ante la crisis que afecta al país. Un gigantesco incendio se encuentra afectando a una procesadora de caucho en Cerrillos. En noticias del mundo, el presidente de Estados Unidos, Donald Trump, afirmó que el acuerdo de paz con Irán será firmado hoy, aunque el régimen iraní evitó confirmar la fecha. El Reino Unido interceptó en el canal de La Mancha un petrolero sancionado y vinculado a una llamada flota fantasma rusa.
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1: Hola, ¿cómo están ustedes? Muy buenos días. Comenzamos de inmediato con la revisión de las noticias. La muerte de Héctor Guerrero Flores, alias Niño Guerrero, y señalado como líder del Tren de Aragua, se convirtió en uno de los primeros hitos de cooperación entre Estados Unidos y Venezuela en materia de seguridad y combate al crimen organizado. La caída de Niño Guerrero también abrió interrogantes sobre el impacto que podría tener en la organización del Tren de Aragua y en causas de alta connotación pública como la investigación por el secuestro y homicidio de Ronald Ojeda. Josefa Chiamaro con los detalles.
3: Guerrero Flores, más conocido como Niño Guerrero, líder de la organización transnacional Tren de Aragua, murió este viernes. Su caída se dio tras un ataque conjunto entre Estados Unidos y Venezuela, liderado por el Comando Sur del gigante norteamericano. Guerrero se había convertido en uno de los delincuentes más buscados de América y, por lo tanto, su muerte se transformó en una suerte de logro para el gobierno de Donald Trump. Cabe recordar que el hecho se produce 5 meses después de la captura de Nicolás Maduro por parte de Estados Unidos, nación que acusaba al gobierno de Venezuela de cooperar con el Tren de Aragua. La relevancia que tiene la caída de este líder para Chile se vincula directamente con el debate sobre la migración irregular, el combate al crimen organizado en el país y la muerte del ex teniente venezolano y disidente al régimen de Maduro, Ronald Ojeda, quien falleció mientras se encontraba como refugiado político en Chile. Cabe recordar que Niño Guerrero ha sido vinculado a la investigación por el secuestro y homicidio de Ojeda. Según ha sostenido la representación de la familia, el líder del Tren de Aragua habría ejercido una influencia directa en la comisión del crimen. Al respecto, Juan Carlos Carlos Manríquez, abogado de la familia Ojeda, señaló que la muerte de Guerrero podría tener un impacto relevante en el desarrollo de la investigación, particularmente por los efectos que podría generar en la estructura y operación de la organización criminal.
4: Puede tener una importancia significativa en dos aspectos. Primero, las estructuras de mando del Tren de Aragua, la eventual coherencia interna, y en segundo término, eventualmente un cambio en la manera de realizar sus operaciones en Latinoamérica o en terceros países.
3: Desde el gobierno chileno, el ministro de Seguridad Pública, Martín Arraúz, valoró la operación que terminó con la muerte de Guerrero y destacó como una señal positiva la coordinación alcanzada entre ambas naciones.
5: También es una señal esperanzadora la colaboración entre Estados Unidos y las autoridades venezolanas. Pero la caída de un líder no significa el fin de una estructura criminal. Por eso seguiremos coordinando el sistema de seguridad para perseguir a sus células y cada uno de sus integrantes, fortaleciendo la cooperación internacional, utilizando todas las capacidades que el Estado tenga para impedir que estas organizaciones sigan operando en nuestro país.
3: La radio logró acceder a la opinión del hermano de Ronald Ojeda, quien afirmó que la muerte de Guerrero podría implicar que no se acceda a información clave para la investigación.
1: De la mañana con 7 minutos y le contamos que un operativo de la PDI dejó decenas de casas allanadas en las últimas horas en Lota y Coronel, región del Biobío. Franco Hernández con los detalles.
6: Fue con la presencia de un helicóptero sobrevolando la comuna de Lota, principalmente, que auditores vecinos de este lugar dieron cuenta de un operativo que se estaba desarrollando en varios puntos de la comuna lotina. En primera instancia, fuentes de radio El Carbón indican que sería una treintena de casas allanadas, en donde se observó además la presencia de las unidades de la Policía de Investigaciones en diversos puntos, tales como sector 21 de Mayo, Idahue, Roble Alto, también Puesta de Sol, como Lota Green, y en donde no se descarta que también algunos sectores de la comuna de Coronel se sumen a este gran operativo de la Policía de Investigaciones de la Unidad Antinarcóticos y además, según lo que se indica, de la Unidad MT0 de la comuna de Lota y también de la comuna de Coronel. Es un operativo policial que está en desarrollo, en donde se espera durante esta jornada conocer detalles por parte de la Policía de Investigaciones en este gran operativo allanamiento que ha afectado al menos o se ha centrado en al menos una treintena de viviendas en este sector mencionado. En la comuna de Lota, Radio El Carbón.
1: Indagatoria para dar con los responsables del homicidio de un comerciante en Osorno, mientras que desde la delegación presidencial provincial repudiaron el hecho. Camila Báez nos cuenta más.
7: El delegado presidencial provincial Alejandro Revein señaló que se mantiene una permanente coordinación con las policías y la fiscalía para apoyar el trabajo desplegado en torno a este caso. Además, el representante del gobierno en la zona señaló que hay una serie de acciones que se mantienen en reserva para enfrentar al narcotráfico que se ha instalado en la zona.
8: Nosotros lamentamos los hechos sucedidos, tenemos entendido con los datos que han salido tanto en prensa como nosotros, la información que manejamos, que estos hechos están vinculados al narcotráfico. Nosotros no podemos revelar todo lo que estamos planificando, pero sí hemos estado trabajando constantemente, sobre todo con información para ir cruzando datos y nosotros poder establecer definitivamente lineamientos de acción.
7: Tal como lo informó la radio, la Fiscalía Local de Osorno mantiene una intensa investigación para esclarecer el violento ataque armado que se registró el jueves y que dejó a un hombre fallecido y a su hijo internado en estado de extrema gravedad, caso que además se asocia al comercio ilícito de drogas. En Osorno, Bio Bio, la radio.
1: Le contamos que la nieta del histórico futbolista Carlos Caselli fue víctima de una encerrona en la comuna de Peñalolén, región metropolitana, tras una persecución policial que se extendió por San Ramón. Carabineros logró la detención de dos menores de edad que protagonizaron este ilícito, mientras que en Cerrillos un gigantesco incendio está afectando una procesadora de caucho. Tomamos de inmediato contacto con una de las unidades móviles de la radio y Javier Pardo. Buenos días.
9: Muy buenos días, y efectivamente, porque un violento robo con intimidación afectó durante la madrugada a una joven en la comuna de Peñalolén, tratándose la víctima de la nieta del exfutbolista de la selección chilena, el histórico Carlos Caselli. Justamente la víctima, de nombre Martina, fue abordada por 5 sujetos menores de edad, quienes, según informó Carabineros, la intimidaron con armas de fuego, la golpearon y le sustrajeron su vehículo y diversas pertenencias. hecho que se habría iniciado en la comuna de Peñalolén cuando los cinco sujetos descendieron de un vehículo blanco y abordaron a la víctima, y dos de ellos, según antecedentes entregados, portaban armas de fuego, momento en que la joven fue intimidada, golpeada y despojada de su automóvil. Además, los antisociales provocaron severos daños al vehículo para concretar así este robo. Asimismo, una segunda víctima fue abordada por los delincuentes, quienes le sustrajeron especies personales, entre ellas su billetera y documentos, y esta persona justamente habría prestado los primeros auxilios a la joven afectada antes de la llegada de funcionarios de la subcomisaría de Peñalolén. Posteriormente, la víctima del robo, la nieta de Caselli, llegó hasta la unidad policial, donde reconoció a los dos detenidos como participantes del ilícito, y Carabineros informó que al menos uno de los aprehendidos registra antecedentes por robo por sorpresa, mientras que los demás mantienen antecedentes por delitos similares. Según la cronología de todo esto, el procedimiento comenzó cerca de la 1:30, luego de que Carabineros fuera alertado por la central de comunicaciones sobre un automóvil monitoreado mediante GPS, tratándose de un Mercedes-Benz blanco que fue localizado posteriormente en la comuna de San Ramón, esto específicamente en las inmediaciones de calle Aurora con Sargento Candelaria. De acuerdo con esta información policial, al llegar al lugar los funcionarios observaron el automóvil con cinco ocupantes en su interior, y al advertir la presencia de Carabineros, este grupo de sujetos intentó escapar, iniciándose así un seguimiento controlado. Sin embargo, durante la huida perdieron el control del vehículo y terminaron colisionando contra un poste de alumbrado público. Tras el impacto, Carabineros logró detener a dos de los ocupantes, ambos menores de edad, uno de nacionalidad chilena y otro venezolano, quien mantiene situación regular en nuestro país. Así el procedimiento, y se incautó también un arma de fuego tipo pistola, la que será periciada para determinar si se encontraba apta para el disparo. Así lo explicó el teniente Cristian Manquilev Troncoso, oficial de ronda de Carabineros.
10: Se inicia un seguimiento controlado, estos impactan contra un poste del alumbrado público, se logra la detención de dos menores de edad, un chileno y un venezolano, y se incautan al momento de fuego tipo pistola, el cual se está en verificación si está apta para el disparo.
9: Claro, los otros tres involucrados huyeron a pie tras el accidente, y su paradero será materia de investigación por parte del Ministerio Público, que deberá revisar las cámaras de seguridad y otros antecedentes para intentar establecer su identidad y ubicación. Ante toda esta situación que afectó a su nieta, el histórico goleador de Colo-Colo y de la selección chilena, Carlos Caselli, conversó con los medios de comunicación y manifestó su preocupación por los hechos de violencia que han afectado al país, y en ese sentido enfatizó que llegarán hasta las últimas consecuencias para dar con el resto de los responsables. Escuchemos al rey del metro cuadrado.
11: Eso es lo principal, porque a cualquiera que le ponga un arma en la cabeza, yo estaría muerto, no sé, no tengo idea lo que uno puede hacer, ¿no? Es algo, como te digo, que ocurre mucho en este país, demasiado, pero nosotros vamos a seguir hasta las últimas consecuencias, ojalá con todos los chicos, como dicen que son, ¿no?
9: Sí, los dos menores detenidos quedaron a la espera de las instrucciones por parte de la Fiscalía, que deberá definir si pasarán a control de detención durante las próximas horas tras su participación en esta encerrona, que, como lo decíamos, afectó a la nieta de Carlos Caselli en la comuna de Peñalolén. Cambiamos bruscamente de tema, y es que en estos momentos la totalidad del Cuerpo de Bomberos de Maipú, y con apoyo del Cuerpo de Bomberos Metropolitano Sur y Regional, se encuentran batallando un incendio gigantesco que está afectando a una procesadora de caucho. Esto en la comuna de Cerrillos, específicamente en las calles Piloto Acevedo con avenida Pedro Aguirre Cerda, donde se ha decretado tercera alarma de incendio. Esto debido al peligro de propagación que ocurre al interior de este acopio de neumáticos y que ha provocado una gigantesca columna de humo de color negro. Un intenso incendio que, según pudimos reportear, lamentablemente se ha propagado hasta a 4 viviendas colindantes en el lugar, por lo que en estos momentos es de crucial importancia el trabajo que están realizando los voluntarios de bomberos para lograr apagar este incendio, que en los próximos instantes le estaremos actualizando en torno a esta situación. Lo reiteramos entonces, es un incendio que ocurre en una procesadora de caucho con alto peligro de propagación y que ha provocado una gran nube de color negro debido a la combustión de los neumáticos debido a este siniestro que ocurre en la comuna de Cerrillos. 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
1: La justicia rechazó tras un segundo recurso de amparo presentado por el ministro de la Corte de Apelaciones de Temuco, Álvaro Mesa Latorre, quien enfrenta 4 querellas por el delito de prevaricación imprudente. Entrega detalles de esta información Roberto Nella.
12: La primera sala de la Corte de Apelaciones de Valdivia rechazó un segundo recurso de amparo presentado por la defensa del ministro de la Corte de Apelaciones de Temuco, Álvaro Mesa Latorre, que buscaba dejar sin efecto la decisión de la jueza de garantía, Marcia Castillo Monjes, quien declaró admisible una cuarta querella por el delito de prevaricación imprudente contra el magistrado. La información fue confirmada a la radio por la abogada Carla Fernández, quien representa al exfuncionario del ejército, Alejo Tizi Gómez, condenado por el ministro Mesa como autor de 2 homicidios cometidos en el regimiento Húsares de Angol en octubre de 1973.
13: La Corte de Apelaciones de Valdivia fue clara. La jueza actuó conforme a derecho. No hay ningún acto arbitrario ni legal que ponga en riesgo la libertad personal ni la seguridad individual del ministro Álvaro Mesa. Es el Ministerio Público quien debe investigar. Está claro que el ministro Álvaro Mesa no quiere que sea el Ministerio Público quien investigue su conducta.
12: La resolución que rechazó el recurso de amparo fue pronunciada por la primera sala de la Corte de Apelaciones de Valdivia, integrada por los ministros Samuel Muñoz, Marcela Ruth Araya y el ministro suplente Óscar Castro. Hay que precisar que la prevaricación imprudente es un delito exclusivo del ámbito judicial que se comete cuando un juez o magistrado dicta una resolución manifiestamente injusta debido a una negligencia grave o a una ignorancia inexcusable. Hay que recordar que la fiscal regional de Los Ríos, Tatiana Esquivel, lleva una investigación en contra del ministro Mesa por el delito de prevaricación imprudente luego de la presentación de estas querellas. En tanto, el defensor penal público regional, Humberto Cerri, quien representa al ministro Mesa, solicitó una audiencia para pedir el sobreseimiento definitivo del ministro, la que fue reagendada para el 10 de septiembre. En Temuco, Bio Bio, la radio.
1: Altercado verbal y físico de concejales de Cabrero fue considerado como un hecho que sigue entregando graves y malas señales a la comunidad por parte de la política. El alcalde de Cabrero reaccionó molesto y pidió que los actores se pongan a la altura de los servidores públicos, dignificando su labor. Mario Tapia nos cuenta más.
14: Los concejales Mauricio Rodríguez y Miguel San Martín quedaron bajo apercibimiento, esto es, citados a los tribunales, y ambos fueron certificados con lesiones de carácter leve, según consta en el informe de Carabineros de Cabrero. El incidente ocurrió, como informó la radio, apenas culminó la sesión de Consejo Municipal del día viernes último, donde en algún momento se registraron enfrentamientos verbales entre ambos por acusaciones mutuas. Al terminar la sesión de Consejo y con la presencia de varios otros concejales, San Martín y Rodríguez se increparon verbalmente y luego se fueron a las manos por un breve momento. El alcalde de Cabreros, Yusef Sabaj, rechazó con molestia estos hechos de violencia y pidió que los ediles estén a la altura de sus cargos y responsabilidades hacia la comunidad.
15: Sí, bueno, nosotros como administración municipal repudiamos totalmente y enérgicamente los hechos ocurridos hoy día posterior al Consejo Municipal. Nosotros como autoridad de Cabrero tenemos una misión bien clara, que es representar a nuestros vecinos y vecinas. Y claramente este tipo de situaciones, lejos de representar lo que uno quiere para nuestra comuna, efectivamente lo dan la administración. Los muchachos son personas adultas, son personas grandes y espero que cada una se haga responsable.
14: Los descargos cruzados que se escucharon fueron los mismos por ahora involucrados. Me insultó primero, luego me golpeó. Señalaron ambos como argumento ante Carabineros, mientras un video viralizado muestra las acciones con imágenes captadas sobre este incidente. De acuerdo a lo señalado por el concejal Rodríguez, él fue agredido físicamente primero por su colega San Martín.
16: Este ataque es el punto cúlmine de hostigamientos que comenzaron cuando, junto a otros colegas, logramos la destitución de su hermano en el periodo pasado. En plena sesión, me acusa infundadamente de tener familiares en el municipio y cuestionó mi doble empleo, algo totalmente legal y que él mismo practica trabajando como nochero forestal. Se negó a despedirse al expresarle que su actitud en el consejo había sido cobarde, reaccionó golpeándome, por lo que debía actuar en estricta legítima defensa para evitar que me siguiera agrediendo.
14: En tanto, Miguel San Martín señaló que fue esperado y provocado por Rodríguez en algo que estaba preparado, pero él ya se había denunciado varias anomalías en el accionar de su colega, entre ellas la contratación de su esposa en la municipalidad, lo que a su juicio no corresponde.
17: Yo me despido de todos, caballerosamente, como siempre lo he hecho, y paso por el lado de él, me despido del colega Jorge Hernández, y él está al lado de don Jorge, y me dice en palabras...
14: Se había denunciado varias anomalías en el accionar de su colega, entre ellas la contratación de su esposa en la municipalidad, lo que a su juicio no corresponde.
17: Yo me despido de todos, caballerosamente, como siempre lo he hecho, y paso por el lado de él, me despido del colega Jorge Hernández,

0: El caso y sus antecedentes están en la justicia, donde ya se inició una investigación. También al interior del Consejo Municipal, donde la unidad jurídica estudia las acciones anexas, si es que procede y la ley lo contempla de este tipo de casos, tomando en cuenta que los concejales son funcionarios públicos, pero no municipales. En Los Ángeles, Bio Bio, la radio.
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8: Cautelares quedaron los 6 adolescentes que asaltaron, amarraron, amenazaron con armas de fuego y golpearon a 2 conductoras de aplicación en Alto Hospicio. Cristian Núñez con los detalles.
9: Lo informamos oportunamente la tarde del viernes cuando ocurrían estos hechos. Se trata de adolescentes 6 que asaltaron a 2 conductores de vehículos de aplicación por los delitos de robo con retención y robo con violencia frustrado. Fueron formalizados la tarde de este sábado por la Fiscalía de Alto Hospicio. 6 adolescentes que asaltaron en esa comuna a 2 conductores de la aplicación InDrive para sustraerle los vehículos, 2 camionetas, manteniendo a uno de ellos en el maletero del móvil maniatado, amarrado, y luego de haberlo golpeado y también haberle aplicado electroshock, lo mismo que hicieron con el segundo conductor. En la audiencia de control de detención, el fiscal de la Unidad de Responsabilidad Penal Adolescente, Juan Valdés, detalló que los 6 adolescentes de 16 años, 4 chilenos y 2 de nacionalidad boliviana, se concertaron para robar estos vehículos dividiéndose en 2 grupos, uno de los cuales contactó tempranamente a un vehículo de aplicación y el otro lo hizo pocos minutos después para concertarse y reunirse en las cercanías de la población. El Boro. Escuchamos al persecutor.
10: La unidad de responsabilidad penal adolescente de la Fiscalía de Tarapacá formalizó a 6 adolescentes, todos varones, por su responsabilidad como autores de un delito de robo con retención de víctimas y un delito de robo con violencia, este último en grado de ejecución frustrado.
9: Una de las víctimas fue la que dio aviso a carabineros, quienes a través de las cámaras de seguridad de las rutas lograron identificar dónde se encontraban estos sujetos en las cercanías de la Cuesta del Toro, donde habían abandonado a una de sus víctimas y donde habían huido a pie. En los vehículos se encontraron las armas de aire comprimido, también cuchillos, dispositivos de electroshock y otras especies que habían sustraído a las víctimas. La fiscalía solicitó la internación provisoria de los 6 imputados. El tribunal solo dejó a 3 adolescentes que se subieron inicialmente al primer vehículo privados de libertad, mientras que los otros 3 quedaron con arresto domiciliario nocturno, sujeción a la autoridad y prohibición de acercarse a las víctimas con un plazo de investigación de 90 días.

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1: Con 26 minutos y según antecedentes recabados por la radio, las amenazas que obligaron a suspender las clases en el Instituto Nacional fueron reiteradas y alcanzaron a varios funcionarios. La investigación ya está en manos del Ministerio Público, mientras los estudiantes permanecerán con clases online hasta el inicio de las vacaciones de invierno. Valentina Obreque con los detalles.
2: Las amenazas que obligaron a suspender las clases presenciales en el Instituto Nacional continúan siendo investigadas por la Fiscalía. Según pudo conocer la radio, los mensajes intimidatorios fueron enviados a varios funcionarios del establecimiento y tendrían un nivel de gravedad mayor al reportado inicialmente. En ellos se advertía sobre un eventual tiroteo y se adjuntaban videos con imágenes de armamento y material balístico. Ante estos antecedentes, el Servicio Local de Educación Pública de Santiago Centro y la Seremi de Educación resolvieron mantener las clases en modalidad online durante toda la próxima semana, argumentando razones de seguridad para estudiantes, docentes y funcionarios. Según fuentes de la radio, una de las hipótesis que se investiga apunta a estudiantes recientemente expulsados del establecimiento que buscarían represalias contra funcionarios involucrados en esos procesos. Sin embargo, hasta ahora no existen responsables identificados. Mientras tanto, el SLEP defendió la medida adoptada y aseguraron que la prioridad es resguardar a la comunidad educativa. Así lo explicó su directora ejecutiva, Paulina Retamales.
3: Hemos abordado la situación con la alternativa de continuar con clases remotas durante esta semana, resguardando la seguridad de la comunidad educativa.
2: La medida, sin embargo, ha generado críticas. El alcalde de Santiago, Mario Desbordes, cuestionó la gestión del caso y apuntó a eventuales negligencias por parte del organismo sostenedor.
4: Y en este caso, incluso hay, creo que, una negligencia del SLEP que no aportó los antecedentes en una apelación en la Corte de Apelaciones de Santiago.
2: Según fuentes de la radio vinculadas al cuerpo docente, la suspensión de las actividades presenciales generó sorpresa, ya que en otras ocasiones se han registrado hechos de violencia sin que se adoptaran medidas similares. Desde el Colegio de Profesores, su presidente Mario Aguilar advirtió que la violencia escolar se ha transformado en uno de los principales desafíos del sistema educativo.
5: Evidentemente hay un problema serio de violencia en los colegios. Nosotros eso lo hemos denunciado, hemos señalado que nos parece que este es el problema más urgente y lo del Instituto Nacional es gravísimo.
2: Por ahora, los estudiantes permanecerán con clases remotas hasta el próximo jueves, mientras que el Ministerio Público continúa las diligencias para establecer quiénes están detrás de estas amenazas.
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1: La Garantía de Valparaíso decretó prisión preventiva para el hombre detenido tras un procedimiento policial en Placilla, donde un carabinero resultó con lesiones graves en sus rodillas luego de ser atropellado durante el operativo. Desde la Delegación Presidencial Regional valoraron la resolución judicial, indicando que el tribunal acogió la medida cautelar respecto del imputado por homicidio frustrado contra un carabinero, la tentativa de homicidio contra un segundo funcionario policial y lesiones contra su expareja. Así lo precisó el delegado presidencial regional de Valparaíso, Manuel Millones.
8: Estamos conformes como delegación presidencial con lo resuelto por el Tribunal de Garantía en orden a dejar en prisión preventiva al delincuente y esperamos perseverar en la tentativa de femicidio en el caso de su expareja. Por otra parte, quiero informar que el Seremi de Seguridad Hernán Silva visitó al oficial herido acompañándolo y viendo su estado de evolución.
1: La causa se originó cuando la víctima alertó a carabineros tras ser agredida con un arma cortopunzante. A partir de esos antecedentes se activó un seguimiento al vehículo en el que se desplazaba el imputado procedimiento que se extendió por el camino La Pólvora y la ruta 68. La general Patricia Vázquez, jefa de zona de carabineros de Valparaíso, detalló cómo se desarrolló el operativo que terminó con la detención del hombre.
9: El cabo Segundo Ruiz empieza a hacer un desvío de vehículos porque ya le habían avisado vía radial que venía este hombre huyendo después de haber agredido fuertemente a esta mujer. Se enfrenta al carabinero, no hace caso omiso a la señal de detenerse y de desviarse hacia una ruta, se sube a la berma y atropella al carabinero.
1: Tras el procedimiento, Carabineros informó que el funcionario lesionado presentaba heridas de carácter grave, por lo que fue trasladado al Hospital de Carabineros de Santiago para recibir atención especializada. Tras el Ministerio de Seguridad Pública, señalaron que continuarán como querellantes en la causa y que buscarán perseverar en la calificación de tentativa de femicidio respecto de la agresión sufrida por la expareja del imputado. Murió tras caer 200 metros por una ladera del volcán Calbuco mientras descendía del macizo en la región de Los Lagos. La emergencia desplegó al GOPE de Carabineros y la Fuerza Aérea. Franco Bustamante con el informe.
10: La víctima fatal iba acompañada de un amigo, quien alertó a la policía uniformada del retén del sector Correntoso de Puerto Montt sobre la caída del hombre, lo que activó el operativo de búsqueda, rescate y recuperación del cuerpo. Así lo confirmó el mayor de la sexta comisaría de carabineros de la capital regional de Los Lagos, Hardy Huenul.
11: La víctima manifiesta que al subir al volcán Calbuco y al regresar en el momento del descenso, su amigo sufre una caída de aproximadamente unos 200 metros, perdiendo el contacto. De esta manera se efectúan las coordinaciones tanto con SENAPRED como asimismo con la tercera brigada aérea, a fin de poder coordinar la extracción.
10: Para el procedimiento, por instrucción del Ministerio Público, coordinaron el apoyo de un helicóptero de la Fuerza Aérea, al igual que personal especializado del GOPE, sumado al apoyo del Cuerpo de Voluntarios Socorro Andino de la zona, quienes confirmaron el deceso del hombre, que cayó por una ladera del volcán Calbuco. En Puerto Montt, Bío Bío, la radio.

0: Empresarios de la región de Los Ríos pidieron celeridad en la investigación para detener a quienes estaban detrás de la fábrica clandestina de armas que fue desbaratada hace 2 años en Liquiñe, comuna de Panguipulli. Nicolás Silva nos cuenta más.
1: En junio del 2024, la Policía de Investigaciones, junto al fiscal nacional Ángel Valencia, informaron de un operativo que terminó con la incautación de varias armas de fuego, elementos para su fabricación, municiones y equipamiento militar. Los elementos fueron encontrados en una casa de 2 pisos en la localidad de Liquiñe, comuna de Panguipulli, en medio de una investigación para dar con los responsables de esta fábrica clandestina. A 2 años del procedimiento, aún no se han informado de personas detenidas y desde la Fiscalía de Los Ríos han evitado entregar detalles al tratarse de una causa reservada. No obstante, parlamentarios de la región criticaron la falta de avances en la investigación. El senador de la Democracia Cristiana, Iván Flores, pidió explicaciones al Ministerio Público.
2: Tener una fábrica de armas tan precisa, tan sofisticada como la que hubo en Liquiñe, significa que esto no era una persona sola dándose un gustito, sino que aquí había algo más. Y sería bueno que haya una explicación. Quienes están haciendo la investigación se apuren un poco, pues. No por completar todo, al final de cuentas vamos a dejar que se escapen quienes estaban detrás de esta fabricación de armas y de armas que son armamento de guerra.
1: El diputado del Frente Amplio, Matías Fernández, manifestó su preocupación porque aún no detienen a los responsables del inmueble.
3: Sin duda es preocupante porque significa que son 2 años con personas que si fueron capaces de poder estar detrás de esta instalación, obviamente significa 2 años libres donde eventualmente podrían estar avanzando en otro tipo de crímenes. Entonces creo yo que la urgencia es clara, es transversal, es necesaria, pero para ello claramente tenemos que avanzar con más recursos que permitan avanzar este tipo de investigaciones.
1: Un mes después, desde que se desmanteló la fábrica clandestina de armas, la fiscal regional Tatiana Esquivel confirmó que existen personas identificadas. Sin embargo, desde entonces no se han informado de mayores avances en torno a esta fábrica que operaba en plena zona precordillerana de la región. En Valdivia, Bio Bio, la radio.
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0: El gobierno gobierno de José Antonio Kast ya cumplió sus primeros 3 meses en La Moneda, un periodo marcado por cuestionamientos de la oposición respecto de una eventual improvisación en la gestión y por las expectativas sobre los desafíos que enfrentará el Ejecutivo durante el segundo semestre. En ese escenario, una serie de episodios ocurridos durante la última semana abrió nuevos flancos para el gobierno. Uno de ellos, el inicio de una investigación del Ministerio Público contra el embajador de Chile en Israel, Gabriel Salianisk, por presuntos vínculos con el abogado Luis Hermosilla. Pese a ello, el Ejecutivo resolvió mantenerlo en su cargo. A ello se sumó la salida del Seremi número 22 de la actual administración. Se trata de Jorge Carrillo, ex Seremi de Salud de la región de Ñuble, quien dejó sus funciones luego de que el Ministerio de Salud le solicitara la renuncia. Ambos casos fueron aprovechados por la oposición para reforzar sus críticas al Ejecutivo. En ese contexto, algunos sectores recordaron los cuestionamientos que la derecha formuló durante el gobierno de Gabriel Boric, particularmente en relación con la experiencia política de quienes integraban esa administración. Pese a las críticas, desde el oficialismo cerraron filas en torno al presidente Kast. Así lo expresó el senador de la UDI y vicepresidente del Senado, Iván Moreira, quien sostuvo que la evaluación de un gobierno debe realizarse una vez cumplidos los primeros 6 meses de gestión.
11: Es que a un gobierno se le evalúa después de los 6 meses. En cuanto a las expectativas, que lamentablemente han disminuido porque recibimos un país destrozado económicamente, pero el gobierno va a cumplir sus metas.
0: En la oposición, en tanto, estos episodios fueron interpretados como señales de debilidad en la conducción política del Ejecutivo. En esa línea, el diputado del PPD, Carlos Cuadrado, se mostró especialmente crítico y afirmó que la ciudadanía está cansada de gobiernos que generan altas expectativas, pero que terminan incumpliendo sus promesas. Otro de los hechos que marcó la agenda en los últimos días fue el nuevo marco fiscal presentado por el ministro de Hacienda, Jorge Quirós, que modificó una de las metas comprometidas durante la campaña al ajustar el objetivo de déficit estructural a 1,5% del PIB para 2030. Ya lo comentábamos, un nuevo Seremi salió del gabinete a solo 3 meses de asumir el gobierno de José Antonio Kast, esta vez en la región de Ñuble. Un parlamentario de la coalición de gobierno dijo que esto fue sorpresivo, ya que a su juicio se venía haciendo un buen trabajo por parte de la otrora autoridad. Carlos Morales con los detalles.
12: Se confirmó por parte de la delegación presidencial de Ñuble la solicitud de salida al otrora Seremi de Salud en la región. Nos referimos a Jorge Carrillo, otro nombre que se suma a los 21 seremis que ya han sido bajados o que han presentado su renuncia en estos 3 meses de la administración Kast. Así lo confirmó el delegado regional Diego Sepúlveda, subrayando que los cambios son algo normal dentro de los gabinetes políticos.
13: Los cambios en el equipo de gobierno son parte del trabajo normal de una administración. Hace poco hubo un ajuste de gabinete a nivel nacional y hoy en Ñuble se produce un cambio en una seremía. Estas son decisiones que buscan asegurar el mejor funcionamiento de las instituciones y agradecemos la labor desarrollada durante estos meses por Jorge Carrillo y por el momento Gustavo Rojas asumirá como Seremi de Salud subrogante de Ñuble.
12: Sobre esto, el diputado de la UDI, Cristóbal Martínez, sostuvo que la salida lo pilló por sorpresa. El parlamentario dijo que conocía de cerca el trabajo que se venía desarrollando en la cartera en la zona.
14: La salida en específico del Seremi de Salud obviamente nos pilló bastante de sorpresa. A mí en lo personal yo conocía el trabajo del Seremi, Jorge Carrillo, considera que venía haciendo un buen trabajo, fiscalizando, que es su rol principal, lo difícil que es dicha seremía, o salud, me atrevería a decir que una de las seremías más complejas, y más los desafíos que tenemos en la región, un hospital nuevo, los nombramientos también de los directores, el director de servicio, de los hospitales.
12: Por el momento, esta seremía en Ñuble se mantendrá con subrogancia, aunque ya hay nombres que suenan para asumir la titularidad en la región.
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0: El Ministerio de Obras Públicas adjudicó definitivamente a la empresa Intervial Chile la concesión de la ruta 5 tramo Río Bueno-Puerto Montt. Cristian Valdebenito con el informe.
15: Faltaban trámites como la revisión de la Dirección General de Concesiones que definitivamente ya se realizaron. con la publicación ahora en el Diario Oficial del Decreto Supremo que adjudicó el proyecto Concesión Ruta 5, tramo Río Bueno-Puerto Montt a la empresa Intervial Chile S.A. con una inversión de 821 millones de dólares. Esto permite comenzar a trabajar en el estudio de ingeniería y diseño de infraestructura, lo que se estima en un plazo de 3 años para su desarrollo, confirmó a la radio el seremi de Obras Públicas de Los Lagos, Jairo Quinteros, quien apela que la modernización de 129 kilómetros que contempla le darán un nuevo estándar a la ruta, sobre todo con los 79 kilómetros que ampliarán a terceras pistas.
16: Ya de tener terceras pistas cambia completamente el estándar que tienen estas vías concesionadas que se construyeron hace más de 25 años y que inicialmente tenían doble calzada. O sea, en Chile, obviamente fuera de lo que es la región metropolitana, cambia totalmente la cantidad, digamos, de capacidad de flujo vehicular y de tránsito y por lo tanto también de su fluidez.
15: La concesión abarca 8 comunas de la región de Los Lagos y presenta además el mejoramiento de la infraestructura preexistente, nuevas pasarelas, paraderos y circuitos peatonales, el mejoramiento del sistema de iluminación y de drenaje de la ruta, entre otros, además de la implementación del sistema de telepeaje, agregó la autoridad del MOP.
16: Existe, digamos, una cláusula en el contrato de concesiones que dice que se debiese cambiar todo lo que son los peajes troncales a un sistema de telepeaje o free flow y peajes laterales a un sistema stop and go. Por lo tanto, se van a necesitar TAC, un sistema mucho más expedito, obviamente.
15: Con 147 kilómetros de calles de servicio y 33 kilómetros de ciclovías, entre otras obras, se estima que la nueva Ruta 5 en el tramo Río Bueno-Puerto Montt beneficiará a más de 530.000 personas. En Puerto Montt, Bio Bio, la radio.
0: La propuesta del gobierno para eximir del pago de contribuciones a los mayores de 65 años sigue generando inquietud en el mundo municipal. Si bien la iniciativa busca aliviar la carga económica de este grupo etario, alcaldes han advertido que podría tener efectos significativos sobre las finanzas comunales. La principal preocupación apunta al impacto que la medida tendría en el Fondo Común Municipal y otros servicios que dependen de esos recursos. Por ello, los jefes comunales han insistido en la necesidad de contar con mecanismos de compensación que permitan evitar una merma en los presupuestos locales. En ese contexto, el ministro de Hacienda, Jorge Quirós, sostuvo una reunión con representantes de la Asociación de Municipalidades de Chile. Sin embargo, el encuentro concluyó sin acuerdos, manteniendo las diferencias entre el Ejecutivo y los municipios. Frente a ese escenario, la alcaldesa de Quinta Normal y militante del Partido Socialista, Karina Delfino, manifestó su preocupación por los efectos que podría tener la propuesta sobre las arcas municipales y llamó a fortalecer el debate y la búsqueda de alternativas para enfrentar sus eventuales consecuencias.
17: Cuando uno tiene una derrota tan dura, lamentablemente hoy día vemos esas consecuencias con la mega reforma, con que nos están sacando los recursos de las municipalidades, y por lo tanto creo que es importante que nuestro sector político esté atento respecto a lo que está haciendo el gobierno.
0: Y las aprehensiones no se han limitado a los alcaldes de oposición. La propuesta ha generado preocupación transversal en el mundo municipal, donde advierten que una eventual disminución de los ingresos podría afectar el financiamiento de servicios y programas comunales si no se contemplan mecanismos de compensación adecuados. Los cuestionamientos también se han extendido al mundo político. La presidenta del Frente Amplio, Constanza Martínez, criticó la iniciativa y advirtió que una eventual disminución de los recursos municipales podría afectar la prestación de servicios esenciales y el funcionamiento de programas destinados a la comunidad.
18: Lo que se está proponiendo acá es un peligro para poder otorgar un buen servicio a las personas. Si esta reforma avanza solo a la comuna de Maipú, no voy a hablar ni siquiera de las muchas comunas rurales con las cuales nos juntamos en el encuentro la semana pasada, van a dejar de percibir 6.000 millones de pesos.
0: Pese a que la reunión entre el Ministerio de Hacienda y alcaldes terminó sin acuerdos, las partes mantienen expectativas respecto de las próximas conversaciones. Desde el gobierno han manifestado optimismo sobre la posibilidad de acercar posiciones, mientras que algunos alcaldes valoraron la disposición al diálogo y la búsqueda de fórmulas que permitan alcanzar un entendimiento. Las negociaciones continuarán durante la próxima semana, periodo clave para intentar resolver una discusión que mantiene enfrentadas a las municipalidades y al Ejecutivo.
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0: Y el ministro de Hacienda, Jorge Quirós, reiteró la necesidad de aprobar la denominada mega reforma económica como una condición clave para alcanzar una tasa de crecimiento anual del 4% hacia 2030. Mientras desde la oposición acusan al Ejecutivo de mantener posiciones inflexibles en la negociación, economistas advierten que si bien las medidas apuntan en la dirección correcta, persisten dudas respecto a la viabilidad de alcanzar la meta de crecimiento planteada por el gobierno. Sebastián Cornejo con los detalles.
1: El ministro de Hacienda, Jorge Quirós, defendió el plan de reconstrucción como una herramienta para impulsar la recaudación, la inversión y la competitividad tributaria. Además, en una entrevista con el diario financiero, proyectó un crecimiento económico de un 1,8% para 2026 y de hasta 4% hacia 2030 con la mega reforma en marcha. En paralelo, la oposición criticó la falta de apertura del gobierno para negociar cambios al proyecto y anunciaron nuevas propuestas que se conocerán dentro de los próximos días. Así lo destacó la senadora del Partido Comunista Claudia Pascual.
2: Que el gobierno diga que no a poder discutir da cuenta que efectivamente no quieren ir a una mesa técnica que se les diga que tienen que cambiar el proyecto, ¿no? Porque no está siendo financiable, ni está generando buenos réditos para las arcas del fisco.
1: Desde el oficialismo insistieron en la necesidad de alcanzar acuerdos para aprobar la iniciativa. En esa línea, el senador de la UDI, presidente de la Comisión de Hacienda, Javier Macaya, sostuvo que la reforma busca incentivar la inversión y llamó a la centroizquierda a sumarse al debate.
3: No tengo ninguna duda que la centroizquierda tiene una oportunidad de aprovechar. Ellos tienen una historia valiosa de responsabilidad económica, crecimiento e inversión, y ojalá esa memoria vuelva a estar presente en esta discusión. Ojalá que ellos recuperen la memoria.
1: La discusión no solo se ha trasladado al ámbito político. Entre los economistas también existe debate respecto de la posibilidad de que Chile alcance tasas de crecimiento cercanas al 4% hacia 2030, una de las principales metas planteadas por el ministro Quirós. Mientras algunos expertos advierten que el escenario es exigente considerando el bajo crecimiento de los últimos años, otros sostienen que las medidas orientadas a incentivar la inversión podrían elevar el crecimiento potencial de la economía. En esa línea, el economista Ángel Cabrera, magíster en economía de la Universidad de Harvard, afirmó que la meta es alcanzable. Además, señaló que, si bien algunos incentivos contemplados en la reforma podrían generar una disminución inicial en la recaudación tributaria, su impacto sobre las cuentas fiscales sería acotado.
4: Por los primeros 3-4 años probable que genere un mayor déficit fiscal. Sin embargo, el efecto de eso sobre la inversión debiera ser, en el peor de los casos, marginal.
1: Respecto a la tramitación de la mega reforma del gobierno, senadores de la Comisión de Hacienda señalaron que existen sesiones programadas hasta el miércoles. Tras ello, se evaluará si el proyecto quedará en condiciones de pasar a la sala para su votación o si continuará su tramitación al interior de la comisión.
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0: Y un intenso Congreso debates instalado entre el gobierno y parlamentarios de su propio sector a raíz de la normativa que faculta el Servicio de Impuestos Internos para cobrar impuestos a las casas de apuestas en línea que no cuentan con domicilio en Chile. Sebastián Catalán con los detalles.
9: Una fuerte controversia política generó la decisión del Servicio de Impuestos Internos de comenzar a cobrar IVA a las plataformas de apuestas online. La medida abrió un flanco dentro del oficialismo, considerando que este tipo de sitios opera actualmente bajo una condición de ilegalidad en el país. Desde el Ministerio de Hacienda, el titular de la cartera, Jorge Quirós, respaldó la actuación del organismo fiscalizador. El secretario de Estado sostuvo que la labor del Servicio de Impuestos Internos no consiste en determinar la legalidad de una actividad económica, sino en recaudar los tributos correspondientes cuando existe generación de ingresos. En la misma línea, el viceministro del Interior y de la Secretaría General de Gobierno, Claudio Alvarado, defendió la autonomía del organismo tributario, mientras el Congreso continúa avanzando en la tramitación de un proyecto destinado a regular la actividad de las plataformas de apuestas online.
10: Que esa ley tienda a proteger, ¿no es cierto?, fundamentalmente a los niños, pero hoy día el Impuesto Interno está haciendo acciones que le competen directamente con sus atribuciones.
9: La postura de La Moneda abrió una nueva diferencia con parte de su coalición. Parlamentarios de Renovación Nacional y Evópoli rechazaron la medida e ingresaron un proyecto de ley que busca prohibir expresamente que actividades declaradas ilícitas puedan pagar IVA o tributar al Estado. Según planteó el diputado de Renovación Nacional, Diego Chalper, permitir que plataformas de apuestas que operan al margen de la ley paguen impuestos podría generar una señal equívoca, otorgándoles una apariencia de legitimidad y favoreciendo su validación ante la opinión pública.
11: La regla tiene que ser muy clara. No es posible que el Estado declare ilegal una actividad y paralelamente le dé un matiz de legalidad cobrándole impuestos.
9: Para el abogado de la Universidad de Chile, Gonzalo Polanco, aunque el Estado ha mostrado dificultades para perseguir y regular estas actividades, corresponde al Servicio de Impuestos Internos recaudar por los ingresos que generan, más allá de la legalidad del negocio.
12: Las actividades no reglamentadas son actividades que generan renta y en consecuencia deberían pagar impuestos. Lo que ha señalado el Servicio de Impuestos Internos es que no esté su competencia calificar la licitud o ilicitud.
9: El debate mantiene enfrentadas dos posturas. Por una parte, la necesidad del Estado de recaudar impuestos sobre actividades que generan ingresos en el país. Y por otra, el riesgo de que este cobro termine otorgando una apariencia de legitimidad a una industria que actualmente opera al margen de la ley.
0: Hacienda Jorge Quirós anunció una agenda de modernización laboral que contempla cambios a la ley Carín y a la ley de 40 horas en momentos en que el gobierno busca impulsar el empleo y mejorar las perspectivas de crecimiento económico. Fernando Ríos con los detalles.
13: Una semana compleja ha enfrentado el ministro de Hacienda, Jorge Quirós, marcada por la controversia generada tras los embargos masivos reportados por deudores del crédito con aval del Estado. A ello se sumaron sus declaraciones sobre el expresidente Gabriel Boric, a quien acusó en entrevista con Diario Financiero de oponerse al cobro de las deudas asociadas al CAE. Sus dichos provocaron críticas desde la oposición, donde lo calificaron de polemista y activista, cuestionando su rol como secretario de Estado. Sin embargo, el debate en torno al CAE no ha sido el único frente abierto para el titular de Hacienda. En la misma entrevista, Quirós adelantó la presentación de un proyecto de modernización laboral que contempla modificaciones a la ley Carín y a la ley de 40 horas. En ese contexto, la abogada especialista en derecho laboral, Paula Saldívar, advirtió que cualquier modificación debe evitar una mayor rigidez en las jornadas laborales para las mujeres, especialmente considerando que el desempleo femenino alcanzó cifras de dos dígitos durante el último trimestre.
14: Medidas como la flexibilidad de considerar promedios anuales, bloques interrumpidos de jornada, podrían terminar contribuyendo, creemos, a promover la contratación de las mujeres y obviamente aumentar la empleabilidad femenina.
13: Desde su llegada a La Moneda, el gobierno de José Antonio Kast ha planteado como una de sus metas reducir la tasa de desocupación a niveles cercanos al 6%, un objetivo desafiante considerando que actualmente supera el 9%. En paralelo, el ministro de Hacienda, Jorge Quirós, proyectó un crecimiento económico de 1,8% para el 2026, cifra que se ubica por debajo del 2,1% estimado en el último informe de finanzas públicas. Sobre este escenario, el abogado Jorge Arredondo advirtió que la situación de empleo en nuestro país sigue siendo preocupante y sostuvo que algunos indicadores muestran niveles comparables a los observados durante la pandemia de 2020.
15: Estamos frente a una emergencia en el desempleo. Nosotros estamos en cifras similares a las que teníamos en plena pandemia. Es un desafío reducir el desempleo a tasa a las que Chile está acostumbrado, pero lamentablemente nos mal acostumbramos a tasa por sobre el 8%, y eso para mí es una emergencia.
13: Respecto de la ley Karim, el subsecretario del Trabajo, Gustavo Rosende, señaló en conversación con La Tercera que los cambios buscan agilizar la tramitación de denuncias y precisar la diferencia entre acoso laboral y conflictos propios de la gestión. Además, advirtió que las cerca de 70.000 denuncias recibidas han generado una importante sobrecarga en el sistema.
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0: Gremios de trabajadores portuarios de la región de Valparaíso convocaron a una paralización nacional indefinida a partir del primer turno del jueves, una medida que podría afectar a terminales de distintas zonas del país. Aníbal Rosales con los detalles.
17: La Confederación Unión Portuaria de Chile anunció una paralización nacional indefinida desde el primer turno de este jueves 18 de junio, acusando al Ejecutivo de mantener demoras en la tramitación de beneficios comprometidos para trabajadores del sector. Según la organización, el conflicto se concentra en casos pendientes de pensiones de gracia para trabajadores portuarios y la situación de viudas beneficiarias que continuarían sin una solución definitiva, además de la tramitación de decretos que, de acuerdo con el gremio, siguen sin resolución. El secretario del Sindicato de Operaciones del Puerto de Ventana, Sebastián Berríos, explicó que estas demoras afectan principalmente a trabajadores que ya salieron del sistema portuario y que tras jubilar no pueden volver a ingresar a los terminales. Así lo precisó Sebastián.
18: Esta decisión responde a incumplimientos y la excesiva demora en la materialización de compromisos asumidos por el Estado en materias que se han planteado reiteradamente por nuestra organización, en las que se destacan la tramitación y resolución de pensiones de gracia para trabajadores portuarios.
17: De acuerdo con el dirigente, algunos trabajadores que iniciaron su retiro a los 65 años llevan meses fuera de los puertos y dependen de las pensiones de la AFP, que por naturaleza eventual del trabajo portuario serían insuficientes. En ese contexto, sostuvo que la pensión de gracia resulta clave para complementar ingresos que en algunos casos bordearían entre los 200.000 y los 300.000 pesos. La movilización fue respaldada también por la consejera regional por Marga Marga, María Elena Rubilar, quien llamó a las autoridades a instalar una mesa de trabajo con la Unión Portuaria para revisar los compromisos pendientes y evitar que el conflicto escale.
19: Creo que las autoridades deben sentarse a trabajar con la Unión Portuaria, deben revisar los compromisos, debe existir una mesa que haga una supervisión de estos compromisos, tales como temas de pensiones de gracia, situación de la viuda de los trabajadores. Es necesario generar un diálogo cuando hay compromisos.
17: De mantenerse la convocatoria, el paro comenzaría este jueves 18 de junio desde el primer turno. En lo inmediato al cierre de esta nota, consultados por la radio desde la cartera de trabajo, no se han pronunciado sobre esta situación. Desde la región de Valparaíso, Bio Bio la radio.
0: Dancud dio curso al proceso de liquidación voluntaria de Chilolac, empresa láctea que informó deudas cercanas a los 3.900 millones de pesos en medio de la crisis que derivó en el cierre de sus operaciones y el despido de más de 100 trabajadores de la zona. Hans Barrows con los detalles.
20: La resolución además rechazó una solicitud de nulidad presentada por un grupo de accionistas que buscaba dejar sin efecto la medida, por lo que el procedimiento continuará bajo la administración de un liquidador. El proceso considera la revisión de los antecedentes financieros de la empresa, la administración de sus bienes y también la convocatoria de los acreedores. El presidente del Sindicato de Trabajadores de Chilolac, Juan Paredes, señaló que esperan que esta etapa permita avanzar hacia el remate de los bienes de la firma con el objetivo de responder a las obligaciones pendientes con trabajadores, productores lecheros y también proveedores.
21: Esperamos que sea así para que de una vez por todas se ponga fin a esto y se pueda llegar a lo que esperamos todos, que es el remate de los bienes de la empresa, o sea, la empresa en su conjunto, y podamos hacer cobro tanto los trabajadores, los campesinos, vecinos que entregaban leche, los que entregaban insumos, puedan recuperar sus plata. Eso es lo que esperamos todos.
20: Actualmente quedan solo 12 personas vinculadas a la empresa, entre trabajadores con fuero sindical y personal administrativo, mientras que 101 trabajadores mantienen acciones judiciales relacionadas con sus despidos. Paredes manifestó además su esperanza de que la planta pueda ser adquirida por una nueva administración que mantenga el rubro lácteo y permita recuperar una fuente laboral relevante para Ancud y la provincia de Chiloé. Bio Bio, la radio.
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0: El Ministerio Público formalizará 4 empresarios de la Araucanía por el delito de obtención indebida de prestaciones públicas beneficiados con parte de cerca de 9.000 millones de pesos que el gobierno regional transfirió a su agencia de desarrollo productivo. Amparo Montoya nos cuenta más.
28: Una situación que se desprende luego de la querella por administración desleal y prevaricación que el gobernador de la Araucanía, René Zafirio, presentó en contra de exautoridades para determinar el destino de más de 5.890 millones de pesos transferidos a la Agencia de Desarrollo Productivo entre 2022 y 2023. El fiscal de alta complejidad, Raúl Espinosa, afirmó que las investigaciones por este caso iniciaron en 2024 y que a la fecha ya se formalizó a 6 personas por los delitos de fraude al fisco, obtención maliciosa de prestaciones públicas y lavado de activos, entre otros. Además, dijo que ya se fijó fecha para 3 audiencias de formalización en contra de 4 empresarios que recibieron recursos del programa de la agencia, indicando que estos presentaron documentación falsa.
29: Están dirigidas en contra de particulares, específicamente medianos empresarios de la región de la Araucanía, que en su momento postularon a fondos de la agencia, todos los cuales provenían del gobierno regional de la Araucanía, y se adjudicaron diversos subsidios por sumas similares, todas ellas cercanas a los 50 millones de pesos, para lo cual aportaron antecedentes justificativos de sus pretensiones que resultaron ser falsos.
28: La primera audiencia quedó fijada para el 15 de julio en contra de Aldo Gutiérrez. El 27 de ese mes será el turno de Pierangelo Fulgieri y el 29 de julio se formalizará a Mauricio Vergara y Edwin Contreras, todos por el delito de obtención indebida de prestaciones públicas. Entre las personas ya formalizadas por el caso de la agencia se encuentra el ex republicano Alejandro Martini, su cónyuge María Ignacia Ovalle y Karan Puali. También figura un ex funcionario del gobierno regional, su pareja y suegra. En Temuco, Bio Bio, la radio.
0: Del sector Los Yeuques, en la comuna de Pinto, región de Ñuble, denunciaron problemas con el sistema de agua potable rural que abastece la zona. La Seremi de Salud suspendió el suministro en marzo por presencia de arsénico en el agua. Verónica Valenzuela con los detalles.
30: En marzo, la Seremi de Salud notificó la suspensión del suministro tras detectarse niveles de arsénico por sobre la norma permitida para agua de consumo humano. Desde ese entonces, los Yauques depende de la distribución de agua a través de estanques. Angélica y Florencia son vecinas del sector. Ambas tienen hijos menores de 6 años y dijeron que pese a las medidas impulsadas para el abastecimiento, la situación, aseguraron, no da abasto.
1: Imagínense que yo tengo 4 niños que son menores de 6 años. Van a la escuela y van al jardín. Yo no podía hacer la leche niña, no podía bañarlas, no podía mudarlas. Nos dan el agua a las 10 de la mañana hasta las 12 del día. Y luego llega la noche, la tarde, a las 5 de la tarde hasta las 8 de la noche. No da abasto.
4: Sí, a demorar supuestamente un par de días, un par de semanas quizás, y ya van 3 meses del problema, entonces al final afecta a todo, pues para cocinar, al final no hay agua potable, entonces me tuve que venir a la casa de mi mamá porque en mi propia casa no teníamos agua al final.
30: Desde la Seremi de Salud de Ñuble señalaron a través de un escrito que como medida sanitaria preventiva se determinó la suspensión temporal del sistema de captación hasta verificar el cumplimiento de las condiciones que aseguren la calidad e inocuidad del agua. Todo se produjo a raíz del vencimiento de los filtros del sistema sanitario rural, que debe ser cambiado cada 2 años y que en este caso no era reemplazado hace 5. Para solucionar el problema, dijo el Seremi de Obras Públicas de Ñuble, Luis Carrasco, se tuvo que realizar una licitación de emergencia. Las obras, aseguró, ya estarían en su etapa final.
5: Procedimos a realizar una licitación de emergencia para cambiar los lechos filtrantes, obra que actualmente se encuentra en ejecución, encontrándose otras anomalías en terreno que ya están siendo subsanadas y estamos en la parte final del contrato, próximo a entregar las obras para que el sistema vuelva a operar con normalidad.
30: Pese a que la autoridad agregó que es la cooperativa administradora la encargada de las mantenciones del servicio, desde la misma dijeron que es inviable sostener los cambios periódicos de los filtros debido a su alto costo y que por eso esperan la ayuda de la Dirección de Obras Hidráulicas se mantenga.
0: Exactamente 9:09 a.m.
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5: Un adulto mayor murió en la ruta que une a la comuna de Calbuco con la ruta 5, cuando en circunstancias que aún se investigan fue impactado por un vehículo. Así lo confirmó el capitán de carabineros de Calbuco, subcomisario José Quirós.
6: Un adulto mayor, por causas que se investigan, fue impactado por un vehículo, el cual le provocó el fallecimiento instantáneo en el lugar, lo que fue ratificado por personal del SAMU.
5: Por disposición de la Fiscalía, personal especializado de la CIAT Llanquihue realizó las pericias en el lugar del accidente y el servicio médico legal retiró el cuerpo del occiso para su autopsia. Una mujer fue detenida luego de protagonizar un atropello en la intersección de calles Los Carreras con Sargento Aldea en Castro. La conductora se habría dado a la fuga tras el hecho, lo que activó un operativo policial para ubicarla. El capitán de la Segunda Comisaría de Carabineros de Castro, Felipe San Martín, informó que el hecho fue alertado a la central Senco Chiloé, por lo que se inició la búsqueda del móvil.
7: Y mediante declaración testigo, personal policial procede a la búsqueda del vehículo involucrado en dicho atropello, quien se habría dado la fuga, dando alcance en la ruta W55, kilómetro 4, camino de Alcahue, procediendo a su fiscalización y detención en el lugar de una ciudadana femenina que mantenía hálito alcohólico. De lo anterior, se mantiene pendiente instrucciones mediante el Ministerio Público y a la espera de la situación penal de dicha ciudadana.
5: La víctima fue trasladada hasta el hospital de la capital chilota, donde permanece con lesiones fuera de riesgo vital.
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5: El cierre definitivo de Chilolac se acerca cada vez más. El juzgado de letras de Ancud decretó la liquidación voluntaria de la Láctea Chilota, que informó deudas cercanas a los 3.900 millones de pesos en medio de una crisis que derivó en el término de sus operaciones y el despido de más de 100 trabajadores. Los detalles con Hans Barrows.
10: El cierre de Chilolac parece estar cada vez más cerca, luego que la justicia permitiera que siga adelante el proceso de liquidación de la empresa láctea de Ancud. Además, el tribunal rechazó una solicitud presentada por un grupo de accionistas que buscaba frenar el procedimiento. La empresa funcionaba en Chiloé desde 2008 y enfrentaba una compleja situación económica. Entre las causas de la crisis se mencionan el aumento de los costos de producción, las dificultades de financiamiento, problemas para abastecerse de materia prima, la presión del mercado y diferencias internas entre sus accionistas. El anuncio de cierre comenzó en febrero de este año. Tras la resolución judicial, se designó como liquidador a Javier Rothman Garrido, quien deberá tomar el control del proceso, revisar los bienes de la empresa y así avanzar en las etapas que vienen. También se abrió un plazo de 30 días para que los acreedores presenten los documentos que acrediten las deudas que mantiene Chilolac. El presidente del Sindicato de Trabajadores de esa empresa, Juan Paredes, señaló que esperan que este proceso permita vender los activos de la compañía con el objetivo de pagar las deudas pendientes con trabajadores, productores lecheros y proveedores.
11: Se decretó la liquidación, se nombró al liquidador, que es don Eugenio Rothman, quien se tiene que hacer parte en la empresa ya, a tomar el control de la empresa. Ya seguramente la próxima semana ya lo está haciendo. Y bueno, despedir a la gente que aún quedamos con contrato, levantar todos los inventarios de todos los bienes de la empresa. Tiene 6 días hábiles para poder finiquitar a toda la gente que queda y 30 días para poder, puedan todos los acreedores hacer llegar todas las deudas que tiene la empresa. Por lo que hemos sabido, este fallo ya es inapelable, no se podría poner otro recurso.
10: Actualmente quedan 12 personas vinculadas a la empresa, entre trabajadores con fuero sindical y personal administrativo. A esto se suman más de 100 extrabajadores que mantienen acciones judiciales por sus despidos, proceso que sigue de manera paralela con apoyo de la Defensoría Laboral. Paredes también manifestó su esperanza de que la planta pueda volver a funcionar en el futuro bajo una nueva administración, debido a la importancia que tuvo Chilolac para el empleo local y para el sector lechero de la provincia.
11: Bueno, ojalá que así no sea. Yo espero que al menos todos esperamos que no sea así, que al momento del remate pueda comprarlo alguna empresa o algún empresario que siga con el rubro, que levante nuevamente la planta y vuelva nuevamente a trabajar en la elaboración de lácteos. Eso esperamos, porque Ancud está muy decaído en cuanto a fuente laboral y chuta, se nos perdería una buena fuente laboral ahí. Ojalá que no sea así, que esto muera, porque alguien lo compre para hacer, no sé, cualquier cosa, un estacionamiento, un supermercado, lo que sea.
10: La crisis de la empresa también afectó a pequeños productores locales, quienes debieron reconvertirse, buscar apoyo en programas de capacitación, acudir a los municipios o cambiar el rubro para sostener sus emprendimientos. En estos casos, algunos productores derechamente debieron cerrar sus actividades vinculadas a la producción lechera. Con la liquidación en marcha, la atención está puesta en los próximos pasos de este proceso, que podría incluir la venta o remate de los bienes de la compañía, incluida la planta. Mientras tanto, los extrabajadores, productores y también personas que estuvieron ligadas esperan recuperar los dineros adeudados en medio de la incertidumbre por el futuro de la compañía que por años estuvo ligada al desarrollo lechero del archipiélago de Chiloé. 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
5: Publicó en el Diario Oficial el decreto supremo que adjudica, en definitiva, el proyecto concesión Ruta 5 tramo Río Bueno, Puerto Montt, a la empresa Intervial Chile S.A., con lo que se inicia el desarrollo de estudios de diseño, de ingeniería e infraestructura. Así lo indicó a la radio el Seremi de Obras Públicas, Jairo Quinteros, quien indicó que estos procesos pueden extenderse por hasta 3 años.
12: Este plazo, digamos, de estudio de ingeniería y diseño de infraestructura puede durar fácil de aquí a 3 años aproximadamente. Ya un proceso relativamente largo porque incluye dentro de sus características la ampliación a terceras pistas, hay nuevos puentes, reposición de puentes críticos de la Ruta 5, como el puente Ragua, por ejemplo, el enlace Cardonal también, que va a conectar con la futura Ruta 226, el incremento a terceras pistas en 2 tramos de esta concesión.
5: Nuevo estándar que se complementa con la implementación del sistema de cobro electrónico en modalidad Free Flow o telepeaje. El trazado de las obras abarcan las comunas de San Pablo, Osorno, Río Negro, Purranque, Frutillar, Llanquihue, Puerto Varas y Puerto Montt, con un beneficio estimado para más de 530.000 personas. El retraso en el pago de los subsidios aéreos y marítimos de la provincia de Palena denuncia en el pleno del CORE el consejero regional Félix Vargas, haciendo un llamado a las autoridades a transparentar razones y montos que están en deuda. En conversación con la radio, Vargas enfatizó en que esto estaría derivando en que no se está fiscalizando correspondientemente el actuar de las empresas, lo que ha quedado en evidencia en los servicios de las caletas La Arena y Puelche en la ruta Horno-Pirén, Caleta Gonzalo, ruta Pichicolo y Ayacara.
13: El Estado o la entidad no paga, el privado también te ejerce ese derecho de no cumplir como se firman los convenios. Y ahí busco que si se paga el monto que se fije, se cumplen los requisitos, se cumplen los convenios, tanto se beneficie el usuario como la empresa y también el Estado cumpla. Porque aquí nosotros necesitamos que las instituciones sean efectivas y eficientes y que se fiscalice como corresponde. Yo creo que cualquier persona común quiere que las cosas funcionen bien.
5: La propuesta del consejero regional de la provincia de Palena es que desde la Seremi de Transportes se convoque una mesa de trabajo que permita analizar y buscar soluciones a estas problemáticas, incluyendo a la Armada, alcaldes, concejales, dirigentes sociales, la Dirección de Obras Portuarias y a las empresas navieras que cuentan con subsidio del Estado.
13: ¿Cree que las cosas funcionen bien?
5: La propuesta del consejero regional de la provincia de Palena es que desde la Seremi de Transportes se convoque una mesa de trabajo que permita analizar y buscar soluciones a estas problemáticas, incluyendo a la Armada, alcaldes, concejales, dirigentes sociales, la Dirección de Obras Portuarias y a las empresas navieras que cuentan con subsidio del Estado.
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5: De la mañana, 23 minutos.
6: Se extendieron las maniobras para reflotar el catamarán en el que murieron 6 trabajadores de la industria salmonera en el estuario del Reloncaví. Los motivos dicen relación con que el coñimo primero, en contacto con el fondo de características lodosas, arenosas y arcillosas, está pegado, por lo que se deben realizar maniobras de despeje y excavación subacuática con alta precisión para evitar dañar el también llamado sitio del suceso. El abogado Francisco Paredes, representante de 3 familias de las víctimas fatales en el naufragio, explicó que apurar la maniobra podría afectar la nave, explicando los peritajes que pidieron y que podrían verse en riesgo si es que se daña la embarcación.
7: Solicitamos que se perite el sistema de alarma de inundación, el sistema de sentina de la nave, el sistema de achique, las válvulas de fondo, el sistema de lastre de proa. También pedimos peritajes de estabilidad del catamarán, peritajes de estructura sobre cubierta, bajo cubierta, planes de salvamento y también una fijación detallada fotográfica tanto pre-levantamiento como compatibilidad del reflote.
6: Las maniobras de investigación se deben realizar en el sector del catamarán en contacto con el fondo del estuario y cuando esté sobre la plataforma Yagana, contratada por Salmones Austral para concretar el reflotamiento. El temporal de los últimos días también influyó en los retrasos. Las familias fueron informadas de la situación y 48 horas antes del reflotamiento se les avisará para que coordinen su llegada a Ralún. El presidente de la Cámara Nacional de Comercio, José Pacomio, explicó que es necesario ejercer una mayor fiscalización en puntos estratégicos de la cadena, como aduanas y aeropuertos, toda vez que muchos de los productos que ingresan al país de contrabando llegan precisamente porque se logra evadir estas barreras de ingreso. Entre las medidas que menciona el dirigente gremial está contar con mayor personal y equipamiento adecuado, además de poner el acento en áreas que usualmente no son fiscalizadas.
8: Lo que pasa con los brazos de cada uno de los servicios fiscalizadores, y por supuesto que hay deficiencia en ese sentido. También yo transmití el trabajo que hemos desarrollado permanentemente con Servicio Impuesto Interno, con quienes sí son un grandes aliados, pero entendemos que hay preocupación desde en materia de presupuesto para poder robustecer su equipo fiscalizador. Aduana también, que es un gran fiscalizador y es un gran colaborador de la Cámara Nacional de Comercio, requiere de nuevas herramientas, requiere de mejores presupuestos para hacerse de tecnología.
6: Otro de los puntos que menciona José Pacomio es la venta por internet y redes sociales, que tras la pandemia creció notoriamente y que es una de las principales formas de venta informal.
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6: Así es, revisamos los indicadores diarios donde se observa la UF en 40.744,12 la UF.

0: El dólar está a 909,02 centavos y el euro está en 1050 pesos con 53 centavos. Romper la estacionalidad y proyectar aún más el destino Puerto Varas es el objetivo de la iniciativa que involucra a los operadores turísticos y el municipio de la comuna ribereña del lago Llanquihue. El informe es de Cristian Valdebenito.
1: Puerto Varas busca romper con la estacionalidad y para ello se conformó en esta comuna lacustre un nuevo referente público-privado llamado Destino Puerto Varas, orientado exclusivamente a la promoción y marketing en la baja temporada y la inclusión de la ciudad en nuevos mercados. Esto implica compromisos, por ejemplo, de la municipalidad, destinando el 1% de su presupuesto a estos fines, alrededor de 350 mil dólares, o sea, más de 300 millones de pesos. Y por su parte, el sector privado, integrado por la Cámara de Comercio, la Corporación de Turismo y la Asociación de Restaurantes y Cafés, entre otros, el mismo aporte, a fin de enriquecer este destino Puerto Varas. El presidente de la Cámara de Comercio, Turismo e Industria de la comuna, Horacio Bóbolo, entregó claridad respecto de los objetivos de esta iniciativa.
2: Romper la estacionalidad, que es el principal objetivo, es decir, trabajar justamente desde mayo a octubre, que es donde tenemos menor demanda. Segundo, reencantar el mercado brasileño, que tenemos que recuperarlo, que tenemos que seguir creciendo. Y tercero, seguir creciendo en la organización de congresos y eventos en general. Esos son los tres grandes objetivos.
1: Y el alcalde de Puerto Varas, Tomás Gárate, complementó con la visión municipal este esfuerzo conjunto.
3: Poder acelerar las políticas de promoción turística en temporada baja. Esto es una actividad nueva de la cual no existe mucha experiencia en Chile, por lo tanto está bastante a la vanguardia en gestión turística, que estamos replicando lo que otros destinos están ejecutando a nivel mundial para así realmente pegarnos el salto en gestión turística y que la activación no solamente sea concentrada en el verano, sino también en otras temporadas del año.
1: Así, Puerto Varas fortalece su vocación turística con un trabajo organizado, replicando fórmulas que por años han desplegado y desarrollado otros destinos, ya con pantalón largo en estas lides, como Bariloche en Argentina y París en Francia.
0: Autoridades y emprendedores turísticos analizaron estrategias y propuestas para recuperar el histórico Hotel Centinela en Puerto Octay, de propiedad municipal. En el marco de una visita a la zona de la subsecretaria de Turismo María Paz Lagos, autoridades regionales y locales se dieron cita en el lugar, destacando la alcaldesa María Elena Ojeda la disposición por parte del nivel central de apoyar el proyecto.
4: La verdad es que no es primera vez que me reúno con la subsecretaria y de alguna forma agradezco toda la disposición que tuvo de venir y estar con los vecinos, también queriendo ver cuál es la opinión de los vecinos con respecto a la intención que tenemos en algún minuto de lograr con el Hotel Centinela y la licitación para que al fin esto ya no salga en las portadas tan triste de alguna forma. La verdad que tenemos una gran posibilidad hoy día.
0: Con respecto al problema legal que años atrás generó que este recinto tuviera que permanecer cerrado, la alcaldesa confirmó que este se encuentra totalmente resuelto. Ahora, se espera contar con recursos de Subdere para la elaboración de las bases de licitación y dentro de los próximos meses contar con un oferente que pueda hacerse cargo de la administración del complejo. El 35% de los trabajadores de la industria del salmón en la región son mujeres, aseguraron desde Salmón Chile y reconocieron que uno de los principales desafíos es que lleguen a cargos de liderazgo. Recientemente, la Mesa de Equidad de Género del Salmón realizó una ceremonia de graduación por un programa que desarrollaron para mujeres que tenía como objetivo potenciar profesionalmente la participación femenina en el rubro. En esa línea, el gerente general de Salmón Chile, Tomás Monge, indicó que hay desafíos para equilibrar la presencia de ambos géneros.
5: Somos de la industria a nivel nacional con mayor participación de empleo femenino, alrededor de un 35% de participación femenino, principalmente en piscicultura, plantas de proceso, administrativo, a nivel también de directorios también hay mujeres. Los principales desafíos es contar con más mujeres en lugares de liderazgo, en alta gerencia.
0: En la actividad entregaron diplomas a 75 mujeres de 16 empresas ligadas a la industria del salmón para reconocer el cumplimiento del curso que se desarrolló por primera vez con enfoque femenino, en el que las participantes pudieron crear redes de contacto y adquirir habilidades de liderazgo.
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8: 9 de la mañana, 32 minutos.
0: Un joven murió tras precipitarse aproximadamente 200 metros por una ladera del volcán Calbuco, ubicado entre Puerto Varas y Puerto Montt, mientras descendía del macizo junto a otro excursionista. Fue el acompañante de la víctima quien dio aviso del accidente a carabineros del retén Correntoso en Puerto Montt, informando también sobre el deceso de su amigo. La denuncia activó un operativo de búsqueda y rescate en la zona, según confirmó el mayor de la sexta comisaría, Hardy Wenul.
9: La víctima manifiesta que al subir al volcán Calbuco y al regresar en el momento del descenso, su amigo sufre una caída de aproximadamente unos 200 metros, perdiendo el contacto. De esta manera se efectúan las coordinaciones tanto con SENAPRED como asimismo con la tercera brigada aérea de la Fuerza Aérea a fin de poder coordinar la extracción.
0: Tras esto, por instrucción del Ministerio Público, se dispuso la concurrencia de efectivos del GOPE de Carabineros y el apoyo de un helicóptero de la Fuerza Aérea, sumado al apoyo de voluntarios de socorro andino, quienes lograron llegar hasta el lugar y constataron la muerte del excursionista, iniciándose posteriormente las maniobras para la recuperación de su cuerpo. En tanto, en buenas condiciones de salud, fue rescatado el montañista que se accidentó en el volcán Casablanca en el sector de Antillanca. Según relató el jefe de la Tenencia de Carabineros Pajaritos, Joaquín Tapia, la alerta fue entregada por CONAF, dando cuenta que de un grupo de 4 personas que habían ascendido al volcán, uno de ellos, de 27 años de edad, cayó por una ladera cerca de 200 metros, resultando con lesiones, lo que motivó la activación del operativo de rescate.
10: Cae por una ladera, producto de esto, sufriendo distintos tipos de lesiones atribuibles a la caída. En definitiva, producto de esto, se activó el personal especialista en montaña y frontera, quienes se trasladaron al lugar a realizar la extracción del individuo. Es un adulto de 27 años que se encontraba en compañía de unos amigos realizando senderismo y producto de la condición climática y el suelo del sector, sufrió la caída. En el lugar se encontraba personal de socorro andino y distintos ONGs prestaron cooperación.
0: Una vez rescatado, el hombre fue trasladado al hospital de Puerto Montt para su evaluación de salud, indicando eso sí que al momento del rescate se encontraba estable.
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0: Los locales Gata Gatita, California y Club Onyx de Puerto Montt quedaron con prohibición de funcionamiento por la Seremi de Salud tras un operativo nocturno interinstitucional en el centro de Puerto Montt. Los detalles con Franco Bustamante.
12: Los recintos quedaron con la medida luego de que la autoridad sanitaria hallara vestigios de la presencia de roedores y en particular en los dos primeros locales mencionados, ubicados en calle Andrés Bello, deficiencias de infraestructura, por lo que deberán cumplir con una serie de medidas para volver a funcionar. En esa línea, la Seremi de Salud, Evelyn Brintrup, indicó que en los establecimientos Gata Gatita y California, este último que también fue infraccionado por vender alcohol sin patente comercial, instruyeron a mujeres sobre medidas preventivas en el marco del comercio sexual.
13: En relación al trabajo sexual, eso no atañe a mi cartera. Lo que sí podemos evidenciar es el riesgo sanitario que tiene que ver con la fiscalización sanitaria vigente y también fomentar la promoción del uso de preservativos cuando atañe lo que corresponde. El resto de la línea tiene que ver Carabineros de Chile y Fiscalía, Seguridad Ciudadana.
12: Además, desde la autoridad sanitaria iniciaron 8 sumarios a diversos locales, mientras que el Servicio de Impuestos Internos cursó 4 infracciones por no emitir documento tributario, incluyendo al Apart Hotel San Felipe, donde Seguridad Pública cursó una infracción por la venta clandestina de licor y Carabineros detuvo a un hombre por microtráfico de drogas. Al respecto, el Seremi de Seguridad, Francisco Muñoz, explicó que el objetivo era sancionar a locales que tengan relación con el incumplimiento a la ley de alcoholes, donde también pueden producirse eventuales riñas.
14: Para sancionar a aquellos locales que tengan alguna incidencia posterior en riñas, incluso riñas con resultado de muerte, y en ese sentido está el incumplimiento de ley de alcoholes, pero la convocatoria de servicios civiles es para abordarlos vía código sanitario y también código tributario. En ese sentido, logramos un alto impacto con la clausura de 3 locales de expendio de alcohol, uno de ellos con tráfico de droga y comercio sexual, y también ese espacio de San Felipe ha sido recurrente en temas de comercio sexual. El comercio sexual no está prohibido, pero en esta ocasión contaban con presencia de droga.
12: El operativo desarrollado durante la noche y madrugada también terminó con el decomiso de 63 botellas de cerveza, una botella de espumante e infracciones municipales por ejercer con giros distintos a los otorgados y el consumo de alcohol en la vía pública.
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0: Plena toma de la Universidad Austral de Chile en Puerto Montt, los representantes de la Federación de Estudiantes renunciaron al cargo a menos de un año de haber asumido después de varios conflictos internos. Los alumnos que iniciaron la paralización total siguen exigiendo mayor inversión y mejoras en infraestructura. Recordemos que en una toma anterior, docentes y alumnos de la Facultad de Derecho del establecimiento acusaron ser víctimas de presuntas amenazas por encapuchados, lo que causó el rechazo del Colegio de Abogados. Tras esto, la Casa de Estudios inició una investigación y el ambiente entre estudiantes se tensionó. Actualmente hay 11 carreras movilizadas, 8 de ellas oficialmente en paro. En esa línea, la vocera de los alumnos, Camila Catrilef, explicó que la Federación de Estudiantes no representaba las demandas, por lo que en votaciones anteriores ya habían llegado a un consenso para que dejen el cargo.
15: Existía como un deje de despreocupación, de desconocimiento, como que no vivían la realidad común de lo que estábamos pasando todos nosotros los compañeros. Ahora, claro, evidentemente ellos anunciaron su renuncia y llamaron a votación de Cristel, pero de todas formas las carreras ya se habían movilizado, ya habían hecho votación para su posible destitución. O sea, eso era algo que ya se hablaba desde hace tiempo y ellos no habían querido tomar la opción de dejar el cargo mediante plenario, que es como la parte del estatuto.
0: Ahora, los jóvenes que mantienen tomado el edificio principal realizaron un nuevo petitorio en el que exigen la no persecución ni sanción académica de los participantes de la movilización, la descentralización de la Universidad Austral de Chile, que tiene su casa central en Valdivia, y otras medidas ligadas a infraestructura, salud física y psíquica, inclusión, entre otras relacionadas con mejorar la calidad del servicio que entrega la universidad.
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0: El Consejo Regional de los Lagos aprobó una asignación directa de 40 millones de pesos para financiar un programa de rehabilitación e inclusión destinado a 100 personas en situación de discapacidad de Chiloé. La presidenta de la Corporación de Rehabilitación del Club de Leones de Ancud, Leila Yuri, agradeció el respaldo y destacó el impacto que tendrán estos recursos en los usuarios.
16: Hoy queremos agradecer profundamente cada aporte que se realiza en beneficio de nuestro centro de rehabilitación. Sin embargo, más que hablar de cifras o de recursos, queremos hablar de las verdaderas razones que dan sentido a este esfuerzo, nuestros usuarios. Ellos son los héroes silenciosos de nuestra comunidad, personas que un día vieron cambiar su vida a causa de un accidente, una enfermedad o una condición que los obligó a comenzar de nuevo. Personas que han debido aprender otra vez a caminar, a comunicarse, a desenvolverse o a recuperar su independencia y muchas veces también la confianza. La rehabilitación no es un proceso clínico, es una demostración diaria de valentía, perseverancia y resiliencia.
0: El proyecto considera la realización de 4.500 prestaciones durante 4 meses en las áreas de kinesiología, fonoaudiología, terapia ocupacional y psicología. La iniciativa busca fortalecer la autonomía, funcionalidad e inclusión social de los beneficiarios.
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0: Revisamos el pronóstico del tiempo según la Dirección Meteorológica de Chile y para el día de hoy, domingo 14 de junio, se espera para Puerto Montt una mañana, tarde y noche con cielos nublados con una máxima de 9 grados para Puerto Montt. Seguimos descendiendo y nos vamos hasta Ancud, donde se espera una mañana con nubosidad parcial, una tarde nublada y una noche con nubosidad parcial con una máxima de 11 grados para Ancud. Seguimos avanzando y llegamos hasta Castro, donde se espera una mañana con nubosidad parcial, tarde y noche con cielos nublados con una máxima de 10 grados para Castro. Llegamos hasta Quellón, donde se espera una mañana, tarde y noche con cielos nublados con una máxima de 10 grados para Quellón. Finalmente, en Chaitén, se espera una mañana con nubosidad parcial, tarde y noche con cielos nublados con una máxima de 9 grados. Y actualmente la temperatura en Puerto Montt es de 1 grado.
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0: Revisamos los trabajos en los siguientes horarios. Diurno nocturno, sin desvíos, con acostamiento de calzada en los siguientes sectores. Paredes, Cuesta Gómez, El Bocal, Aptao. Para consultas, emergencias o información está disponible a las 24 horas el teléfono 652-438-888.
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0: Son exactamente las 9 de la mañana con 44 minutos y no te vayas porque ya se viene el deporte.
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0: La selección de Australia venció este domingo a Turquía 2-0 en lo que puede ser la gran sorpresa del grupo D de este Mundial, con una victoria Aussie basada en 2 contragolpes bien definidos que noquearon a unos turcos que superiores sobre el papel y también en el verde en cuanto a posesión y ocasiones, no supieron tumbar el muro australiano en el BC Place de Vancouver.
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0: 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Lunes 15 de junio entre las 11 y 17 horas en el sector de Monte Verde. Vecinos de Los Muermos, martes 16 de junio, entre las 11 y 17 horas, en los siguientes sectores: Putrautrao, La Poza y Cruce Cuatro Vientos. 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Saiza solicita tomar las precauciones necesarias para disminuir los efectos que esta suspensión de suministro pudiese ocasionar.

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7: Sean todos bienvenidos, queridos amigos, a este espacio, ¿cierto? Tu radio amiga. Y bueno, ya se nos fue esta segunda semana del mes de junio. Bueno, y mientras tanto, aquí estamos nosotros, ¿cierto? Seguiremos aquí entregándote toda la información local, nacional, internacional, con la mejor música y también la mejor compañía aquí en la radio.

Bueno, y estábamos revisando información del día de hoy y hoy día es el Día Mundial del Donante de Sangre. Así que no está de más recordarles, queridos amigos, que la Casa del Donante de Sangre siempre está solicitando donantes y ellos están ubicados en calle Seminario sin número, es donde está el ex hospital. Y te vamos a leer los horarios. Es de lunes a jueves desde las 8 hasta las 17 horas. El día viernes desde las 8 hasta las 16 horas. Y el día sábado desde las 10 hasta las 13 horas. Claro, sí que hay requisitos para ser donante de sangre y te los vamos a contar acá. El primero es que para donar sangre debes portar carné de identidad o un documento que te identifique. El segundo punto es que la edad mínima es de 18 hasta 65 años si es tu primera donación. Y para los donantes frecuentes se puede hasta los 70 años. Sí se puede a los 17 años, pero solo con autorización de los tutores legales. También debes ingerir alimentos al menos 5 horas previas a la donación de sangre y pesar más de 50 kilos. Y por último, obviamente, debes estar saludable al momento de donar, así es que debes consultar previamente por enfermedades, medicamentos y cirugías. Y puedes agendar tu horita en www.centrodesangreaustral.com. Así es que ya sabes, dona sangre y salva vidas.

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0: comenzamos con una nueva revisión de noticias y vamos con información desde Santiago con Javier Pardo.
1: Sí, porque continúa el arduo trabajo de voluntarios del Cuerpo de Bomberos de Maipú en su totalidad para lograr controlar esta emergencia de gran magnitud y que afectó durante toda la mañana a esta empresa recicladora de neumáticos ubicada en Piloto Acevedo con avenida Pedro Aguirre Cerda. En estos momentos continúa emanándose una enorme columna de humo negro debido a la combustión del caucho visible en distintas partes de la capital, por lo que distintos vecinos han sido evacuados desde sus hogares, principalmente por lo tóxico que puede ser para la salud este tipo de humo. Las causas del incendios siguen siendo materia de investigación por las autoridades, principalmente el delegado presidencial de la región metropolitana Germán Codina y el alcalde de Cerrillos Johnny Yáñez no han descartado que este incendio fue provocado por terceros debido a la presencia inusual de dos focos de fuego al interior de la fábrica. Asimismo, el jefe comunal Sebián señaló que ha buscado el cierre de esta empresa debido a su ubicación que colinda con un sector residencial. Dijo que la empresa mantiene todos sus permisos al día para operar en este lugar. Situación entonces que sigue en desarrollo en torno a este gigantesco incendio que afecta a esta empresa recicladora de neumáticos en la comuna de Cerrillos. 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
0: La Asociación Chilena de Municipalidades expresa su profunda preocupación por la falta de respuestas definitivas al cumplirse un año de la desaparición de la concejala de Villa Alegre, María Ignacia González. Los detalles con Fernando Ríos.
2: A un año de la desaparición de la concejala María Ignacia González, la Asociación Chilena de Municipalidades expresó su preocupación por la falta de respuestas concretas para resolver un caso que ha conmovido a la comunidad de Villa Alegre y al país entero. A través de un comunicado de prensa, el organismo destacó la figura de González, describiéndola como una concejala ejemplar y una persona comprometida con el servicio público. Asimismo, manifestaron sus inquietudes en torno a los esfuerzos investigativos para esclarecer la verdad de los hechos. La asociación manifestó su solidaridad con la familia de González, así como su compromiso con la defensa de la democracia, seguridad de personas y el respeto irrestricto por la vida, la dignidad y los derechos de la ciudadanía.
0: Municipio de Calama arrendará avión ambulancia para el traslado de pacientes que requieran atención de urgencia en hospitales de Antofagasta o Santiago. Nos informa Arturo Larraín desde Radio Bio Bio en Calama.
3: Los integrantes del Honorable Consejo Municipal aprobaron en forma unánime que el municipio de Calama arriende un avión ambulancia para el traslado en calidad de urgente a aquellos pacientes que requieren una atención ya sea en un establecimiento de salud en Antofagasta o también en Santiago. Se ha informado que para tal efecto se ha dispuesto de 12 millones y medio de pesos para el traslado de cada viaje que se haga con un paciente y a la vez se ha informado que el lapso total de este arrendamiento tenía una duración de 24 meses. El avión ambulancia estará encabezado por un médico, una enfermera, un matrón o matrona según el caso lo requiere y además personal también especializado de salud. Finalmente se ha agregado que desde el lugar donde se encuentra internado el paciente irá una ambulancia para trasladarlo directamente hasta el aeropuerto donde está este amplio la ambulancia y también el retorno a la ciudad de Calama sin mayores problemas. Una noticia que sin duda ha traído gran alegría en la comunidad considerando las largas distancias que tiene Calama para llegar a algunos centros especializados de salud en el país. En Calama, Bio Bio, la radio.
0: Vamos con información desde Valparaíso con Javier Pardo.
4: Policial del momento porque la CIAT de Carabineros fue instruida para realizar diligencias producto de un atropello que se registró en la comuna de Valparaíso en avenida Errázuriz a la altura de Gómez Carreño. Hay que indicar que testigos se señalaron a Carabineros acerca de este atropello y que el conductor del vehículo involucrado se dio a la fuga después de este hecho registrado en la comuna Puerto. La víctima, un hombre adulto chileno, fue trasladado en urgencias al hospital Carlos Mamburen de la comuna de Valparaíso. Sin embargo, en horas de la mañana se confirmó su fallecimiento producto de este atropello registrado en avenida Errázuriz con Gómez Carreño. Diligencias que todavía se encuentran en completo desarrollo por parte de la CIAT de Carabineros, además para determinar al presunto responsable de este atropello fatal registrado en horas de esta mañana en la comuna de Valparaíso. 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
0: Hasta acá la revisión de noticias, 10:08.
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0: Se informan trabajos en la ruta en los siguientes horarios: diurno, nocturno, sin desvíos, con angostamiento de calzada en los siguientes sectores: Paredes, Cuesta Gómez, El Bocal, Aptao. Para consultas, emergencias o información está disponible las 24 horas el teléfono 652-438-888.
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hasta ahora seguimos revisando todos los mensajitos que ustedes nos envían a través de nuestro WhatsApp. Estamos revisándolos desde tempranito. Y nos llega aquí un mensaje de una amiga, Oriana, que nos comenta que en Carretera Austral no regaron sal y hay bastante escarcha. Así es que obviamente el llamado de la radio siempre es a la precaución para tanto conductores como peatones, ¿cierto? Para quienes circulan por ese sector de Carretera Austral. Así es que muchas gracias también por la información que ustedes nos brindan a nosotros. Y no te olvides que nos puedes contactar al más 56 65 222 76 80.

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1: Está el buque, Fernando.
2: 14 de junio de 1982. Ese día, Argentina se rindió ante Gran Bretaña poniendo fin a la guerra de las Malvinas. ¿Qué son las Islas Malvinas? Están ubicadas a unas 300 millas frente a Argentina y la historia dice que las islas fueron avistadas en el año 1592 por el navegante y explorador inglés John Davis. En 1600, un navegante holandés, Sebald van Beert, llegó al archipiélago de las Malvinas y les dio el nombre de Islas Sebald. Fue 90 años después que otro capitán, capitán inglés, John Strong, navegó por el estrecho que separa las Islas Malvinas y lo llamó Estrecho de Falkland, en homenaje a Lucius Carey, segundo vizconde de Falkland. En 1764, varios colonos franceses que provenían de la región de Saint-Malo, en el norponiente de Francia, se establecieron en la Malvina Oriental y de ahí provendría el nombre Malvinas, ya que el gentilicio de los habitantes de Saint-Malo es Malouins o Malouines, de ahí Malvinas. En 1765, los británicos establecieron en la isla Malvina Occidental, pero 5 años después, España compró la parte francesa y en 1774 expulsó a los británicos apelando al Tratado de Tordesillas, ese famoso tratado firmado entre España y Portugal que establecía el reparto de las zonas de navegación del Océano Atlántico, el reparto en realidad del denominado Nuevo Mundo. Después de independizarse de España, Argentina reclamó la soberanía de las islas el año 1820. Y en 1833, Gran Bretaña invadió y retomó el control de las islas que estaba en manos de los argentinos, que desde el año 1892 adquirieron además el Estatuto de Colonia. Durante los siguientes años, la vida en las Islas Malvinas se mantuvo sin cambios, pese a los constantes esfuerzos diplomáticos de Argentina para recuperar el control de las islas. En 1981, los 1.800 habitantes de Malvinas realizaron una consulta en la que una gran mayoría eligió seguir siendo ciudadanos británicos. Pero, mientras tanto, en Argentina, la dictadura militar, encabezada en esa época por Leopoldo Fortunato Galtieri, sufría enormes críticas por su represión y su mala gestión económica. Entonces planearon invadir las Islas Falkland como una forma de promover el sentimiento patriótico y apuntalar su régimen. Esto es bien extraño, porque la idea original era desembarcar, tomar posesión, retirarse, dejar una guarnición simbólica para generar un hecho diplomático. Pero claro, se entusiasmaron con el respaldo que tuvieron y generaron esta verdadera guerra. Como contraparte, en Gran Bretaña, Margaret Thatcher llevaba un gobierno que estaba promoviendo grandes ajustes económicos y también tenía un alto nivel de impopularidad. La guerra sirvió para los dos en un comienzo. Al final, fue la misión simbólica para generar un hecho diplomático. Pero claro, se entusiasmaron con el respaldo que tuvieron y generaron esta verdadera guerra. Como contraparte, en Gran Bretaña, Margaret Thatcher llevaba un gobierno que estaba promoviendo grandes ajustes económicos y también tenía un alto nivel de impopularidad. La guerra sirvió para los dos en un comienzo. Al final,

0: escala a las Islas Malvinas. Sus fuerzas anfibias superaron rápidamente la pequeña guarnición de marinos británicos, que también era algo casi simbólico. Al día siguiente, aparecieron en los diarios británicos las fotos de los marinos y civiles tendidos en el suelo boca abajo, lo que indignó a Gran Bretaña, que dispuso un destacamento naval de 30 buques de guerra para recuperar las islas. En un primer momento, muchos militares argentinos creyeron que Gran Bretaña no iba a cruzar, por así decirlo, el Atlántico y el mundo para ir a defender a sus islas, o lo que consideraban sus islas, pero sí lo hicieron. 8.000 kilómetros separan a Inglaterra de las Islas Malvinas, y por lo tanto, se tomaron varias semanas los buques en llegar al lugar. El 25 de abril fue retomada la isla Georgia del Sur, y después de varias e intensas batallas navales, el 21 de mayo de 1982, las tropas británicas retomaron también la isla Soledad. Y finalmente, el 14 de junio de 1982, las fuerzas argentinas se rindieron y entregaron Puerto Stanley, la capital de las Falkland o Malvinas.
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0: Mario Tapia.
1: A propósito del paso internacional Pichachén, ubicado en la provincia del Biobío, se acordó en un último encuentro binacional bioceánico de autoridades, tanto argentinas como chilenas, con toles integrados en este paso internacional, en el futuro mediano y también corto, mejoramiento digital y reforzamiento de la integridad vial cordillerana. Fueron precisamente los principales acuerdos de este encuentro binacional bioceánico de autoridades de la provincia de Biobío, nacionales, y también pares de Neuquén, Argentina, provincia vecina y surtidora e intercambiadora de muchos productos y también de servicios hacia Chile y también de Chile hacia Argentina, como es por ejemplo el gaseoducto y la producción de gas importante que tiene esta provincia de Neuquén. Se ha indicado que este encuentro binacional tuvo rebetes muy importantes para el mejoramiento de la economía también en la región del Biobío y a nivel nacional. 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

El fortalecimiento mayor del paso Pichachén en la provincia de Biobío asoma como uno de los acuerdos principales en encuentro binacional chileno-argentino. Nos informa

0: Vamos con información policial con Franco Bustamante.
1: Para contarles que esta jornada se desarrollará el operativo para recuperar el cadáver del joven que murió en el volcán Calbuco tras caer desde una altura aproximada de 200 metros por una ladera en el macizo mientras descendía junto a un amigo, quien logró ser rescatado durante la tarde de ayer. A esta hora, el GOPE de Carabineros está a la espera del helicóptero que brindará la Fuerza Aérea para realizar la recuperación del cuerpo de la víctima fatal. De esta manera, durante esta jornada será llevado adelante el operativo, considerando que por el horario, ayer durante la noche los equipos especializados no pudieron realizar las maniobras necesarias para recuperar entonces el cadáver del joven que murió en el volcán Calbuco ayer por la tarde. 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

Y recuerda que puedes seguir acompañándonos desde donde estés revisando, por ejemplo, nuestro portal biobiochile.cl, también a través de la aplicación de la radio o escuchándonos en nuestras distintas frecuencias radiales. Y así de simple es seguir en sintonía de la radio y te seguimos acompañando esta mañana de día domingo.

Oigan, mucha atención, amigos, para todos los amantes del tango, porque se viene un taller de tango gratuito en Puerto Montt. Sí, Dideco y Tango Obsesión invita a toda la comunidad a vivir una experiencia de ritmo, elegancia y conexión. ¿Cuándo es esto? El 17 y 18 de junio, en el siguiente horario, para que lo anotes ahí en tu libretita o en el celular, a las 18 horas hasta las 20 horas. ¿Dónde es esto? En el Salón Ángel Mo, Arena Puerto Montt. Esto es en Egaña 1151. Y va a contar con los instructores Marcela Mancilla Beller y Orlando Nieto Burgos, que son campeones milongueros del mundo senior 2025 y también vicecampeones mundiales de tango senior 2025. Ellos van a estar a cargo de las clases y, como ya te mencionábamos, es una actividad gratuita y que está abierta a toda la comunidad. Esto quiere decir que si no tienes experiencia, no pasa nada. Es también para que vayas a aprender y para que lo pases bien. Así que ya sabes, anda a disfrutar una experiencia llena de ritmo, elegancia y conexión.

Bueno, y este mes se viene cargadito de actividades, ¿cierto? Y también, por ejemplo, de cosas muy especiales como el Huetripantu, que es el Año Nuevo Mapuche, el Día del Padre, la despedida del otoño también, y el mes del medio ambiente. Y también el mes de los pueblos originarios, así es. Y bueno, hay muchas formas de celebrar, por ejemplo, el mes de los pueblos originarios o saber un poco de la historia, que también es muy importante. Y aquí, por ejemplo, en la ciudad de Puerto Montt, en el MUPA, hay, en el museo, hay parte de la historia de estos pueblos originarios. Así es, de cómo ellos, por ejemplo, se desplazaban a través del seno del Reloncaví, cómo vivían. Y esto es un poco de nuestra historia. También es muy importante que de repente se puedan celebrar estas cosas o conocer un poquito más de la historia, sobre todo para nuestros hijos, de estos primeros humanos que vivieron aquí en el seno del Reloncaví. Muy interesante para hacerlo con los niños, como decíamos, y te lo contamos aquí ese datito en la radio.

Y en estos momentos tenemos información para todos los amigos. Semáforos de calle Copiapó con Avenida España, Copiapó con Egaña, Copiapó con Antonio Varas y Copiapó con Ejército. Se encuentran apagados por el momento los semáforos para que tengan mucha precaución. Saeza se encuentra trabajando en el lugar. Así es que mucha precaución, tanto peatones como conductores.

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8: Comenzamos con la revisión de noticias en nuestra zona porque preocupación ha generado en los curanteros y concejales de Calbuco la determinación de la Corte Suprema que permite al propietario el cierre del sitio ubicado en el acceso al Parque Rubén Cárdenas de esa comuna, ubicado en el sector Caicaén. Recordemos que en ese lugar se desarrolla anualmente el curanto más grande del mundo, una de las principales actividades culturales de la región que potencia el turismo cada año. En esa línea, de manera transversal, apelan al diálogo para lograr llegar a un acuerdo con el acceso a este recinto, y no solo considerando el gran curanto, sino también otras actividades recreacionales que permiten el desarrollo en este parque municipal Rubén Cárdenas, que está ubicado entonces en el sector Caicaén de Calbuco. Tomamos contacto con una de nuestras unidades móviles y Javier Pardo.
9: Claro, porque tenemos actualización en torno a este mega incendio que afecta a esta empresa recicladora de neumáticos de nombre TS Chile, ubicada en la comuna de Cerrillo. Es que hace unos instantes el comandante del Cuerpo de Bomberos de Maipú, Claudio Salinas, nos señaló que el incendio, que ha durado por más de 5 horas, se encuentra en estos momentos circunscrito en el predio en el que se originó la emergencia, que según el relato de la gerente general de esta empresa, habría sido al interior de una de las oficinas de la fábrica, apuntando a una pronta intencionalidad del incendio, hipótesis que también fue señalada por el alcalde de Cerrillos. El comandante Salinas, por su parte, agregó que se encuentran en el trabajo de extinción del siniestro y lograr controlar los principales puntos calientes, sin descartar ninguna hipótesis en torno al origen de este incendio, agregando además un punto fundamental, y es que el incendio no mantiene grado de propagación ni a las viviendas ni a las empresas colindantes del sector. Por último, el comandante del Cuerpo de Bomberos de Maipú agregó que se está realizando el retorno parcial de las cerca de 21 personas que fueron evacuadas producto de esta emergencia. Incendio entonces que en esta empresa recicladora de neumáticos que se encuentra circunscrito, pero que sigue en combate por bomberos. 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
8: Comenzó la entrega de subsidios DS1 para más de 2.000 familias de la región metropolitana en el Parque Estadio Nacional. Los detalles con Valentín Obreque.
10: Cerca de 700 personas han llegado durante la mañana al Parque Estadio Nacional para recibir su certificado del subsidio habitacional DS1 correspondiente al segundo llamado de 2025. La actividad beneficiará a 2.094 familias de la región metropolitana y contará con la participación del ministro de Vivienda Iván Poduje, la subsecretaria Natalia Aguilar y el delegado presidencial metropolitano Germán Codina. Junto a la entrega de certificados se desarrolla también una feria inmobiliaria donde los beneficiarios pueden conocer proyectos habitacionales y recibir orientación para aplicar su subsidio. Durante la jornada también se entregarán detalles del próximo proceso de postulación al programa. 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
8: Y volvemos a nuestra zona, tenemos información con Damaris Uriabre.
11: Mejoras en conectividad son parte de las prioridades que han estipulado los municipios que forman parte de la red de comunidades portales de la Patagonia. Municipios que están cercanos o son acceso a parques o reservas nacionales. En esa línea, los municipios que son parte de las regiones de los lagos, Aysén y Magallanes, en la zona sur austral del país, han dado cuenta que es una prioridad para ellos poder avanzar en conectividad, porque esto también fomenta el desarrollo y la llegada de turistas a sus comunidades. 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
8: Hasta aquí la revisión de noticias, 11 horas con 6 minutos.
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0: Eso es Miami.
1: Seguimos revisando todo lo que nos envían a nuestro WhatsApp y nos mandan saludos desde Puluqui. Y nos hicieron recordar que este mes también es la noche de San Juan, el 24 de junio. Sí, se viene una noche mágica donde se mezcla todo esto que es como terrenal con lo celestial, ¿cierto? Y es una noche especial para pedir deseos. Así es que ya sabes, si tienes ahí algún deseo, si necesitas algún trabajo nuevo, si estás esperando que te llegue el amor, ¿cierto? Puedes utilizar esta noche mágica para hacer rituales. Y hay uno que es el de la papa y hay otro también que es escribir 3 deseos y después quemarlos. Los escribes en un papelito y después los quemas. Y hay otros que son un poquito más arriesgados también, que es como saltar una hoguera. Pero ese no lo recomendamos. Así es que, obviamente, prepararse, ¿cierto?, para esta noche de San Juan. Ver también que los mercados ofrecen algunas alternativas para esta noche de San Juan. Así es que muchas gracias por la información. Nosotros siempre estamos atentos a todo lo que nos comentan a través de nuestro WhatsApp.

0: Investigan un homicidio en Valdivia. La información con Diego Malverde.
1: El hecho se registró en una plaza de la población Mensel de Valdivia y de acuerdo a los antecedentes entregados por la PDI, comenzó debido a una riña porque el autor confeso de este homicidio increpó a la persona que resultó fallecida porque habría acosado a una hermana. Es por ello que el atacante sacó de sus vestimentas un cuchillo, provocándole una puñalada en el tórax, lo que generó el fallecimiento de la víctima en el lugar. El autor confeso de esta situación se encuentra detenido y se espera que dentro de esta jornada enfrente la audiencia de control de detención y eventual formalización. Las indagatorias siguen a cargo de la Brigada de Homicidios de la PDI y el Laboratorio de Criminalística. En Valdivia, Bio Bio, la radio.
0: La Defensoría Penal Pública del Biobío denunció un descontrol al interior del Centro de Internación de Coronel. La información con Fabián Polanco.
2: Una directa crítica al Servicio de Reinserción Social Juvenil denunciando un descontrol al interior del Centro de Internación de Coronel hizo la Defensoría Penal Pública del Biobío a raíz del último episodio de violencia en ese recinto y que dejó como saldo 3 jóvenes con lesiones por arma blanca. Consultado sobre la situación en el Centro de Internación para Adolescentes, que sería el más violento del país, el defensor regional Osvaldo Pizarro apuntó a la responsabilidad del servicio que reemplazó al CENAME al no tener, dijo, programas de reinserción ni medidas para impedir el ingreso de drogas a este establecimiento.
3: Lo ocurrido da cuenta de que las condiciones de habitabilidad son precarias, la ausencia de rutinas permanentes para los jóvenes que se encuentran en internación en dicho centro y la ausencia de mecanismos de control para el ingreso de drogas. Sumado ello a lo que la Corte de Apelaciones de Concepción estableció en orden a que el Servicio Nacional de Reinserción Social Juvenil debía adoptar todas las medidas necesarias para garantizar la seguridad e integridad física de los adolescentes que se encuentran privados de libertad, no se está cumpliendo.
2: Según los trabajadores del Servicio de Reinserción Social Juvenil, el Centro de Internación de Coronel supera incluso a la cárcel de adultos de Concepción en el número de elementos prohibidos que son decomisados. Esto durante los ingresos que debe realizar personal de gendarmería y que en el último tiempo, aseguran los trabajadores, ha ingresado al menos una vez al mes al recinto debido a riñas y episodios de violencia. En Concepción, Bio Bio, la radio.
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1: Las tandas de penales en las finales de Copas del Mundo representan la máxima expresión del drama, presión y destino en este, el deporte rey. Solo 3 ediciones en la historia de la FIFA se han definido desde los 12 pasos, cada una con una narrativa única que transformó la gloria y la tragedia futbolística. La final de Estados Unidos en 1994 entre Brasil e Italia fue histórica por 2 razones. Fue la primera en terminar sin goles tras 120 minutos de juego y la primera en decidirse por penales. Victoria de Brasil por 3-2. Las otras 2 definiciones de este tipo en citas planetarias fueron Italia-Alemania en 2006 y Argentina-Francia en Qatar 2022.
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Ayer ya estábamos comentando al aire que hasta el día miércoles más o menos duran estos días, entre comillas, buenos. Porque también van a estar helados, ausente de lluvia, pero muy helados. Así que para todos los amigos que de repente aún no se han vacunado por X motivo, vayan a vacunarse porque la carga viral está súper alta y este clima está propicio para los resfríos. Así que ya saben, bueno, pueden asistir a centros de salud familiar, por ejemplo, o centros de vacunación. Por ejemplo, está la página diprese.minsal.cl, donde pueden ver los distintos puntos de vacunación que están habilitados. Así que dicho esto, aún están a tiempo y así cuidas tu salud y también la de tu familia.

0: La CUT en la provincia de Biobío no descarta movilización por los recortes presupuestarios anunciados por el gobierno. Nos amplía información Maricel Venegas desde Radio Biobío en Los Ángeles.
1: Los gremios de la salud en Biobío se reunieron con autoridades parlamentarias por sus aprensiones en los recortes anunciados por el gobierno en distintos programas. En este sentido, estuvo presente el senador Gastón Saavedra, quien indicó que solo al hospital se le estarían recortando cerca de 2.700 millones de pesos, lo que va a repercutir directamente a las familias más vulnerables de la provincia del Biobío, y que es por esta razón que la red de protección social, según su juicio, se está viendo destrozada, dijo, por las políticas que está instaurando el Ejecutivo. Por su parte, Cristian Concha, quien es presidente de la CUT en la provincia del Biobío, sostuvo que la situación en salud es compleja con los recortes presupuestarios, pero también lo que tiene que ver con que se relativizan los casos de hostigamiento y malos tratos que viven los funcionarios dentro de los recintos de salud, y por lo cual hace poco se condenó también a un caso que sucedió en el hospital de Los Ángeles. Es por eso que no descartaron algún tipo de paralización debido a este complejo escenario que se vive en la salud. 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
2: Carlos Stange Klein nació en 1885 en el seno de una familia de colonos alemanes luteranos establecidos en el Valle de Chamisa. Trabajó un tiempo en una cervecería en Valdivia, pero a los 21 años debió regresar a Puerto Montt tras el fallecimiento de su padre, don Enrique Stange Eder. De él aprendió su oficio en el taller de muebles. Se casó con Teresa Vistuba Browning. El matrimonio tuvo 5 hijos. Comenzó trabajando en obras para la Armada en sectores aislados o como la isla San Pedro, el faro de la isla Guafo y las bodegas portuarias de Río Ibáñez. En 1910 se construyó el regimiento Llanquihue y cuando el ejército decidió trasladarse, Carlos se quedó con el terreno de Cuesta Santa Teresa. Allí inauguró la empresa Carlos Stange y Compañía, exactamente el 18 de septiembre de 1910, durante el primer centenario de Chile, por lo que la llamó Aserradero y Barraca Centenario. La familia Stange prácticamente creó el barrio Santa Teresa. La cuesta fue una ruta construida por su abuelo para conectar con el sector de Chinchinchico, donde la familia tenía un fundo dedicado a la crianza de ganado y lechería. En 1909 construye una hermosa casa patronal de estilo alemán en los terrenos donde hoy está INACAP. Con los años, Carlos Stange Klein se transformó en uno de los más importantes industriales madereros de la zona sur austral, propietario de varios fundos, en algunos de los cuales se extraían alerce y otras maderas nativas. Construyó muchos edificios característicos de la región, como la Casa de Otto Hardesheim, el Hotel Montt y el Vicente Pérez Rosales, la Población 18 de Septiembre, los hospitales de Ancud y Castro, y en otras regiones, la Oficina de Tierras y Colonización de Aysén, la Población Lorenzo Arenas en Concepción o la Población Perú en Valdivia, entre otros. Carlos fue socio cooperador de la primera compañía de bomberos y del Club Aéreo de Puerto Montt, miembro destacado de la Iglesia Luterana y del Club Alemán, que presidió por varios periodos, entre otras afiliaciones. Su Buick Eagle negro de 1949 era el auto más espectacular de la ciudad y lo facilitaba para las visitas de presidentes de la República o candidatos a presidente. En 1958 ocurrió un hecho que produjo gran conmoción en la comunidad. Un deslizamiento de tierras destruyó la casa del capataz del Aserradero y Barraca Centenario, don Guillermo Cordero. Falleció él y toda su familia. Fue tan fuerte el impacto que el cuñado de Carlos, don Reinaldo Vístuba, murió de un ataque al corazón. Algunos han pensado que este hecho quizás aceleró la muerte de don Carlos Stange Klein, que ocurrió solo pocos meses después, a los 73 años. Tras el terremoto del 60 que permitió la expansión de la empresa familiar, vino un periodo en extremo difícil. Surgieron fuertes competidores y variables sustantivas del mercado que llevaron a la quiebra a la constructora. Y en 1984 cerró la barraca. Pero sus descendientes siguieron trabajando por varios años como constructores de los lagos. La chicharra que anunciaba los cambios de turnos en la Barraca Centenario hoy está instalada en un poste afuera de la Cuarta Compañía de Bomberos de Puerto Montt. Un tributo, hoy silencioso.
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0: El presidente del Partido Nacional Libertario, Johannes Kaiser, arremetió contra el gobierno y se declaró contrario al cobro del CAE por parte de la Tesorería General de la República. Los detalles con Sebastián Catalán.
1: El ex aspirante a la presidencia y líder del Partido Nacional Libertario, Johannes Kaiser, utilizó su cuenta de X para manifestar su total rechazo a las acciones de cobro que la Tesorería General de la República ejerce contra los deudores del crédito con aval del Estado. En la publicación, Kaiser afirmó que el Partido Nacional Libertario protege la privacidad y la independencia de los poderes del Estado, motivo por el cual se oponen firmemente a que la Tesorería tenga la facultad de embargar fondos de las cuentas y a que cualquier funcionario público pueda acceder a la información financiera de las personas sin autorización de un juez. Además, el ex candidato presidencial agregó que rechazan la exigencia obligatoria de la clave única para ingresar a las redes sociales ante las especulaciones que el gobierno del presidente José Antonio Kast estaría analizando que el ingreso a estas plataformas sea mediante dicho método para así restringir el acceso a menores de edad. 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
0: El senador socialista Juan Luis Castro afirmó que los primeros 100 días del presidente Kast en el ejercicio del mando han estado marcados por la improvisación y la ausencia de un proyecto sólido. Los detalles con Josefa Chiamaro.
2: Según el senador socialista, los primeros 100 días del gobierno del presidente José Antonio Kast han estado marcados por diversas dificultades. Al respecto, Castro señaló que un cambio de gabinete, un vacío relevante en materias de seguridad y la tramitación de un megaproyecto de reforma tributaria que ha tenido un desarrollo complejo en la Cámara y que además, a su juicio, favorece a los sectores de mayores ingresos, han complicado todo el panorama de la administración. Asimismo, indicó que este escenario se ha visto acompañado por una caída relativa en las encuestas y por altos niveles de improvisación en la práctica. Mientras que, en paralelo, la oposición se encontraría en un proceso de búsqueda de equilibrio con el objetivo de ejercer un rol constructivo sin renunciar a sus convicciones propias. Finalmente, el senador señaló que en la población persisten preocupaciones relevantes, tales como el alto nivel de endeudamiento, el aumento del costo de la vida y las cifras de desempleo. Factores que se contrastarían con las promesas de campaña del presidente Kast. 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
14: Comenzamos esta revisión de noticias contándoles que a solicitud de la defensa de Daniel Ibáñez, presidente de la Fundación Participa, se realizará el próximo 24 de julio una audiencia de reapertura de la investigación del caso Convenios en la región de Los Lagos, pero que indaga la arista de la Fundación Participa. Recordemos que son dos investigaciones por el caso Convenios en la región de Los Lagos. La segunda, que se cerró recientemente, indaga el traspaso de 1.200 millones de pesos a la Fundación Participa, la que, si bien ejecutó el convenio para regularizar títulos de dominio en sectores urbanos de la región de Los Lagos, terminó anticipadamente porque no tenía toma de razón de Contraloría y se devolvieron fondos. Sin embargo, según la investigación que ha llevado adelante el Ministerio Público, la rendición de esos fondos en algunos aspectos ha sido fraudulenta, justificando de forma indebida dineros que finalmente se usaron en pagar créditos de consumo personales o, por ejemplo, colegiaturas, lo que no corresponde según los términos del programa. Todo ello se está investigando. Recientemente el Ministerio Público solicitó el cierre de la investigación, pero la defensa de uno de los imputados, el presidente de Fundación Participa, solicitó la reapertura de la causa, lo que se revisará el próximo 24 de julio. Y con 21 detenidos terminó un operativo policial en las comunas de Lota y Coronel. Desde Concepción nos amplía Verónica Valenzuela.
15: Con un gran despliegue policial, incluso con la presencia de un helicóptero, la Policía de Investigaciones desarrolló un operativo masivo este sábado en las comunas de Lota y Coronel, que de acuerdo a fuentes de la radio ya tendría los primeros resultados, con domicilios allanados e incluso personas detenidas. Los datos que maneja la radio es que se habrían allanado más de 35 domicilios en Lota, en distintos sectores. A esto se le suma un domicilio en la comuna de Santa Juana y además otros más de 10 domicilios intervenidos en distintos sectores de la comuna de Coronel. Hay alrededor de 21 detenidos, esto tanto en Lota como en Coronel. Además, se incautó droga de distintas especies, dinero en efectivo, armas de fuego y cartuchos de distinto calibre. Esto en un operativo que lleva a cabo la Policía de Investigaciones, que permite desarticular bandas delictuales que mantenían una estructura compuesta por imputados con funciones definidas y que además tenían control territorial en distintos sectores, tanto de Lota como de Coronel, que se dedicaban a la comercialización y acopio de drogas. Son 21 las personas detenidas. Detenciones hasta el momento en un operativo que, según fuentes de la radio, se seguiría desarrollando. Por lo tanto, nos vamos a quedar bien atentos a cómo se desarrolla y cuáles son los resultados. En Concepción, Bio Bio, la radio.
14: Volvemos a la zona, tenemos información con Franco Bustamante.
16: La comunidad del sector Puntilla de Isla Tenglo cuenta desde ahora con dos estanques de emergencia para enfrentar incendios. Esto tras una alianza entre la municipalidad y la empresa Suralis. Esta iniciativa se concretó mediante un comodato entre la Casa Edilicia y la Junta de Vecinos número 52, Isla Tenglo Puntilla, y se complementa con un convenio además entre el Departamento de Gestión de Riesgo de Desastres y Emergencias, al igual que el Cuerpo de Bomberos para impulsar una serie de capacitaciones para prevenir incendios y preparar a la comunidad ante emergencias, fortaleciendo de esta manera la capacidad de respuesta, de los habitantes de Isla Tenglo, quienes, recordemos, durante años han manifestado sentirse inseguros en caso de siniestros de este tipo. 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
14: El diputado de Renovación Nacional, Diego Chalper, valoró la decisión del Ejecutivo de otorgar urgencia a dos proyectos de ley destinados a fortalecer las facultades de las policías. Más detalles con Josefa Chamaro.
17: El parlamentario manifestó su conformidad con el hecho de que el gobierno haya recogido su propuesta, denominada como Ley Naín Retamal 2.0, la cual contempla 5 proyectos de ley. Además, valoró la decisión de que 2 de estas iniciativas, que ya se encuentran en tramitación, cuenten con urgencia por parte del Ejecutivo. En esa línea destacó que el gobierno consideró relevante avanzar en estas materias, especialmente en un contexto donde, a su juicio, existen sectores que buscan debilitar la acción de carabineros, mientras que ellos apuntan a fortalecerla. Asimismo, indicaron que existe una plena sintonía de objetivos con el Ejecutivo y expresaron su confianza en que se otorgue discusión inmediata tanto a estos proyectos como a la iniciativa que busca endurecer las penas en casos de robos en grupo conocido como turbazos.
14: El diputado del Partido Comunista, Marcos Barraza, criticó el plan de gobierno de los primeros 100 días del presidente Kast, afirmando que su objetivo es debilitar el Estado. Detalles con Sebastián Catalán.
1: El parlamentario del Partido Comunista, Marcos Barraza, se refirió en duros términos al plan de gobierno ejecutado por el presidente José Antonio Kast, donde apuntó a la estrategia empleada desde La Moneda como un método enfocado en la debilitación del Estado. Además, Barraza afirmó que los primeros 100 días de gobierno del mandatario no han sido una improvisación como se refieren muchas personas desde la oposición, sino que hay una hoja de ruta bastante marcada, la cual está orientada en la reducción de la capacidad de acción del Estado y en favorecer a los sectores de mayores ingresos. También resaltó que no se han visto proyectos serios destinados a mejorar áreas tales como la educación, seguridad, salud ni urgencias sociales, por lo cual cree que estos no son errores aislados, sino decisiones políticas que ponen los intereses del 1% más rico por sobre las necesidades de las grandes mayorías.
14: Y la ciudad de Carabineros investiga un atropello fatal en Valparaíso. Lucas Peña nos informa.
18: Así es una custodia que estaba realizando Carabineros en el lugar donde se registró este atropello fatal en la comuna de Valparaíso. Esto, recordemos, en Avenida Errázuriz, a la altura de la calle Gómez Carreño. Recordemos, un atropello que ocurrió cerca de las 6 de la mañana. El conductor se dio a la fuga, según la información entregada por los testigos, y la víctima de este atropello, horas más tarde, falleció en el hospital Carlos Van Buren de la comuna de Valparaíso. La custodia que estaba realizando Carabineros era a la espera de la llegada de la sección de investigación de accidentes del tránsito, que por instrucción de la Fiscalía estarán a cargo de las respectivas diligencias. Solamente hace unos minutos la CIAD ya llegó al lugar para iniciar con esas respectivas diligencias, así que estaremos ampliando la información en el transcurso que avancen todos estos trabajos que realizará la CIAD en el lugar donde se registró este atropello fatal en la comuna de Valparaíso. En la región de Valparaíso, Bio Bio, la radio.
14: 12 del día con 8 minutos.
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Bueno, avanza el día, ¿cierto? Y para todos aquellos amigos que están de repente pensando en salir a hacer caminatas, trekking, ¿cierto? Siempre es bueno sugerirle así como un par de cositas para que lo tengan en consideración. Y lo primero, por ejemplo, cuando nosotros vamos a estos parques nacionales, ¿cierto? Estos recintos, es registrarnos en la entrada, ¿cierto? También, si vamos a visitar parques, como les decíamos, o senderos, utilizar el equipamiento que se requiera, ¿cierto? El que sea necesario. Por ejemplo, un buen calzado, ropa cómoda, llevar agüita también para hidratarse. Si vas a llevar, por ejemplo, alguna cosita para comer, también hay zonas donde se puede comer. No se puede comer en todo el parque, ¿cierto? Y, por supuesto, no ir solos. Porque, obviamente, por cualquier accidente que pueda suceder, hay muchas personas que les gusta visitar estos lugares solos, pero no se recomienda, ¿cierto? Y, obviamente, verificar con anterioridad condiciones climáticas, los ingresos también de algunos accesos, porque de repente cuando se presenta mucha lluvia, ¿cierto?, mucho viento, se cierran algunos senderos de algunos parques. Y hay páginas, por ejemplo, como CONAF, que siempre están actualizando su información. Así es que, dicho esto, a disfrutar, pero siempre con responsabilidad.

0: Una seguidilla de robos afecta a la Cruz Roja de Penco. Valesca Belmar con los detalles.
1: Por cuarta vez en una semana, desconocidos ingresaron a robar a la Cruz Roja de la comuna de Penco, así lo denunció una de las voluntarias de esta organización. La seguidilla de robos se inició el pasado lunes y hoy nuevamente delincuentes ingresaron a este recinto para robar alimentos, ropa, entre otras especies de este lugar ubicado en el centro de la comuna de Penco. Además, han generado daños al interior de este recinto, según las voluntarias, realizaron la denuncia en Carabineros, que están solicitando apoyo para implementar medidas de seguridad, ya que reiteramos, es el cuarto robo que en una semana afecta a la Cruz Roja ubicada en la comuna de, entre otras especies de este lugar ubicado en el centro de la comuna de Penco. Además, han generado daños al interior de este recinto, según las voluntarias, realizaron la denuncia en Carabineros, que están solicitando apoyo para implementar medidas de seguridad, ya que reiteramos, es el cuarto robo que en una semana afecta a la Cruz Roja ubicada en la comuna de Penco. 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

Bueno, para todos los amigos que están buscando panoramas, la Orquesta de Cámara de Puerto Montt presenta solistas y sinfonías temporada 3. Bueno, y el repertorio dice más o menos así: empiezan con una obertura de La Flauta Mágica, después viene el concierto número 2 en si menor, el primer movimiento, también van a estar con el solista Abraham Brecas, luego sigue Suite Mangata y sinfonía número 8 en si menor inconclusa. Bueno, van a contar con la invitación de la directora Virginia Vergara. ¿Y esto sería cuándo? El viernes 26 de junio a las 19 horas. ¿En dónde? En el Teatro Diego Rivera, Puerto Montt. Pero ojo, que esto es con entrada general y sería de 10.000 pesos. Para adulto mayor y estudiantes está a 6.000 pesos y la venta de entrada la encuentras en Portal Disc. Así es que es. Esa es la información para que queden todos invitados y puedan disfrutar de la Orquesta de Cámara de Puerto Montt.

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1: Se informan trabajos en la ruta en los siguientes horarios: diurno nocturno, sin desvíos y con angostamiento de calzada en los sectores Paredes, Cuesta Gómez, El Bocal, Aptao. Para consultas, emergencias o información está disponible las 24 horas el teléfono 652-438-888.
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Bueno, y en la mañana te estábamos contando que hoy día es el Día Mundial del Donante de Sangre. Y uno de nuestros queridos auditores nos comenta también que esto se celebra cada 14 de junio para agradecer a los donantes voluntarios y concientizar a la población acerca de la necesidad de, permanente de disponer de sangre y sus derivados para salvar vidas. Así es. Así que ya saben, ya se celebra hoy día el Día Mundial del Donante de Sangre y obviamente están invitados todos a que puedan formar parte de estas campañas. Y bueno, avanzó la mañana, ¿cierto? Pasó volando y cada vez falta menos para el radiograma del mediodía. Así es que quédate, no te vayas, quédate siempre en sintonía de la radio.

propósito del Día Mundial del Donante de Sangre, se nos olvidaba comentarte algo. Sí, porque donar sangre ofrece beneficios significativos para la salud del donante, así como escuchaste, incluyendo la renovación de glóbulos rojos, la reducción de los niveles de hierro que disminuye el riesgo de enfermedades cardiovasculares, los infartos, ¿cierto?, los accidentes cerebrovasculares y además un chequeo médico gratuito. Y además estimula la circulación y ayuda a depurar triglicéridos y brinda bienestar emocional. Así es que obviamente quedan todos invitados a estas campañas de donación de sangre, porque ya sabes, dona sangre y salva vidas.

Bueno, nosotros siempre estamos revisando todos los mensajitos que ustedes nos envían y hace un tiempo atrás nos comentaban que denunciaban ustedes, los auditores, que en redes sociales de repente se ve muchos avisos de empleo de reclutadores de distintas instituciones y son avisos fraudulentos que están ligados obviamente a estafas. Así es que ojo para todos quienes están de repente buscando una oportunidad laboral, ¿cierto? Que están en búsqueda de empleo, porque dentro de estas plataformas digitales se ven muchos anuncios, muy atractivos por cierto, bien decorados, y resulta que son estafas finalmente. Entonces hay que tener cuidado de no caer en eso. Por lo general, siempre son desde perfiles que tienen fotos dudosas, borrosas, que no se ve el logo, por ejemplo, de una empresa como establecida, y suben estas ofertas, por ejemplo, en páginas de empleo, ponen, no sé, se solicitan tantos cargos y no dan mayor información. Así que mucha precaución de no caer en estas estafas.

Bueno, y ya se nos viene el invierno. Sí, el invierno, una de las épocas más temidas porque son las de más bajas temperaturas. Y aquí te vamos a dejar algunos consejitos para que te puedas ir preparando, ¿cierto? Por ejemplo, mantener dentro de nuestro hogar y en nuestro lugar de trabajo siempre la ventilación, para que podamos de repente evitar, ¿cierto?, esta carga viral y, por sobre todo, evitar, ¿cierto?, los cambios de temperatura. Si estamos en las casas donde de repente hay mucha calefacción y vamos a salir, tenemos que, o nos vemos en la obligación de salir abrigados, tapar la garganta para que no tengamos problemas, ¿cierto?, y no nos resfriemos. Y también, muy importante, es cuidar la alimentación, porque si nos pilla con las defensas bajas, ahí vamos a tener problemas, obviamente. ¿Y ustedes cómo se preparan para recibir el invierno? Por ejemplo, nosotros tomamos harta agüita y vitaminas. Así es que les dejamos esos consejos aquí en la radio y no te vayas porque ya se vienen más noticias.

Ya son las 12:55. Ya falta menos para una nueva revisión de noticias, ¿cierto? 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Así es que quédate, no te vayas, sigue en sintonía de la radio.

Y bueno, nos comentan los vecinos del sector de Lagunitas, el sector Las Canchas, que están desde ayer sin agua. Ellos ya informaron a APR, pero aún no hay respuesta. Así es que esperamos que les puedan reponer el suministro de agua, ¿cierto? Lo más pronto posible. APR Lagunitas. Así es que les dejamos esa información y esperamos que se queden con nosotros porque ya se viene el radiograma del mediodía.

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2: Un gigantesco incendio afectó a una empresa recicladora de neumáticos en la comuna de Cerrillos. Bomberos continúan extinguiendo las llamas, mientras que las autoridades no descartaron intencionalidad en el siniestro. La CIA de Carabineros investiga un atropello con resultado de muerte registrado en el Gran Valparaíso. Testigos del hecho señalaron que el conductor del vehículo involucrado se dio a la fuga tras el siniestro vial. Detenido se dejó uno en masivo operativo policial realizado en las últimas horas en las comunas de Lota y Coronel para desarticular organizaciones dedicadas al tráfico de drogas. Este lunes el gobierno podrá urgencia en dos proyectos para fortalecer las facultades policiales. El oficialismo respaldó la medida, mientras que la oposición la rechaza y presentó una iniciativa para anular los artículos más controvertidos de la ley Naim Retamal. La operación Tokio dejó en evidencia las falencias que presenta el sistema financiero nacional, luego de ser detenidos dos miembros del Tren de Aragua que trabajaban en entidades bancarias del país. Expertos coinciden en que el trabajo en conjunto entre instituciones estatales y privadas es clave para evitar estos delitos. La desaprobación del presidente José Antonio Kast alcanzó un máximo ligado al 56.7%, mientras que su nivel de aprobación se situó en un 30.5%. Esto de acuerdo con los datos entregados por la encuesta Pulso Ciudadano. La ministra de Salud, May Chomalí, cuestionó el impacto del aumento del gasto en salud y concitó apoyo desde el Colegio Médico y a sus exautoridades. La acusación contra Nicolás Grau suma críticas transversales, cuestionando los vicios jurídicos del libelo y instrumentalización en el Congreso. Comienza a regir nueva ley anti-evasión, en la cual, similar a la propuesta del Registro Nacional de Vándalos, castiga mediante pérdida de beneficios sociales contra quienes no paguen el transporte público. Expertos aseguran que la política avanza en la dirección correcta para reducir la evasión del metro y de buses. El Ejecutivo ingresará mañana al Congreso las nuevas indicaciones del proyecto de sala cuna universal, a la espera de las propuestas que tendría el nuevo plan laboral que adelantó el ministro de Hacienda, Jorge Quirós. En materia internacional, el negociador jefe iraní afirmó que es imposible seguir adelante con Estados Unidos si no cumple sus compromisos en el Líbano, país que Israel volvió a atacar hoy. Pese a las declaraciones iraníes, el embajador estadounidense ante la ONU afirmó que el presidente Donald Trump está convencido de que el acuerdo con Irán se firmará hoy. La colisión de dos helicópteros en un barrio en la zona oeste de Río de Janeiro deja un saldo de al menos 6 personas fallecidas.
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2: ¿Qué tal? ¿Cómo estás? Buenas tardes. 13 horas con 5 minutos de esta jornada de domingo 14 de junio. Comenzamos las noticias independientes. Más de 20 detenidos y 40 domicilios intervenidos dejó un mega operativo realizado este sábado en distintos sectores de Lota, Coronel, en la región del Biobío. El procedimiento permitió desarticular bandas delictuales que se dedicaban a la venta y acopio de droga. Verónica Valenzuela, desde Radio Biobío en Concepción, nos cuenta más.
5: Con un gran despliegue policial que incluso contó con la presencia de un helicóptero, la Policía de Investigaciones realizó allanamientos a más de 40 domicilios en la cuenca del Carbón en la región del Biobío. El objetivo fue desarticular bandas delictuales que operaban bajo control territorial en diferentes sectores de Lota y Coronel, donde se dedicaban a la comercialización y acopio de droga. Auditores de la radio del sector Buen Retiro de Coronel dieron cuenta del gran despliegue policial, donde incluso se sintieron, dijeron, balaceras.
6: Anoche me levanté a la Maragüita y vi que andaba un helicóptero entre Camilo, Laojí, no sé, por ahí en ese sector. y luego acá en Buen Retiro a la entrada se sintió una balacera como de 20 tiros y después atrás de Buen Retiro de nuevo otra balacera.
5: 21 personas resultaron detenidas, 7 de ellos con orden en vigente y un menor de edad. Tras los allanamientos se incautaron más de 1.900 gramos de sustancias ilícitas, entre ellas cocaína, cannabis y ketamina. Así lo indicó el Seremi de Seguridad en el Biobío, Richard Soto.
7: Este importante operativo desarrollado por la PDI y el Ministerio Público en las comunas de Lota y Coronel permitió desarticular organizaciones dedicadas al tráfico de drogas, logrando la detención de 21 personas, la incautación de sustancias ilícitas, dinero en efectivo, armas y municiones. Con este trabajo permanente estamos demostrando el fortalecimiento de la seguridad de las vecinas y vecinos de la región del Biobío.
5: En los domicilios se encontró además 2 armas de fuego y munición de distintos calibres. Entre los sectores intervenidos se encuentran Villa El Edén, en Villa Los Aromos, Población El Roble, Lota Green y Lautaro, en la comuna de Lota. A esto se le suman, entre otros, Población O'Higgins, Pablo Neruda y el sector La Toma, en Coronel. Los detenidos pasarán a controles de detención, a excepción de uno que quedó en libertad y apercibido.
2: Continúan las labores de bomberos para extinguir los últimos focos de un incendio de grandes proporciones que afectó a una empresa recicladora de neumáticos en la comuna de Cerrillos. Las autoridades regionales y municipales señalaron que no se descarta intencionalidad en este siniestro, mientras que vecinos del sector denunciaron malas prácticas por parte de la empresa afectada. Tenemos un contacto con una de nuestras unidades móviles en la capital junto a Javier Pardo.
8: Sí, efectivamente, porque una gigantesca nube de humo negro ha sido visible desde distintos puntos de la región metropolitana y ha afectado a los vecinos de Cerrillos a raíz de este incendio que ya se ha prolongado por más de 6 horas. Específicamente se trata de un siniestro que ha afectado a la empresa TS Chile, una recicladora de neumáticos ubicada en la intersección de Avenida Pedro Aguirre Cerda con Piloto Acevedo, donde cerca de las 6 de la mañana comenzaron a propagarse las llamas al interior de esta fábrica, movilizándose rápidamente la totalidad del Cuerpo de Bomberos de Maipú con apoyo regional y de otras compañías de la capital debido a la alta combustión que genera, bien digo, el caucho de los neumáticos y la intensidad del fuego. Además, la principal preocupación se debió a que esta empresa colinda con un sector residencial y con otras instalaciones de carácter automotriz, por lo que existía un alto riesgo de propagación. Afortunadamente, se logró evitar una emergencia mayor y de manera preventiva fueron evacuadas más de 21 familias que residen en las cercanías de la zona afectada. Precisamente, según pudimos conversar con la gerente general de la empresa, lo que finalmente fue consumido por las llamas corresponde a un patio de acopio que contenía más de 50 toneladas de polvo de mezcla asfáltica, material que, según señaló, estaba listo para ser exportado al extranjero para este próximo lunes. Fue cerca de las 11 de la mañana cuando el comandante del Cuerpo de Bomberos de Maipú, Claudio Salinas, a quien vamos a pasar a escuchar, señaló que el incendio se encuentra circunscrito y sin riesgo de propagación hacia las viviendas colindantes.
9: El incendio ya se encuentra circunscrito en el predio donde se originó la emergencia. Evitó la propagación hacia las viviendas colindantes con una efectividad importante.
8: Claro, además se ha autorizado que las personas regresen paulatinamente a sus hogares siguiendo las recomendaciones entregadas por Senapred debido a la intensidad del humo altamente tóxico producto de la combustión de neumáticos. Aquí hay que precisar un punto importante y es que en torno al origen de este incendio, que si bien continúa siendo materia de investigación y deberá ser esclarecido por equipos especializados de bomberos, las autoridades que llegaron hasta el lugar no descartaron intencionalidad en el hecho. Tal fue el caso del delegado presidencial de la región metropolitana, Germán Codina, quien explicó que no se descarta la intervención de terceros debido a la presencia inusual de 2 focos de fuego al interior de la fábrica.
10: No se descarta intencionalidad en esto. Hay 2 focos distintos y eso es muy extraño. Y evidentemente esperamos que bomberos pueda terminar de controlar el incendio para que después se inicien las investigaciones pertinentes.
8: Sobre esto último, según el relato de la gerente general de la empresa, el fuego se habría originado preliminarmente en una oficina donde se encontraban instaladas cámaras de seguridad. Sin embargo, esta información deberá ser confirmada por los peritajes que realicen los equipos especializados de bomberos. Y lo que sí es cierto es que fueron varios los vecinos que viven en las inmediaciones de la empresa quienes manifestaron su rechazo a la presencia de esta fábrica en el sector. La razón se debe también a que este tipo de emergencias, que según señalaron podían ocurrir tarde o temprano, cuestionaron además la gran cantidad de neumáticos almacenados en el recinto y acusaron problemas sanitarios asociados al funcionamiento de la empresa. Escuchemos a uno de los vecinos que atendió el micrófono de la radio.
11: Esto ha sido denunciado más de dos veces en la empresa irresponsable, la cual no sé si está legal o ilegal, pero este fue un siniestro que puede haber pasado a mayores. Y nosotros estamos acá a un metro de un cerro de caucho. Y así no se puede vivir, o sea, de ninguna manera.
8: Otro vecino, por su parte, señaló que existe presencia de plagas de ratones en el sector y aseguró que como comunidad llevan más de dos años solicitando que esta empresa deje de operar en una zona donde residen principalmente adultos mayores.
12: Aparte de los neumáticos tenemos plagas de ratones, algunas personas con alergia, porque hay neumáticos que vienen de distintos lados de Chile, que vienen a parar acá, y el acopio está excedido, o sea, no es un acopio legal el que está en este momento.
8: Sí, pese a estas demandas ciudadanas, le consultamos precisamente a la Municipalidad de Cerrillos respecto de los permisos de funcionamiento de la empresa TS Chile, y fue el alcalde de la comuna, Johnny Yáñez, quien señaló que si bien comparte la opinión de que la fábrica no debiera operar en un sector residencial, explicó que el incendio se habría originado en un área distinta a la que había sido fiscalizada junto a la Seremi de Salud, agregando que el municipio no puede adoptar medidas como el cierre de una empresa cuando esta cuenta con autorización sanitaria vigente. Escuchemos al jefe comunal.
13: Esto se realizó hace tres meses atrás por denuncia de los mismos vecinos en renta. Una vez que ordenan, viene la Seremi de Salud y autoriza que siga funcionando este lugar. Por lo mismo, imposible que nosotros podamos realizar el cierre o la clausura de este inmueble.
8: Situación entonces en torno a este incendio que a esta hora continúa generando una columna de humo negro producto de la combustión del caucho, pero que sin embargo, como lo decíamos, el fuego se encuentra circunscrito y durante las próximas horas debería quedar completamente extinguido este incendio que afectó a esta empresa recicladora de neumáticos en la comuna de Cerrillos. Vanessa.
14: Sí, Javier, preguntarte algunas cosas que llaman bastante la atención a propósito de las declaraciones, ¿no?, que tú nos compartías. La primera tiene que ver con que nos señalabas que habrían dos focos, o este incendio se habría propagado a propósito de dos focos distintos. Uno, decías tú, que se da al interior de una de las oficinas, por supuesto que tenía cámaras de seguridad y que van a tener que revisarse, eso es parte de la investigación, pero el otro foco finalmente, ¿dónde se produce? ¿Estaban cerca uno del otro?
8: No, este segundo foco, según lo que, bueno, al fin y al cabo es lo que dice la versión de bomberos, es que fue en un patio de acopios, que si bien decíamos, son cerca más de 50 toneladas de polvo de mezcla asfáltica. En ese patio es donde se origina un foco de este incendio. Y claro, falta por saber cuál es el segundo foco, porque uno es la versión que entrega finalmente la gerente general de esta empresa, pero al fin y al cabo el testimonio oficial es el que vamos a recabar próximamente con los voluntarios de bomberos, que son los que llevan a cabo la investigación.
14: Perfecto, es una noticia entonces en completo desarrollo. Vamos a mantener líneas abiertas contigo, Javier, en caso de cualquier nuevo antecedente. Buenas tardes.
8: Líneas abiertas, muy buenas tardes.
2: 13 horas con 15 minutos. Un joven murió tras caer 200 metros por una ladera del volcán Calbuco mientras descendía del macizo en la región de Los Lagos. La emergencia desplegó al golpe de carabineros y a la Fuerza Aérea. Los detalles con Franco Bustamante desde Radio Bio Bio en Puerto Montt.
15: La víctima fatal iba acompañada de un amigo, quien alertó a la policía uniformada del retén del sector Correntoso de Puerto Montt sobre la caída del hombre, lo que activó el operativo de búsqueda, rescate y recuperación del cuerpo. Así lo confirmó el mayor de la sexta comisaría de carabineros de la capital regional de Los Lagos, Hardy Wenul.
16: La víctima manifiesta que al subir al volcán Calbuco y al regresar en el momento del descenso, su amigo sufre una caída de aproximadamente unos 200 metros kilómetros perdiendo el contacto. De esta manera se efectúan las coordinaciones tanto con Senapred como asimismo con la tercera brigada aérea, a fin de poder coordinar la extracción.
15: Para el procedimiento, por instrucción del Ministerio Público, coordinaron el apoyo de un helicóptero de la Fuerza Aérea, al igual que personal especializado del GOPE, sumado al apoyo del Cuerpo de Voluntarios Socorro Andino de la zona, quienes confirmaron el deceso del hombre, que cayó por una ladera del volcán Calbuco. 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
2: Un hombre murió apuñalado en una plaza de Valdivia. Carabineros detuvo al autor confeso. Los detalles con Diego Malverde, de Radio Vivido en Valdivia.
21: El hecho se registró en la población Mensel, en una plaza ubicada en la esquina de los Picaflores con Lientur, donde ocurrió una riña que involucró a un hombre de 51 años con antecedentes policiales y también a la persona que terminó fallecida. Según los antecedentes de la PDI, todo comenzó por una discusión debido a que el atacante encaró a la víctima porque habría acosado a su hermana. Es por ello que en medio de la riña sacó un cuchillo y lo apuñaló en el tórax, provocándole la muerte en el lugar. El subprefecto Hugo Leal, jefe de la Brigada de Homicidios de Valdivia, señaló que el hombre muerto aún no es identificado.
22: La víctima, una persona de sexo masculino, se encuentra aún sin identificar. Sin embargo, su identidad será corroborada a través de las pericias correspondientes realizadas por nuestro laboratorio. En cuanto al imputado, se encuentra detenido.
21: La detención del autor confeso del hecho fue realizada por carabineros, mientras que la investigación quedó a cargo de la Brigada de Homicidios y el Laboratorio de Criminalística de la PDI. El cadáver del hombre apuñalado fue trasladado al servicio médico legal para la autopsia y el detenido sería presentado este domingo al juzgado de garantía para el control de detención y formalización. 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
2: El reforzamiento del paso internacional Pichachén en la provincia del Biobío fue uno de los temas principales en un reciente encuentro binacional chileno-argentino efectuado en la provincia de Neuquén. Nos informa Mario Tapia, de Radio Biobío en Los Ángeles.
23: La instancia reunió autoridades de ambos países, entre ellas representantes de los Ministerios de Energía, Relaciones Exteriores y Obras Públicas, además de parlamentarios, gobernadores y electores vinculados al desarrollo de Vaca Muerta, uno de los mayores yacimientos de gas y petróleo no convencional del mundo. Al respecto, la diputada del Distrito 21, Arauco, Biobío y Lota, Johanna Pérez, asistió a este encuentro en representación de la Cámara de Diputados junto a autoridades de Biobío, indicando que en este intercambio comercial la presencia y operación del Paso Pichachén en la provincia del Biobío será fundamental para el desarrollo y crecimiento de la provincia de Biobío.
24: Para abordar desafíos que lleva la relación binacional, pero especialmente con acento en la región del Biobío y la provincia de Neuquén, porque creemos que ahí hay mucho espacio desde nuestro corredor bioceánico que conecta con Pichachén y una ruta que va a beneficiar a comunas de nuestra región. Por cierto, también se habló de todo lo que es la apertura con nuestros puertos.
23: El fortalecimiento de Pichachén, de acuerdo a lo conversado en este encuentro binacional, pasará a modernizar toda la planta tecnológica, la operación digital integrada y el reforzamiento de las vías cordilleranas por ambos países, según manifestó la parlamentaria. 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
2: puertas de que se cumplan 100 días desde que el gobierno de José Antonio Kast asumiera el mando del país. Una serie de errores ha significado un rediseño en el funcionamiento político. En este sentido, en el oficialismo proyectan con buenos ojos lo que se viene para la segunda mitad de la administración, mientras que la oposición es enfática en que los errores no responden a inexperiencias políticas, sino a una forma de ver la política. Es información que vamos a revisar en cualquier momento, una situación que sin duda estamos atentos a todos los informes, todas las actualizaciones con respecto al tema de los porcentajes de aprobación y desaprobación. Los detalles los tiene Josefa Xiomaro.
0: Efectivamente, ya van a ser 100 días desde que el presidente José Antonio Kast asumió la conducción del país, periodo que ha estado marcado por una serie de desaciertos y pugnas internas en el Palacio Presidencial de la Moneda. De hecho, tal como comentaba Vanessa durante la jornada, nuevas cifras de la encuesta Pulso Ciudadano complejizaron el escenario para el desempeño del Ejecutivo. Por un lado, la desaprobación alcanzó un máximo del 56,7%, mientras que la aprobación llegó al 30,5%. Cabe recordar que esta es la mayor desaprobación registrada por un presidente, superando el 55,6 que había alcanzado el propio Kast en la última encuesta de abril de este año. A esto se suma que la última semana estuvo marcada por dos grandes errores que abrieron un nuevo flanco político para el mandatario. Retomando estos errores, se encuentra la investigación en Fiscalía contra el embajador chileno en Israel, Gabriel Zaliasnik, por presuntos nexos con Luis Hermosilla. Las críticas llegaron principalmente desde la oposición, porque la decisión del Ejecutivo es que se mantendrá en el cargo a pesar de la indagatoria en curso. Asimismo, se produjo la salida del Seremi número 22 en lo que va de gobierno, correspondiente a Jorge Carrillo, quien se desempeñaba como titular de la Seremi de Salud de la región de Ñuble. Dentro de este conjunto de hechos también se consideran errores comunicacionales anteriores, el recambio ministerial, la filtración de oficios que comprometían programas sociales, entre otros. Al respecto, los parlamentarios oficialistas observan este escenario con cautela, especialmente en el sentido de que reconocen equivocaciones, pero se mantienen optimistas al sostener que aún hay tiempo de equilibrar la balanza. Así lo consignó, bien digo, el diputado republicano Agustín Romero, quien además consideró que las situaciones que han enfrentado el gobierno se explican en gran medida por errores de la administración anterior.
1: Hablan de improvisación, sean los mismos que dejaron los déficits mayores a los proyectados en materia económica, errores pero garrafales en las estimaciones fiscales y una situación económica que obligó a adoptar medidas de ajuste con un presupuesto totalmente desfinanciado. Este gobierno está enfrentando esos problemas con transparencia, de frente al país y con mucha responsabilidad.
0: En la oposición la visión es distinta. De hecho, el diputado comunista Marcos Barraza indicó que esto no responde a improvisaciones, sino que es una decisión política de priorizar los intereses de un sector de la sociedad.
3: Por eso, estos no son errores aislados, son las consecuencias de una decisión política que pone los intereses del 1% más rico por delante de las necesidades de las grandes mayorías.
0: Por último, otro antecedente relevante de los últimos días es el nuevo escenario fiscal proyectado por el gobierno, el cual presentó el propio ministro de Hacienda, Jorge Quirós, quien abandonó la promesa de campaña y modificó la meta de déficit estructural a 1,5% del PIB al año 2030.
3: Política que pone los intereses del 1% más rico por delante de las necesidades de las grandes mayorías.
0: Por último, otro antecedente relevante de los últimos días es el nuevo escenario fiscal proyectado por el gobierno, el cual presentó el propio ministro de Hacienda, Jorge Quirós, quien abandonó la promesa de campaña y modificó la meta de déficit estructural a 1,5% del PIB al año 2030. Gracias, Josefa. Buenas tardes.

0: 13:24. A puertas de que la comisión revisora inicie su sesión en la Cámara Baja, la ofensiva opositora contra el ex titular de Hacienda, Nicolás Grau, enfrenta duros cuestionamientos transversales. Tanto juristas como parlamentarios acusan una preocupante fragilidad legal en el texto, alertando sobre el riesgo institucional de utilizar esta máxima herramienta fiscalizadora como un arma política carente de fundamentos constitucionales sancionables. Es parte de la polémica que en torno a esta acusación constitucional contra el exministro de Hacienda Nicolás Grau, impulsada por el Partido Nacional Libertario y el Partido Republicano. Los detalles con Juan Oporto.
1: Y continúa la polémica en torno a la acusación constitucional contra el exministro de Hacienda, Nicolás Grau, impulsada por el Partido Nacional Libertario y el Partido Republicano. Cabe recordar que el exsecretario de Estado es apuntado por presuntas inconsistencias y graves errores en las proyecciones de deuda pública elaboradas durante la tramitación de la Ley de Presupuestos 2026. Sin embargo, ya académicos y abogados han advertido sobre las debilidades jurídicas del libelo acusatorio. En entrevista con el Mercurio de hoy, la expresidenta del Tribunal Constitucional, Marisol Peña, manifestó que esta ofensiva representa un resquebrajamiento del Estado de Derecho. Al ser consultada, la ex magistrada señaló que la acción contra Grau, predominan los sentimientos por sobre los argumentos jurídicos. Esto se debe a que el texto invoca principios constitucionales que operan como orientaciones y directrices, pero no como deberes legales cuyo incumplimiento pueda sancionarse a través de este mecanismo. Asimismo, criticó que ambas cámaras no hayan actuado de manera preventiva para interpelar al entonces ministro con anterioridad.
2: Por lo tanto, yo hago un llamado sobre todo a la centroderecha, a Chile Vamos, a que sean responsables, a que no caigan en una situación que nos puede llevar a un escenario donde tengamos acusaciones constitucionales cruzadas, porque acciones sacan reacciones.
1: La cuña que acaban de escuchar eran declaraciones sobre el diputado del Partido por la Democracia, Raúl Soto, quien reconoció que el escenario se presentó complejo en la Cámara Baja y realizó un llamado a la responsabilidad. En ese sentido, el parlamentario también argumentó que una cosa es criticar la gestión financiera de un secretario de Estado y otra, muy distinta, es utilizar esta herramienta de fiscalización como una arma política para deslegitimar y acusar dolo basándose en faltas constitucionales que, a su juicio, no existen. Volviendo a la ex magistrada del Tribunal Constitucional, Marisol Peña, también consideró que una interpelación previa podría haber profundizado el diálogo político, evitando que el caso escalara hasta ser calificado como una conducta contraria a derecho. Escuchemos sus declaraciones.
3: Si existían advertencias previas conocidas por el Congreso provenientes del Consejo Fiscal Autónomo del Fondo Monetario Internacional, no se entiende por qué no se activaron antes los mecanismos de fiscalización de que dispone la Cámara de Diputados.
1: Finalmente, este lunes sesionará la Comisión Revisadora de la Cámara de Diputados para fijar el cronograma y los horarios de recepción de los invitados. Entre ellos, recordemos, figura el también exministro de Hacienda, Mario Marcel, quien ya confirmó su asistencia para el próximo miércoles. Todo esto se da en el marco de una acusación que anticipa una estrecha votación en la Cámara Baja, escenario que ha llevado a la defensa de Nicolás Grau a buscar fuerzas y apoyos en el Senado. 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

0: el centro de internación de Coronel y que hace unos días dejó 3 jóvenes heridos por arma blanca. Desde el Ministerio de Justicia, si bien el Seremi reconoció la preocupación por el tema, atribuyó a la violencia a la peligrosidad de los menores privados de libertad. Fabián Polanco tiene el reporte.
1: Una directa crítica al Servicio de Reinserción Social Juvenil denunciando un descontrol al interior del Centro de Internación de Coronel hizo la Defensoría Penal Pública del Biobío a raíz del último episodio de violencia en ese recinto y que dejó como saldo 3 jóvenes con lesiones por arma blanca. Consultado sobre la situación en el Centro de Internación para Adolescentes, que sería el más violento del país, el defensor regional Osvaldo Pizarro apuntó a la responsabilidad del servicio que reemplazó al Sename al no tener, dijo, programas de reinserción ni medidas para impedir el ingreso de drogas al recinto.
2: Lo ocurrido da cuenta de que las condiciones de habitabilidad son precarias, la ausencia de rutinas permanentes para los jóvenes que se encuentran en internación en dicho centro y la ausencia de mecanismos de control para el ingreso de drogas. Sumado ello a lo que la Corte de Apelaciones de Concepción estableció en orden a que el Servicio Nacional de Reinserción Social Juvenil debía adoptar todas las medidas necesarias para garantizar la seguridad integral física de los adolescentes que se encuentran privados de libertad, no se está cumpliendo.
1: Según los funcionarios del Servicio de Reinserción, el Centro para Imputados y Condenados Menores de Edad supera a la cárcel de adultos de Concepción en la cifra de elementos prohibidos decomisados este año y ante la frecuencia en las riñas y ataques, el personal de gendarmería presenta un ingreso diario al lugar. Sobre esta grave situación, el Seremi de Justicia en el Biobío, Robert Contreras, expresó la preocupación del Ministerio, pero atribuyendo la realidad a la peligrosidad de los jóvenes privados de libertad, sin admitir problemas con el ex-Sename.
3: Acá lo que se debe tener en cuenta es el alto grado y compromiso criminológico que tienen los jóvenes. Para ello estamos utilizando diferentes herramientas como los allanamientos, la presencia permanente de gendarmería y el apoyo constante a nuestros funcionarios. Seguiremos en esa senda, seguiremos trabajando en ello con el objetivo de poder procurar la tranquilidad del centro, pero asimismo realizar las denuncias respectivas al Ministerio Público, como asimismo también las sanciones al interior del centro cuando corresponda.
1: Desde su lanzamiento en la región en enero de 2025, el Servicio de Reinserción Social Juvenil no ha logrado hacer frente a los problemas de violencia ni al ingreso y al consumo de drogas, así como los ataques al personal con trabajadores agredidos e incluso secuestrados.
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0: Con esperanza de recuperar parte de los millonarios recursos adeudados, los productores lecheros afectados por la crisis de Chilolac reaccionaron al inicio del proceso de liquidación voluntaria de la empresa decretado por el juez de letras de Ancudes. Detalles desde Radio en Chiloé con Hans Barrows.
5: La medida permitirá determinar el patrimonio disponible y avanzar en la venta de activos para responder a las obligaciones pendientes con trabajadores, proveedores y también acreedores. Uno de los afectados es el productor lechero de Castro, Luis Álvarez, quien mantiene una acción de cobro por cerca de 150 millones de pesos. El agricultor señaló que existe optimismo respecto a que los bienes de la empresa permitan cubrir parte de las deudas.
6: Bueno, la esperanza que tenemos los productores es que en realidad los bienes que hay alcancen para pagar las deudas que tiene la planta, que tiene la sociedad en este momento, y creemos que sí, debería andar bien todo. Estamos esperanzados de eso. Sí, nosotros tenemos cobro ejecutivo de las facturas que estaban pendientes de pago y eso está ya todo en el sistema judicial. Aproximadamente son como 150 millones de pesos, el caso mío. Después hay otros productores con 200, hay otros con 25. 5 con 30, en ese rango más o menos.
5: Álvarez agregó que el cierre de la planta obligó a varios productores del sur de Chiloé a dejar la actividad lechera y reconvertirse hacia la producción de carne debido a la falta de compradores para su leche. Sin embargo, sostuvo que aún existe infraestructura disponible para retomar el rubro en caso de que surja una nueva alternativa de carácter industrial. En Chiloé, Bio Bio, la radio.
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0: Bueno, la operación Toque. sitio dejó en evidencia las deficiencias de seguridad del sistema financiero en el país, luego de la detención de dos ejecutivos bancarios pertenecientes al Tren de Aragua. Expertos y autoridades del mundo bancario coinciden en que el crimen organizado ya se instaló en nuestras entidades formales, junto con la manera correcta de enfrentarlo es el trabajo en conjunto. Detalles con Sebastián Catalán.
7: Hace algunas semanas, la Fiscalía dio un histórico golpe a los recursos económicos del Tren de Aragua en el país al desarticular una red de lavado de dinero que movilizó 75 mil millones de pesos. La operación denominada Tokio concluyó con 17 personas formalizadas por delitos de organización delictiva, extorsiones, blanqueo de capitales, narcotráfico y contrabando automotriz. Entre los involucrados figuran dos empleados de las entidades financieras Santander y Banco Estado, quienes, no obstante, operaron de forma externa a las plataformas bancarias para cometer los ilícitos, dado que carecían de los permisos informáticos requeridos dentro de las instituciones. Posteriormente se reveló que las entidades bancarias sí habían remitido reportes de operaciones sospechosas a la unidad de análisis financiero respecto de ciertos implicados en la operación Tokio. Estas alertas se emitieron incluso con 2 años de anterioridad, tras lo cual el organismo fiscalizador derivó dichos antecedentes a la Fiscalía. Para el presidente de la Asociación de Bancos, José Manuel Mena, este caso evidencia una problemática que es imposible ignorar: el riesgo latente de que las mafias organizadas intenten infiltrarse en la banca formal y captar trabajadores dentro de diversas entidades, lo cual representa una amenaza severa que genera máxima alerta.
8: Debiera haber una acción más conjunta entre el público-privado, en este caso la UAF, y las entidades obligadas, de manera de poder actuar según la directriz que la misma UAF mencione: cerrar cuenta, abrir, mantener la cuenta mientras se efectúa el análisis.
7: Otra de las temáticas que encendió las alarmas es la revelación de la plataforma de criptomonedas PlusPay, creada por el Tren de Aragua para el lavado de sus activos financieros. Pese a que la Comisión para el Mercado Financiero aclaró que estaba inscrita en su registro regulatorio, nunca contó con autorización para operar. Por su parte, el ex PDI experto en seguridad, Carlos Collao, aseguró que en el mercado de las monedas virtuales, al ser un área relativamente nueva en el sistema bancario nacional, existe mayor dificultad para hacer una trazabilidad de los fondos, por lo cual los grupos criminales usan esto como una ventaja. Además, afirmó que el trabajo conjunto entre las entidades bancarias, policiales y Ministerio Público es clave para combatir estos delitos.
9: Todas las alertas o todas las personas que están por sobre jerárquicamente de estas personas que mueven esta cantidad de dinero tienen que ser supervisados por las personas que ejercen ese control. No solamente les tiene que llamar la atención que un ejecutivo abra una cantidad específica de cuentas.
7: El desenlace de la operación Tokio no solo definirá el futuro penal de los 17 imputados, sino que forzará al Estado y al sector privado a elevar con urgencia los estándares de seguridad y cooperación entre sí, con el fin de frenar el avance del crimen organizado en el país.
10: Claro, a propósito de esta información que tú entregas, Sebastián, es importante destacar que esto es una nota que salió la semana pasada, información recabada por La Tercera, que habla de al menos dos plataformas de nombre Coiway y Orions, que habrían sido usadas con el fin de lavar dinero del Tren de Aragua, esto para convertir una parte de ese dinero en criptomonedas, que es lo que tú nos señalas. Coiway no registra operaciones de algunos de los imputados, de estos dos que nos mencionabas, desde hace más de un año. Están inscritos, sí, en la Comisión para el Mercado Financiero, cuentan con la autorización del regulador y están registrados ante la Unidad de Análisis Financiero, la UAF. En tanto, Orions dijo que en 2018 se inscribió voluntariamente ante la UAF y que cuentan con un manual de prevención y detección del lavado de activos debidamente actualizado y de acuerdo con los estándares de la circular número 62. Además, esta última dijo que están en proceso de inscripción. O sea, llama la atención cómo ha ido escalando esto, los mecanismos, ¿no?, que utiliza el crimen organizado para, de cierto modo, blanquear estos dinero. Y me quedo yo con al menos lo que tú mencionabas, que todo se remite, ¿no?, a un trabajo conjunto entre las instituciones.
7: Claro, tal como mencionas, el 29 de mayo fue cuando se destapó esta operación. Va poco más de 2 semanas y han ido creciendo cada día los antecedentes, conjunto va avanzando la investigación. Respecto a lo que mencionaba la Comisión para el Mercado Financiero, justamente ellos decían que si bien estas empresas estaban inscritas en su registro, no contaban con autorización para operar. Por lo mismo se refiere el presidente de la Asociación de Bancos, José Manuel Mena, respecto a que es difícil realizar un control cuando todavía no existe el trabajo mancomunado. Por eso él invita tanto al Ministerio Público como las policías, como también las asociaciones bancarias, a ponerse en esta palestra de trabajar de manera mancomunada para poder detectar estos ilícitos. Si no, de otra manera va a ser muy complicado, ya que tal como mencionaban, el crimen organizado aparentemente ya está inserto en nuestras plataformas oficiales y formales del país.
10: Qué peligroso. Muchas gracias, Sebastián.
7: De nada, Vane.
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0: 20 minutos nos separan ya de las 2 de la tarde. Luego de integrarse al Consejo Nacional de Salud, el gobernador regional de Los Lagos, Alejandro Santana, confirmó que el proyecto del nuevo hospital para Rahue en Osorno debe reorientarse debido a la realidad económica del sector y la priorización de atenciones en salud. Se trata de una iniciativa largamente demandada en una comuna que cuenta con un recinto provincial sobreexigido por el aumento de las atenciones. Los detalles desde Radio Bebío en Osorno con Eduardo Palacios.
1: Para entender la necesidad de un nuevo hospital para esta comuna, hay que señalar que sobre el 60% de quienes residen en Rahue, en el sector poniente de Osorno, se atienden en el Hospital San José, un centro de alta complejidad para toda una provincia y que en su historia reciente se reforzó por etapas a partir del 2007, con todo lo que un hospital de alta demanda requiere. Sin embargo, el aumento sostenido de la población estrecha su capacidad, lo que llevó a reactivar el 2022 la solicitud al Ministerio de Salud para evaluar la factibilidad de un nuevo hospital para Rahue. Un año después, el proyecto avanza a etapa de prefactibilidad. El 2024 inicia la búsqueda de terrenos clave para su desarrollo, siendo incorporado a la cartera de proyectos de salud de la comuna. Pese a las justificaciones, el gobernador regional de Los Lagos, Alejandro Santana, que se sumó recientemente al Consejo Nacional de Salud, afirma que se debe ser realista ante un presupuesto restringido, decisiones centralizadas y una comuna que debe aceptar la revisión de prioridades.
2: Caemos en una realidad no solamente regional en Rahue o comunal en Rahue, realidad que cae en un presupuesto nacional, donde hay alguien desde Santiago, que son la política centralista que vimos en Chile, de acuerdo a la ley de presupuesto, que toma las decisiones. Por ejemplo, en materia de cáncer, nuestra región de Los Lagos tiene una prevalencia de mortalidad de un 33% versus una prevalencia nacional de un 19%. Ahí hay un problema. Entonces, Rahue es una comuna prácticamente, pero requerimos de darle un sentido de realismo.
1: Estas afirmaciones se dan en medio de la preocupación del Consejo Regional por la falta de definiciones del Ministerio de Salud respecto al financiamiento del proyecto de nuevo hospital para Rahue en Osorno, iniciativa que forma parte de la cartera de infraestructura sanitaria priorizada para la región junto a otros recintos hospitalarios. En Osorno, Bio Bio, la radio.
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0: El negociador jefe iraní en las conversaciones de paz, Mohamed Bakir Khalibaf, afirmó este domingo que es imposible hablar de seguir adelante con Estados Unidos si no cumple sus compromisos en el Líbano, país que Israel volvió a atacar hoy. Si careces de voluntad, la capacidad para cumplir tus compromisos, es imposible hablar de seguir adelante, dijo en ex Khalibaf, en una aparente referencia al acuerdo de paz con Estados Unidos. El también presidente del Parlamento iraní afirmó que los nuevos ataques de Israel contra el barrio Daieh de Beirut han demostrado una vez más que Estados Unidos carece o bien de la voluntad de cumplir sus compromisos o bien de la capacidad para hacerlo. Y aseguró que Washington no puede obtener concesiones dando luz verde a Israel. La táctica del policía bueno, policía malo ha quedado obsoleta, dijo. El embajador estadounidense ante la ONU, Mike Waltz, afirmó este domingo que el presidente Donald Trump está convencido de que el acuerdo con Irán para poner fin a la guerra se firmará hoy. El presidente tiene toda la intención de que el acuerdo se produzca. Dejaré los detalles concretos y el calendario a la Casa Blanca, apuntó Waltz en una entrevista en el programa This Week de ABC News. El representante ante la ONU indicó que los iraníes son negociadores increíbles, difíciles, a los que se suma el hecho de que le está costando mucho obtener orientación de su líder supremo y de que no siempre están de acuerdo dentro de su equipo. Sin embargo, reiteró que Trump y los negociadores estadounidenses están convencidos de que el acuerdo se cerrará hoy. El líder republicano anunció el sábado que hoy se firmará el acuerdo con Irán para poner fin a la guerra, lo que permitirá reabrir el inmediato estrecho de Hormuz. El ejército israelí mató este domingo al menos a 4 gazatíes e hirió a otros 7 en un ataque con dron en los aledaños del mercado de Al-Madoun, detrás del hospital Al-Yemen Al-Said, en el campamento de refugiados de Yabilia, al norte de la franja, informaron fuentes mediáticas del hospital Shifa. Las víctimas, que fueron atacadas en una ubicación a apenas decenas de metros de la línea amarilla, donde las tropas israelíes deberían permanecer, según el acuerdo de alto el fuego del pasado octubre, fueron trasladadas a este último centro hospitalario debido a la falta de hospitales operativos en el norte de Gaza por el asedio israelí. El hospital Shifa recalca que la cifra de fallecidos podría aumentar en las próximas horas debido a la gravedad de algunos de los heridos. Horas antes, el ejército israelí había matado a un hombre de unos 30 años con un ataque en el sur de Gaza, el enclave palestino, donde un niño de 13 años también murió en la noche del sábado por las heridas causadas por un ataque israelí que hace una semana confirmaron fuentes médicas. La colisión de dos helicópteros la mañana de este domingo en el barrio de Recreiro, dos bandeirantes en la zona oeste de Río de Janeiro, en Brasil, deja un saldo de al menos 6 personas fallecidas, según informaron fuentes oficiales. En declaraciones a medios de comunicación, el portavoz del Cuerpo de Bomberos, Fabio Contreiras, detalló que el accidente aéreo se registró exactamente a las 8:59 hora local, 11:59 hora local acá en nuestro país, y que al llegar los equipos de rescate localizaron inicialmente 5 cuerpos dentro de una de las aeronaves. La sexta víctima fatal fue hallada en el segundo helicóptero, el cual cayó a unos 100 metros de distancia del primer punto de impacto. Una de las aeronaves se incendió tras caer dentro de un estacionamiento privado y el fuego destruyó a unos 20 automóviles eléctricos que se encontraban estacionados en el lugar.
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0: La ministra de Salud, May Chomalí, afirmó en una entrevista al Mercurio que el aumento del gasto en el sistema no se ha traducido en una mayor producción hospitalaria. Sus declaraciones generaron respaldo, aunque con matices. Los detalles con Valentina Obreque.
1: Tal como decías, la ministra de Salud, May Chomalí, afirmó que el aumento del gasto en salud registrado durante los últimos años no se ha traducido en la misma proporción en un incremento de la producción hospitalaria. La secretaria de Estado sostuvo que si bien siempre son necesarios más recursos para responder a las necesidades de la población, también existen problemas de gestión que deben ser abordados para mejorar la atención de los pacientes. La ministra también planteó la necesidad de reducir gradualmente la brecha entre el presupuesto aprobado y el gasto efectivo del sistema público de salud, luego de que el año pasado se registraron sobregastos superior a los 2 billones de pesos. Entre las áreas que a su juicio requerían revisión, mencionó la utilización de pabellones quirúrgicos, las compras de prestaciones fuera de la red pública, las licencias médicas prolongadas y el funcionamiento de las sociedades médicas. Un diagnóstico que encontró respaldo en el exministro de Salud, Jaime Mañalich, quien coincidió con el análisis de la ministra.
2: Y en ese sentido, la ministra tiene razón en señalar que hay que buscar espacios de eficiencia para que esa producción, acorde al gasto que ha aumentado, realmente sea más eficiente y aumente también.
1: Una mirada similar expresó la presidenta nacional del Colegio Médico, Ana María Arriagada, quien sostuvo que el diagnóstico planteado por la ministra es correcto, aunque enfatizó que la red pública de salud responde a la demanda asistencial con los recursos que tienen disponibles.
3: Yo diría que nosotros somos una red de salud pública que produce con lo que tiene bastante y más. Otra cosa es el tema de eficiencia, y en la ineficiencia se puede hacer cosas, sin duda. Se puede hacer más con los recursos que tenemos, claro. Y a nosotros nos parece que el diagnóstico de la ministra es correcto.
1: Y en el ámbito político, el presidente de la Comisión de Salud del Senado, Juan Luis Castro, advirtió que los problemas que enfrenta la salud pública tampoco se resolverán reduciendo los recursos destinados al sector.
4: O sea, las inyecciones de recursos al sector efectivamente no se han traducido en una mejor gestión y una mayor productividad, por ejemplo, en las listas de espera quirúrgica. Eso es correcto. Sin embargo, también hay que decir que no se logra mejorar la gestión bajando los recursos o estrangulando el sistema, por ejemplo, con un recorte de 400.000 millones de pesos.
1: Mientras el gobierno busca reducir la brecha entre el presupuesto y el gasto efectivo en salud, el debate quedó instalado entre autoridades, gremios y parlamentarios. El desafío, coinciden los distintos actores, será mejorar la gestión y la productividad del sistema sin afectar la atención de los pacientes ni la capacidad de respuesta de una red pública que continúa enfrentando una alta demanda y extensas listas de espera.
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0: La senadora de Renovación Nacional por la región de Valparaíso, Camila Flores, se enfrenta a una nueva acción judicial en su contra, una demanda por más de 18 millones de pesos de un proveedor de su campaña. Según la investigación exclusiva de BioBioChile.cl, la trama incluye a una ex candidata de la UDI, supuestos empresarios chinos que estaban dispuestos a financiar a cambio de mantener línea directa con Flores y calendarios magnéticos que nunca fueron pagados. Flores niega la presentación y aseguró que ejercerá su derecho a defensa en tribunales. Holguín con la información.
6: La senadora de Renovación Nacional, Camila Flores, se enfrenta a una nueva acción judicial en su contra luego de que un proveedor de su campaña al Senado la demandara por una deuda superior a 18 millones de pesos. Según información exclusiva de BioBioChile.cl, la demanda se centra en la fabricación de 40.000 calendarios magnéticos con su imagen, los cuales, según el proveedor, fueron encargados por la senadora. Sin embargo, Flores niega haber solicitado estos servicios y asegura que los hechos se esclarecerán en el ámbito judicial. La trama involucra a María Esther Munier, exdirectora regional del Senda y excandidata al de Valparaíso por la UDI, quien habría actuado como intermediaria entre empresarios chinos y la campaña de Flores en una reunión que se concretó en un restaurante del barrio Poniente de Viña del Mar el 27 de octubre, encuentro en el que también participó el ex cónyuge de Flores, Percy Marín. Según aseguran fuentes consultadas, los empresarios de nacionalidad china decidieron apoyar a la senadora de derecha buscando establecer una línea directa con la parlamentaria a cambio de ese apoyo financiero. En el reportaje se señala como evidencia del nexo una conversación con el ex asesor de la senadora Julio Lillo, quien solicitó por mensajes al sobrino de la imprenta la entrega de los calendarios magnéticos. Además, constan fotografías de una escolta policial de Flores retirando parte del material publicitario desde la imprenta a un vehículo fiscal, lo que añade complejidad al caso. La cientista política y académica del Centro de Estudios para la Gestión Pública de la Universidad de Valparaíso, Javiera Arce, recordó que la normativa actual eliminó la donación de empresas y, de acuerdo a la ley, cualquier persona natural que done no puede superar las 350 UF, equivalente a poco más de 14 millones de pesos.
7: De acuerdo a la misma ley, cada persona natural que done no puede donar a ninguna campaña de senador o diputado más de 350 UFs. Y esa es la única forma de hacerlo. Podría ser esta donación en afiches, por ejemplo, pero eso también tiene que quedar declarado y jamás 18 millones de pesos.
6: La demanda busca que Flores pague la deuda pendiente mientras que la senadora mantiene su posición de desconocimiento sobre el encargo y espera que el proceso judicial aclare los hechos. En respuesta a la investigación de la radio, Flores respondió por escrito: no existe orden de compra, guía de despacho ni antecedente alguno que acredite una solicitud o contratación realizada por mi parte. Estos hechos serán debidamente esclarecidos y acreditados ante la justicia, instancia en la que ejerceré plenamente mi derecho a defensa.
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0: Siete minutos faltan ya para las 2 de la tarde. Falta de ambición en el país en torno a las áreas protegidas, criticaron alcaldes en medio del octavo encuentro de comunidades portal de áreas protegidas en la Patagonia, requiriendo mejoras en conectividad y mejorar inversión para parques y reservas nacionales. Damaris Ubiabre, de Radio Vida en Puerto Montt, con los detalles.
9: Esta semana en Puerto Montt se desarrolló el octavo encuentro de comunidades portal de las áreas protegidas de la Patagonia chilena, que reúne a 26 municipios de las regiones de Los Lagos, Aysén y Magallanes, donde se plantearon dos ejes relevantes: mejoras en la conectividad de los parques y reservas nacionales, junto con aumentar la inversión para su resguardo. La vicepresidenta de la Asociación de Municipios de Aysén y alcaldesa de Lago Verde, Claudia Valdés, planteó las necesidades de conectividad.
10: Hoy día los grandes desafíos para todos los municipios y particularmente nuestro territorio tiene que ver con la conectividad y el acceso también a los bienes de uso público, porque todas las comunas hoy día somos vecinas, compartimos espacios con parques, con reservas, pero lamentablemente una de las grandes brechas que tenemos son los accesos.
9: Mientras que el alcalde de Puerto Varas, Tomás Gárate, dijo que el Estado de Chile está al debe en inversión para áreas protegidas.
11: Y ahí yo creo que nos falta ante todo como país más ambición. La situación de las áreas protegidas a nivel nacional es bastante precaria. Es algo que ha trascendido en los gobiernos desde las últimas 3 décadas al menos. La inversión per cápita que destina nuestro Estado a las áreas protegidas está muy por debajo de los promedios OCDE.
9: En la misma línea, el presidente de la Asociación de Municipalidades de Magallanes y alcalde de Cabo de Hornos, Patricio Fernández, llamó a romper la estacionalidad.
12: Se habla de protección de áreas silvestres y todo, pero ¿qué nos falta? No solamente más usuarios, sino que nos falta la protección, nos falta apoyar a CONAF, que sean 50 durante todo el año, porque sí, no sea solamente un turismo invernal o un turismo de primavera, sino que tiene que ser un turismo de 4 estaciones que nos permita darle fortalecimiento a esto que hoy día se verán débil.
9: Además, se destacó la mejora de la carretera austral anunciada por el presidente en su cuenta pública. Sin embargo, señalaron que es importante planificar adecuadamente el turismo por las externalidades negativas que puede acarrear. En Puerto Montt, Bio Bio, la radio.
0: El transporte de carga e infraestructura vial permitirá aumentar la conectividad comercial entre la provincia de Neuquén, la Araucanía y los puertos de la región del Biobío. En julio se espera comenzar con un proyecto piloto asociado al yacimiento de hidrocarburos de Vaca Muerta. Nos informa desde Radio Biobío en Temuco, Rodrigo Aguilera.
13: Actualmente varios países del Mercosur trasladan carga cruzando la frontera en el paso internacional Pino Achao, en la cordillera de Lonquimay, una ruta que cruza la comuna de Victoria, donde se está proyectando un corredor bimodal que permita, en una primera etapa, facilitar el traslado de maquinaria desde los puertos de la región del Biobío hasta el yacimiento Vaca Muerta en Neuquén, Argentina. El alcalde de la comuna de Victoria, Javier Jaramillo, indicó que existe una alianza estratégica con la empresa de ferrocarriles porque el yacimiento de Vaca Muerta está en crecimiento.
14: Alianza estratégica con ferrocarriles, lo que hoy día se está hablando de un corredor bimodal, precisamente de lo que está ocurriendo en Vaca Muerta por la gran cantidad de gas y petróleo que ahí va a salir. Nos hemos reunido también con el puerto de Biobío. Ellos mismos han manifestado que hoy día existe un ingreso de un 20% de material que va directamente a las zonas de Vaca Muerta, es decir, que la proyección que se estima que de aquí al 2030 de crecer en esa zona a un 30%, eso se está realizando. Y el transporte está ocurriendo por esta zona y va a seguir creciendo.
13: Con este propósito se proyecta, con la participación de privados, un plan piloto para el próximo mes, el que involucraría traslado de carga en tren directamente desde el puerto de Coronel a Victoria y desde esta comuna en camiones a Neuquén.
14: Y que desde el puerto del Biobío hasta Victoria se venga en ferrocarriles la carga, desde Victoria hacia Argentina se vaya en camiones. Y esperamos que ya en el mes de julio podamos desarrollar este piloto. El mundo empresarial está dispuesto a hacer las inversiones respectivas y eso va a entregar datos, ¿cierto?, que va a permitir proyectar cuáles van a ser las inversiones que se podrían generar ahí a futuro.
13: Este mismo sistema de corredor bimodal, dijo el alcalde Jaramillo, puede ser utilizado por empresas argentinas u otras del Mercosur para enviar sus exportaciones a países de Asia por las carreteras y pasos fronterizos de la Araucanía y los puertos del Biobío. En Temuco, Biobío, la radio.
0: El Ejecutivo ingresará mañana al Congreso las nuevas indicaciones al proyecto de esa laguna universal a la espera de las propuestas que tendrá el nuevo plan laboral que adelantó el ministro de Hacienda, Jorge Quirós. El gobierno de José Antonio Kast, ya les decíamos, ingresará este día lunes las indicaciones sustitutivas al proyecto de ley de esa laguna universal. Así lo declaró el ministro del Trabajo, Tomás Rau, en conversación con el Mercurio. La propuesta se enmarca en el nuevo plan laboral que adelantó el ministro de Hacienda, Jorge Quirós, durante esta semana, la que incluye modificaciones a elementos como el modelo de financiamiento y las obligaciones del empleador, que en versiones pasadas exigía proveer de esa laguna incluso a las pymes, las cuales para ellas significaba un gasto considerable para muchos. El proyecto se centra en mitigar las crisis del desempleo en el país, dando la tasa de desocupación femenina que alcanza el 10,5%. En ese sentido, la presidenta de la Fundación Chile de Mujeres, Francisca Yuneman, puntualizó que la clave que, a su juicio, son intransables para que este proyecto de ley sea satisfactorio.
15: En primer lugar, que se vincule el costo de esa laguna completamente de la contratación de mujeres. Segundo, que se extienda el derecho a todas las madres trabajadoras dependientes, independientes y de casa particular. Y tercero, que se asuma el principio de corresponsabilidad parental, entregando también el derecho a los padres.
0: En la misma línea, el Ejecutivo ha manifestado preocupación por el financiamiento al programa contratándose principalmente en la reforma previsional, los altos costos laborales y la ley de 40 horas, uno de los hitos laborales más relevantes para la administración de Gabriel Boric. En ese sentido, la coordinadora legal de CLAPES UC, Karin Moore, advirtió que las medidas aprobadas en el gobierno anterior han encarecido el costo en el mercado laboral y podrían perjudicar la instalación de la nueva propuesta.
16: Ya la jornada de 40 horas, el alza del salario mínimo, encarecen la mano de obra, la han encarecido, así lo ha dicho el Banco Central. Se ha frenado la creación de empleo formal y se ha empujado a muchas personas hacia la informalidad.
0: La iniciativa se integra de manera gradual y tendrá lugar para aproximadamente 50.000 vacantes, donde las tasas de uso rondarán el 50% en mujeres y un 30% en padres causantes. Asimismo, se estima que el costo por niño rondará entre los 5,4 y 5,5 UTM, equivalente a 320.000 pesos. Dos de la tarde en punto. Nuevas sanciones para los evasores del transporte público comenzaron a regir esta semana. La ley fortalece el registro de evasores y suma medidas que han abierto debate, como la restricción para acceder a beneficios sociales, renovar el pasaporte o asistir a partidos de fútbol profesional. Parlamentarios argumentan estar a favor de la ley, mientras que expertos aseguran que la política es acertada para optimizar la recaudación del Estado. Esta semana comenzó a regir entonces esta nueva ley de evasión, antievasión impulsada por el Ministerio de Transporte, iniciativa que busca reducir las pérdidas que genera el no pago de los pasajes en el sistema del transporte público de Santiago, fenómeno que actualmente le cuesta al Estado más de 200 millones de dólares al año. La normativa fortalece el denominado registro de evasores, mecanismo que reúne a quienes son sorprendidos viajando sin validar su pasaje. Actualmente existen más de 20.000 personas inscritas y que con los cambios introducidos por la ley, el periodo de permanencia en el registro aumentará desde 3 a 5 años. Entre las principales medidas, la ley establece multas de entre 1 y 3 UTM y suma nuevas sanciones para los infractores, como las restricciones para acceder a beneficios estatales, renovar o solicitar pasaportes, ingresar a estadios de fútbol profesional y, en algunos casos, suspender beneficios tarifarios como la TNE o la tarjeta de adulto mayor. Según datos de la Dirección del Transporte Público Metropolitano, de más de 28.000 infractores detectados, cerca de 2/3 no comparecen ante las instancias correspondientes y una proporción similar tampoco paga las sanciones cursadas. Por lo mismo, desde el mundo académico, varios expertos señalan que la ley es acertada para avanzar en una reducción de la evasión, pero que podría optimizarse la activación fiscalizadora de los operativos del transporte público. Así lo señaló Franco Basso, académico de Ingeniería Industrial de la Pontificia Universidad Católica de Valparaíso.
17: Todas estas medidas apuntan en el sentido correcto. Van a ser relevantes si es que se implementan de buena manera. Un segundo punto muy relevante que no está incorporado en esta ley es volver a traspasarle a los operadores cierto grado de responsabilidad a la hora de fiscalizar la evasión.
0: Las sanciones dirigidas a pérdidas de beneficios sociales también se asemejan a otras iniciativas impulsadas por el Ejecutivo, como el Registro Nacional de Vándalos e Incivilidades. Sin embargo, la ley logró un grado de consenso tanto en la izquierda como en la derecha en su tramitación en la Comisión de Transporte de la Cámara de Diputados. Jaime Mulet, parlamentario del Frente Regionalista Verde Social, comentó que el cumplimiento de estas normas es fundamental.
18: De manera que acá hay que fidelizar ese pago que tiene que ver con el cumplimiento de normas mínimas. Por eso se estableció esta ley. Y además, ojalá recaudar más recursos en un sistema de que le cuesta al Estado de Chile más de 1.000 millones de dólares al año, que es el Transantiago.
0: Natalia Romero, diputada independiente de la bancada UDI, también valoró la promulgación de la ley Hacienda, haciendo un hincapié que algunos beneficios sociales tienen que responder a obligaciones de los ciudadanos, como el pago del transporte.
19: Durante muchos años se les pidió esfuerzo a los chilenos que sí pagaban su pasaje, mientras los evasores prácticamente se les guiñaba un ojo. Los beneficios del Estado tienen que ir de la mano con el cumplimiento de ciertas obligaciones básicas. El metro o los buses no se financian solos.
0: Pese a que la evasión ha disminuido respecto de los niveles registrados durante la pandemia, Santiago sigue exhibiendo cifras considerablemente más altas que otras ciudades. De acuerdo con antecedentes del Ministerio de Transporte, los mayores niveles de evasión se concentran en las comunas de Independencia, Renca, Cerro Navia, Estación Central, Lo Espejo y La Pintana.
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0: Un gigantesco incendio afectó a una empresa recicladora de neumáticos en la comuna de Cerrillos. Bomberos continúan extinguiendo las llamas, mientras que las autoridades no descartaron intencionalidad en el siniestro. La CIA de Carabineros investiga un atropello con resultado de muerte registrado en el plan de Valparaíso. Testigos del hecho señalaron que el conductor del vehículo involucrado se dio a la fuga tras el siniestro vial. 21 detenidos dejó un masivo operativo policial realizado en las últimas horas en las comunas de Lota y Coronel para desarticular organizaciones dedicadas al tráfico de drogas. Este lunes el gobierno pondrá urgencia a dos proyectos para fortalecer las facultades policiales. El oficialismo respalda la medida, mientras que la oposición la rechaza y presentó una iniciativa para anular los artículos más controvertidos de la ley Naín Retamal. La operación Tokio en evidencia las falencias que presenta el sistema financiero nacional luego de ser detenidos dos miembros del Tren de Aragua que trabajaban en entidades bancarias del país. Expertos coinciden en que el trabajo conjunto entre instituciones estatales y privadas es clave para evitar estos delitos. La desaprobación del presidente José Antonio Kast alcanzó un nuevo máximo, llegando al 56,7%, mientras que su nivel de aprobación se sitúa en un 30,5%. Esto de acuerdo con los datos entregados por la encuesta Pulso Ciudadano. La ministra de Salud, May Chomalí, cuestionó el impacto del aumento del gasto en salud y coincitó apoyo desde el Colegio Médico y autoridades. La acusación contra Nicolás Grau suma críticas transversales, cuestionan los vacíos jurídicos del libelo e instrumentalización en el Congreso. Comienza a regir nueva ley antievasión, en la cual es similar a la propuesta del Registro Nacional de Vándalos. Castiga mediante pérdida de beneficios sociales contra quienes no paguen el transporte público. Expertos aseguran que la política avanza en la dirección correcta para reducir la evasión del metro y de buses. El Ejecutivo ingresa mañana al Congreso las nuevas indicaciones al proyecto de sala cuna universal, a la espera de las propuestas que tendrá el nuevo plan laboral que adelantó el ministro de Hacienda, Jorge Quirós. Exactamente 14 horas y 6 minutos.
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23: Los productores lecheros afectados por la crisis de Chilolac manifestaron su esperanza de recuperar parte de los dineros adeudados luego que el juzgado de letras de Ancud decretara la liquidación voluntaria de la empresa. Proceso que marca un nuevo paso hacia el cierre definitivo de la histórica planta láctea chilota. Los detalles con Hans Barrows.
24: ¿Qué tal, Alfonsina? Auditores, esto es parte de lo que se ha venido conociendo durante las últimas horas, ya que la resolución del Tribunal Ancuditano permitirá determinar el patrimonio disponible y así avanzar en la venta de bienes para responder las obligaciones pendientes que tiene esta empresa con trabajadores, proveedores y también sus acreedores que tenía esta compañía lechera de la ciudad de Ancud. Y uno de los afectados fue el productor lechero de Castro, Luis Álvarez, quien señaló a la radio que los agricultores mantienen altas expectativas respecto de los resultados de este proceso judicial. El productor indicó que mantiene una acción de cobro ejecutivo por facturas impagas que bordean, dijo, los 150 millones de pesos.
25: Bueno, la esperanza que tenemos los productores es que en realidad los bienes que hay alcancen para pagar las deudas que tiene la planta, que tiene la sociedad en este momento, y creemos que sí, debería andar bien todo. Estamos esperanzados de eso. Sí, nosotros tenemos cobro ejecutivo de las facturas que estaban pendientes de pago y eso está ya todo en el sistema judicial. Aproximadamente son como 150 millones de pesos, el caso mío. Después hay otros productores con 200, hay otros con 25, con 30, en ese rango más o menos, y tengo entendido que habemos dos productores un poquito más grande que estamos con deudas más grandes.
24: Álvarez explicó que la situación económica derivada del cierre de la planta ha golpeado con fuerza a los productores de la isla, señalando que la crisis también ha provocado importantes cambios en la actividad productiva de los lecheros de Chiloé tras el cierre progresivo de esta planta, iniciado, recordemos, en febrero de este año. Por ello, varios productores del sur de la provincia dejaron de entregar leche para procesamiento industrial debido a la falta de empresas interesadas en poder retirar la producción desde sus predios. Esta situación los obligó a muchos de ellos a replantear completamente sus modelos de negocio.
25: Bueno, los productores que estamos en la parte sur de la isla tuvimos que dejar de producir leche para plantas porque no tuvimos oferentes en realidad que quisieran venir a buscar la leche que tenemos acá en la zona. Así que el caso mío, por ejemplo, estoy produciendo todavía con algún lote de vacas, pero esa leche la estamos destinando a crianza ternero. Así que estamos en esa parte y cambiando el resto de las vacas a producción de carne, a vacas angus básicamente. Así estamos en proceso de reconversión y todo carne en el fondo, ya la leche solamente para alimentación de ternero.
24: El productor destacó que actualmente se encuentran en este proceso de reconversión productiva orientado principalmente a la ganadería de carne. Sin embargo, sostuvo que la infraestructura desarrollada durante los años para esta producción lechera continúa estando disponible, lo que permitiría retomar rápidamente la actividad si surgiera una nueva alternativa industrial en la provincia. Y en ese sentido, Álvarez no descartó que la venta de los activos de la empresa Chilolac pueda abrir la puerta la llegada de un nuevo inversionista interesado en poder reactivar el procesamiento de leche en Chiloé. Y finalmente destacó que muchos productores aún conservan estanques de frío, salas de ordeña y también todo el equipamiento especializado que permanece operativo pese a esta paralización de la planta. Por ello, afirmó que la posibilidad de un eventual resurgimiento de la actividad láctea en la isla sigue siendo una alternativa que en el sector se observa con atención mientras avanza todo este proceso de liquidación de la empresa Chilota. 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
23: El retraso en el pago de los subsidios aéreos y marítimos de la provincia de Palena, denuncia en el pleno del CORE el consejero regional Félix Vargas, haciendo un llamado a las autoridades a transparentar razones y montos que están en deuda. En conversación con la radio, Vargas enfatizó en que esto estaría derivando en que no se está fiscalizando correspondientemente el actuar de las empresas, lo que ha quedado en evidencia en los servicios de las caletas La Arena y Puelche en la ruta Hornopirén, caleta Gonzalo, ruta Pichicolo y Ayacara.
1: El Estado o la entidad no paga, el privado también que ejerce ese derecho de no cumplir como se firman los convenios. Y ahí busco que si se paga el monto que se fije, se cumplen los requisitos, se cumplen los convenios, tanto se beneficie el usuario como la empresa y también el Estado cumpla. Porque aquí nosotros necesitamos que las instituciones sean efectivas y eficientes y que se fiscalice como corresponde. Yo creo que cualquier persona común quiere que las cosas funcionen bien.
23: La propuesta del consejero regional de la provincia de Palena es que desde la Seremi de Transporte se convoque una mesa de trabajo que permita analizar y buscar soluciones a estas problemáticas, incluyendo a la Armada, alcaldes, concejales, dirigentes sociales, la Dirección de Obras Portuarias y a las empresas navieras que cuentan con subsidio del Estado. Autoridades y emprendedores turísticos analizaron estrategias y propuestas para recuperar el histórico Hotel Centinela en Puerto Octay, de propiedad municipal. En el marco de una visita a la zona de la subsecretaria de Turismo, María Paz Lagos, autoridades regionales y locales se dieron cita en el lugar, destacando la alcaldesa María Elena Ojeda la disposición por parte del nivel central de apoyar el proyecto.
2: La verdad es que no es primera vez que me reúno con la subsecretaria y de alguna forma agradezco toda la disposición que tuvo de venir y estar con los vecinos, también queriendo ver cuál es la opinión de los vecinos con respecto a la intención que tenemos en algún minuto de lograr con el Hotel Centinela y la licitación para que al fin esto ya no salga en las portadas tan triste de alguna forma. La verdad que tenemos una gran posibilidad hoy día.
23: Con respecto al problema legal que años atrás generó que este recinto tuviera que permanecer cerrado, la alcaldesa confirmó que este se encuentra totalmente resuelto. Ahora, se espera contar con recursos de Subdere para la elaboración de las bases de licitación y dentro de los próximos meses contar con un oferente que pueda hacerse cargo de la administración del complejo.
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23: Un adulto mayor murió en la ruta que une a la comuna de Calbuco con la ruta 5, cuando en circunstancias que aún se investigan fue impactado por un vehículo. Así lo confirmó el capitán de carabineros de Calbuco, subcomisario José Quirós.
3: Un adulto mayor, por causas que se investigan, fue impactado por un vehículo, el cual le provocó el fallecimiento instantáneo en el lugar, lo que fue ratificado por personal del SAMU.
23: Por disposición de la Fiscalía, personal especializado de la SIAT Llanquihue realizó las pericias en el lugar del accidente y el servicio médico legal retiró el cuerpo del occiso para su autopsia. Hoy están realizándose labores para recuperar el cadáver del joven que murió tras precipitarse aproximadamente 200 metros por una ladera del volcán Calbuco, ubicado entre Puerto Varas y Puerto Montt, mientras descendía del macizo junto a otro excursionista. Fue el acompañante de la víctima quien dio aviso del accidente a carabineros del retén Correntoso en Puerto Montt, informando también sobre el deceso de su amigo. La denuncia activó un operativo de búsqueda y rescate en la zona, según confirmó el mayor de la sexta comisaría, Hardy Wenul.
4: La víctima manifiesta que al subir al volcán Calbuco y al regresar en el momento del descenso, su amigo sufre una caída de aproximadamente unos 200 metros, perdiendo el contacto. De esta manera se efectúan las coordinaciones tanto con SENAPRED como asimismo con la tercera brigada aérea de la Fuerza Aérea a fin de poder coordinar la extracción.
23: Tras esto, por instrucción del Ministerio Público, se dispuso la concurrencia de efectivos del GOPE de Carabineros y el apoyo aéreo de un helicóptero de la Fuerza Aérea, sumado al apoyo de voluntarios de Socorro Andino, quienes lograron llegar hasta el lugar y constataron la muerte del excursionista, coordinándose las maniobras que siguen en proceso para la recuperación del cuerpo.
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23: El Consejo Regional de los Lagos aprobó una asignación directa de 40 millones de pesos para financiar un programa de rehabilitación e inclusión destinado a 100 personas en situación de discapacidad de Chiloé. La presidenta de la Corporación de Rehabilitación del Club de Leones de Ancud, Leila Yuri, agradeció el respaldo recibido y destacó el impacto que tendrán estos recursos en los usuarios del centro.
7: Hoy queremos agradecer profundamente cada aporte que se realiza en beneficio de nuestro centro de rehabilitación. Sin embargo, más que hablar de cifras o de recursos, queremos hablar de las verdaderas razones que dan sentido a este esfuerzo, nuestros usuarios. Ellos son los héroes silenciosos de nuestra comunidad, personas que un día vieron cambiar su vida a causa de un accidente, una enfermedad o una condición que los obligó a comenzar de nuevo. Personas que han debido aprender otra vez a caminar, a comunicarse, a desenvolverse o a recuperar su independencia y muchas veces también la confianza. La rehabilitación no es un proceso clínico, es una demostración diaria de valentía, perseverancia y resiliencia.
23: El proyecto considera la realización de 4.500 prestaciones durante 4 meses en las áreas de kinesiología, fonoaudiología, terapia ocupacional y psicología. La iniciativa busca fortalecer la autonomía, funcionalidad e inclusión social de los beneficiarios, contribuyendo además a mejorar la calidad de vida de sus familias mediante un acompañamiento terapéutico integral. La Municipalidad de Ancud avanza en un proyecto para instalar un pórtico con cámaras de lectura automática de patentes en el acceso norte de Chiloé. Iniciativa que busca reforzar la seguridad y mejorar el control de los vehículos que ingresan a la isla. El administrador municipal, Raúl Manzano, informó que el sistema se instalaría en el sector de Chacao y que ya cuenta con validación técnica y términos de referencia definidos. Agregó que durante agosto esperan contar con la disponibilidad presupuestaria para avanzar en su implementación.
10: Que ahí vamos a hacer una instalación, ya están los términos de referencia, está validado técnicamente con cámaras lectores de patente para el ingreso a la isla, que eso nos permite sin duda generar una barrera de entrada para personas que puedan estar en situaciones irregulares en términos de con alguna denuncia o algunas aprehensiones pendientes, vehículos robados, etcétera. Entonces nosotros de verdad creemos y así lo hemos dicho desde el municipio, el alcalde lo ha planteado, el alcalde Ojea, es que eso es importante concretar ese proyecto porque no solamente para la comuna de Ancud, sino que va a ser una barrera de entrada.
23: Manzano destacó que la iniciativa tendrá un alcance provincial, ya que permitirá apoyar el trabajo policial. Además, sostuvo que el proyecto presenta un importante nivel de avance y forma parte de la estrategia municipal para fortalecer la seguridad en Chiloé, transformándose en una barrera de control para quienes ingresen o salgan de la isla por la zona norte.
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23: Dos estanques fueron habilitados para bomberos en el sector Puntilla de Isla Tenglo en Puerto Montt, tras años de inseguridad y temor por parte de los vecinos ante la dificultad que implica para los voluntarios trabajar en los incendios que afectan al lugar. Cada estanque tiene una capacidad de 10.000 litros de agua para el combate de siniestros, que en el sector mencionado han dejado incluso personas muertas, causando conmoción en la comunidad. En esa línea, la presidenta de la Junta de Vecinos número 52, Isla Tenglo Puntilla, Patricia Cárdenas, aún recuerda uno de los incendios que marcó el inicio de trabajos para lograr medidas contra las emergencias de ese tipo.
9: Van a cumplir 3 años el 21 de julio. Se quemaron 3 casas y una parte de otra. El tiempo que lleva atrás a todo esto, cuando no tenemos nada, no hay nada, ahora ya están los tanques de agua, los bomberos venir de Puerto Montt hacia la isla son 2-3 minutos, pero el tiempo para bomberos trasladar todo en lancha, todos sus materiales, es una demora que lleva tiempo. En 5 minutos una casa no puede ver nada.
23: Además, la brigada de bomberos que está en proceso de formación y que ya cuenta con aproximadamente 20 voluntarios, será capacitada para el uso de los estanques. Reposición y ampliación de cuarteles policiales, la adquisición de vehículos, además de tecnología, se necesita financiar en los próximos años en materia de seguridad en la región de Los Lagos. Los datos se expusieron en la Comisión de Hacienda del CORE. Es así que se hace necesario construir edificios más grandes para la segunda comisaría de carabineros de Puerto Montt, la primera de Osorno y la PDI, emplazada en la avenida Ramón Munita. Sumado a esto, fue expuesta la necesidad de gendarmería para obtener vehículos para las provincias de Llanquihue y Osorno. Los proyectos fueron presentados por los representantes de cada institución, confirmó el seremi de Seguridad Pública, Francisco Muñoz, quien también reveló que, desde su cartera, aspiran a comprar tecnología para implementar más pórticos lectores de patentes, además de herramientas para identificar drogas de forma más eficiente.
11: Nosotros tenemos una, no falta, sino que efectivamente podemos aumentar la cobertura de seguridad con pórticos lectores de patentes, y eso lo vamos a determinar con las municipalidades que están fuertemente trabajando en seguridad, y también necesitamos una mayor fuerza de control, particularmente en el tráfico de drogas, y ahí estamos disponiendo de la solicitud para tener equipos de detección de drogas en terreno. Eso es una falencia y hoy día tenemos que reforzarlo fuertemente en Morro.
23: El anteproyecto de inversión regional ahora debe avanzar en los fundamentos que justifiquen la inyección de recursos, trabajo que se realiza con la División de Infraestructura e Inversión del GORE. Se estima que, en ese caso de aprobarse todas las ideas, se desembolsen más de 10.000 millones de pesos. Fortalecer el turismo de cruceros, aumentar la inversión en parques y reservas, junto con mejorar la conectividad y los servicios básicos, plantearon alcaldes de la Patagonia como medidas para fortalecer el turismo y el desarrollo de localidades en el 8º Encuentro de Comunidades Portal de las Áreas Protegidas. Los detalles con Damani Subiabre.
12: En efecto, durante esta semana se llevó a cabo el 8º Encuentro de Comunidades Portal de las Áreas Protegidas de la Patagonia Chilena. Se trata de una reunión que realizan cada año representantes de 26 comunas a lo largo de la zona austral del país. Son cerca de 2.800 kilómetros que se unen en esta denominada institución llamada Comunidades Portal. Lo que busca es plantear y apoyar a municipios y localidades más pequeñas que son puerta de acceso a reservas y parques nacionales u otras áreas protegidas, para que de esta forma se desarrollen diversos programas y proyectos en pos de fortalecer el turismo en dichos lugares. En esa línea, en esta instancia, se abordó la necesidad de mejorar la conectividad de dichos sectores, sobre todo los accesos a parques nacionales, pero a su vez incrementar el financiamiento para el resguardo de las áreas protegidas, señalando que en la actualidad Chile es uno de los países de la OCDE que menos inversión tiene en ello mismo. Además, se planteó, por ejemplo, la necesidad de fortalecer el turismo de cruceros, lo que fue abordado por el presidente de la Asociación de Municipalidades de la Región de Magallanes, incrementar el financiamiento para el resguardo de las áreas protegidas, señalando que en la actualidad Chile es uno de los países de la OCDE que menos inversión tiene en ello mismo. Además, se planteó, por ejemplo, la necesidad de fortalecer el turismo de cruceros, lo que fue abordado por el presidente de la Asociación de Municipalidades de la Región.

0: que el gran atractivo para el cual nos visitan millones de personas todos los años está cada vez en peor estado. Por lo tanto, me parece fundamental que en el contexto de este centenario podamos hacer una mirada honesta respecto a cómo estamos administrando nuestras áreas protegidas y hacia dónde queremos ir.
1: Parte de lo que escuchábamos también tiene relación con lo que señala el alcalde Tomás Gárate, quien habla de la necesidad de fortalecer y mejorar el financiamiento, indicando que a lo que le falta a Chile en este momento es ambición. En esa misma línea también el alcalde de Alto Palena también señaló la importancia de fortalecer la infraestructura tanto de conectividad como también de servicios básicos.
2: Se llama Moro Alto Palena, que busca con la formación de una corporación ya vigente solicitar el avance en un área de conservación. Bueno, aquí hay un desafío importante en todos los territorios, la conectividad, la infraestructura habilitante, los servicios básicos, todo eso es importante para ir desarrollando, y estas oportunidades son justamente para eso, para ir planteando las necesidades, ver cómo van avanzando los planes de acción y los programas de cada municipio.
1: Y por otra parte también, la alcaldesa de Lagoverde y vicepresidenta de la Asociación de Municipios de la región de Aysén, Claudia Valdés, señaló los problemas que se pueden suscitar en las distintas municipalidades más pequeñas, que son acceso a parques nacionales, dado los recortes presupuestarios que se están anunciando, como por ejemplo para el Fondo Común Municipal o para los gobiernos regionales.
3: Los recortes que llegan a los gobiernos regionales también nos afectan a la hora de los financiamientos que nosotros tenemos, por ejemplo, a través de los planes de fomento productivo y turismo, por ejemplo, en lo que tiene que ver con lugares remotos como son los parques nacionales, sobre todo por temas de conectividad, porque si tenemos accidentes, sobre todo por las mismas condiciones de infraestructura o temas médicos, se hace difícil. Obviamente que nos preocupa esta situación.
1: Y ya se lo anunciábamos, el alcalde de Cabo de Hornos y presidente de la Asociación de Municipalidades de Magallanes, Patricio Fernández, señaló la importancia de fortalecer el turismo de cruceros.
4: Ha generado que estos 2.800 kilómetros de relación que tenemos entre gobiernos regionales, municipios, vaya fomentando algo que se está incrementando día a día, y particularmente en la región de Magallanes, que es el ingreso de turistas a través de cruceros. Buscar alguna alternativa de solución también que tengan relación a cuánto recursos va ingresando, para que ese recurso sea también trabajado con las localidades, y también apoyar también hoy día lo que está haciendo CONAF con los planes de manejo.
1: Y consultada también por cuánto se puede gestionar para favorecer y fortalecer la infraestructura y conectividad de áreas protegidas en sectores que son más pequeños, comunas que son más pequeñas, la subsecretaria de Turismo, María Paz Lagos, indicó que van a tratar de fortalecer la asociación del mundo privado a través de fundaciones y organizaciones que han manifestado su interés en invertir en parques y reservas nacionales.
5: Para apalancar fondos desde los gobiernos regionales con sus DERE, y además existen muchos interés también de ciertas fundaciones y también interés de ciertos organismos internacionales por apoyar el desarrollo de nuestras áreas silvestres protegidas. Así que yo creo que lo que vamos a ir avanzando en una forma de financiamiento público-privado para que nuestras áreas silvestres protegidas, que son la principal atracción además de los turistas extranjeros, se desarrollen con estándares de calidad y buen servicio.
1: Comunidades Portal de las Áreas Protegidas es una instancia que lleva 8 años reuniendo a 26 municipios de las tres regiones de la Patagonia, y que lo que busca es entregar apoyo técnico también a distintas municipalidades a fin de fortalecer el turismo en la Patagonia chilena. 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
7: Preocupación manifestaron los curanteros y concejales de Calbuco tras la ratificación de la Corte Suprema, que permitió el cierre del predio privado y único acceso al Parque Municipal Rubén Cárdenas, lugar en el que se realiza el denominado curanto gigante. Los detalles con Franco Bustamante.
8: Buenas tardes, Alfonsina. Recordemos que uno de los integrantes de la familia propietaria del terreno, de 5.000 metros cuadrados, tras la decisión del Tribunal de Última Instancia, manifestó que cerraron las puertas a eventuales negociaciones luego de que la Municipalidad de Calbuco haya dado pie atrás a la compra del terreno

0: efectuada por la administración anterior, sin dialogar con la actual representación alcaldicia, que decidió retasar el predio, dado que consideraban que los 80 millones por los cuales había cerrado el trato era un monto mayor al valor que correspondía. En este complejo escenario legal, la municipalidad decidió solicitar un paso de servidumbre mediante un juicio civil para recuperar el acceso a uno de los parques más importantes de la zona, considerando que se realiza el denominado curanto gigante. En esa línea, el presidente de los curanteros de Calbuco, Sergio Pascuales, manifestó la incertidumbre que provoca la situación en la realización de eventos.
1: Lo único importante es que tenemos tiempo. Esto nos da tiempo para conversar, para analizar, para buscar nuevas alternativas y para dialogar, pero obviamente que esto nos deja en un mal pie respecto al curanto, y no solamente el curanto, también hay otras organizaciones que participan el día a día del parque, sobre todo el verano. Así que nosotros vamos a tener que reunirnos, las 22 organizaciones que somos, y analizar el tema para buscar nuevas alternativas.
0: Mientras que los concejales Óscar González y Pedro Yáñez advirtieron que hay una serie de complicaciones que el municipio deberá enfrentar sin el paso libre al Parque Municipal Rubén Cárdenas.
2: A nosotros lo que nos interesa es libre acceso al recinto, de manera que las actividades que se hacen allí, importantísimas como el curanto gigante, como la Semana Calbucana, puedan las personas acceder sin ningún problema. Yo creo que no queda otra de sentarse a conversar con el vecino.
3: Va a ser complicado, porque es el único ingreso que tiene el parque municipal. Él en este minuto ya no vende dicho terreno mientras dure esta administración. Tiene todo el derecho de cerrar. Nadie puede ser dueño de una propiedad que no es.
0: De esta manera, lejos de una pronta solución al conflicto, los curanteros y todos quienes desarrollan eventos o incluso visitan ese espacio público del sector Caicaén deberán reorganizar sus actividades mientras la municipalidad de Calbuco intenta conseguir vía judicial un paso de servidumbre que permita por lo menos el acceso peatonal. 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
4: La reapertura de la investigación del caso Convenios en la arista contra la Fundación Participa se discutirá el próximo 24 de julio en el Juzgado de Garantía de Puerto Montt. Esto a solicitud de la defensa de dos imputados en la causa. Se trató del abogado del presidente de Participa, Daniel Ibáñez, y el representante financiero de la entidad, Freddy Seguel, quienes argumentaron que el Ministerio Público no accedió a revisar y levantar los correos electrónicos de la Fundación Participa, diligencia que esperan que se ejecute. Se trata de la causa que indaga diversos delitos de corrupción en el marco de un convenio suscrito por el gobierno regional con la Fundación Participa en 2022. La que buscaba regularizar la propiedad de terrenos urbanos. Si bien hubo avances, terminó anticipadamente, por lo que se rindieron algunos fondos y el resto se devolvió. Sin embargo, el Ministerio Público acusa que la rendición tuvo vicios, puesto que se habría justificado ilegalmente recursos que se usaron con otros fines, como el pago de créditos de consumo personal, colegiaturas y otros.
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4: Dos proyectos vinculados a vivienda en la comuna de Puerto Octay permanecen sin financiamiento, pese a contar con aprobación técnica y administrativa para su ejecución. Se trata del mejoramiento de la Villa Alto Puerto Octay y la construcción de una bodega para un comité de vivienda del sector Aguas Buenas, iniciativas que fueron abordadas durante una reunión entre autoridades comunales y la Seremi de Vivienda en Puerto Montt. La alcaldesa María Ojeda manifestó su preocupación por la demora en la asignación de recursos, indicando que ambos proyectos ya cumplieron con los requisitos exigidos, pero aún no pueden comenzar sus obras.
6: Todavía me faltan los financiamientos, están aprobados, están con todo lo de la ley, pero los recursos no están. Entonces, de alguna forma eso es preocupante, porque no puedo estar permanentemente diciendo, mire, la verdad es esto, pero lamentablemente los recursos no están. Entonces, él me contó que no solamente es mi problema como comuna, sino que él tiene muchas de estas situaciones en las mismas condiciones. Por lo tanto, él cree que este año se va a trabajar solo en cumplir la cartera de proyectos que quedaron aprobados pero sin financiamiento. Entonces, este año se va a ordenar.
4: En la instancia también se revisó el avance de otros procesos habitacionales en la comuna, entre ellos la próxima entrega de 234 viviendas correspondientes a distintos comités de Puerto Octay. Un total de 40 vehículos abandonados han sido retirados de distintos sectores de Quellón desde 2025, como parte de los operativos impulsados por la municipalidad en coordinación con Carabineros. Solo durante este año se han concretado 16 procedimientos en el marco de una estrategia orientada a fortalecer la seguridad y recuperar espacios públicos para la comunidad. El alcalde de Quellón, Claudio Barudi, destacó que esta labor forma parte del compromiso con la seguridad de los vecinos.
7: Y uno de esos es retirar aquellos vehículos en abandono que se prestan para incivilidades, ocupan espacios, ¿no es cierto?, se prestan para incivilidades, como refugio, para poder hacer algún tipo de esconder algunos elementos. Por lo tanto, nosotros tomamos la decisión que esos vehículos que no tienen patente y que están abandonados sean retirados. Y es una forma de dar seguridad a los barrios, que se está haciéndose algo en función y dando respuesta a lo solicitado también por los mismos vecinos, sean estos autos, sean estos vehículos mayores, pero se está haciendo el retiro.
4: Desde el municipio explicaron que estas acciones buscan prevenir situaciones que afectan la convivencia vecinal, considerando que los vehículos abandonados suelen convertirse en foco de incivilidades y en algunos casos ser utilizados como refugios improvisados o puntos asociados a hechos delictuales.
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4: Revisamos el pronóstico del tiempo según la Dirección Meteorológica de Chile para lo que resta del día de este domingo 14 para la ciudad de Puerto Montt. Se espera una tarde y noche con cielos nublados con una máxima de 9 grados para Puerto Montt. Nos vamos a Ancud, donde se espera una tarde con cielos nublados y una noche con nubosidad parcial con una máxima de 11 grados para Ancud. Llegamos hasta Castro, donde se espera una tarde y noche con cielos nublados con una máxima de 10 grados. En Quellón se espera una tarde y noche con cielos nublados con una máxima de 10 grados. Y finalmente en Chaitén se espera una tarde y noche con cielos nublados con una máxima de 9 grados. Actualmente la temperatura en la ciudad de Puerto Montt es de 8 grados.
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4: Se informan de trabajos en la ruta en los siguientes horarios. Día y noche, calzada sur a norte, sin desvíos con angostamiento en el sector de Puente Rahue. Para cualquier consulta o emergencia se encuentran disponibles durante las 24 horas los teléfonos SOS ubicados cada 2 kilómetros en todo el tramo concesionado.
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4: Gracias por informarse con la radio. Son exactamente las 14 horas con 38 minutos y no te vayas porque ya se viene el deporte.
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4: Y en este momento está jugando Alemania versus Curazao. Van en el minuto 76 y Alemania va ganando 5-1 a Curazao. Eso en el marco del Mundial. El extremo Vinicius Junior, autor del gol del empate de Brasil en el debut en el Mundial 2026 contra Marruecos, se quejó de que el césped del MetLife Stadium de New Jersey se secó muy rápido y perjudicó el juego de su equipo. Por causa del calor, el césped acaba secándose muy rápido y el juego se traba mucho. No conseguimos tener ritmo de juego y eso dificulta porque queremos jugar y mover la pelota de un lado para otro, declaró el atacante del Real Madrid en zona mixta. Vamos a tener que adaptarnos porque va a ser así toda la competición. Todo el mundo va a tener el mismo campo para jugar, se resignó. Vini también achacó el empate frente al combinado africano a la propia presión del debut y al gol inicial de Marruecos que trastocó todos sus planes.
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2: Sí, hay documentos en la radio a nombre de Juan Raúl González Delgado, Fernanda Antonia Flores Jaramillo y Jocelyn Uribe Miranda. 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
4: Listos para continuar esta tarde de día domingo. Finalmente llegó el fin de semana de junio esperado. ¿Esperado por qué? Porque algunos amigos estaban echando de menos también el frío. Bueno, hoy día hace frío, así que ahí se pueden dar cuenta. Poca gente en el centro, una cosa que destacamos. Poca gente en los diferentes locales comerciales, en el mismo mall incluso, y en los supermercados. Bueno, obviamente esta es una tarde para seguramente quedarse en la casita junto a la radio.

Bueno, como es fin de semana y mucha gente tiene tiempito para leer también, ¿verdad? Porque durante la semana, sí, esporádicamente uno puede dar una vista por ahí, ¿cierto? A nuestro portal biobiochile.cl, que es el portal que tiene mucha, pero mucha información. Fíjate que durante la semana que se nos va estuvimos hablando del tremendo premio que se llevó el pisco chileno Huacar, ¿ya? ¿Se acuerdan que estuvimos conversando eso por ahí por el miércoles más o menos? Bueno, productores de pisco peruano ahora reaccionan a premio de pisco chileno Huacar. No nos afecta, dicen los peruanos. Es que constantemente ha habido una pugna. El pisco es chileno, es peruano, es chileno. Entonces, por ahí un poco esta situación que se ha producido a través del tiempo. Lo cierto es que no es primera vez que el pisco chileno tiene un premio importante. Ya han sido en varias oportunidades, al igual que el vino, por ejemplo, el vino chileno. Fíjate, este tema está bastante interesante, por si tú quieres dar a conocer, conversarlo de repente en la oficina. Ahí en nuestro portal biobiochile.cl lo puedes encontrar para que sepas también cuál fue el premio en realidad que tocó el gran pisco chileno Huacar.

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1: Esto es para los amigos que no están siguiendo el Mundial, porque a esta hora está jugando minuto 88, 89 ya Alemania y Curazao por la fecha 1 del Grupo E del Mundial 2026. Están jugando en el NRG Stadium. Esto queda en Houston, Texas. Y el marcador dice lo siguiente: Alemania 7, Curazao 1. Una cosa importante que destacar: Curazao es el primer gol que mete en un mundial en la historia del fútbol. Por lo tanto, esto es histórico, una hazaña re importante. Comenencia al minuto 21 justamente convirtió el primer gol para Curazao. Alemania, en tanto, queda con 7 goles, terminando casi ya el partido. Minuto 90 se está jugando en este momento. Alemania 7, Curazao 1 por el Mundial 2026.

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6: Ante el ministro de Vivienda llegó el alcalde de Río Negro en la provincia de Osorno para solicitar ayuda a familias que perdieron todo tras quemarse 4 viviendas. Los detalles de Radio Bio Bio en Osorno con Eduardo Palacios.
7: Se trata de una gestión iniciada a causa de un incendio que destruyó por completo 4 viviendas y dañó una quinta construcción en la parte norte de esta comuna ubicada en la provincia de Osorno. Sebastián Cruzat, alcalde de Río Negro, inició acciones ante el Ministerio de la Vivienda para gestionar en primera instancia apoyo en arriendo para un total de 13 personas que constituyen los núcleos familiares damnificados, como también a futuro acceder a un subsidio habitacional directo. La autoridad comunal señala que el grado de afectación es importante remarcarlo en función de la pérdida total de las construcciones y sobre todo la imposibilidad de acceder a otro tipo de apoyos. De hecho, hay quienes resultaron damnificados y que hoy día están albergados en casa de familiares aguardando por un apoyo que, según dijo la autoridad, se estaría gestionando ya dentro de los próximos meses atendiendo los tiempos que protocolarmente encierran este tipo de gestiones. En Osorno, Bio Bio, la radio.
6: Y a esta hora continúan desarrollándose las labores para recuperar el cadáver de un joven que murió tras caer por aproximadamente 200 metros en una ladera del volcán Calbuco mientras descendía del macizo. Recordemos que en el lugar se ha mantenido el trabajo por parte del GOPE de Carabineros, al igual que de un helicóptero de la Fuerza Aérea. Este trabajo coordinado se ha mantenido durante el desarrollo de esta tarde con el objetivo de lograr la recuperación del cadáver y hacer entrega a las unidades especializadas correspondientes, según indique el Ministerio Público, para que se continúe desarrollando la investigación que tiene relación con la muerte de un joven que cayó en una ladera del volcán Calbuco. Y en información internacional, la colisión de 2 helicópteros la mañana de este domingo en el barrio de Recreio, 2 Bandeirantas, en la zona oeste del Río de Janeiro, deja un saldo de 6 personas fallecidas, según informaron fuentes oficiales. En declaraciones a medios de comunicación, el portavoz del Cuerpo de Bomberos, Fabio Contreiras, detalló que el accidente aéreo se registró exactamente a las 8:59 hora local y que al llegar los equipos de rescate lo localizaron inicialmente 5 cuerpos dentro de una de las aeronaves. La sexta víctima fatal fue hallada en el segundo helicóptero, el cual cayó a unos 100 metros de distancia del primer punto de impacto. El vocero reportó que, debido a la fuerza del impacto de ambas aeronaves en el aire, múltiples piezas y fragmentos de los helicópteros salieron proyectados hacia los edificios residenciales y comerciales aledaños. Una de las aeronaves se incendió tras caer dentro de un estacionamiento privado y el fuego destruyó a unos 20 automóviles eléctricos que se encontraban estacionados en el lugar. Además, el alcalde de Río de Janeiro, Eduardo Cavaliere, aclaró que el incendio ya fue controlado y que los equipos de bomberos aún permanecen en el lugar para remover los restos de las aeronaves y los automóviles afectados. Hasta aquí la revisión de noticias. 15 horas con 6 minutos.
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Bueno, estamos revisando acá, fíjate, algunos WhatsApp que nos envían los amigos y amigas. Y por acá nos comentan sobre unas luminarias, fíjate. Luminarias que habitualmente están apagadas, a veces encienden, y las cuales hemos abordado más de alguna oportunidad. Luminarias apagadas en la ruta Alerce-Puerto Montt, Alerce. Hay un sector, dice, apagado y hace mucha falta en las noches lluviosas y oscuras, ¿ya? Saludos, dice, muchas gracias por sus palabras también. Y bueno, este tema de las luces, fíjate, las luminarias públicas, es algo que hemos abordado en más de alguna oportunidad, porque a veces son más puntos que están sin estas luminarias. Otras veces son menos, pero habitualmente ocurre de que funcionan un tiempo y luego se apagan. Algo ocurre ahí, como que están desfasadas en cuanto al horario en que tienen que funcionar. Bueno, eso es un tema que tiene que obviamente verlo la empresa o quienes están encargados para poder velar de esta situación y que pueda, obviamente, cierto, solucionarse. Luminarias apagadas entonces en ruta Alerce-Puerto Montt. Alerce, un sector apagado y hace mucha falta en las noches lluviosas. Fíjate que esto nos dicen a la altura de Home Center. Ahí justamente, sí. Eso, fíjate, el bandejón central, habitualmente ocurre eso. Y ojalá se pueda solucionar. Lo mismo el otro día, a propósito de Alerce, nos decían unos amigos que en el sector que es llegando o ruta concretamente hacia la colonia, en lo que es desde el pasaje Riachuelo hacia la colonia, lamentablemente es una boca de lobo, y no de ahora, sino de muchos años, porque ni siquiera hay luminarias ahí, ¿ya? Entonces los vecinos hace mucho tiempo estuvieron reclamando esta situación desde el pasaje Riachuelo hacia allá, de que en las noches ocurrían cosas, pues. Ahora no, pero obviamente que las luces hacen falta, sin duda, no porque vayan a suceder cosas, sino que porque tienen que estar ahí, tienen que iluminar, tienen que cumplir un servicio y que deben estar funcionando sin ningún problema. Así que ojalá podamos ser un poco la luz para ustedes, para que se pueda solucionar esto, ¿verdad?, a la brevedad y no esperar mucho tiempo más.

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1: Fútbol de Primera División 2026, minuto 17, encuentro entre Unión La Calera y Universidad de Chile. Va ganando la U por 2-0, goles de Ramírez y Vargas. Escuchemos.
2: Sí, pero podría ser, está bien esa definición. Yo creo que efectivamente podría estar un poquito, no sé si con alguna parte del cuerpo que no lo... Mira, de hecho están revisando, están tirando la línea.
3: Creo que está
2: el Sacha Sáez lo habilita, ¿o no? Sí, me parece que está justito, sí. Y que por eso se le van a dar. Oye, pero es impresentable la Calera como está parado. Muy bien la táctica del agua, digámoslo que en dos jugadas ha superado a Unión La Calera en 18 minutos. Y va a ser el 2-0 seguramente habilitado, y es el 2-0. ¿Ah? Nuevamente falla la defensa, pero muy bien la táctica de la U, ya está 2-0 arriba.
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4: ¿De quién fue el centro, Alonso?
5: De Marcelo Morales.
4: Marcelo
5: nuevamente,
4: Morales.
5: Los dos asistencias de Marcelo Morales. Primero de córner y ahora de tiro libre para la Universidad de Chile. Ambos desde...
4: ¿Estás seguro que fue Arce?
3: No fue Arce, fue un 10.
2: Yo creo que fue Arce.
5: ¿Sí?
2: Sí. Por eso tenía la duda. Lo vamos a...
5: La pelota al área buscando al Sacha Sáez. Cabezazo, el balón afuera. Será saque de meta para la Universidad de Chile. 18 en el digital, 0 para la Calera, 2 para el romántico viajero que sube en la tabla de posiciones. Rodrigo.
2: Sí, claro, con este resultado, ojo que se mete en la parte alta de la tabla de posiciones, llega a los 23, igualando la línea de Católica y Huachipato. Está bajo Coquimbo y Palestino, que tienen 24, Colo-Colo 36, pero claro, ahí la U todavía tiene este partido pendiente con los Higgins el jueves en el Nacional.
3: Maxi Guerrero.
5: ¿El del tiro?
3: Del tiro libre. Maxi Guerrero.
5: Esta vez. Perfecto, perfecto. Siempre son los dos encargados en todo caso de la táctica fija de la U. El diestro Guerrero, el zurdo Marcelo Morales.
2: Oye, nos escribe un auditor, dice que recuerden que también pasó con Elías Figueroa por Unión La Calera y que fue compañero del plantel con Héctor Díaz, defensor de la U en los años 80, ¿cómo olvidar?
5: Hablar de don Elías es hablar de los más grandes, Rodrigo. Por favor.
2: Grande, sí, de la época, clarísimo, el más grande. Y yo creo que por todo lo que trascendió en nuestro país y en Sudamérica. Y ya cuando Beckenbauer dice que el Elías Figueroa...
3: De Europa, él es
2: Europa,
3: el...
2: O sea, estamos hablando de un nivel impresionante. Qué bueno que se le ha, además, permitido gozar de su popularidad teniendo el nombre de un estadio, por ejemplo, en vida y en buena condición.
5: El mejor jugador del siglo XX de Chile, eso sin duda.
2: Sí.
5: Del siglo XX, el mejor de la historia, Elías Figueroa. La pelota en el medio terreno de juego la tiene Marcelo Morales en el propio territorio azul. Amaga salir atrás, sale por izquierda, pelota larga. Gana Díaz, rebota el balón en las manos de Vázquez. Será tiro libre para Unión La Calera, 19-30. Lo gana la Universidad de Chile ante Unión La Calera con autoridad, Rodrigo.
2: Sí,
5: en el Nicolás Chaguán
2: Nazar. Es un tema importante porque la verdad es que está con diferencia ganando este partido. O sea, es súper meritorio que esté 2-0, sí, pero también porque está jugando mucho mejor que La Calera. La propuesta ha sido mucho más ofensiva, está muy metido atrás. La Calera, que no ha podido juntar dos pases cerca del arco. Castellón no ha aparecido. No ha tocado la pelota. Bueno, tampoco Avellaneda, ¿eh? Porque ha tenido que ir a buscar adentro solamente. Ha sido muy certera también la Universidad de Chile, sobre todo con la táctica fija, con dos tiros, uno de Morales en un córner, el otro de Maxi Guerrero en un tiro libre, todo preparado. Golazo los de la U, está ganando con distancia la U por ahora.
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5: Sale la Universidad de Chile por el sector derecho, la tiene Calderón, pasa ya la frontera, la deja por la diestra para Ormazábal. Centraliza el fútbol con Barrera, la tiene Lucas, maneja la pelota ya en 20-20 de este primer tiempo, lo gana la U por 2-0. El Nico Ramírez y Eduardo Vargas, que está afinadito, Turboman.
3: Tercer partido consecutivo anotando.
5: Eso te iba a comentar, Benjamín, muchas gracias. El Benja Rojas, por algo le digo, el periodista de precisión. Siempre metido, siempre atento. Desde el fondo sale la Universidad de Chile con el Nico Ramírez, sector izquierdo. Avanza la Universidad de Chile con Vázquez, regala la pelota, recupera Soto. La juega por el sector derecho para el avance de Kevin Méndez. Amaga Méndez, la juega por la diestra, ahora sí con Andía. La tiene el Cachorro, quiere ganar línea de fondo, saca el centro, rebota la pelota, balón al córner, ¿no? Sanciona solo saque de meta el juez central del compromiso. Será juego, será fútbol para la Universidad de Chile, Rodrigo.
2: Sí, bueno, sigue intentando alguna reacción el conjunto de Unión La Calera, pero la verdad que ha estado fantástico con dos cabezazos. Tanto el Nico Ramírez como Eduardo Vargas le están dando la diferencia en el marcador. No ha hecho mucho mérito La Calera para intentar llegar al arco de Castellón, y lo de la U ha sido certerísimo, ¿eh? Tampoco es que ha sido un gran dominio, de hecho la posición de balón está más o menos dividida, 53-37, pero sí la aproximación letal que ha tenido, además con, qué increíble, ¿eh? Cuando llegó Eduardo Vargas a la U, la verdad es que la gente hasta tenía sus dudas, y se ha echado el equipo al hombro Eduardo Vargas. Cuando uno se identifica con un equipo, marca diferencia, lo propio Arturo Vidal en Colo Colo.
5: Sí, el mejor jugador de la Universidad de Chile, sin dudas, este año 2026, es Eduardo Vargas. Una locura ver lo que corre, lo que se compromete, compromiso que es lo que se les pide a cada jugador, sea joven, sea ya maduro en esta profesión. Hay lateral por el sector derecho para Unión La Calera, cuerda final, recupera Marcelo Morales y sale a ras de césped con Agustín Arce. La tiene el seleccionado nacional, pierde la pelota, se duerme, avanza La Calera ahora por la derecha con Díaz, centraliza el fútbol con Soto, otra para Díaz, la regala y recupera por el sector zurdo Marcelo Morales para la Universidad de Chile. Pelota larga, sector derecho, buscando arriba al Maxi Guerrero, aguanta Guerrero a medias, recupera Daniel Gutiérrez para los cementeros, salen por la izquierda con Cristian Gutiérrez. Hay un duelo aparte ahí entre el Maxi Guerrero y el Dani Gutiérrez, queda en el piso el defensor central, detiene el fútbol Franco Jiménez. Y aprovecho, Rodrigo, Benjamín, auditores, para dar un dato, ¿eh? Por la Liga de Primera, la Universidad de Chile tiene una racha de 2 triunfos seguidos. Daniel Gutiérrez para los cementeros, salen por la izquierda con Cristian Gutiérrez. Hay un duelo aparte ahí entre el Maxi Guerrero y el Dani Gutiérrez, queda en el piso el defensor central, detiene el fútbol Franco Jiménez. Y aprovecho, Rodrigo, Benjamín, auditores, para dar un dato, ¿eh? Por la Liga de Primera, la Universidad de Chile tiene una racha de 2 triunfos seguidos de visitante ante Unión La Calera. Torneo 2025, torneo 2024, el domingo.

Universidad de Chile, Unión La Calera, Unión La Calera, Universidad de Chile. Las cosas están 2-0 favorables a los universitarios. Ramírez y Vargas, los autores de los goles.

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0: día domingo, ¿cierto? Toda la gente está en la casa, o la gran mayoría está en la casita a esta hora, aprovechando de descansar. Y lo otro, haciendo tantas cosas que hay que tiene pendiente uno de repente en la casa. Ordenar, ponte tú, no sé, un ropero, arreglar alguna cosa que esté en alguna complicación, algún mueble, algo, o simplemente, ¿verdad?, ordenar algunas cosas en la cocina que necesitan justamente la atención de nosotros, y que durante toda la semana, evidentemente, uno no puede hacerlo porque está en su trabajo o llega muy tarde, ¿verdad? Y el fin de semana es como para eso. Y además, este fin de semana está ideal porque hace frío afuera. Fíjate, vamos a revisar rápidamente la temperatura de este momento en Puerto Montt. Vamos a actualizar todo el material que tenemos acá. Puerto Montt a esta hora 8 grados. Esa es la temperatura. Sin embargo, por ahí nos decían algunos amigos, el amigo Alejandro nos decía que la sensación térmica afuera es como de 4 o 5, por ahí más o menos. Si está bien frío, bufanda, un gorrito, guantecito, mucha gente que está utilizando esta hora de la tarde para, obviamente, cierto, salir a hacer alguna diligencia. Gente que va a comprar parafina, por ejemplo, ¿verdad? Tiene que bajarse del autito, tomar un colectivo. Evidentemente hay que abrigarse bastante y, ojo, siempre lo mencionamos, lo damos a conocer, cuidado con los cambios bruscos de temperatura, porque resulta que en esta época del año hay mucha gente con enfermedades respiratorias y queremos, obviamente, evitar esta situación para que no se vayan a complicar. Pues ya, muy importante eso para todos los amigos y amigas. Saludos para todos ustedes y no olviden cualquier cosita que vaya ocurriendo en ruta, por ahí, en algún sector, para que lo puedan ir comentando también a nuestro WhatsApp.
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2: Carlos Stange Klein nació en 1885 en el seno de una familia de colonos alemanes luteranos establecidos en el Valle de Chamisa. Trabajó un tiempo en una cervecería en Valdivia, pero a los 21 años debió regresar a Puerto Montt tras el fallecimiento de su padre, don Enrique Stange Eder. De él aprendió su oficio en el taller de muebles. Se casó con Teresa Bistuba Browning. El matrimonio tuvo 5 hijos. Comenzó trabajando en obras para la Armada en sectores aislados o como la isla San Pedro, el faro de la isla Guafo y las bodegas portuarias de Río Ibáñez. En 1910 se construyó el regimiento Llanquihue y cuando el ejército decidió trasladarse, Carlos se quedó con el terreno de Cuesta Santa Teresa. Allí inauguró la empresa Carlos Stange y Compañía, exactamente el 18 de septiembre de 1910, durante el primer centenario de Chile, por lo que la llamó Aserradero y Barraca Centenario. La familia Stange prácticamente creó el barrio Santa Teresa. La cuesta fue una ruta construida por su abuelo para conectar con el sector de Chinchinchico, donde la familia tenía un fundo dedicado a la crianza de ganado y lechería. En 1909 construye una hermosa casa patronal de estilo alemán en los terrenos donde hoy está INACAP. Con los años, Carlos Stange Klein se transformó en uno de los más importantes industriales madereros de la zona sur austral, propietario de varios fundos, en algunos de los cuales se extraían alerce y otras maderas nativas. Construyó muchos edificios característicos de la región, como la Casa de Otto Hardesin, el Hotel Montt y el Vicente Pérez Rosales, la Población 18 de Septiembre, los hospitales de Ancud y Castro, y en otras regiones, la Oficina de Tierras y Colonización de Aysén, la Población Lorenzo Arenas en Concepción o la Población Perú en Valdivia, entre otros. Carlos fue socio cooperador de la primera compañía de bomberos y del Club Aéreo de Puerto Montt, miembro destacado de la Iglesia Luterana y del Club Alemán, que presidió por varios periodos, entre otras afiliaciones. Su Buick Eagle negro de 1949 era el auto más espectacular de la ciudad y lo facilitaba para las visitas de presidentes de la República o candidatos a presidente. En 1958 ocurrió un hecho que produjo gran conmoción en la comunidad. Un deslizamiento de tierras destruyó la casa del capataz del Aserradero y Barraca Centenario, don Guillermo Cordero. Falleció él y toda su familia. Fue tan fuerte el impacto que el cuñado de Carlos, don Reinaldo Bistuba, murió de un ataque al corazón. Algunos han pensado que este hecho quizás aceleró la muerte de don Carlos Stange Klein, que ocurrió solo pocos meses después, a los 73 años. Tras el terremoto del 60 que permitió la expansión de la empresa familiar, vino un periodo en extremo difícil. Surgieron fuertes competidores y variables sustantivas del mercado que llevaron a la quiebra a la constructora. Y en 1984 cerró la barraca. Pero sus descendientes siguieron trabajando por varios años como constructores de los lagos. La chicharra que anunciaba los cambios de turnos en la Barraca Centenario hoy está instalada en un poste afuera de la Cuarta Compañía de Bomberos de Puerto Montt. Un tributo, hoy silencioso.
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Nos vamos acercando a la hora 16, 4 de la tarde, y un tema importante. A propósito, estábamos hablando hace un momento sobre quedarse en la casa, abrigaditos, calientitos, ¿no? Los sistemas de calefacción a esta hora deben estar funcionando absolutamente todos, o muchos al menos, en la región, en su conjunto, porque la temperatura, fíjate, está bien bajita. Estábamos revisando acá. Echar un vistazo, por ejemplo, en Quillón la temperatura de este momento es de 10 grados. Sí, saludos para los amigos allá en la Isla Grande de Chiloé. Chaitén, ahí sí que está un poquito más bajo. Ah, no, igual 8 grados, al igual que acá en Puerto Montt, fíjate. Y los amigos de Castro están con 9 grados en este momento. Saludos por allá a cada uno de ustedes. Y, obviamente, cierto, abrigarse muchísimo si tienen que hacer alguna, por ahí alguna diligencia, tienen que salir a comprar el pan, por ejemplo, para la tarde. ¿Qué es lo que dice uno cuando de pronto está en la casa? Oh, no compré pan ayer y tengo que salir ahora con el frío que hace. Ya, bueno, voy a salir nomás, pues. Hay que abrigarse bien, pues. Bueno, el tema de la calefacción, fíjate, es muy importante considerarlo. Nunca trabajar al máximo todas las calefacciones, por mucho frío que haga. Uno dice, pero es que aquí en la casa parece que no se siente el calor. ¿Qué será eso? Pero no por eso le van a seguir subiendo la temperatura, ya sea, ¿verdad?, a la combustión lenta, a la combustión a pellet, o a la estufa eléctrica. En fin, hay muchos sistemas de calefacción. Siempre la calefacción debe permanecer más o menos en unos 17, 18 grados máximo dentro de la casa. Y todo esto lo aconsejan, fíjate, los médicos especialistas justamente en la circulación de virus. Gente que trabaja con bronco pulmonar, por ejemplo, con infecciones respiratorias y todo eso. ¿Por qué? Porque cuando tú te trasladas de una pieza a otra o sales de tu casa, estás calientito en tu casa, en tu departamento, y de pronto cambias la temperatura hacia otro lugar, hacia el pasillo, por ejemplo, que no está calefaccionado, te puedes resfriar y fuerte, ¿eh? Así que ojo con eso, una recomendación que hacen. Así que tranquilito nada más con el tema de la calefacción. Y bueno, para la rica once, obviamente es cierto que tiene que haber un rico pancito. ¿Sabes qué? Nos acordamos de una cosa. Hay gente que hace sopa y pilla justamente en esta tarde. Y no es malo, obviamente está muy rico. Una buena idea, por ejemplo, un pancito calientito, rico. ¿Sabes qué vamos a hacer? No vayas a comprar pan, vamos a hacer pancito amasado, día. Y sale ese pancito rico del horno. Ideal, ¿no? Así en el sur disfrutamos como nos gusta, en casita.

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6: Iniciamos esta entrega informativa, gracias por acompañarnos y vamos de inmediato a ampliar información sobre la recuperación del cadáver del joven que murió en el volcán Calbuco. Franco Bustamante tiene detalles.
7: A 1.580 metros de altura, equipos especializados están desarrollando maniobras para poder extraer el cuerpo del montañista que murió ayer tras caer por aproximadamente 200 metros por una ladera del volcán Calbuco. Según se ha conocido por información entregada por los voluntarios de socorro andino, producto de turbulencias durante la mañana, se impidió la aproximación segura del helicóptero de la Fuerza Aérea hasta el lugar donde se encuentra el cuerpo, debiendo suspenderse la operación. Por tanto, las patrullas se replegaron en el refugio del volcán Calbuco con el objetivo de intentarlo nuevamente durante esta tarde, dependiendo claramente de las condiciones climáticas. De esta manera, entonces, se mantienen las unidades desplegadas con el objetivo de lograr la extracción aérea del cadáver del joven que murió en el volcán Calbuco. 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
6: El diputado de Evópoli, Tomás Cast, afirmó que los primeros 100 días del gobierno han estado marcados por decisiones coherentes y alineadas con las necesidades de la ciudadanía. Vamos a conocer detalles con Josefa Ciamaro.
8: El parlamentario de Evópoli indicó que el cambio de mano se nota. Por ejemplo, en seguridad afirmó que el Ejecutivo respalda sin complejos a las policías. En dicho sentido, argumentó que se está recuperando el control de la macrozona sur y de las fronteras en el norte del país. Así, el diputado aseguró que después de mucho tiempo la seguridad volvió a ser la prioridad del gobierno de Chile. Con todo, el parlamentario indicó que la seguridad sí importa, pero no lo es todo, mencionando así también otros hitos que, a su juicio, son relevantes. Entre ellos, ellos se encuentra la reconstrucción por los incendios, el precio de la parafina congelada y la priorización de ciertos proyectos económicos para motivar el empleo. En la línea, el diputado fue enfático en que estos 100 días del presidente José Antonio Kast han estado marcados por una hoja de ruta clara, con desafíos enormes, pero con la seguridad, el orden y el progreso por delante. 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
9: Delegación Presidencial Provincial Biobío confirmó intenso trabajo de carabineros para aclarar ataque a balazos que afectó una vivienda en Los Ángeles. El detalle con Mario Tapia desde Radio Biobío en Los Ángeles.
10: Durante esta tarde, el delegado presidencial provincial de Biobío, Juan Pablo Mellado, reaccionó a la balacera que afectó a una casa particular en el sector de Villa Las Américas, aquí en Los Ángeles. En las últimas horas, tal como ha estado informando la radio, había completo hermetismo por parte de la policía y también de las autoridades respecto a este tema que se sigue investigando. Mellado señaló que se están recabando todos los antecedentes por parte de carabineros, que está en la investigación plena de este hecho, ya que es posible que también haya más antecedentes para recopilar y poder ubicar a los responsables de esta balacera, donde unos 20 impactos fueron percutados a una casa, donde afortunadamente no resultaron personas lesionadas ni víctimas que lamentar. Sin embargo, señaló el delegado Juan Pablo Mellado que es un hecho grave y que se debe investigar, y que por eso están todas las policías instruidas para realizarlo. 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
9: El ejército israelí informó este domingo de que ha atacado objetivos del grupo chií Hezbollah en los suburbios de Daye del sur de Beirut, según un comunicado difundido por la oficina del primer ministro israelí Benjamin Netanyahu. De conformidad con la directiva del primer ministro Benjamin Netanyahu y del ministro de Defensa Israel Katz, las fuerzas de defensa de Israel atacaron objetivos terroristas de la organización Hezbollah en los suburbios de Daye en Beirut, en respuesta a todo a los disparos de Hezbollah contra territorio israelí, dice la nota. Completamos así la actualización de noticias. Como siempre, gracias por acompañarnos. 16 horas, 6 minutos.
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Bueno, fíjate, estábamos acá revisando algunos WhatsApp de algunos amigos que nos escriben para comentar, ¿cierto?, lo que está ocurriendo hoy domingo, todo tranquilo. Por ahí también mencionábamos durante la tarde de que hay poca gente también en los supermercados, fíjate. ¿Sabes lo que pasa? Es que cuando el sureño, nosotros los sureños, cuando se acerca el tiempo un poquito complicado como el de hoy, por ejemplo, con frío, a veces con mucha lluvia, o viento, lluvia y frío más encima, ¿qué es lo que hace la gente? Compra el último día de la semana, por ejemplo, el viernes, compra todo lo que va a consumir durante el fin de semana y se queda en la casa. Y en la casa cocina, prepara cosas, aprovecha de arreglar tantas cosas que muchas veces no lo puede hacer durante la semana. Así que eso es lo que sucede. Por acá nos dicen, no hay plata, amigos. Bueno, estamos en la quincena, estamos en una temporada pleno invierno, casi no, pleno otoño todavía, terminando el otoño, comenzando el invierno dentro de poco. Fíjate que por acá nos escribe una amiga de Quillaipe, que tiene una casita de té allá, dice que está todo tranquilito, está muy abrigado todo su local allá en la carretera Austral, y todo el ambiente cálido, muy agradable, como siempre, esperando a los amigos que pasan de repente, cierto, por ruta, y pasan un ratito. Así que saludos por allá, saludos a ella y a los amigos que están allá también disfrutando a esta hora de la tarde. Siempre es bueno una paradita, cierto, en la ruta, para disfrutar de un cafecito, por ejemplo, ya disfrutar de alguna comidita, algo rico, algo exquisito, para como una especie de tentempié después de almuerzo, para posteriormente llegar a la once cena a la casita. Que les vaya bien. Y muchas gracias a los amigos y amigas que van escribiendo y van comentando algunas cosillas por ahí en nuestra región. Saludos por el norte, por el sur, también por el lado de la costa y, claro, por el lado de la cordillera. Saludos y a seguir abrigándose en esta tarde de domingo.

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1: ¿Qué está pasando entre Unión La Calera y Universidad de Chile? Están empatados a dos, sí. Unión La Calera 2, Universidad de Chile 2, minutos 60 ya de este partido por primera división. Escuchamos el relato de Bío Bío Deportes.
2: De verdad no sé qué quería lograr con eso, porque no es que estaba moviendo al jugador, sino que directamente fue a meterle la mano para que pegara en la pelota. Bueno, obviamente pasó eso y se marcó entonces el empate, que no, de verdad que al minuto 40 no sabía por dónde, pero yo diría que a esta altura hasta casi se justifica. Primero por la tontera de la U y segundo porque ha sido... un equipo de agua,
3: hay una situación. Okay, infracción en el medio terreno de juego, tarjeta amarilla, y me parece que hay una roja para Vargas. Roja para Eduardo Vargas, doble tarjeta amarilla en el medio terreno de juego. Se estaban dando hace rato, se toma la cabeza Israel Poblete. Está muy complicado.
4: El 25.
3: El Coca Díaz, Christopher, en el campo de juego, tendido en el césped, se toma la cara. Los compañeros piden la asistencia médica. Tarjeta roja para Eduardo Vargas. Se está yendo a la papelera este triunfo de la Universidad de Chile. Ya están en el empate y con un hombre menos queda el romántico viajero Rodrigo. Vargas está desconcertado por esa doble tarjeta amarilla y roja en definitiva. El juez asistente está conversando, me parece que quiere intervenir. Sí. Llega Andía y también Méndez y Morales de la U para conversar con el juez.
2: Sí, de hecho se acerca Morales, se acerca Méndez, lo está llamando seguramente, le están diciendo, ahí le muestra.
3: No, le quita la amarilla,
2: le quita la amarilla a Vargas.
4: Porque puede que vaya directa.
2: No, no, yo creo que se la quita porque si no tendría que. Dice que le pegó con la cabeza. Algo le está mostrando la cabeza.
3: El choque de cabezas.
2: De hecho, es choque de cabeza. No le mete mano en ningún. Sí, está absolutamente.
4: Ojo, aclarar que no fue intervención del VAR, fue el juez de línea el que le aclaró la situación al juez central, sí. Porque en el Mundial sí se puede hacer la revisión de la segunda tarjeta amarilla, pero de momento acá en Chile y en las competiciones internacionales no se ha implementado esa nueva regla.
2: Bueno, fue choque de cabeza lo que definitivamente, sí. Y está bien, ¿eh?
3: Bien,
2: me parece
3: correcto,
2: bien.
3: Correcto.
2: Sí.
3: Buena intervención de Emilio Bastías.
2: Tal cual.
3: En este caso el juez asistente que corre por ese sector. Le confirmó a Franco Jiménez que había sido solo choque de cabezas.
2: Choque de cabezas, está bien, bueno, se cumplen ya 61 minutos. Le aprovecho a contar el dato impacto.
3: Vamos con el dato impacto en la radio.
2: Sí, tiene que ver con la U en esta pasada, ya contamos de La Calera. ¿Sabías que Universidad de Chile fue subcampeón nacional antes de llegar al profesionalismo? Esto estamos hablando del año 34, ¿ah? Se coronó campeón de la sección amateur de Santiago y representó a la capital en el campeonato nacional, donde cayó lamentablemente para los hinchas de la U en la gran final.
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3: Está sacado el Sacha Sáez, exige la tarjeta roja, pero lo que vimos en el VAR de la radio, Benja, es que no da para tarjeta roja.
4: No, para nada. De hecho, se ve claramente la de que están a la par las cabezas de ambos jugadores, en este caso de Díaz y Vargas. Pero me parece que lo que reclama el Sacha Sáez es la corrección. Yo creo que él no, valga la redundancia, no le cree al juez que fue una rectificación del juez de línea y no del VAR. Me parece, o eso es lo que yo interpreto, pero está vuelto loco y Avellaneda, que es el arquero de Calera, también está con el reclamo constante al juez principal. De momento no hubo ninguna tarjeta amarilla por reclamo.
2: No, de hecho se sacó la tarjeta amarilla entonces, que era la segunda tarjeta. Ahí va Avellaneda a preguntar, que se va a ver si sigue reclamando o no. Lo concreto es que en esta fue el juez de línea el que avisó al juez central, le quitó la amarilla, le dijo fue con la cabeza y es por eso que Méndez iba a reclamar después.
3: Era catastrófico, sí, Rodrigo, ¿eh?
2: Sí,
3: la expulsión de Vargas.
4: Ahí está.
3: Eso reclaman, tiene el reglamento.
2: Escuchamos el chicote. Le dicen, no puede, le pueden sacar una amarilla por algo así, no le pueden sacar una amarilla por algo así, o sea, no se la pueden quitar.
3: Por reglamento.
2: Y
3: el cuarto árbitro, en este caso, el señor Nicolás Millas, le dice, aún no ha reiniciado el fútbol. Y ahora sí se reanuda el fútbol en Nicolás Chaguán Nazar, minuto 63 de partido, 11 por lado, centro al área, buscando a Vargas, pivoteo de Turbomán, insiste Arce, la pelota viva, saca el Nico Palma, complementa al Coca Díaz, gana el Sacha Sáez, sale La Calera, se enreda así, logra presionar Barrera, insiste la Universidad de Chile, un hombre al piso, sanciona tiro libre, el juez central Franco Jiménez será tiro libre para la Universidad de Chile, Rodrigo.
2: El partido, ¿eh? Con esta jugada. De hecho, bueno, se viene un cambio, ¿eh? Atención.
4: Sale con la número 28 Agustín Arce e ingresa con la 18 Juan Martín Lucero. Esto en el minuto 63 de partido.
2: O sea, se la juega Gago, mete otro delantero, saca un volante ofensivo. Ahí está entonces, junta dos delanteros, dos centrodelanteros. Vamos a ver si alguno hace alguna función especial. Puede ser que Vargas se recueste un poquito por los costados o se retrase un poquito y deje más a Lucero como hombre, como nueve de área.
3: Se demoró Sigago en los cambios, le cayó el 2-1, le cayó, se venía a la Calera, le cayó el 2-2, le expulsaron un jugador que fue anulada esa tarjeta y recién reacciona. Minuto 65 de partido.
2: Sí,
3: se demora Pintita en las modificaciones.
4: Hubo cambio en Calera igual. Sale con la número 8, Yerko Leiva. E ingresa con la 14, Carlos Villanueva, del ex Colo Colo.
2: Otro volante ofensivo, sí. Esto más ofensivo que Leiva.
4: Leiva tenía amarilla.
3: Se la juegan ambos y hay tiro libre para la Universidad de Chile, 65 en el digital. La pelota ya en movimiento al área de la Calera, despeja la defensa. Insiste la U.
4: Carlos Villanueva, del ex Colo Colo.
2: Otro volante ofensivo, sí. Esto más ofensivo que Leiva.
4: Leiva tenía amarilla.
3: Se la juegan ambos y hay tiro libre para la Universidad de Chile, 65 en el digital. La pelota ya en movimiento al área de la Calera, despeja la defensa.

0: Tapia, Lucero en la U.
1: Muy bien, ustedes lo han escuchado entonces, minuto 66, Unión La Calera 2, Universidad de Chile 2. Están igualadas las cosas, minuto 66.

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Bueno, saludos a todos los amigos y amigas que nos van escribiendo. Por aquí dice Maritza, fíjate. Oye, está despejado por Calbuco, ¿ah? Por el cruce Calbuco, fíjate. Está. Vemos ahí una tarde, pero maravillosa, que nos envía una fotografía ella para evidenciar, ¿cierto?, lo que está pasando. Dice, a ver, en el peaje lateral, el empalme cruce Calbuco, más de 10 minutos esperando, solo un cobrador atendiendo. Ojalá se pueda agilizar un poco, eso nos dice, para poder dar más movilidad, rapidez, fluidez a la larga fila de vehículos que está ahí esperando justamente poder pagar para poder seguir su curso. Ojalá así sea, Maritza, y paciencia ahí a todos los amigos y amigas, ¿verdad? Y qué bueno que nos pueda escribir para también dar a conocer esta situación a algunos amigos, amigas que posteriormente vendrán y tendrán que seguir por este lugar. Saludos y esperemos que se pueda prontamente agilizar todo en este lugar.

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1: ¿Está haciendo ahí el buque? ¿Está haciendo el buque, Fernando?
2: 14 de junio de 1982. Ese día, Argentina se rindió ante Gran Bretaña poniendo fin a la guerra de las Malvinas. ¿Qué son las Islas Malvinas? Están ubicadas a unas 300 millas frente a Argentina y la historia dice que las islas fueron avistadas en el año 1592 por el navegante y explorador inglés John Davis. En 1600, un navegante holandés, Sebald van Weert, llegó al archipiélago de las Malvinas y les dio el nombre de Islas Sebald. Fue 90 años después que otro capitán, capitán inglés, John Strong, navegó por el estrecho que separa las Islas Malvinas y lo llamó Estrecho de Falkland, en homenaje a Lucius Carey, segundo vizconde de Falkland. En 1764, varios colonos franceses que provenían de la región de Saint-Malo, en el norponiente de Francia, se establecieron en la Malvina Oriental y de ahí provendría el nombre Malvinas, ya que el gentilicio de los habitantes de Saint-Malo es Malouins o Malouines, de ahí Malvinas. En 1765, los británicos se establecieron en la isla Malvina Occidental, pero 5 años después, España compró la parte francesa y en 1774 expulsó a los británicos apelando al Tratado de Tordesillas, ese famoso tratado firmado entre España y Portugal que establecía el reparto de las zonas de navegación del Océano Atlántico, el reparto en realidad del denominado Nuevo Mundo. Después de independizarse de España, Argentina reclamó la soberanía de las islas el año 1820 y en 1833 Gran Bretaña invadió y retomó el control de las islas que estaba en manos de los argentinos, que desde el año 1892 adquirieron además el Estatuto de Colonia. Durante los siguientes años la vida en las Islas Malvinas se mantuvo sin cambios, pese a los constantes esfuerzos diplomáticos de Argentina para recuperar el control de las islas. En 1981, los 1.800 habitantes de Malvinas realizaron una consulta en la que una gran mayoría eligió seguir siendo ciudadanos británicos. Pero, mientras tanto, en Argentina, la dictadura militar, encabezada en esa época por Leopoldo Fortunato Galtieri, sufría enormes críticas por su represión y su mala gestión económica. Entonces planearon invadir las Islas Falkland como una forma de promover el sentimiento patriótico y apuntalar su régimen. Esto es bien extraño, porque la idea original era desembarcar, tomar posesión, retirarse, dejar una guarnición simbólica para generar un hecho diplomático. Pero claro, se entusiasmaron con el respaldo que tuvieron y generaron esta verdadera guerra. Como contraparte, en Gran Bretaña, Margaret Thatcher llevaba un gobierno que estaba promoviendo grandes ajustes económicos y también tenía un alto nivel de impopularidad. La guerra sirvió para los dos en un comienzo, al final solamente a Thatcher.
3: Parecen fuegos de artificio. Más allá se ve una humareda que se levanta en el lugar donde aproximadamente se encuentra el aeropuerto. Estaría en llamas en este momento.
2: El 2 de abril de 1982, las Fuerzas Armadas Argentinas comenzaron una invasión a gran escala a las Islas Malvinas. Sus fuerzas anfibias superaron rápidamente la pequeña guarnición de marinos británicos, que también era algo casi simbólico. Al día siguiente, aparecieron en los diarios británicos las fotos de los marinos y civiles tendidos en el suelo boca abajo, lo que indignó a Gran Bretaña, que dispuso un destacamento naval de 30 buques de guerra para recuperar las islas. En un primer momento, muchos militares argentinos creyeron que Gran Bretaña no iba a cruzar, por así decirlo, el Atlántico y el mundo para ir a defender a sus islas, o lo que consideraban sus islas, pero sí lo hicieron. 8.000 kilómetros separan a Inglaterra de las Islas Malvinas y por lo tanto se tomaron varias semanas los buques en llegar al lugar. El 25 de abril fue retomada la isla Georgia del Sur y después de varias e intensas batallas navales, el 21 de mayo de 1982 las tropas británicas retomaron también la isla Soledad y finalmente el 14 de junio de 1982 las fuerzas argentinas se rindieron y entregaron Puerto Stanley, la capital de las Falkland o Malvinas.
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0: Bienvenidas y bienvenidos a la revisión de las informaciones. Un incendio local se registra a esta hora en local comercial con casa con peligro de propagación. Avenida Cuarta Terraza con el volcán Michimavida. Avenida Cuarta Terraza con volcán Michimavida. Precaución conductores también. Bomberos de tercera, cuarta compañía van hacia el lugar. Una cosa importante es que los vehículos particulares den la posibilidad de que estos vehículos de emergencia puedan avanzar rápidamente hasta este sector. Reiteramos entonces, un incendio local comercial con casa con peligro de propagación. Avenida Cuarta Terraza con volcán Michimavida. Continuamos en la información ahora del medio ambiente con Damaris Zubiabre.
1: A la espera de que Contraloría se pronuncie respecto del plan de acción comunal contra el cambio climático, está la Municipalidad de Puerto Varas, considerando que en tres ocasiones los concejales de dicha comuna rechazaron el plan presentado por el municipio, aludiendo a razones como, por ejemplo, que la consulta ciudadana fue insuficiente, dado que participaron 114 personas y cerca de 20 organizaciones sociales, poco más de 20 organizaciones sociales. A eso se sumó también razones dadas por otros concejales, quienes señalaban que tenían poca confianza en dicho plan porque se da en medio de una normativa que fue publicada justo el mismo año en que el municipio paralizó la acción de la venta de 3 loteos de parcelaciones, lo que podría también impactar este plan a los sectores productivos de Puerto Varas. Ante esto, el alcalde de dicha comuna manifestó su vergüenza en que en tres ocasiones se haya rechazado el plan de acción comunal contra el cambio climático e indicó que están a la espera de lo que Contraloría vaya a hacer e indique respecto de este plan. A su vez, también señaló que defenderá la acción que ha hecho el municipio para cumplir con la normativa del Ministerio del Medio Ambiente, entendiendo que el plazo para presentar dicho documento acabó ayer y el incumplimiento a esta medida aplica una sanción para el sueldo del alcalde. Bio Bio, la radio.
0: Nos vamos ahora a la información judicial y para ello vamos a tomar contacto con una de nuestras unidades móviles. Jorge Villegas, te escuchamos.
2: Claro, porque hace unos minutos finalizó el control de detención y formalización de los 12 menores de edad que fueron detenidos durante esta madrugada tras perpetrar un robo con violencia en contra de una nieta del exfutbolista Carlos Caselli. Todo esto ocurrió en horas de esta madrugada en la comuna de Peñalolén. Posterior a este hecho, estas personas a bordo del vehículo huyen por la autopista Vespucio, llegando finalmente hasta San Ramón, donde tras una persecución finalmente fueron detenidos. Ambos fueron formalizados por robo con violencia, robo con intimidación y además también de abuso sexual. Sin embargo, uno de ellos mantiene otro cargo, esto por porte ilegal de arma de fuego, la cual fue encontrada posteriormente, ¿no?, tras esta persecución y detención de estas personas. La justicia finalmente, de parte de la Unidad de Responsabilidad Penal Adolescente, determinó la prisión preventiva en contra de estos adolescentes y un plazo de investigación de 50 días. En el Centro de Justicia, Bio Bio, la radio.
0: El incendio estructural que afectó esta tarde a 2 viviendas en la comuna de Quilpué ya fue superado sin dejar personas lesionadas. Vamos a conocer detalles con Aníbal Rosales desde Radio Bio Bio en Valparaíso.
3: Así es, Carabineros informó que se encuentra superada la emergencia por un incendio estructural registrado esta tarde en el pasaje Isla Mocha en el sector de Belloto Sur en la comuna de Quilpué. De acuerdo con los antecedentes preliminares, el fuego afectó a 2 viviendas del sector, lo que movilizó a personal de bomberos para trabajar en el control de las llamas y evitar una mayor propagación. Durante este procedimiento también se realizó una búsqueda primaria luego de que inicialmente se informara sobre la posible presencia de una persona de la tercera edad al interior de uno de los inmuebles afectados. Sin embargo, tras las labores de emergencia, se confirmó que no hubo personas lesionadas ni atrapadas producto de este incendio. Las causas que originaron el siniestro serán materia de investigación por parte de los equipos especializados. Desde la región de Valparaíso, Bio Bio, la radio.
0: Irán condenó el bombardeo israelí contra posiciones vinculadas a Hezbollah en Beirut y aseguró que tomará represalias. Las autoridades iraníes calificaron la acción como una provocación grave y advirtieron que la respuesta será proporcional al ataque, elevando aún más la tensión en una región marcada por meses de enfrentamientos. Israel sostuvo que la operación fue una respuesta a ataques previos dirigidos contra su territorio y la presentó como una medida de seguridad. Sin embargo, el bombardeo generó preocupación internacional debido al riesgo de que el conflicto deje de estar limitado a enfrentamientos puntuales y derive en una confrontación mucho más amplia. La amenaza de represalias por parte de Irán aumenta así la incertidumbre sobre los próximos movimientos de los actores involucrados. Analistas y gobiernos observan con atención la situación, ya que una respuesta iraní podría desencadenar nuevas acciones militares y provocar una escalada difícil de contener. Terminamos la revisión de noticias en la radio, 17 horas, 7 minutos.
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durante la tarde. Seguimos revisando algunos WhatsApp de algunos amigos que nos van escribiendo. Por aquí nos dicen, salió tarde el sol en Calbuco, pero salió. Sí, ahí estábamos justamente viendo las imágenes que nos han mandado y un pequeño video de unos amigos mostrando justamente este sol medio esquivo ahí con los amigos de Calbuco. Aquí en la mañana tuvimos bastante sol, ¿eh? De pronto se comenzó a nublar, pero nos preguntaban si podemos dar a conocer el pronóstico del tiempo, pero claro, una pincelada, ¿por qué no? Para mañana, comenzando la semana, gran parte de la región va a estar con cielo nublado, fíjate. ¿Y sigue la temperatura baja? Buena pregunta. 5 la mínima para mañana, 10 la máxima. Todo el día nublado, en la noche, tipo 9 de la noche, se va a abrir un poquito el cielo para mostrar algunas estrellitas arriba en el infinito. Pero va a continuar igual para el día martes 16. Y todo esto va a continuar muy parecido también, fíjate, a lo que va a ocurrir con Ancud, por ejemplo, con los amigos de Castro. Castro va a tener el día lunes mañana un poco de neblina en la mañana. Así que precaución ahí los conductores. Quellón, también nublado. Chaitén va a tener un poquito de sol en la tardecita, sobre todo. Y temperatura también bajita, 4 y 9 grados. Claro, es que en esta época del año no esperemos 20 grados. Ustedes saben, estamos terminando el otoño, despidiendo poco a poco ya y comenzando el invierno, que es la temporada en que nuestro sol más se aleja de nuestro hemisferio para, obviamente, cierto, privilegiar las bajas temperaturas y también algún pronóstico con lluvia. Precaución entonces, que comience bien la semana. Gracias a todos los amigos. Seguimos agradeciendo a todos ellos que nos van escribiendo a nuestro WhatsApp.

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1: Los últimos futbolistas que se perdieron un mundial por lesiones la encabeza Josep Guardiola, que no tuvo la selección española en la cita de Corea-Japón 2002 por una distensión en el ligamento en su rodilla derecha. Otra lesión de rodilla lo dejó afuera de la lista de Inglaterra Rio Ferdinand del Mundial de Sudáfrica 2010 y a David Beckham por una lesión en el tendón de Aquiles. Aquel campeonato del mundo tampoco contó con la presencia de Michael Ballack en Alemania por una rotura de ligamentos. En Brasil 2014, el gran ausente fue Radamel Falcao García en Colombia por otra rotura de ligamentos cruzado anterior. El récord lo tiene Marco Reus, que no jugó por Alemania dos mundiales por lesión de tobillo en Brasil 2014 y Qatar 2022. En esta última cita, Francia volvió a instalarse en una final de un mundial sin tres de sus figuras que estaban lesionadas: N'Golo Kanté, Paul Pogba y Karim Benzema.
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1: Información policial a esta hora con Tamari Subiabre.
2: A esta hora en Puerto Varas se está registrando un principio de incendio en el sector Puerto Chico de la comuna Lacustre. Esto específicamente en cercanías a las intersecciones del puente con Palena. Hasta el lugar han concurrido 4 carros de bomberos para poder atender esta emergencia que se registra en Puerto Varas, un principio de incendio que afecta un inmueble en pasaje Los Lagos con pasaje Palena, también cercano a la intersección de calle del puente. Precaución a quienes transitan por el lugar, producto del trabajo que están realizando bomberos en Puerto Varas. 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

0: El diputado del Partido Nacional Libertario, Eric Gross, exigió suma urgencia a la ley de apuestas online ante ofensivas del Servicio de Impuestos Internos. Detalles con Juan Oportot.
1: Claro, y es que el diputado del Partido Nacional Libertario, Eric Gross, advirtió que la falta de una regulación definitiva mantiene a la industria en una zona gris jurídica y llamó al gobierno a acelerar la tramitación de la iniciativa para entregar certezas a usuarios, empresas, organismos fiscalizadores y al propio Estado. La solicitud surge en medio de los recientes cuestionamientos respecto del tratamiento tributario de las plataformas de apuestas online y de las diferencias de interpretación que han surgido sobre cómo deben operar estas empresas mientras la regulación continúa pendiente. En ese sentido, el parlamentario afirmó que mantener esta actividad en una zona gris no beneficia a nadie, ni al Estado, que ve limitada su capacidad de control, ni a los usuarios, que necesitan garantías y protección. Tampoco, según sus palabras, a las empresas que buscan operar dentro de un marco legal claro. En esa línea, Gross agregó que regular las apuestas online no significa promoverlas, sino que establecer obligaciones, mecanismos de fiscalización, estándares de transparencia y herramientas que permitan proteger adecuadamente a las personas.

0: Sobre la emergencia que se registró en el sector de Valle Volcanes de Puerto Montt, nos cuenta Damaris Uyabre.
1: Controlado se encuentra el fuego que se registró en un local de sushi, esto en Puerto Montt, específicamente en el sector Valle Volcanes, cercano a las intersecciones de Avenida Cuarta Terraza con Avenida Volcán Michimavida. Hasta el lugar se movilizaron distintos carros de bomberos para poder atender esta emergencia y una vez llegado al lugar se dieron cuenta que el fuego se había registrado en el segundo piso de este local con peligro de propagación. Tras varios minutos de trabajo se logró controlar este fuego en un local de sushi, tal como ya lo hemos señalado, en el sector Valle Volcanes de Puerto Montt, específicamente en cercanías a la intersección de Avenida Cuarta Terraza con Avenida Volcán Michimavida. 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
2: Carlos Stange Klein nació en 1885 en el seno de una familia de colonos alemanes luteranos establecidos en el Valle de Chamisa. Trabajó un tiempo en una cervecería en Valdivia, pero a los 21 años debió regresar a Puerto Montt tras el fallecimiento de su padre, don Enrique Stange Eder. De él aprendió su oficio en el taller de muebles. Se casó con Teresa Bistuba Browning. El matrimonio tuvo 5 hijos. Comenzó trabajando en obras para la Armada en sectores aislados o como la isla San Pedro, el faro de la isla Guafo y las bodegas portuarias de Río Ibáñez. En 1910 se construyó el regimiento Llanquihue y cuando el ejército decidió trasladarse, Carlos se quedó con el terreno de Cuesta Santa Teresa. Allí inauguró la empresa Carlos Stange y Compañía, exactamente el 18 de septiembre de 1910, durante el primer centenario de Chile, por lo que la llamó Aserradero y Barraca Centenario. La familia Stange prácticamente creó el barrio Santa Teresa. La cuesta fue una ruta construida por su abuelo para conectar con el sector de Chinchinchico, donde la familia tenía un fundo dedicado a la crianza de ganado y lechería. En 1909 construye una hermosa casa patronal de estilo alemán en los terrenos donde hoy está INACAP. Con los años, Carlos Stange Klein se transformó en uno de los más importantes industriales madereros de la zona sur austral, propietario de varios fundos, en algunos de los cuales se extraían alerce y otras maderas nativas. Construyó muchos edificios característicos de la región, como la Casa de Otto Hardesheim, el Hotel Montt y el Vicente Pérez Rosales, la Población 18 de Septiembre, los hospitales de Ancud y Castro, y en otras regiones, la Oficina de Tierras y Colonización de Aysén, la Población Lorenzo Arenas en Concepción o la Población Perú en Valdivia, entre otros. Carlos fue socio cooperador de la primera compañía de bomberos y del Club Aéreo de Puerto Montt, miembro destacado de la Iglesia Luterana y del Club Alemán, que presidió por varios periodos, entre otras afiliaciones. Su Buick Eagle negro de 1949 era el auto más espectacular de la ciudad y lo facilitaba para las visitas de presidentes de la República o candidatos a presidente. En 1958 ocurrió un hecho que produjo gran conmoción en la comunidad. Un deslizamiento de tierras destruyó la casa del capataz del Aserradero y Barraca Centenario, don Guillermo Cordero. Falleció él y toda su familia. Fue tan fuerte el impacto que el cuñado de Carlos, don Reinaldo Bístuba, murió de un ataque al corazón. Algunos han pensado que este hecho quizás aceleró la muerte de don Carlos Stange Klein, que ocurrió solo pocos meses después, a los 73 años. Tras el terremoto del 60 que permitió la expansión de la empresa familiar, vino un periodo en extremo difícil. Surgieron fuertes competidores y variables sustantivas del mercado que llevaron a la quiebra a la constructora. Y en 1984 cerró la barraca. Pero sus descendientes siguieron trabajando por varios años como constructora de los lagos. La chicharra que anunciaba los cambios de turnos en la Barraca Centenario hoy está instalada en un poste afuera de la Cuarta Compañía de Bomberos de Puerto Montt. Un tributo, hoy silencioso.
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2: Hora de actualizar las informaciones de las 18 horas. Bienvenidas y bienvenidos. Sin éxito terminó el procedimiento de recuperación del cadáver de joven que murió en el volcán Calbuco. Franco Bustamante nos va a contar.
3: Tras dos intentos por parte de la Fuerza Aérea en conjunto con el golpe de carabineros por recuperar el cadáver de un joven que cayó por una ladera en el volcán Calbuco provocando su muerte, se suspende la labor producto de las condiciones climáticas, principalmente por el viento. Esto impidió que se pueda recuperar durante esta jornada el cadáver del joven que falleció. Las labores se desarrollan a 1.580 metros de altura y es ahí donde estas condiciones de viento se intensifican. Es por ello que no se logró la recuperación del cadáver de esta persona. Eso sí, recordemos que su amigo, quien informó esta situación, ya fue trasladado desde ese lugar durante la jornada de ayer. De esta manera se deberán coordinar nuevos trabajos para lograr esta recuperación de cadáver que se está coordinando por las unidades especializadas en el volcán Calbuco. 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
2: Y ampliamos la emergencia en Puerto Varas con Damari Zubiobre.
4: Cinco carros de bomberos han trabajado en Puerto Varas a propósito de este fuego que se registró en el segundo piso de una vivienda en el sector Puerto Chico de dicha comuna. Esto en las intersecciones del lago con calle Palena. Tal como ya lo hemos comentado, hasta el lugar se movilizaron cinco carros de bomberos para poder controlar esta situación. Fuego que estuvo afectando a una vivienda de dos pisos, por lo que se ha estado trabajando para poder controlar esta emergencia. Bio Bio, la radio.
2: Vamos a otra información. Volcamiento de un camión mantiene tránsito interrumpido en camino Nacimiento, enlace Ruta 5 Sur, comuna de Los Ángeles, informa Mario Tapia.
5: Interrumpido para todo tipo de vehículos, se mantiene el tránsito vehicular en el sector de la ruta Nacimiento, enlace Ruta Sur, esto es en la comuna de Los Ángeles, sector sur poniente, debido al volcamiento de un camión cuyo conductor resultó con lesiones de consideración y es atendido a esta hora en el hospital de Los Ángeles. Bomberos está trabajando en la limpieza de la calzada a esta hora por derrame de combustible también en el lugar, y se indica que las lesiones serían de consideración a raíz del volcamiento de este camión y de su conductor. El tránsito, Carabineros informó que está bastante restringido, suspendido prácticamente en este lugar, por lo que se piden también a los conductores que adopten otras vías alternativas para desviar el tránsito en el camino en sus destinos. A esta hora, reiteramos, esto es a la salida surponiente de Los Ángeles, camino Nacimiento, enlace Ruta 5 Sur, donde se ha registrado este volcamiento de un camión que está ahí precisamente en la pista aún de circulación y que impide también el libre tránsito de los vehículos a esta hora en la comuna de Los Ángeles, sector surponiente. Bio Bio, la radio.
2: El presidente de Estados Unidos, Donald Trump, aseguró este domingo que se alcanzó un acuerdo con la República Islámica de Irán, lo que permitiría la reapertura del estratégico estrecho de Hormuz y el levantamiento del bloqueo naval estadounidense en la zona. A través de un mensaje publicado en Truth Social, el mandatario afirmó que el acuerdo ya está completamente cerrado. El acuerdo con la República Islámica de Irán ya está completo. Felicidades a todos, escribió Trump, agregando que autorizó plenamente la apertura sin peaje del estrecho de Hormuz. Punto final a las informaciones. Gracias por su atención. 18 horas, 5 minutos.
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Y llegó la noche, ya definitivamente está con nosotros, se quedó con nosotros. Y nos imaginamos que muchos de ustedes también estarán esperando ya nuestro radiograma vespertino que viene luego a las 7 de la tarde, en 45 minutos más aproximadamente, ¿verdad? Vamos a estar con toda la información de todo lo que ha estado ocurriendo en nuestra región, por supuesto en el país y en el mundo. Esto es luego a las 19 horas, 7 de la tarde. Y a cada uno de ustedes también que ha estado participando activamente en el WhatsApp, dando a conocer algunas cosillas que van ocurriendo en diferentes puntos de la región. ¿Van volviendo a casa ustedes? ¿Sí? Bueno, que regresen bien. Ojalá hayan aprovechado el fin de semana, pese a que estuvo un poquito frío. Está todavía muy frío. Pero sin duda alguna que muchos de ustedes sabemos que aquí en el sur, ya en esta época, la temperatura sigue bajando, sigue descendiendo. Y por supuesto, para ustedes, donde quiera que se encuentren, está la radio.

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1: Amigos, ¿cómo están? Muy buenas tardes. Aviso de utilidad pública. Tenemos ya bastante tiempo de falta de iluminación en el paradero de la colina. Esto es Presidente Ibáñez y Ejército. Ahí converge mucha locomoción colectiva desde el centro hacia Alerce, hacia Lamón, hacia la colina, hacia Población Alerce, hacia La Paloma y viceversa. Necesitamos alumbrado público en ese sector. Muy peligroso. Que estén muy bien, amigos. Un abrazo.

0: 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Tenacidad y resiliencia, las dos virtudes del técnico de Japón, Hajime Mariyasu, utilizó para describir prácticamente a su equipo, y fueron las que pusieron sobre el campo de Samuráis Azules para equilibrar en dos ocasiones su partido contra Países Bajos, quien creyó antes de tiempo que había asegurado los tres primeros puntos en el grupo F del Mundial 2026. Todo sucedió en un segundo tiempo frenético que cambió por completo el guión ofrecido por ambos equipos al salir del vestuario. Porque lejos de las emociones fuertes que prometieron Ronald Koeman y Hajime Mariyasu, la víspera, neerlandeses y japoneses ofrecieron una insulsa primera mitad. Ni Países Bajos fue el conjunto intenso que auguraba su entrenador, ni por supuesto Japón salió al ataque, como había asegurado en la previa el técnico nipón. En todo caso, Japón reaccionó y le negó la victoria a Países Bajos. Igualaron el intenso duelo del Mundial 2026.
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0: Principio de incendio hasta ahora en sector Alerce Histórico, calle Claudio Rau con Arturo Prat. Bomberos de la tercera, cuarta y compañía se dirigen al lugar, y precisamente en este instante es que ya están bomberos, los equipos de emergencia en el lugar. Precaución ahí también los conductores, peatones, para dar paso a los vehículos que precisamente van en socorro a esta situación que ocurre. Reiteramos, principio de incendio en sector Alerce Histórico, calle Claudio Rau con Arturo Prat. Bomberos de tercera, cuarta y compañías en el lugar. Fuego en casa habitación de un piso.

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1: Ahora ampliamos la información del incendio en Alerce. Tamari Subiabre nos cuenta.
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1: Ahora ampliamos la información del incendio en Alerce. Tamari Subiabre nos cuenta.
2: Es un incendio el que a esta hora combaten bomberos tanto de tercera, cuarta,

0: fuego en fase de libre combustión incendio en el sector de Alerce Histórico en Puerto Montt, específicamente en calle Claudio Arrau con Arturo Prat. Hasta el lugar, como lo hemos comentado, se han movilizado bomberos de distintas compañías para poder controlar esta situación. 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

0: Bueno, a medida que nos vamos acercando al invierno, se termina el semestre. ¿Qué es lo que viene? A ver, esa es la pregunta para los amigos. ¿Qué es lo que viene ahora justamente en los meses de, principalmente de julio? Julio y parte de agosto. ¿Las vacaciones de invierno? Fíjate que nuestra región es uno de los destinos favoritos para la gente que vive por el norte. Los extranjeros, también chilenos que viven en otros países, quieren venir justamente al sur. Y uno de los lugares privilegiados para visitar es la región de los lagos. Aquí hay mucho de todo. Tenemos mar, tenemos cosas tan típicas nuestras de acá. Tanto lugar por visitar. Hay lagos, ríos, hay caídas de agua maravillosas. ¿Para qué hablar de los parques? Tenemos una cantidad de parques hermosos que visitar, ¿verdad? Y es importante esto porque nosotros también nos convertimos en embajadores de nuestro turismo en la región. Y es muy importante eso, que los amigos y amigas puedan conocerlo. De repente, no sé, un grupo de amigos viene con amigas, personas que nunca han venido acá a la región, y se llevan un grato recuerdo. Siempre hay muchos lugares por visitar. Ya hay tantos lugares, por ejemplo, para visitar hacia el sur, hacia el lado de la costa, hacia el lado de la cordillera también. Obviamente que todas estas visitas hay que hacerlas con mucho cuidado, sobre todo las excursiones, los parques, ¿verdad? Todo lo que tiene que ver con senderos, caminatas y todo eso. Nos quisimos un poco acordar de todo esto porque viene esta temporada y precisamente la región, nuestra región, es una de los objetivos de muchos amigos. De hecho, algunas reservas hoteleras y de estadías podrían estar ya quizá copadas en esta época del año. Sería bueno conocerlo eso también, ¿eh? Bueno, ahí vamos a averiguar cómo está la mano, cómo se viene la mano para esta próxima temporada de vacaciones de invierno. Vamos al fútbol de primera división. A esta hora está jugando Universidad Católica con Universidad de Concepción. Vamos a ver qué es lo que está ocurriendo. Escuchamos Bio Bio Deportes.
1: Pero el centro, Pazuki, centro al área, arriba. Alcanzó a desviar Retamal cuando remetía con todo Clemente Montes. Me parecía córner a mí, Roberto. La sanciona finalmente Héctor Jona. Y hay tiro de esquina para la Católica, que salvaba la de David Retamal, Roberto.
2: Eran tres cabezas de Católica. Salva, bien complicado.
1: Y nos vamos de la banderita izquierda del arco del sur. Le va a pegar Suki, a su lado lo tiene a Cuevas. A ver qué hace la Católica, que prepara el conjunto de Garnero en la pelota muerta. Le va a pegar Suki, levanta los dos brazos. Al lado lo tiene el Simbi. Le va a pegar Suki, pelota al área. Va. Salió mal el arquero. Salió mal el arquero y se lo comió el toro Sampedri, que se encontró imprevistamente con el balón en el área chica. Esta se fue fuera del arco y se salva la U de Conce, Roberto. Error del portero Sangüesa.
2: Sí, y además que el córner, con mucho efecto, hizo una comba, se fue cerrando sobre el segundo poste y ahí se equivoca Sangüesa. No sabe a qué venía, pero también se equivoca Sampedri porque desvía.
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1: Ya que la pelota es de Retamal, retrocede con el portero Sangüesa y está Sangüesa jugando en largo hacia la derecha, lo va buscando Moisés González, mete la cabeza, intenta Ursi, gana en la mitad de la cancha, recupera bien Cueva, la pelota le va cayendo a Gianni, acá la tiene Gianni en tres cuartos de cancha, el pase con Suki, Suki en el intento de primera, despeja Moisés González en el fondo, Benquista, la pelota cae en la mitad de la cancha, arriba la quiere el Toño Díaz, gana Cerezo en la mitad para la Católica, recuperación finalmente de Mater, Mate y el toque buscando a Antonio Díaz, recupera bien Franco Ampuero y el pelotazo en largo a correr con todo Clemente, ahí se viene Montes, se mete en el área, ahí está Montes y el segundo, cayó Retamal, cayó Montes, nada dice el árbitro, oportuno cruce de David Retamal, otra vez muy bien el central formado en la Chile, Roberto, se salvó ahora el cuadro penquista y acá la tiene Jimmy Martínez, pelota al área, arriba el cabezazo de Sampedri, se lo perdió Sampedri, era bueno el pivoteo de Gianni, recupera Montes, el jugador Jimmy Martínez, falta dice el árbitro en la salida cruzada, posición de adelanto me parece, la sanción el árbitro Jona, que hay tiro libre que va a jugar la Universidad Penquista, que casi vio caer por tercera vez su valla, Roberto.
2: Sí, bueno, lo de Montes se llevaba la marca del central y este tres veces lo toma como del hombro, ahí me quedó la tremenda duda, había que repetirlo, pero pero porque al final se le mete atrás el defensa y ahí típico que voy corriendo con él, obviamente lo debe haber tocado y se cae, pero realmente me quedó la duda si era penal o no.
4: ¿No toma arriba? Livianito Montes, sí.
2: Sí, bueno, pero si lo toma, lo viene tomando, ¿eh? Lo
4: no,
2: viene,
4: pero
2: porque
4: no,
2: lo llevaba en velocidad, sabía
4: no,
2: que
4: no. Ah, pero exagera.
5: No da para penal.
4: No. Porque además la falta de afuera.
5: Ya, y acá la pelota le tiene Suki para Católica, retrocede ahora para Valencia, controla bien el colombiano de la derecha. Le va jugando el jugador Cerezo, el toque va para Suki nuevamente, pegado a la banda. Siempre Suki quiere ganar línea de fondo, se le va, se le va, se le va, se le va, se le va, se le va. Se le fue nomás a Suki, saque de arco, lo juega la Upenquista. 6 minutos tenemos, Felipe Espina. Cuéntenos cómo está la tabla.
4: Tabla de posiciones que tiene Colo Colo con 36 unidades en el primer lugar. Segundo es la Católica con 26, 10 menos. Tercero Coquimbo con 24.
5: Oiga, ¿qué pasó ayer en la ciudad que nunca duerme? No durmió nadie, parece.
4: No, pues. Y además, con brasileños también allí, pues. No sé si tenían tanto que celebrar los brasileños, pero bueno, porque jugaron en Nueva York en el Mundial.
5: Ah, claro.
4: Sí, pues imagínense.
5: ¡Roja! ¡Roja para Branco Puero! Expulsado Puero, se arrojó con todo a los pies del hombre de la Universidad de Concepción. Me parece que es Jason Fuentealba el que está tirado en el piso. Expulsado el central de la Católica, que a contar del minuto 7 quedará con 10 hombres en la cancha de San Carlos de Apoquindo. Roberto,
2: no, la infracción se ve fuerte, no sé si alcanza a golpearlo porque él va el balón, pero la verdad es que ir ahí a la mitad de la cancha a hacer ese tipo de marca, ¿con qué objetivo? Estamos hablando del central de la Católica. No sé, ahí ya yo recurro al VAR.
5: Felipe.
4: Mira, ahí están repitiendo la imagen. Va con la plancha, sí, es para... Mira, mínimo jugada temeraria. Fuerza innecesario, digamos. Sí, va con la plancha, para mí es roja.
5: Ya fue Fuentealba el callo, ¿no?
4: Sí, no sé si golpea con tanta violencia, pero va con la plancha. Viene expulsado, creo yo.
5: Expulsado Blanco Pérez en la Católica, entonces, acá en San Carlos de Apoquindo se despliega una bandera preciosa de la UC en el sector sur de este recinto deportivo.
2: Está la barra ahí.
5: Está exactamente. Y veremos qué prepara el técnico Garnero como suple al zaguero central. Puede entrar Farías, puede entrar Medel.
2: Sí, Medel tendría que ser.
5: Porque no tiene centrales en el banco.
2: Se viene sin fútbol.
0: Muy bien, fútbol de primera división, Universidad Católica se mide esta hora con Universidad de Concepción. Las cosas así, Universidad Católica 2, Universidad de Concepción 1.

El día domingo, fíjate, es un día en que la gente prepara todo para el día lunes, comienzo de semana. Comienza todo, ¿no? Las mochilas, las meriendas, las todo lo que involucra, ¿cierto? Las colaciones de los pequeños, pequeñas que van a la escuela. Hay que ver la ropa, etcétera, un largo etcétera, pero también hay que dividir eso en acostarse temprano, porque mucha gente el día domingo no se acuesta a la una de la mañana, madrugada del lunes, no, la gente se acuesta habitualmente entre las 10, 10:30, incluso un poquito antes, un poquito después, dependiendo si no hay una carga excesiva de cosas que hay que preparar para el día siguiente. Todo con calmita nomás, pues ya están sus amigos de la radio siempre acompañándoles, ¿verdad? Ya vamos a dejar a todos ustedes invitados para nuestro radiograma vespertino que viene dentro de unos 5 minutos más aproximadamente, con toda la información que está ocurriendo en Chile, la región y el mundo.

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1: El presidente de los Estados Unidos, Donald Trump, confirmó un acuerdo de paz con Irán y aseguró que la firma del pacto permitirá reabrir el estrecho de Hormuz y poner fin a las hostilidades. Continúa el combate de un incendio en un acopio de neumáticos en Cerrillos, una emergencia que obligó a evacuar a 21 personas y cuya posible intencionalidad es materia de investigación. En prisión preventiva quedaron los dos adolescentes acusados de participar en el robo con intimidación que afectó a la nieta del exfutbolista Carlos Caselli. La PDI investiga un homicidio con arma de fuego ocurrido esta tarde en la población La Orquesta de La Pintana. Un hombre murió tras ser atropellado por un vehículo que se dio la fuga en Valparaíso. La fiscalía instruyó diligencias para identificar al conductor. Un masivo operativo policial en Lota y Coronel dejó más de 20 detenidos y la incautación de drogas y armas. 10 personas fueron formalizadas por integrar una organización dedicada a la venta irregular de licencias de conducir en alto auspicio. El subsecretario del Interior, Máximo Pavés, defendió los cobros a deudores del CAE y atribuyó al gobierno anterior las observaciones detectadas en el censo del 2024. Esta semana, el gobierno dará urgencia a los proyectos que buscan aumentar las penas por ataques contra carabineros y ampliar la legítima defensa de los funcionarios que se encuentran de franco. El Ejecutivo presentará mañana nuevas indicaciones al proyecto de Sala Cuna Universal, mientras crece la expectativa por los anuncios de la nueva agenda laboral adelantada por el ministro Jorge Quirós. Mañana comenzará a sesionar la comisión revisora encargada de analizar la acusación constitucional contra el ex ministro Nicolás Grau. La encuesta Criteria situó la desaprobación del presidente José Antonio Kast en un 52%, mientras que Pulso Ciudadano la elevó a un 56,7%, la cifra más alta desde el inicio de su mandato. La ministra May Chomalí descartó recortes presupuestarios en salud y apuntó a un eventual uso indebido de recursos por parte de algunos municipios. Ante el creciente respaldo al proyecto de reconstrucción, la oposición evalúa nuevas fórmulas para frenar su avance. El gobierno puso en marcha la nueva ley antievasión que endurece las sanciones contra quienes no pagan en el transporte público. El Ministerio de Vivienda entregó más de 2.000 subsidios de S21 y anunció un nuevo tramo para sectores medios. Y en el ámbito internacional, un choque entre dos helicópteros en Brasil dejó 6 fallecidos, entre ellos el cantante Oliver Tree y el youtuber argentino Gaspar Prim Díaz.
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1: Vamos de inmediato a revisar las informaciones internacionales. Les damos la bienvenida también a esta edición de Radiograma porque hay que revisar esta información que se conoció durante esta tarde y que la dio a conocer el presidente de los Estados Unidos, Donald Trump, mediante una publicación que realizó en su red social, en Truth Social. ¿Qué dijo? El presidente de los Estados Unidos, Donald Trump, anunció este domingo que alcanzó un acuerdo con Irán. Todo esto para reabrir el Estrecho de Hormuz, uno de los principales corredores energéticos del mundo, tras más de 3 meses de tensiones y enfrentamientos en esta región, una guerra que había desatada entre Irán y Estados Unidos. A través de una publicación, como les comentábamos en su red social Truth Social, el mandatario estadounidense informó que, como parte del entendimiento, Washington levantará el bloqueo marítimo que mantenía sobre los puertos iraníes. El acuerdo con la República Islámica de Irán ya está completo. Felicidades a todos. Por la presente autorizo plenamente la apertura sin peaje del Estrecho de Hormuz y simultáneamente autorizo el levantamiento inmediato del bloqueo naval de Estados Unidos, buques del mundo arranquen sus motores, que fluya el petróleo. Eso es lo que escribió Donald Trump, sin entregar mayores detalles sobre los términos de este pacto. Quien sí entregó algo más de detalles fue el primer ministro de Pakistán, Shehbaz Sharif, quien ha ejercido un rol de mediación entre Washington y Teherán, y confirmó el acuerdo y adelantó que su firma oficial está agendada para esta próxima semana, para el viernes de la próxima semana, el próximo 19 de junio en Suiza. Además, señaló que ambas partes acordaron el cese inmediato y permanente de las operaciones militares. Este pacto busca poner fin al conflicto iniciado en febrero y reabrir así el Estrecho de Hormuz, una ruta estratégica por la que transita cerca del 20% del petróleo mundial. Estados Unidos e Irán negociaban desde hace ya meses una salida diplomática tras acordar un alto al fuego en abril, que en todo caso se vio en algunos momentos interrumpido, pero que, según lo que se conoce a esta hora y según las publicaciones de las autoridades estadounidenses, así como también de Pakistán, debería ser firmado este acuerdo el próximo 19 de junio, es decir, el viernes, lo que ya pone fin a la guerra entre los Estados Unidos e Irán y también la apertura del Estrecho de Hormuz.
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1: Ya estamos de vuelta, seguimos revisando más noticias ahora ya de nuestro país. Te contamos de inmediato que un hombre murió apuñalado en una plaza de Valdivia. Carabineros detuvo al autor, que además está confeso. Vamos de inmediato al informe que preparó Diego Malverde desde Radio Bio Bio de Valdivia.
10: El hecho se registró en la población Mensel, en una plaza ubicada en la esquina de Los Picaflores con Lientur, donde ocurrió una riña que involucró a un hombre de 51 años con antecedentes policiales y a la persona que terminó fallecida. Según los antecedentes de la PDI, todo comenzó por una discusión debido a que el atacante encaró a la víctima fatal porque habría acosado a su hermana. Es por ello que en medio de la riña sacó un cuchillo y lo apuñaló en el tórax, provocándole la muerte en el lugar. El subprefecto Hugo Leal, jefe de la Brigada de Homicidios de Valdivia, señaló que el hombre muerto aún no es identificado.
11: La víctima, una persona de sexo masculino, se encuentra aún sin identificar. Sin embargo, su identidad será corroborada a través de las pericias correspondientes realizadas por nuestro laboratorio. En cuanto al imputado, se encuentra detenido.
10: La detención del autor confeso del hecho fue realizada por carabineros, mientras que la investigación quedó a cargo de la Brigada de Homicidios y el Laboratorio de Criminalística de la PDI. El cadáver del hombre apuñalado fue trasladado al servicio médico legal para la autopsia y el detenido fue presentado en el Juzgado de Garantía de Valdivia. La formalización se programó para el martes. 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
1: Y durante esta mañana falleció el hombre en el que fue atropellado en Valparaíso, en cercanía de la estación Puerto, y falleció ahí en el hospital Carlos Van Buren. El conductor, recordemos que estuvo involucrado en este accidente, se dio a la fuga. Sin embargo, carabineros confirmó el hallazgo del vehículo vinculado a este siniestro vial en la comuna de Viña del Mar. Ahí lo encontraron. Lucas Peña nos informa desde Radio Bio Bio, la región de Valparaíso.
12: Fue cerca de las 6 de la mañana de la jornada de este domingo cuando se registró un atropello en Avenida Errázuriz, a la altura de la calle Gómez Carreño, en la comuna de Valparaíso. Valparaíso. Personal de carabineros acudió a esta emergencia y al llegar al lugar se percató que la víctima ya estaba siendo atendida por funcionarios de la salud, quienes lo trasladaron hacia las dependencias del Hospital Carlos Van Buren. Sin embargo, la víctima, un hombre adulto de nacionalidad chilena, falleció en el centro asistencial producto de la gravedad de sus lesiones. Detalles que entregó el mayor Víctor Torres, prefecto de servicios de la Prefectura de Carabineros de Valparaíso.
13: Estando en el centro asistencial alrededor de las 08:30 horas aproximadamente, personal del servicio de urgencia señala que esta persona adulta, masculina, habría fallecido debido a las gravedades de sus lesiones que mantenía de manera interna. Por eso que la Fiscalía Local de Valparaíso dispuso que personal CIA realice todas las diligencias en terreno y en el sitio del suceso.
12: Según testigos, el vehículo involucrado se dio a la fuga tras este siniestro vial registrado en las cercanías de la estación Puerto. Por esta razón, la Fiscalía instruyó tanto a la Sección de Investigación de Accidentes del Tránsito como a la Sección de Investigación Policial de Carabineros para realizar las respectivas diligencias de este caso. Sin embargo, en medio de las pericias, se ubicó el presunto vehículo involucrado en el fatal atropello en la comuna de Viña del Mar. La fiscal jefa de turno regional de Instrucción y Flagrancia, Daniela Quevedo, informó la concurrencia del Laboratorio de Criminalística de Carabineros ante este hallazgo.
14: También se solicitó la concurrencia de personal de la OCAR, puesto que posteriormente se logra ubicar el vehículo que presuntamente habría participado en el hecho.
12: Se mantienen en curso las diligencias por parte de carabineros para dar con el paradero del conductor involucrado en el atropello. En la región de Valparaíso, Bio Bio, la radio.
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1: Y seguimos revisando más noticias acá en Bio Bio la radio. Más de 20 detenidos y 40 domicilios intervenidos dejó un mega operativo realizado este sábado en distintos sectores de Lota y Coronel en la región del Bio Bio. Este procedimiento permitió desarticular bandas delictuales que se dedicaban a la venta y acopio de drogas. Verónica Valenzuela nos informa desde Radio Bio Bio en Concepción.
15: Gran despliegue policial que incluso contó con la presencia de un helicóptero. La Policía de Investigaciones realizó allanamientos a más de 40 domicilios en la Cuenca del Carbón en la región del Biobío. El objetivo fue desarticular bandas delictuales que operaban bajo control territorial en diferentes sectores de Lota y Coronel, donde se dedicaban a la comercialización y acopio de droga. Auditores de la radio del sector Buen Retiro de Coronel dieron cuenta del gran despliegue policial, donde incluso se sintieron, dijeron, balaceras.
16: Anoche me levanté a la Managüita y vi que andaba un helicóptero entre Camilo, la O'Higgins, no sé, por ahí en ese sector. Y luego, acá en Buen Retiro, a la entrada se sintió una balacera, como de 20 tiros, y después, atrás de Buen Retiro, de nuevo otra balacera.
15: 21 personas resultaron detenidas, 7 de ellos con orden en vigente y un menor de edad. Tras los allanamientos se incautaron más de 1.900 gramos de sustancias ilícitas, entre ellas cocaína, cannabis y ketamina. Así lo indicó el Seremi de Seguridad en el Biobío, Richard Soto.
17: Este importante operativo desarrollado por la PDI y el Ministerio Público en las comunas de Lota y Coronel permitió desarticular organizaciones dedicadas al tráfico de drogas, logrando la detención de 21 personas, la incautación de sustancias ilícitas, dinero en efectivo, armas y municiones. Con este trabajo permanente estamos demostrando el fortalecimiento de la seguridad de las vecinas y vecinos de la región del Biobío.
15: En los domicilios se encontró además 2 armas de fuego y munición de distintos calibres. Entre los sectores intervenidos se encuentran Villa El Edén, en Villa Los Aromos, Población El Roble, Lota Green y Lautaro, en la comuna de Lota. A esto se le suman, entre otros, Población O'Higgins, Pablo Neruda y el sector La Toma, en Coronel. Los detenidos pasarán a controles de detención, a excepción de uno que quedó en libertad y apercibido.
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1: Diecinueve horas con 15 minutos. Revisamos más información acá en Bio Bio, la radio, en esta edición vespertina de Radiograma. La operación Tokio encendió las alarmas por las falencias en seguridad del sistema financiero del país. Esto luego de confirmarse la detención de no solo uno, sino que dos ejecutivos bancarios pertenecientes y que prestaban servicios al Tren de Aragua. Especialistas y personeros del sector financiero concordaron en que las bandas criminales ya lograron infiltrarse en las instituciones formales, advirtiendo que la única vía efectiva para contrarrestar esta amenaza es articular una labor coordinada entre los privados y el Estado. Sebastián Catalán nos entrega más información.
21: El Ministerio Público asentó uno de los golpes más significativos contra las finanzas del Tren de Aragua en Chile, tras desarticular una compleja red de lavado de activos que habría movilizado cerca de 75 mil millones de pesos. La operación denominada Tokio culminó con 17 personas formalizadas por delitos de asociación ilícita, extorsión, lavado de dinero, narcotráfico y contrabando de vehículos. Entre los imputados figuran dos funcionarios vinculados a Banco Santander y Banco Estado. No obstante, las investigaciones establecieron que ambos actuaron al margen de los protocolos y sistemas institucionales, sin contar con las atribuciones ni los accesos tecnológicos necesarios para comprometer las plataformas de las respectivas entidades financieras. Para el presidente de la Asociación de Bancos, José Manuel Mena, el caso evidencia la amenaza permanente que representa el crimen organizado para las instituciones estratégicas del país, advirtiendo que los intentos de infiltración y captación de colaboradores constituyen uno de los principales desafíos para el sistema financiero.
22: Es que debiera haber una acción más conjunta entre el público y privado, en este caso la UAF, y las entidades obligadas, de manera de poder actuar según la directriz que la misma UAF mencione.
21: Otro de los aspectos que encendió las alertas fue la aparición de la plataforma de criptomonedas PlusPay, presuntamente utilizada por la organización criminal para canalizar y blanquear recursos de origen ilícito. Si bien la Comisión para el Mercado Financiero precisó que la empresa figuraba en sus registros informativos, aclaró que nunca contó con la autorización ni permisos legales para operar en el país. Al respecto, el excomisario de la PDI, Carlos Collao, explicó que el mercado de los activos digitales continúa siendo un sector relativamente nuevo dentro del sistema financiero nacional, lo que dificulta la trazabilidad de los fondos y el seguimiento de determinadas operaciones.
23: Si es que es necesario armar una nueva división, un nuevo sistema de control, se tiene que hacer, porque es aquí donde el Tren de Aragua y el crimen organizado en total, en definitiva, lleva todo su fondo.
21: El resultado de la operación Tokio no solo resolverá el destino carcelario de los 17 involucrados, sino que obligará a los organismos públicos y las empresas a robustecer de inmediato las exigencias de vigilancia, junto con la acción conjunta para contener el despliegue de estas redes delictivas en el territorio.
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1: Ahí recordemos que había un accidente ahí en la ruta 180, en el enlace con la ruta 5 Sur entre Los Ángeles y Nacimiento. Todo esto debido al volcamiento de un camión cargado con remolacha. Un accidente que además dejó una persona herida. Vamos a tomar contacto con Mario Tapia desde Radio Bio Bio de Los Ángeles, porque a esta hora se está restableciendo el tránsito. Mario, te escuchamos.
25: Hace pocos minutos la ruta concesionada Nahuel Buta, en el enlace de la ruta 5 Sur con esta ruta que une a Los Ángeles con Nacimiento, Carabineros ha informado de que el tránsito está habilitado para todo tipo de vehículos luego de más de una hora de interrupción del tránsito por el volcamiento de un camión remolachero que volcó cargado con este producto precisamente en este sector, por circunstancias que se investigan, resultando su conductor gravemente lesionado y derivado al hospital de Los Ángeles. El tránsito estuvo interrumpido por varios minutos en este lugar, creando una alta congestión vehicular que ya termina o comienza a disiparse con el despeje del tránsito y la ruta. Bomberos trabajó en el lugar, también el lavado de calzada y además en la remoción del vehículo pesado que está ubicado ahora a un costado de la ruta, un camión batea, reiteramos, con remolacha que volcó en la ruta que une precisamente Los Ángeles con Nacimiento, pero en el enlace de la ruta 5 Sur por la ruta Nahuel Buta. Se indicó que en el lugar trabajó personal de la concesionaria, Carabineros, que aún está resguardando y también regulando el tránsito, y también personal del MOP, que está evaluando los daños debido a que el volcamiento se produjo antes porque el camión impactó una de las barreras de contención en dicha ruta. 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
1: El jefe de la Defensoría Biobío apuntó al Servicio de Reinserción Juvenil, el ex Sename, como responsable por la crisis en el centro de internación de Coronel y que hace unos días dejó a 3 jóvenes heridos por arma blanca. Desde el Ministerio de Justicia, si bien el Seremi reconoció la preocupación por el tema, atribuyó la violencia a la peligrosidad de los menores privados de libertad. Fabián Polanco nos informa desde Radio Biobío de Concepción.
2: Una directa crítica al Servicio de Reinserción Social Juvenil denunciando un descontrol al interior del Centro de Internación de Coronel hizo la Defensoría Penal Pública del Biobío a raíz del último episodio de violencia en ese recinto y que dejó como saldo 3 jóvenes con lesiones por arma blanca. Consultado sobre la situación en el Centro de Internación para Adolescentes, que sería el más violento del país, el defensor regional Osvaldo Pizarro apuntó a la responsabilidad del servicio que reemplazó al Sename al no tener, dijo, programas de reinserción ni medidas para impedir el ingreso de drogas al recinto.
4: Lo ocurrido da cuenta de que las condiciones de habitabilidad son precarias, la ausencia de rutinas permanentes para los jóvenes que se encuentran en internación en dicho centro y la ausencia de mecanismos de control para el ingreso de drogas. Sumado ello a lo que la Corte de Apelaciones de Concepción estableció en orden a que el Servicio Nacional de Reinserción Social Juvenil debía adoptar todas las medidas necesarias para garantizar la seguridad integral física de los adolescentes que se encuentran privados de libertad, no se está cumpliendo.
2: Según los funcionarios del Servicio de Reinserción, el Centro para Imputados y Condenados Menores de Edad supera a la cárcel de adultos de Concepción en la cifra de elementos prohibidos decomisados este año y ante la frecuencia en las riñas y ataques, el personal de gendarmería presenta un ingreso diario al lugar. Sobre esta grave situación, el Seremi de Justicia en el Biobío, Robert Contreras, expresó la preocupación del Ministerio, pero atribuyendo la realidad a la peligrosidad de los jóvenes privados de libertad, sin admitir problemas con el ex-Sename.
5: Acá lo que se debe tener en cuenta es el alto grado y compromiso criminológico que tienen los jóvenes. Para ello estamos utilizando diferentes herramientas como los allanamientos, la presencia permanente de gendarmería y el apoyo constante a nuestros funcionarios. Seguiremos en esa senda, seguiremos trabajando en ello con el objetivo de poder procurar la tranquilidad del centro, pero asimismo realizar las denuncias respectivas al Ministerio Público, como asimismo también las sanciones al interior del centro cuando corresponda.
2: Desde su lanzamiento en la región en enero de 2025, el Servicio de Reinserción Social Juvenil no ha logrado hacer frente a los problemas de violencia ni al ingreso y al consumo de drogas, así como los ataques al personal con trabajadores agredidos e incluso secuestrados.
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1: Una profunda división política generó la decisión del Servicio de Impuestos Internos de comenzar a aplicar cobros de IVA a las plataformas de apuesta online. La medida desató críticas al interior del oficialismo, considerando que este tipo de juegos de azar opera actualmente en el marco de la ilegalidad en el país. Desde el Ministerio de Hacienda, el titular Jorge Quirós respaldó la acción del ente fiscalizador. El secretario de Estado argumentó que la misión institucional del Servicio de Impuestos Internos no consiste en calificar la legalidad de los negocios, sino en recaudar los tributos correspondientes donde exista actividad económica. En conjunto, el viceministro del Interior y de la Secretaría General de Gobierno, Claudio Alvarado, defendió la autonomía del organismo tributario mientras el Congreso continúa avanzando en la tramitación de un proyecto destinado a regular la actividad de las plataformas de apuestas online.
7: Esa ley tienda a proteger, ¿no es cierto?, fundamentalmente a los niños, pero hoy día el Impuesto Interno está haciendo acciones que le competen directamente con sus atribuciones.
1: La postura del Ejecutivo, sin embargo, abrió un flanco con parte de sus propios parlamentarios. Legisladores de Renovación Nacional y Evópoli expresaron su rechazo a la medida e ingresaron un proyecto de ley que busca impedir expresamente que actividades declaradas ilegales puedan tributar o pagar IVA al Estado. Según el diputado de Renovación Nacional, Diego Chalper, permitir que casinos virtuales que operan fuera de la ley paguen impuestos podría abrir una compleja ventana jurídica, facilitando que estas plataformas sean percibidas como legítimas ante la opinión pública.
8: La regla tiene que ser muy clara. No es posible que el Estado declare ilegal una actividad y paralelamente le dé un matiz de legalidad cobrándole impuestos.
1: Para el abogado de la Universidad de Chile, Gonzalo Polanco, si bien el Estado ha enfrentado dificultades para fiscalizar y regular estas actividades, el cobro de impuestos por los ingresos que generan corresponde al Servicio de Impuestos Internos, independientemente de la discusión sobre la legalidad de la actividad.
9: Las actividades no reglamentadas son actividades que generan renta y en consecuencia deberían pagar impuestos. Lo que ha señalado el Servicio de Impuestos Internos es que no esté su competencia calificar la licitud o ilicitud.
1: Por ahora, el debate mantiene enfrentadas dos posiciones: la necesidad de recaudar impuestos por actividades que generan ingresos en Chile y el temor de que ese cobro termine otorgando una apariencia de legitimidad a un negocio que actualmente opera fuera del marco legal.
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1: En Toma se mantiene la Universidad Austral de Chile de Puerto Montt. Esto por estudiantes que exigen la descentralización de la casa de estudios que tiene su nivel central en Valdivia. Franco Bustamante nos informa desde Radio Bio Bio de Puerto Montt.
11: Intenso ambiente académico vive en la capital de la región de Los Lagos, la mencionada universidad, luego de que tras varias semanas de paralizaciones, los alumnos decidieran por segunda vez tomarse el edificio principal, impidiendo el desarrollo de actividades de la mayoría de las carreras. El conflicto llegó a tal punto que la Federación de Estudiantes renunció, dado que los jóvenes acusaban no sentirse representados. Así lo manifestó la vocera de la toma universitaria, Camila Catrilef.
13: Existía como un deje de despreocupación, de desconocimiento, como que no vivían la realidad común de lo que estábamos pasando todos nosotros los compañeros. Ahora, claro, evidentemente ellos anunciaron su renuncia y llamaron a votación de Tristel, pero de todas formas las carreras ya se habían movilizado, ya habían hecho votación para su posible destitución. O sea, eso era algo que ya se hablaba desde hace tiempo y ellos no habían querido tomar la opción de dejar el cargo mediante plenario, que es como la parte del estatuto.
11: En una toma anterior, la Facultad de Derecho de la Universidad Austral de Chile acusó que un grupo de encapuchados habría amenazado a docentes y a estudiantes, lo que provocó el rechazo del Colegio de Abogados y el inicio de una investigación académica. En esa línea, los alumnos ahora exigen en un extenso petitorio la no sanción de quienes se han movilizado, al igual que mayor inyección de recursos. 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
1: Las 19:28. Te contamos también que el gobierno anunció modificaciones al proyecto de esa lacuna universal, incorporando cambios en su financiamiento y en la implementación gradual de la iniciativa. Esto en medio del debate sobre el impacto en distintas reformas laborales que han tenido los costos de contratación. 19:28. Te contamos también que el gobierno anunció modificaciones al proyecto de esa la cuna universal, incorporando cambios en su financiamiento y en la implementación gradual.

0: El Ejecutivo ya anunció estas modificaciones al proyecto de sala cuna universal que están centradas en su financiamiento, la gradualidad de la implementación y las obligaciones de los empleadores. En entrevista con el diario El Mercurio, el ministro del Trabajo, Tomás Arrau, explicó que los cambios buscan compatibilizar la ampliación del beneficio con el actual escenario de costos laborales y las preocupaciones de las pequeñas y medianas empresas. Entre las medidas se contempla una cotización adicional para financiar el sistema, compensada con ajustes, entre otros mecanismos de seguridad social, además de una implementación gradual. La discusión se produce en medio del análisis que realiza el gobierno sobre el impacto acumulado de distintas reformas laborales, como la ley de 40 horas, el aumento de las cotizaciones previsionales y otras medidas que han elevado los costos de contratación. En este contexto, la coordinadora legal del Centro Latinoamericano de Políticas Económicas y Sociales de la Universidad Católica, Karim Moore, advirtió sobre los efectos que estas políticas podrían generar en el empleo formal y en la capacidad de contratación de las empresas.
1: Ya la jornada de 40 horas, el alza del salario mínimo, encarecen la mano de obra, la han encarecido, así lo ha dicho el Banco Central. Se ha frenado la creación de empleo formal y se ha empujado a muchas personas hacia la informalidad.
0: Al respecto, la diputada del Frente Amplio, Valentina Cáceres, afirmó que la sala cuna universal y la ley de 40 horas son plenamente compatibles, rechazando los cuestionamientos planteados desde el oficialismo.
2: Impulsar la participación laboral femenina y proteger el derecho al tiempo libre no son objetivos opuestos, al contrario, son parte de una misma visión de desarrollo. Un país que crece generando más oportunidades, pero también mejores condiciones para quienes trabajan.
0: Desde el oficialismo, la diputada de la UDI, Constanza Juve, sostuvo que el proyecto aún requiere perfeccionamientos y enfatizó en la necesidad de construir una legislación sostenible.
3: Lo importante es que podamos avanzar en esa política que elimina la discriminación asociada a la mujer número 20, que fortalezca el empleo femenino y entregue un apoyo real a las familias, pero haciéndolo con responsabilidad fiscal y asegurando su sostenibilidad en el tiempo.
0: Cabe recordar que el proyecto ingresará a la Comisión de Educación del Senado, donde enfrentará su primer trámite constitucional, mientras la Mesa Laboral Técnica finiquita los últimos detalles del plan anunciado esta semana por la cartera de Hacienda. Y el gobierno anunció que este lunes ingresará con urgencia dos proyectos de ley presentados por la bancada de parlamentarios de Renovación Nacional, que buscan fortalecer las facultades de carabineros. Pese a que el oficialismo valoró la determinación del Ejecutivo, en la oposición surgieron críticas, especialmente en el Partido Comunista, donde señalaron que este tipo de iniciativas solo buscan dejar en la impunidad las acciones de las policías. Más detalles conocemos en el informe de Josefa Chiamaro.
4: Mientras algunos buscan derogar aspectos centrales de la ley Naín Retamal, nosotros seguimos firmes protegiendo a nuestras policías. Así comenzó la publicación en la que el ministro de Seguridad Pública, Martín Arrau, anunció que pondría urgencia a dos proyectos que fortalecerán las facultades de carabineros. En medio de un álgido debate en el que la ley Naín Retamal volvió a situarse en el centro de la discusión política. Recordemos que el miércoles el Partido Comunista ingresó un proyecto para derogar la presunción de legítima defensa que está dentro de la propia regla constitucional. En respuesta, ese mismo día la bancada de Renovación Nacional levantó la denominada Ley Naín Retamal 2.0, que a diferencia de lo que plantea el PC, busca fortalecer las facultades y las protecciones de las policías. Con todo en consideración y para zanjar los cuestionamientos, el titular de seguridad anunció la urgencia a dos de los cinco proyectos presentados por la bancada de RN. Al respecto, el diputado y jefe de bancada de esta tienda, Diego Chalper, valoró la acción del Ejecutivo, recalcando que su sector buscará fortalecer la institución.
5: Bueno, como bancada de Renovación Nacional estamos muy conformes de que el gobierno haya hecho eco de nuestra propuesta de Naín Retamal 2.0, que incorpora cinco proyectos de ley. Nos han comunicado que en dos de ellos el gobierno les va a poner urgencia.
4: En la línea con lo que planteó el ministro Martín Arrau, el subsecretario del Interior, Máximo Pavés, destacó que el gobierno está llevando a cabo una agenda activa que combina el trabajo en terreno con la labor legislativa.
6: Es una agenda operativa que se va a ver robustecida con una agenda legislativa que ha significado anunciar que se van a urgenciar algunos proyectos que respaldan la labor de carabineros.
4: En la oposición, en tanto, surgieron críticas. Desde el Partido Comunista, que ha sido uno de los partidos más críticos en estas materias, la diputada Lorena Pizarro indicó que el proyecto de Renovación Nacional busca mantener en la impunidad las agresiones de los agentes del Estado.
7: Y por lo tanto, que si el gobierno dice que va a poner urgencias a todas

0: Las iniciativas que busquen proteger a Carabineros, eso es una farsa. Lo que está haciendo es buscando más impunidad ante algo que ha cuestionado lo que hay.
1: Así, este sábado el gobierno golpeó la mesa y anunció la urgencia de dos de los proyectos anteriormente mencionados.
2: La polémica por el cobro a los deudores morosos del crédito con aval del Estado volvió a instalarse en el debate público este domingo, luego que el subsecretario del Interior, Máximo Pavés, respaldara las acciones emprendidas por la Tesorería General de la República para recuperar esos recursos. La autoridad sostuvo que el CAE corresponde a un crédito que debe ser restituido al Estado y afirmó que el aumento de la morosidad se explica, en parte, por las expectativas generadas durante la administración anterior respecto de su eventual condonación. Además, descartó que el gobierno busque confrontar al expresidente Gabriel Boric en medio de esta discusión. Desde la oposición, la diputada del Frente Amplio e integrante de la Comisión de Educación, Emilia Schneider, acusó al Ejecutivo de intentar transformar el debate sobre la deuda estudiantil en una disputa entre sectores políticos.
3: Y llamamos al gobierno a salir de su obstinación y de una vez por todas dialogar y trabajar por el bien de Chile. Esa es nuestra disposición. Nosotros estamos disponibles a terminar con estos cobros abusivos y darle una solución definitiva al problema de la deuda educativa.
2: A esas críticas se sumó la integrante de la misma comisión, la diputada comunista Daniela Serrano, quien sostuvo que los elevados niveles de morosidad del CAE son un fenómeno que se arrastra desde el año 2015 y no una situación originada durante el gobierno del expresidente Gabriel Boric.
4: Yo no estoy de acuerdo en cómo hoy día la tesorería está ejecutando estos pagos. En ese sentido, hacemos un llamado al gobierno a, primero, discutir la flexibilidad de los pagos. Segundo, detener los embargos. Y tercero, presentar un nuevo sistema de financiamiento para la educación superior.
2: En el oficialismo, el diputado de Renovación Nacional, Luis Pardo, recordó que los embargos no se aplican exclusivamente a los deudores del CAE, sino también a quienes mantienen otras obligaciones impagas. En ese contexto, planteó la necesidad de generar mayores facilidades y mecanismos de regularización para las distintas categorías de deudores.
5: Hay deudores que efectivamente han tenido problemas de orden social, de orden laboral, y hay deudores que, incitados por los falsos anuncios del presidente Boric, dejaron de pagar en la expectativa de una condonación.
2: En medio de esta discusión también surgieron dudas respecto de los eventuales efectos de estos cobros sobre otros instrumentos de ahorro vinculados al Estado. Ante ello, el Ministerio de Vivienda y Urbanismo salió al paso de las consultas relacionadas con el ahorro habitacional y aclaró la situación de los recursos destinados a este fin. Desde la cartera señalaron que, tras realizar consultas a la Tesorería General de la República, los fondos depositados en las libretas de ahorro para la vivienda de Banco Estado no han sido embargados ni están sujetos a este tipo de medidas sentenciales.
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2: La ministra de Salud, Mai Chomalí, defendió la gestión presupuestaria de su cartera, esto en medio de los cuestionamientos por el uso de recursos y los niveles de productividad del sistema. La secretaria de Estado reconoció que el aumento del gasto no ha ido acompañado de una mejora proporcional en la producción hospitalaria, aunque descartó recortes de recursos destinados a la atención primaria de salud. Valentina Obreque nos cuenta más.
1: La ministra de Salud, Mei Chomalí, defendió durante las últimas horas la gestión presupuestaria de su cartera y aseguró que el aumento del gasto en salud no se ha traducido en la misma magnitud en un incremento de la producción hospitalaria. En entrevista con El Mercurio, la secretaria de Estado sostuvo que, si bien siempre son necesarios más recursos, existen problemas de gestión que siguen afectando la capacidad de respuesta del sistema público. Además, recordó que el año pasado el sistema registró un sobregasto superior a los 2 billones de pesos y planteó avanzar hacia una reducción gradual de la brecha entre el presupuesto y el gasto efectivo. Un diagnóstico que encontró respaldo en el exministro de Salud, Jaime Mañalich, quien coincidió en que uno de los principales desafíos de la salud pública pasa por mejorar la productividad y la eficiencia en el uso de los recursos.
7: Y en ese sentido, la ministra tiene razón. en señalar que hay que buscar espacios de eficiencia para que esa producción, acorde al gasto que ha aumentado, realmente sea más eficiente y aumente también.
1: En el programa Estado Nacional, la ministra Chomalí rechazó que existan recortes en salud y afirmó que lo que se suspendió fue un componente específico del programa de universalización de la atención primaria en 24 comunas. Una mirada similar expresó la presidenta nacional del Colegio Médico, Ana María Arriagada, quien compartió parte del diagnóstico de la ministra, aunque enfatizó que la red pública ha mantenido su capacidad de respuesta con los recursos disponibles.
8: Yo diría que nosotros somos una red de salud pública que produce con lo que tiene. ¿Se puede hacer más con los recursos que tenemos? Claro. Y a nosotros nos parece que el diagnóstico de la ministra es correcto.
1: En el ámbito político, el presidente de la Comisión del Senado, Juan Luis Castro, advirtió que los problemas del sistema tampoco se resolverán disminuyendo los recursos destinados a la salud pública.
9: O sea, las inyecciones de recursos al sector efectivamente no se han traducido en una mejor gestión y una mayor productividad, por ejemplo, en las listas de espera quirúrgica. Sin embargo, también hay que decir que no se logra mejorar la gestión, por ejemplo, con un recorte de 400.000 millones de pesos.
1: Las declaraciones de la ministra dejan abierta una discusión sobre cómo compatibilizar una mayor eficiencia en el uso de los recursos con la necesidad de fortalecer la red pública y mejorar la atención de los pacientes.
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2: Varios heridos dejó un accidente que ocurre en este momento, que ocurrió hace algunos minutos en Osorno. Eduardo Palacios se encuentra ahí en el lugar. Adelante, Eduardo.
10: Sí, a esta hora en el radio céntrico de Osorno, equipos de emergencia están trabajando en una triple colisión que ocurre en la calle Manuel Bunes con Francisco Bilbao. Esto queda prácticamente a un par de cuadras del centro de la ciudad. Hay 4 personas que están lesionadas, están siendo atendidas por personal de bomberos que los está inmovilizando, mientras 2 ambulancias aguardan en este lugar para su traslado al servicio de urgencia del Hospital San José. Para explicar esto hay que señalar que los principales involucrados son un vehículo particular que se estrelló contra un taxi colectivo y a su vez este con otro automóvil. Este es un cruce que está regulado por semáforos y independiente que se trate de una jornada domingo, es un eje central de tránsito para el centro de Osorno y por tanto el flujo vehicular es importante. En este minuto se encuentra solamente bomberos y ambulancias aguardándose por la llegada de personal de carabineros para que apoye en el desplazamiento del flujo vehicular con las restricciones que impone la presencia de los equipos de emergencia y por supuesto los vehículos que están involucrados y que muestran la violencia de esta colisión a propósito de la energía involucrada y los daños estructurales en las máquinas. Se insiste en el radio céntrico de la ciudad de Osorno, información en desarrollo. En el lugar, Bio Bio, la radio.
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2: El proyecto que autoriza un aumento del endeudamiento fiscal por hasta 6.200 millones de dólares superó su primera etapa legislativa tras ser aprobada por la Comisión de Hacienda de la Cámara de Diputados. De concretarse, el techo de deuda autorizado para este año aumentará desde los 18.000 millones de dólares contemplados originalmente a más de 24.000 millones de la moneda norteamericana. Desde el Ministerio de Hacienda explican que la solicitud responde a un escenario fiscal más complejo de lo proyectado. Según la cartera, el último informe de finanzas públicas reveló una sobreestimación de los ingresos y una subestimación de los gastos, lo que elevó el déficit previsto para este año. A ello se suman los efectos del tipo de cambio y diversos compromisos financieros pendientes del Estado. Parte importante de los recursos también estarían destinados a cubrir obligaciones acumuladas con proveedores y otras deudas flotantes del sector público. El propio Ejecutivo ha señalado que una fracción de estos fondos permitirá avanzar en la regularización de compromisos arrastrados desde años anteriores. En este contexto, el presidente de la Comisión de Hacienda de la Cámara, el diputado republicano Agustín Romero, sostuvo que el Estado debe cumplir con sus obligaciones financieras, aunque atribuyó el origen de este escenario a decisiones adoptadas durante la administración del expresidente Gabriel Boric.
11: Que seamos bien claros, lo que estamos viendo hoy es la consecuencia de un presupuesto 2026 mal formulado. Y por eso también es una de las razones por las cuales el ministro Nicolás Grau hoy día está acusado constitucionalmente y posiblemente en la Cámara de Diputados va a estimar procedente que esos antecedentes pasen al Senado.
2: Sin embargo, el debate no se ha centrado únicamente en el déficit fiscal. El aumento del endeudamiento coincide con la tramitación de la denominada mega reforma económica impulsada por el gobierno, que contempla rebajas tributarias y otras medidas con potencial impacto en la recaudación del Estado. Por ello, desde distintos sectores han surgido interrogantes respecto de si esta ampliación del margen de deuda responde exclusivamente a obligaciones pendientes y desequilibrios heredados, o si también busca otorgar mayor holgura financiera para la implementación de las reformas comprometidas por el Ejecutivo. Así lo planteó el diputado del Partido Comunista, Boris Barrera.
12: Este endeudamiento sería considerable de parte nuestra si es que fuera para inversión, pero sin embargo es solamente para tapar el hoyo que va a dejar la mega reforma de Quirós y de Kast.
2: En Chile Vamos reconocen que la propuesta genera incomodidad, pero la consideran una medida necesaria para resguardar la sostenibilidad de las finanzas públicas y cumplir así con las obligaciones del Estado. Así lo sostuvo la diputada de la UDI, Flor Weiss.
13: ¿No hubiésemos querido aumentar la deuda? Por supuesto que no. Resulta doloroso hacerlo, pero responde a una realidad financiera dada los malos cálculos en materia de balance fiscal, y por ello se deben dar continuidad a programas y beneficios sociales, como también asumir las deudas a proveedores.
2: El proyecto continuará su discusión este lunes y martes en la Comisión de Economía, donde se espera que quede despachado para su siguiente etapa legislativa. Posteriormente, esta iniciativa está programada para ser votada el miércoles en la sala de la Cámara, en una sesión que marcará uno de los principales debates económicos de la semana.
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2: A un día de que la Comisión Revisora comience a sesionar en la Cámara de Diputados, la acusación constitucional impulsada por republicanos y los nacional libertarios contra el exministro de Hacienda Nicolás Grau, esta enfrenta crecientes cuestionamientos desde distintos sectores. Juristas y parlamentarios han advertido sobre las debilidades jurídicas de este libelo, señalando que carecería de fundamentos constitucionales suficientes para sustentar una eventual sanción. Juan Oporto nos informa.
19: Continúa la controversia en torno a la acusación constitucional presentada por el Partido Nacional Libertario y el Partido Republicano contra el exministro de Hacienda, Nicolás Grau. La acción se fundamenta en presuntas inconsistencias y errores en las proyecciones de deuda pública elaboradas durante la tramitación de la Ley de Presupuestos 2026. Sin embargo, a medida que se acerca el inicio del análisis del libelo, en la Cámara de Diputadas y Diputados aumentan las voces que cuestionan su sustento jurídico. Académicos, abogados, constitucionalistas y parlamentarios han advertido sobre las debilidades legales del texto. La expresidenta del Tribunal Constitucional, Marisol Peña, sostuvo que la acusación tiene un componente más político que jurídico, argumentando que los principios constitucionales invocados en el libelo no constituyen obligaciones legales cuyo incumplimiento pueda ser sancionado mediante este mecanismo.
20: Si existían advertencias previas conocidas por el Congreso, provenientes del Consejo Fiscal Autónomo, del Fondo Monetario Internacional, no se entiende por qué no se activaron antes los mecanismos de fiscalización de que dispone la Cámara de Diputados.
19: Desde el Congreso, el diputado del Partido por la Democracia, Raúl Soto, también llamó a actuar con responsabilidad. El legislador sostuvo que una cosa es cuestionar la gestión financiera de un ministro de Estado y otra muy distinta es recurrir a una acusación constitucional basándose en supuestas faltas que, según afirmó, no tienen sustento legal.
21: Por lo tanto, yo hago un llamado sobre todo a la centroderecha, a Chile Vamos, a que sean responsables, a que no caigan en una situación que nos puede llevar a un escenario donde tengamos acusaciones constitucionales cruzadas, porque acciones sacan reacciones.
19: En la Democracia Cristiana, en tanto, la postura frente al libelo aún no está completamente definida. El diputado Héctor Barría aseguró que continúa evaluando los antecedentes antes de adoptar una decisión, aunque cuestionó al Frente Amplio.
0: Aquí existe una capacidad del Frente Amplio de no asumir ninguna responsabilidad. Su mal comportamiento nos llevó a perder los municipios de Osorno, pero lo más grave, entregar el gobierno a una ultraderecha, algo que era impensado hace 10 o 15 años atrás.
19: Este lunes sesionará la Comisión Revisadora de la Cámara Baja para fijar el cronograma y los horarios de recepción de los invitados. Entre ellos figuran el también exministro de Hacienda, Mario Marcel, quien confirmó su asistencia para el próximo miércoles.
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2: Ocho de los 10 formalizados por la venta de licencias de conducir fraudulentas en la municipalidad de Alto Hospicio quedaron en prisión preventiva este domingo, luego que la Fiscalía presentara cargos contra la organización liderada por funcionarios. Cristian Núñez nos informa desde Radio Bio Bio en Iquique.
3: Por los delitos de asociación criminal, cohecho y soborno, lavado de activos y obtención de falsificación de licencias de conducir, fueron formalizados los 10 imputados detenidos en el marco de la investigación que sigue adelante la Fiscalía de Alto Hospicio y la Policía de Investigaciones en contra de una organización criminal conformada por funcionarios municipales y personas externas quienes vendían licencias de conducir obtenidas en forma fraudulenta, cobrando entre 600 mil y un millón de pesos por dichos trámites. El fiscal jefe de Alto Hospicio, Guillermo Arriaza, entregó detalles de los cargos que el Ministerio Público aplicó a estos formalizados.
22: Se desarrolló la formalización de investigación donde se le imputaron cargos por asociación criminal, por lavado de activos, por cohecho, por soborno y por delitos de la ley de tránsito, específicamente el artículo 190 y 192.
3: De acuerdo a la investigación realizada por las brigadas de la PDI, investigación que se abrió en enero de este año, indica que la organización criminal operaba desde el año 2022, siendo liderada por un clan familiar externo, quienes junto a funcionarios públicos de la Dirección de Tránsito del municipio de Alto Hospicio facilitaban la tramitación, aprobación y otorgamiento de licencias de conducir, también coludidos con otra tercera persona de una escuela de conductores para finalmente no realizar los exámenes que se requieren para la obtención de licencias profesionales, cobrando entre 600 mil y un millón de pesos para el trámite total a los involucrados. La Fiscalía estima que al menos hasta ahora hay 60 identificados con licencias falsas, pero la cifra podría bordear las 500 personas al menos. El tribunal decretó la prisión preventiva de 8 de los 10 imputados, acogiendo la solicitud del Ministerio Público. La imputada de la Escuela de Conductores quedó con arresto domiciliario total por instrucción entonces del Tribunal de Alto Hospicio. En Iquique, Bio Bio, la radio.
2: El proyecto de transporte de carga e infraestructura vial permitiría aumentar la actividad comercial entre la provincia de Neuquén, la Araucanía y los puertos de la región del Biobío. En julio, de hecho, se espera comenzar con un programa piloto asociado al yacimiento de hidrocarburos de Vaca Muerta. Nos informa y nos entrega más detalles Rodrigo Aguilera desde Radio Biobío de Temuco.
23: Actualmente varios países del Mercosur trasladan carga cruzando la frontera en el paso internacional Pino Achao, en la cordillera de Lonquimay, una ruta que cruza la comuna de Victoria, donde se está proyectando un corredor bimodal que permita, en una primera etapa, facilitar el traslado de maquinaria desde los puertos de la región del Biobío hasta el yacimiento Vaca Muerta en Neuquén, Argentina. El alcalde de la comuna de Victoria, Javier Jaramillo, indicó que existe una alianza estratégica con la empresa de ferrocarriles porque el yacimiento de Vaca Muerta está en crecimiento.
24: Alianza estratégica con ferrocarriles, lo que hoy día se está hablando de un corredor bimodal, precisamente de lo que está ocurriendo en Vaca Muerta por la gran cantidad de gas y petróleo que ahí va a salir. Nos hemos reunido también con el puerto de Biobío. Ellos mismos han manifestado que hoy día existe un ingreso de un 20% de material que va directamente a las zonas de Vaca Muerta. Es decir, que la proyección que se estima que es de aquí al 2030 de crecer en esa zona a un 30%, eso se está realizando. Y el transporte está ocurriendo por esta zona y va a seguir creciendo.
23: Con este propósito se proyecta, con la participación de privados, un plan piloto para el próximo mes, el que involucraría traslado de carga en tren directamente desde el puerto de Coronel a Victoria y desde esta comuna en camiones a Neuquén.
24: Y que desde el puerto del Biobío hasta Victoria se venga en ferrocarriles la carga, desde Victoria hacia Argentina se vaya en camiones. Y esperamos que ya en el mes de julio podamos desarrollar este piloto. El mundo empresarial está dispuesto a hacer las inversiones respectivas y eso va a entregar datos, ¿cierto?, que va a permitir proyectar cuáles van a ser las inversiones que se podrían generar ahí a futuro.
23: Este mismo sistema de corredor bimodal, dijo el alcalde Jaramillo, puede ser utilizado por empresas argentinas u otras del Mercosur para enviar sus exportaciones a países de Asia por las carreteras y pasos fronterizos de la Araucanía y los puertos del Biobío. En Temuco, Biobío, la radio.
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2: El reforzamiento del paso internacional Pichachén en la provincia de Biobío fue uno de los temas principales en un reciente encuentro binacional chileno-argentino efectuado en la provincia de Neuquén. Mario Tapia nos informa desde Radio Biobío de Los Ángeles.
9: La instancia reunió a autoridades de ambos países, entre ellas representantes de los Ministerios de Energía, Relaciones Exteriores y Obras Públicas, además de parlamentarios, gobernadores y electores vinculados al desarrollo de Vaca Muerta, uno de los mayores yacimientos de gas y petróleo no convencional del mundo. Al respecto, la diputada del Distrito 21, Arauco, Biobío y Lota, Johanna Pérez, asistió a este encuentro en representación de la Cámara de Diputados junto a autoridades de Biobío, indicando que en este intercambio comercial la presencia y operación del paso Pichachén en la provincia del Biobío será fundamental para el desarrollo y crecimiento de la provincia del Biobío.
25: Para abordar desafíos que lleva la relación binacional, pero especialmente con acento en la región del Biobío y la provincia de Neuquén, porque creemos que ahí hay mucho espacio desde nuestro corredor bioceánico que conecta con Pichachén y una ruta que va a beneficiar a comunas de nuestra región. Por cierto, también se habló de todo lo que es la apertura con nuestros puertos.
9: El fortalecimiento de Pichachén, de acuerdo a lo conversado en este encuentro binacional, pasará a modernizar toda la planta tecnológica, la operación digital integrada y el reforzamiento de las vías cordilleranas por ambos países, según manifestó la parlamentaria. En Los Ángeles, Biobío, la radio.
2: Falta de ambición nacional para fortalecer el turismo en áreas protegidas, criticaron alcaldes en medio del octavo encuentro de comunidades Portal de la Patagonia, requiriendo mejoras en la conectividad y mayor inversión para parques y reservas nacionales. Damaris Ubiabre nos informa desde Radio Biobío de Puerto Montt.
26: Esta semana en Puerto Montt se desarrolló el octavo encuentro de comunidades Portal de las Áreas Protegidas de la Patagonia Chilena, que reúne a 26 municipios de las regiones de Los Lagos, Aysén y Magallanes, donde se plantearon dos ejes relevantes: mejoras en la conectividad de los parques y reservas nacionales, junto con aumentar la inversión para su resguardo. La vicepresidenta de la Asociación de Municipios de Aysén y alcaldesa de Lago Verde, Claudia Valdés, planteó las necesidades de conectividad.
27: Hoy día los grandes desafíos para todos los municipios y particularmente nuestro territorio tiene que ver con la conectividad y el acceso también a los bienes de uso público, porque todas las comunas hoy día somos vecinas, compartimos espacios con parques, con reservas, pero lamentablemente una de las grandes brechas que tenemos son los accesos.
26: Mientras que el alcalde de Puerto Varas, Tomás Gárate, dijo que el Estado de Chile está al debe en inversión para áreas protegidas.
28: Y ahí yo creo que nos falta ante todo como país más ambición. La situación de las áreas protegidas a nivel nacional es bastante precaria. Es algo que ha trascendido en los gobiernos desde las últimas 3 décadas al menos. La inversión per cápita que destina nuestro Estado a las áreas protegidas está muy por debajo de los promedios OCDE.
26: En la misma línea, el presidente de la Asociación de Municipalidades de Magallanes y alcalde de Cabo de Hornos, Patricio Fernández, llamó a romper la estacionalidad.
1: Se habla de protección, de áreas silvestres y todo, pero ¿qué nos falta? No solamente más usuarios, sino que nos falta la protección, nos falta apoyar a CONAF, que sean 50 durante todo el año, porque sí, no sea solamente un turismo invernal o un turismo de primavera, sino que tiene que ser un turismo de 4 estaciones que nos permita darle fortalecimiento a esto que hoy día se verán débil.
26: Además, se destacó la mejora de la carretera austral anunciada por el presidente en su cuenta pública. Sin embargo, señalaron que es importante planificar adecuadamente el turismo por las externalidades negativas que puede acarrear. En Puerto Montt, Bio Bio, la radio.
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2: Luego de integrarse al Consejo Nacional de Salud, el gobernador regional de Los Lagos, Alejandro Santana, confirmó que el proyecto del nuevo hospital para Rahue en Osorno debe reorientarse debido a la realidad económica del sector y a la priorización de atenciones en salud. Se trata de una iniciativa largamente demandada en una comuna que cuenta con un recinto provincial sobreexigido por el aumento de las atenciones. Eduardo Palacios nos informa desde Radio Bio Bio en Osorno.
11: Para entender la necesidad de un nuevo hospital para esta comuna, hay que señalar que sobre el 60% de quienes residen en Rahue, en el sector poniente de Osorno, se atienden en el Hospital San José, un centro de alta complejidad para toda una provincia y que en su historia reciente se reforzó por etapas a partir del 2007, con todo lo que un hospital de alta demanda requiere. Sin embargo, el aumento sostenido de la población estrecha su capacidad, lo que llevó a reactivar el 2022 la solicitud al Ministerio de Salud para evaluar la factibilidad de un nuevo hospital para Rahue. Un año después, el proyecto avanza a etapa de prefactibilidad. El 2024 inicia la búsqueda de terrenos clave para su desarrollo, siendo incorporado a la cartera de proyectos de salud de la comuna. Pese a las justificaciones, el gobernador regional de Los Lagos, Alejandro Santana, que se sumó recientemente al Consejo Nacional de Salud, afirma que se debe ser realista ante un presupuesto restringido, decisiones centralizadas y una comuna que debe aceptar la revisión de prioridades.
12: Caemos en una realidad no solamente regional en Rahue o comunal en Rahue, realidad que cae en un presupuesto nacional, donde hay alguien desde Santiago, que son la política centralista que vemos en Chile, de acuerdo a la ley de presupuesto, que toma las decisiones. Si, por ejemplo, en materia de cáncer, nuestra región de Los Lagos tiene una prevalencia de mortalidad de un 33% versus una prevalencia nacional de un 19%. Ahí hay un problema. Entonces, Rahue es una comuna prácticamente, pero requerimos de darle un sentido de realismo.
11: Estas afirmaciones se dan en medio de la preocupación del Consejo Regional por la falta de definiciones del Ministerio de Salud respecto al financiamiento del proyecto de nuevo hospital para Rahue en Osorno, iniciativa que forma parte de la cartera de infraestructura sanitaria priorizada para la región junto a otros recintos hospitalarios. En Osorno, Bio Bio, la radio.
2: Con esperanza de recuperar parte de los millonarios recursos adeudados, los productores lecheros afectados por la crisis de Chilolac reaccionaron al inicio del proceso de liquidación voluntaria de la empresa, decretado por el juzgado de letras de Ancud. Desde Radio Bio Bio en Chiloé nos informa Hans Barro.
13: La medida permitirá determinar el patrimonio disponible y avanzar en la venta de activos para responder a las obligaciones pendientes con trabajadores, proveedores y también acreedores. Uno de los afectados es el productor lechero de Castro, Luis Álvarez, quien mantiene una acción de cobro por cerca de 150 millones de pesos. El agricultor señaló que existe optimismo respecto a que los bienes de la empresa permitan cubrir parte de las deudas.
14: Bueno, la esperanza que tenemos los productores es que en realidad los bienes que hay alcancen para pagar las deudas que tiene la planta, que tiene la sociedad en este momento, y creemos que sí, debería andar bien todo. Estamos esperanzados de eso. Sí, nosotros tenemos cobro ejecutivo de las facturas que estaban pendientes de pago y eso está ya todo en el sistema judicial. Aproximadamente son como 150 millones de pesos, el caso mío. Después hay otros productores con 200, hay otros con 25, 5,30, en ese rango más o menos.
13: Álvarez agregó que el cierre de la planta obligó a varios productores del sur de Chiloé a dejar la actividad lechera y reconvertirse hacia la producción de carne debido a la falta de compradores para su leche. Sin embargo, sostuvo que aún existe infraestructura disponible para retomar el rubro en caso de que surja una nueva alternativa de carácter industrial. En Chiloé, Bio Bio, la radio.
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2: Un masivo operativo policial en Lota y Coronel dejó más de 20 detenidos sin incautación de drogas y armas. Un hombre murió luego de ser atropellado por un vehículo que se dio a la fuga en Valparaíso. La fiscalía instruyó diligencias para identificar a este conductor. 10 personas fueron formalizadas por integrar una organización dedicada a la venta irregular de licencias de conducir en Alto Hospicio. Esta semana el gobierno dará urgencia a los proyectos que buscan aumentar las penas por ataques.